0: 13 de mayo del 2026. En información regional, 9 elementos de la Dirección de Seguridad Pública de Progreso de Obregón fueron aprehendidos por su posible responsabilidad en los delitos de homicidio doloso calificado y lesiones. La investigación se centra en la detención de un hombre ocurrida el pasado 10 de mayo, quien presuntamente habría sido sometido por elementos de la Policía Municipal de Progreso de Obregón. En información universitaria, la comunidad de la Universidad Autónoma del Estado de Hidalgo vivió una mañana llena de convivencia y activación física con la realización de la cuarta carrera atlética 7 kilómetros en la Escuela Superior de Tlahuelilpan. Bajo el llamado Es momento de activarse, Comunidad Garza, esta nueva edición representa una oportunidad para que las y los participantes se reten a sí mismos, disfruten la experiencia y demuestren de qué están hechos dentro de un ambiente de compañerismo, disciplina y espíritu universitario. Autoridades de Hidalgo desmantelaron un grupo de robo de hidrocarburos y hallaron un túnel clandestino hacia ductos de Petróleos Mexicanos. Un reporte ciudadano movilizó a la Secretaría de Seguridad Pública, esto en la colonia Loma Bonita de Pachuca. La denuncia señalaba constantes ruidos provenientes del subsuelo y el ingreso frecuente de personas a un local. En el inmueble se halló a 6 sujetos que excavaban un túnel en dirección a ductos de Pemex. 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
0: 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Nosotros nos saludamos el día de mañana.
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5: Son las 6:05.
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8: ¿Qué tal? Buenas tardes, amigas, amigos. Esto es Aquí También Hace Aire con Joan Díaz. Y el día de hoy les voy a presentar un grupo, un grupazo de aquí, del Valle del Mezquital. Sinceramente, es un grupazo que se ha ganado el respeto de muchísima gente. Y estoy muy emocionado, muy contento de poder traerles a ustedes su música, sus canciones que ya sacaron y nueva música que el día de hoy nos van a presentar, o su nuevo sencillo que están promocionando. Pero sin antes, me gustaría agradecer el espacio aquí en Suma Radio Actopan. Recuerden que este espacio es su espacio, es suyo completamente para que puedan presentar su música, sus proyectos artísticos y nosotros estaremos encantados de que puedan venir aquí con nosotros. Bueno, antes que empecemos y que les presentemos a este grupo que les estoy platicando, me gustaría nuevamente empezar, como cada emisión, con una frase del día. Esta frase del día dice así: libérate de quien crees que debería ser y abraza a quien realmente eres. Esta frase es de un autor que se llama Brené Brown. Y es una frase que me gustó mucho porque me hizo percibir, sentir, que realmente a veces estamos como que con esa idea de querer ser alguien, o creemos que somos alguien, pero realmente a veces no nos damos cuenta de nuestras realmente virtudes, de lo que realmente somos buenos, y simplemente lo ignoramos. Así que esta frase me hizo mucho sentido a hoy en día, porque, como les mencionaba, este grupo, siempre que los he visto en su show, en vivo, se siente esa vibra que son ellos mismos dando todo lo mejor de ellos. Y sinceramente, se conectan mucho con el público y me entusiasma mucho poder presentarlos el día de hoy, porque son amigos de ya de hace años, bastante años, ¿verdad? Pero me da muchísimo gusto que estén cada vez más avanzando y trabajando. Nunca dejan de trabajar estos muchachos con nueva música. Así que me gustaría mucho que recibamos con un fuerte aplauso a Son de la Cruz. Fuerte el aplauso, por favor, para ellos. Excelente. Pues bienvenidos, amigos. Aquí, esto es Aquí También Hace Aire. Y pues me encanta poder recibirlos el día de hoy. Platíquenme, vamos a presentarlos. Seguramente la gente ya, estoy seguro que los ha escuchado y sabe quiénes son con solo escuchar su voz. Pero me gustaría que cada uno se presentara, también nos dijera un poquito de ellos, de cada uno de ustedes, algo que nos pudiera decir de cada uno y también qué papel desempeñan en el grupo. Adelante.
5: Bueno, pues yo soy Gustavo Amarte, ya algunos me conocen. Yo soy el vocalista y pues muy contento, muy agradecido por el espacio que nos dan. La verdad, estamos muy felices promocionando esta nueva canción que apenas acaba de salir hace una semana y que la verdad el recibimiento que ha tenido la gente ha sido sorprendente, nos ha sorprendido bastante y pues muy, muy agradecidos por el espacio principalmente.
8: Excelente, gracias a ustedes.
9: ¿Qué onda? ¿Qué tal? Soy José Manuel, guitarrista del grupo Son de la Cruz, apenas pues un año recién llegado aquí con el grupo, pues hice una buena amistad y pues aquí estamos promocionando el nuevo tema. Ha tenido buen gusto a los oyentes, a los que nos escuchan, a los seguidores que tenemos, entonces pues muy muy muy feliz. Aparte, agradecer el espacio por entrevistarnos.
8: Claro.
10: Hola, ¿qué tal? Mi nombre es Pedro, soy el baterista del grupo. Muy contento de estar aquí nuevamente, ya es la segunda vez que nos dan la oportunidad de presentarnos aquí en este espacio. Pues agradecer el hecho de que nos abran las puertas de aquí de la radio y esta vez venimos a presentar un tema nuevo, inédito. Anteriormente pues igual nos dieron la oportunidad y presentamos, pero ahora venimos con algo nuevo, con un toque muy especial que yo creo que a la gente le va a gustar y pues estamos muy contentos de estar aquí y con la grata sorpresa de que tenemos un amigo aquí en un conductor en la cabina. Se siente la confianza de
8: estar aquí. Eso me gusta.
10: Gracias, Ángel, y gracias a tu equipo por recibirnos aquí.
11: ¿Qué tal? Mi nombre es Justo Hernández, a cargo de las percusiones en el grupo Son de la Cruz. Pues nuevamente pues, agradecerles el espacio. Pues venimos con otra canción, ya tenemos tres por lo pronto y esperemos sea el agrado de toda la gente. Gracias por el espacio, John.
8: Pues yo estoy más que encantado de que estén aquí, amigos, y justo la idea que tenemos de este programa es conocer más sobre ustedes, que las personas que están allá escuchándonos puedan saber obviamente su historia, que también conozcamos pues qué tal se llevan en el grupo y sobre todo también su música, qué refleja su música y sobre todo cuál es el mensaje que les gustaría presentar, ¿vale? Pero bueno, vamos a hacer esto, miren, me gustaría que nos contaran, yo ya me sé un poquito la historia, pero la gente seguramente le encantaría escuchar la historia de cómo nació el grupo Son de la Cruz. Así que, por favor, ahora sí que el que se sepa la historia bien, de principio a fin, échele.
10: Sí, pues, actualmente tenemos poco más de 4 años que estamos como agrupación, como tal, como Son de la Cruz. Este concepto surge Después de que anteriormente la mitad del grupo estábamos en otra agrupación, teníamos otro grupo, pero por cuestiones de otros integrantes, pues se salió la mitad, por así decirlo. Entonces quedamos la mitad y pues nos quedamos así como que, pues ahora qué vamos a hacer, ¿no? Ya se fueron los demás y pues nosotros teníamos las ganas de seguir con el concepto, de seguir pues haciendo música, porque realmente es lo que nos gusta. No lo hacemos muy bien, pero pues nos gusta, ¿no? Y a partir de ahí pues empezamos a platicar de ver la forma de conseguir más músicos. Fue un poco difícil, no fue tan sencillo, pero poco a poco fueron llegando, pienso que las personas correctas para este concepto. Un tiempo estuvimos batallando, pero justamente algo muy, muy, ¿cómo lo podré decir? Muy, muy peculiar, es que el cantante Gustavo lo conocí por ti.
8: Sí.
10: Colaborando contigo en algunos proyectos que me hacías el favor de invitarme o me sigues haciendo todavía.
8: Sí, sí, sí.
10: Cuando hay posibilidad. Entonces ahí conocimos al cantante. Y yo, pues ya cuando estábamos ahí con el grupo, dije, no, pues yo conozco a un cantante. Le voy a decir, canta medio feo. Le digo, no tenemos otra opción. Es muy talentoso Gustavo. Y entonces pues ya se viene con nosotros. Después viene la Kevin, que ahorita pues no está, también a él no recuerdo cómo lo conocí, pero seguramente también creo que colaboramos igual contigo, ya no recuerdo la verdad, pero el chiste es que después llegó Kevin, llegó Javier también en la guitarra. Últimamente pues el miembro más reciente, por así decirlo, es Pepe, José Manuel, que hace rato nos estamos equivocando de nombre, pero a la hora de estar ahí luego se nos va. Pero él es la persona que el integrante más nuevo, por así decirlo, en la agrupación,
8: okay,
10: en la guitarra, y pues creo que le ha dado un toque muy especial a todo lo que veníamos haciendo. Y bueno, ahorita pues ya estamos completos, por así decirlo, en el sentido de que pues nos sentimos, yo creo que hacemos buen equipo, todos aportamos de cierta manera en el que el grupo, considero yo que va saliendo a flote y vamos quedando en el gusto de la gente. De esa manera es un poquito la historia, digo, un poco resumido, pero así, de esa manera es como se ha ido dando este concepto.
8: Se los pregunto porque imagínense que les hagan una miniserie o una película.
10: Para que...
8: Sí, sí. Creo que yo ando ahí, soy como la presencia ahí volando. Pero bueno, yo encantado, realmente, como usted, tú lo mencionas, amigo Peter, Pedro, pues realmente el compartir música, pues eso, nos lleva a conocer amigos en el camino y creo que es maravilloso que podamos, pues eso, conectar, compartir más música sobre todo. Y el punto aquí de su grupo es porque ustedes son el grupo más versátil, así los llaman las personas, el grupo más versátil. Y quisiera saber justamente eso, esa cualidad que tienen ustedes. ¿Les gusta o por qué les gusta tocar de todo? ¿Cómo fue que decidieron tocar de todo?
9: Bueno, pues a ver, por lo poco que he visto aquí en el grupo, el como los llaman, el grupo más versátil, pues es porque hay buenos músicos, yo los considero buenos músicos, entonces siento que cualquier género, obviamente nos costaría al inicio en cuanto a ensamble, pero no a la habilidad que tiene cada uno. Entonces, yo percibo que es muy fácil intentar o sacar canciones que están a veces fuera de del concepto de un grupo versátil. A veces pues tocamos rock, tocamos norteñas, tocamos a batucadas. Entonces, yo lo percibo así, más es por la habilidad de los músicos que

0: Igual así como que se va entendiendo, ¿no?
1: Claro.
0: Somos de la Cruz y también con el son, que es el son de la música y todo eso.
1: Más ok, o menos ok.
0: Así es la historia.
1: Porque
0: el son de la Cruz.
1: Hace poquito estaba viendo la tele y me apareció una banda que decía Banda Tres Pueblos, y ya les preguntaron ¿por qué Tres Pueblos? Ah, porque él es de un pueblo, es de otro pueblo y otro pueblo, son tres pueblos. Entonces, bueno, realmente es que pues el nombre, últimamente que he escuchado las canciones y que he seguido de cerca las redes sociales de ustedes para estar preparado para la entrevista, pues ya se volvió muy pegajoso, ¿no? Esta parte del son de la Cruz, y ahora con esta nueva imagen que traen, que poco a poco vamos a ir llegando a ese punto. Pero ahora bien, llegaron su género con el que están presentando la música es la cumbia, ¿verdad? Así que, pues, ¿por qué la cumbia? ¿Por qué les gustó o por qué están haciendo este género sus canciones?
2: Bueno, es que al final de cuentas la cumbia es algo que igual dominamos bastante y que nos gusta demasiado. Entonces, para nosotros adaptarnos a la cumbia y esta parte de bailar y ese rollo, pues nos gusta bastante. Entonces, igual haciendo pláticas acá más internas y en el grupo, cuando hacemos la planeación de lo que vamos a hacer, pues llegamos a la conclusión de que pues en la cumbia podemos adaptar todos los géneros lo más versátil que se pueda. O sea, somos versátiles, pero ahí podemos incluir todo lo que nos gusta, ¿no? Desde rock, desde el blues, no sé, diferentes cosas, uh-huh. La salsa y diferentes géneros, entonces ahí los podemos adaptar muy bien, y yo creo que por esa parte nos fuimos de ese lado. Aparte, igual si vemos en esa parte de el centro del valle, aquí en Tractopan, yo lo puse muy cumbiamberos, ¿no? Muy sonideros, entonces pues es parte igual, aunque uno no quiera, de manera indirecta, de nuestra esencia.
1: Muy bien, pues amigas, amigos, vamos a ir a un corte promocional. No le cambien, seguimos con Son de la Cruz, con más entrevistas, con más música. Nos van a presentar sus tres sencillos que tienen ahora disponibles, pero vamos a ir a un corte promocional y regresamos para seguir platicando con ellos. No le cambien, regresamos.
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7: Son las 6:21.
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1: Y ya estamos de regreso en Aquí También Hace Aire con Joan Díaz. Y el día de hoy, recuerden que tenemos a un grupazo. Ellos son de la Cruz. Eso, que no caiga el ánimo, amigos. Pues bueno, seguíamos platicando sobre su historia, seguíamos platicando sobre el género que ustedes tocan. Pero ahora vamos a platicar un poquito así rápidamente unas preguntas muy, muy, muy, muy cortitas, pero que ustedes ahí, para que conozcamos bien a los integrantes que faltan y obviamente a los que están aquí, me gustaría saber quién es el mayor, el más grande de edad de todos ustedes.
9: El de 20 siempre.
0: Pues que lo diga el solo,
1: para que no se quemen.
0: Sí, que lo diga el solo. Pues creo que yo soy el mayor y el soltero, porque todos los demás son casados.
1: Ah, bueno. Con más experiencia, digamos.
0: Exacto.
1: Muy bien. ¿Quién es el más trabajador?
0: Híjole, creo que ninguno. Somos el músico,
1: músico, músico, músico, músico. Ok.
0: No, sí, todos son muy trabajadores, por eso algunos no pudieron estar, pero pues ¿quién será? Kevin, yo creo que es el más trabajador, sí. Tiene como 5 trabajos.
1: Entonces, okay.
0: No se da rato, pero yo creo que Kevin
1: es perfecto.
9: Es soltero, pero parece que tiene 5 hijos. Entonces, cambiador. Ajá.
1: ¿Quién es el más puntual?
0: Pepe, yo creo que Pepe.
1: Así llega a los ensayos, a las presentaciones.
0: Todo.
1: Ok, muy bien.

0: Bien. ¿Y quién es el más enojón?
1: Pues no sé quién, muchachos, a ver.
0: El que se lleva y no se aguanta.
2: No, pues es que en los ensayos a veces sí hay como no enojos, sino no, o sea, no enojos en cuanto a yo con Gustavo o con Pedro, sin enojos de que a veces ya nos frustramos de alguna canción de estarla repitiendo.
0: Pero okay.
2: Así en general, pues no, creo que
0: el
2: no.
0: Más serio o el más serio.
1: Yo soy el más serio.
2: Sergio, ¿no?
1: Sergio,
0: Sergio, imagínense una plática entre ellos.
1: Es algo que nunca han hablado.
0: Ok, muy bien, amigos. Pues seguimos adelante. Una pregunta que, como en general en grupo, me gustaría hacerles, pero también si ustedes quieren platicar, hablaros un poquito personalmente, es sobre su mayor inspiración a la hora de hacer música, a la hora de crear música, a la hora de tocar, a la hora de ensayar. ¿Cuál sería la mayor inspiración que tienen ustedes?
1: Pues para hacer música, yo creo que yo siempre lo he dicho, en donde quiera que voy, la inspiración pues está en el aire, ¿no? Donde quiera que voltees, pues puedes encontrar inspiración a la hora de hacer música. Pero a la hora de subirte al escenario, es esa parte que es muy difícil de explicarles, porque la verdad, cuando uno sube al escenario, incluso antes de estar en el escenario, esta parte de estar detrás del escenario y de prepararte para subir, es magia, es esta adrenalina que no son nervios, o sea, ya se convierte en adrenalina que quieres seguir repitiendo, y esa de las cosas más bonitas es esa parte de que nosotros como músicos nos vemos reflejados de niños, ¿no? O sea, es nuestra inspiración de que estamos haciendo lo que queríamos hacer de niños, porque es muy complicado, como a veces como personas, seguir los sueños que tenían de niños, esa parte. Entonces, para nosotros hacer esto que tanto anhelamos y soñamos, pues es nuestra mayor inspiración. Bueno, en mi caso, no sé.
0: Sí, claro, claro.
1: Las muchachas, entonces.
3: Sí, pues yo creo que en general, pues la mayoría tenemos esa inspiración, ¿no? Yo creo que todos de niños o nosotros como músicos de niños siempre como que visualizas de alguna manera eso. En lo personal, pues igual desde niño, que a lo mejor veías un video, o yo por ejemplo que veía los videos de la música que yo escucho, pues veía que estaban tocando con la gente y todo eso, y como que ya en este momento cuando vamos a tocar y ves que que estás haciendo lo que en algún momento viste, yo creo que es una satisfacción muy grande que pues no todos tienen la fortuna de a lo mejor de vivir, de sentir, y es algo muy muy muy bonito que yo creo que no se puede describir. Eso para mí es lo que me inspira para poder tocar.
0: Muy bien, muy bien. Pues vamos a hablar un poquito también sobre la canción, sobre su primer canción que ustedes como grupo sacaron a todas las plataformas para que la gente los pudiera conocer. Esa canción con la que también, ¿cómo decidieron ponerse a grabar, a entrar al estudio y sobre todo iniciar el camino, como lo acaban de mencionar, pues lo que a ustedes les gustaba, ¿no? Lo que ustedes querían hacer, realizar con su grupo, con la agrupación? ¿Cuál fue esa canción y por qué decidieron que esa canción?
1: Pues fue la primera canción que sacamos, fue Costumbres, del maestro Juan Gabriel, una canción que queríamos dar a conocernos nosotros como agrupación, y la estuvimos pensando bastante, y fue ahí, fue cuando se integró Kevin al grupo, fue cuando definitivamente se entregó. Ya se integró a la agrupación con esa canción de Costumbres. La grabamos aproximadamente hace como un año, dos años.
3: Un año y medio, dos años
1: aproximadamente.
0: Okay.
1: Y fue con la que nos quisimos dar a conocer. La verdad, igual le metimos a la cumbia esa parte. Y fue una canción muy bonita, la verdad la disfrutamos mucho cantando. Ahorita ya casi no la tocamos en los eventos, porque igual hemos actualizado el setlist. Pero la verdad, la mayoría de la gente nos conoce mucho por esa canción de Háblame de Ti o de Costumbres.
0: Excelente, amigos. La canción como tal, ¿cómo la arreglaron? ¿Cómo fue el proceso? ¿Ustedes hicieron toda la producción? Platíquenos un poquito de ese proceso para que la gente pueda saber cómo inició este camino.
3: Bueno, como dice Gustavo, batallamos un poco para poder elegir la canción, pero ya una vez que la teníamos, pues todos empezamos a trabajar en ella. Yo creo que cada quien, como hace un rato lo decía Pepe, saben qué hacer con su instrumento, ¿no? Entonces, yo en lo personal, pues dije, yo me imagino esto y esto. Digo, es la forma, a lo mejor, en la que yo yo puedo hacer música, ¿no? Yo me imagino ciertas cosas, o muchas veces escuchando a otros artistas, a otros grupos, pues como que tomas referencias de eso. Y todos en general aportamos para poder producir esa canción. Considero que no nos quedó tan mal, porque pues sí, le gustó mucho a la gente, hizo una canción muy conocida, y también era un reto, ¿no? Porque pues una canción tan bonita, pues no queríamos arruinarla, ¿no? Con lo que íbamos a hacer nosotros. Pensamos que nos quedó bien, y pues a la gente le gustó. A la gente le gustó cómo nos quedó. Hemos recibido buenos comentarios.
0: Pues vamos, ¿qué les parece antes de escuchar la canción? Si nos pudieran compartir sus redes sociales, ¿cómo los podemos encontrar? ¿Cómo los podemos seguir? Para que sepan las presentaciones, la nueva música. Y vamos también a escuchar posteriormente la canción.
1: Bueno, nos pueden seguir en todas las redes sociales como Grupo Son de la Cruz. Estamos en Instagram, en Facebook, en TikTok, para que igual vayan a ver el contenido que hacemos.
0: Ok. Y
1: para contenido más exclusivo en OnlyFans, ahí nos como Son de la Cruz, golosos. Para que estén enterados de todas las presentaciones en Spotify y en todas las plataformas digitales, también como Grupo Son de la Cruz. Para que igual, muy pronto también viene más música, ya está ya hecha, entonces solamente estamos dando el tiempo, y ya verán que muy pronto sale la nueva canción.
0: Pues, ¿qué les parece, amigos, si vamos a escuchar su primer canción, su primer sencillo con el que iniciaron el camino de Son de la Cruz? Esto es Costumbres, y regresamos después de este corte promocional. No le cambien, amigos, amigas, esto es Aquí También Hace Aire con Joan Díaz.

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8: Son las 6:35.
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10: Y ya estamos de regreso, amigas, amigos. Están escuchando. Aquí también hace aire. Recuerden que estamos con Son de la Cruz. Y acabamos de escuchar Costumbres. Seguramente los puso a bailar, los puso a disfrutar. Esta canción, este cover, con el ritmo inigualable que tienen ellos. Amigos, las siguientes preguntas, pues son un poquito más sobre ustedes, un poquito personales, pero también sobre hablar de los sueños que tengan como, obviamente como grupo, pero como les mencionaba, también pueden hablar personalmente, también sus metas. Así que me gustaría escuchar, así, cada uno que nos pueda decir, tanto en general como personalmente, ¿cuál es ese mayor sueño que tienen y la meta, por favor?
11: Bueno, yo creo que en mi parte, ya hablando en lo personal, pues mi mayor sueño es pisar un gran escenario y en algún momento ganar un premio. Yo creo que cuando llegue ese momento yo podría decir, ya Diosito, llévame porque ya cumplí mi meta. Yo en la particular siempre lo platicaba con, incluso lo llegué a platicar con Peter, con Kevin y con mi familia. Yo mi mayor sueño es esta parte de subir a grandes escenarios y más que nada llegar a la mayor cantidad de personas, a los corazones de las personas. Ese es para mí lo que dejaría sembrado en este mundo, para mí.
10: Muy bien.
12: Pues sí, creo que aquí vamos a coincidir bastante porque estamos en la música. Pues igual desde pequeño, yo empecé a los 9 años, igual vengo de familia de músicos, entonces no conozco como que otro ambiente que no sea la música. Entonces yo también me veo en algún futuro pues pisando un gran escenario, tocando frente a muchas personas, tocando las canciones propias, no sé, ese sueño o ese sentimiento de que la gente aplauda o reconozca el trabajo, la música que hacemos, pues yo creo que es un sueño que pues desde pequeño, sí. Entonces yo más que nada de ganar algún premio o algo así, pues es seguir tocando para mucha gente, o mi sueño es llegar a tocar para mucha gente.
10: Ok, gracias.
13: Y sí, pues como dicen, ¿no? Coincidimos mucho en esa parte y en muchas cosas, ¿no? Yo creo que por eso nos hemos acoplado como grupo. En lo personal, también, pues yo creo que a qué músico no le gustaría, ¿no? Tocar en grandes escenarios para muchísima gente y que te conozcan por tu música, por lo que haces. Pero con otro enfoque ya muy, muy particular. Sí me gustaría eso, pero también el hecho de no dejar de hacer música no me quiero enfocar nada más a tocar a multitudes y eso, con que yo creo que siempre haya 2-3 personas, 5 personas que le guste lo que hacemos y que diga, va a estar tal grupo, voy a ir a verlo nada más porque quiero escuchar una canción de ellos, ¿no? Y que estén esas personas es muy gratificante, ¿no? Yo creo que quedar en el gusto de la gente es algo muy, muy bonito y yo creo que eso sería, ¿no? Hacer esto por mucho tiempo, digo, no sé hasta cuándo vamos a estar aquí, ¿verdad? Pero el tiempo que estemos es seguir tocando y seguir llevando la música que hacemos y que nos sigan escuchando. Ese es para mí el sueño, la meta, ¿no? Que no nos perdamos en el abismo de tanta música y de tantos músicos que hay en este mundo, ¿no? Para mí sería eso.
14: Ok, pues sí, como ya lo decían aquí los chavos, pues igual como tú lo sabes, ya mucho tiempo, igual conocernos desde
10: ¿sí?
14: César ahí echándole, ya tiene mucho tiempo.
10: Sí, ya tiene.
14: Pues estando en la música mi mayor sueño es ver el grupo sobresalir, que tenga igual mucho trabajo, que estemos todos juntos, así como estamos tocando. Y pues si se puede estar en grandes escenarios, seguir compartiendo la música y haciéndola, ese es mi mayor sueño. Más que nada seguir trabajando juntos.
10: Muy, muy bien, amigos, pues les agradezco mucho sus palabras. Siempre es como bonito pensar, como ustedes lo dicen, en el futuro, pero creo que lo que están viviendo hoy en día también es muy padre, muy, muy excelente, porque están creando música y seguramente a la gente le está gustando. Doy fe de eso porque en sus conciertos a los que he asistido, pues la gente se siente, se vive, su ritmo, el sabor, la energía. Así que la siguiente canción que vamos a escuchar, platíquenme un poquito sobre esa canción, cómo nació, cómo fue, porque me gustaría mucho que antes de decir el título de la canción, pues la gente pueda conocer un poquito su historia y sepa qué van a escuchar o que se preparen para que la escuchen y la bailen.
11: Pues esta canción, la verdad, me tocó componerla. Muy afortunado de que mis canciones estén siendo interpretadas por estos grandes músicos. Yo llegué con la idea de la canción. La canción, la verdad, yo estaba bien estresado de que necesitaba una canción para cumbia, porque yo nunca había hecho cumbia en mi vida, ¿no? Yo siempre hacía balada y todo eso. Entonces, al hacer cumbia, para mí fue otro momento de reto. Me aventé ese reto de hacer cumbia. Después ya les llevé la letra a los integrantes, aquí mis compañeros, y pues ya empezamos a meterle lo que nos gustaba, ¿no? Y como era inédita, pues ahora sí podíamos desplazar y hacer lo que nosotros queramos. Y pues sí, digo, ahí fue cuando yo creo que se notó esta parte de identidad del grupo Son de la Cruz, porque fue donde empezamos a meter las guitarras distorsionadas, ahí le metimos un poquito de el ritmo de reggaetón y siguiendo con el saxofón, que es muy poco, no es tan común ver el saxofón en la cumbia sonidera. Y poco a poco así la fuimos metiendo con nuestro estilo de grupo Son de la Cruz. Y yo creo que ahí fue el parteaguas de lo que ahorita hemos construido en cuestión de nuestro estilo.
10: ¿Qué la gente qué les dice al momento de escuchar esta canción? ¿Qué les ha dicho? ¿Cuál ha sido la experiencia de la gente cuando escucha esta canción?
13: Hemos recibido muy buenos comentarios. Como dice Gus, al ser una canción inédita, pues fue un reto, ¿no? Porque pues no es fácil hacer una canción de la nada. Entonces ahí todos nos pusimos a estudiarla, a ver qué podíamos aportar. Y varios comentarios son que les gusta, pero sobre todo es que no nos parecemos a otros conceptos. O sea, tenemos un estilo a lo mejor sencillo, no vamos a decir que somos los más virtuosos del mundo, pero tenemos un estilo y creo que eso es el punto que todos queremos llegar, de tener un estilo y que nos identifiquen al escuchar una canción. Y pues de esa manera es como se hizo esa canción y pues creo que no quedó tan mal. Los comentarios han sido buenos Y pues así quedó, como lo dijo Gus, el sax le dio un toque muy, muy, muy especial. Y pues ahí está, que la vayan a escuchar y que la reproduzcan mucho y que la compartan mucho.
10: Pues vamos a escucharla, amigos. ¿Cómo se llama esa canción? Platíquenos y vamos a presentarla, vamos a escucharla.
13: Bueno, pues vamos a escuchar esta canción, los invitamos a que la escuchen en todas las plataformas. La canción se titula Tú Eres y esperemos que les guste.
10: Pues vamos a escucharla, amigos, no le cambien. Después de la canción vamos a un corte promocional. Seguimos con Son de la Cruz y recuerden que nos pueden escuchar todos los miércoles a las 6 p.m. y la repetición los domingos a las 3 p.m. Así que escuchamos Tú Eres, Son de la Cruz y regresamos. No le cambien.

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2: Son las 6:48.
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4: Ya regresamos a Aquí también hace aire con Joan Díaz. Amigas, amigos, estamos en el último bloque, así que recuerden que pueden también escucharnos, como les mencionaba, todos los miércoles a las 6 p.m. y domingos 3 p.m. Asimismo, les recuerdo que nos pueden escuchar en Suma Radio Huejutla los jueves a las 10 a.m., viernes a la 1 a.m. y domingos a las 10 de la noche. Así que les recuerdo estos horarios para que no se pierdan el programa, lo puedan escuchar, lo puedan compartir y seguramente les va a encantar los artistas que tenemos cada semana. Amigos, pues bueno, en este último bloque platíquenos un poquito más sobre sus presentaciones, conciertos, planes, todo lo que tengan aquí por venir. Platíquenos, por favor.
5: Pues nos vemos este jueves 14, celebrando el Día del Maestro en la comunidad de Tepepango, donde nos vamos a poner muy chido el ambiente, donde vamos a estar con todo el ritmo y el sabor. Y también las presentaciones importantes para que estén atentos ahí en la feria de Yolotepec, en honor al señor de San Juan Bautista, donde vamos a estar con grandes amigos de la música, que me parece que son el grupo Trío Los Camaleón. Para que igual vayan a echarse un guapangazo y no se olviden también de echarse un cumbión bien loco ahí con nosotros.
4: Muy bien, pues ahí estaremos, amigos. Pues vamos a platicar un poquito ahora sobre todo nos gustaría a todos más bien que fuera todo color de rosa en la música, en el proyecto. Pero sabemos que hay momentos difíciles, hay momentos complicados. Me gustaría preguntarles una experiencia. No es como que sea una experiencia mala por ser mala. Yo siempre he dicho que las experiencias difíciles o las experiencias que de alguna u otra forma pues nos pasan y que decimos, ay, ¿por qué pasó esto? Realmente son para qué. Así que platíquenos alguna experiencia, alguna situación que pasaron. Bueno, pues aquí estamos para escucharte, Pepe.
6: Bueno, pues tomen un asiento, vayan por unas palomas, algo que es de... No, pues en la música siempre va a haber muchas, tanto experiencias buenas como malas. Y las malas no siempre tienen que ser como una decaída de ánimo, sino al contrario, es ver qué pasó, cómo lo podemos solucionar para el próximo evento, no sé. Desde que el audio a veces no funciona correctamente, algún instrumento, condiciones del clima, pero pues a eso digamos son los gajes del oficio en cuanto a músico, ¿no? Pues bueno, retomando la pregunta de la como que la peor experiencia, pues fue que como en noviembre,
5: diciembre.
6: Del año pasado, pues uno ahí del staff que se echó unas copas de más y ya estaba pues agrediendo a los compañeros, a nosotros, a los músicos, pues por cuestiones de no sé, o sea, se le fue el rollo y pues ya estaban escalando las cosas, pero bueno, no pasó a mayores, pero sí, digamos, es una de las más recientes de en cuanto a malas experiencias. Y pues digo, no sé si afortunada o desafortunadamente, pues ya no hemos chambeado con él.
5: No, si no, al Metro Pueblo le han tocado algunos eventitos ahí en la que el primer evento que llegó cayó un aguacero, pero un aguacero de esos de que teníamos que recoger nuestras cosas porque ya no podíamos tocar. De ahí las lluvias, los fríos de diciembre que nos ha tocado en varios pueblos, que que a veces literal caía la feria, pero ya la gente pues iba a su casa porque
4: pues sí, claro.
5: Y nosotros ahí con nuestro traje arriba del escenario, dándolo todo, ¿no? Pero a nuestra Pepe sí le ha tocado alguna que otra.
4: Y sigue aquí, y sigue aquí.
6: Me dijeron, creo que a las 6 empezábamos, algo así. Y ya iba tarde, o sea, llegué, digamos, a tiempo. Y pues yo ya venía cambiado de traje, saco, zapatos limpios, ¿no? Y pues empezó la lluvia. Mis zapatos quedaron bien llenos de lodo, tuvimos que cambiar las cosas. Pero digo, o sea, son... No nos molesta, o al menos a mí no me molesta porque sea lo que vamos, a lo que nos exponemos en cuanto a las condiciones del clima. Entonces, pues a eso estamos a un 50-50, ¿no? De que salga bien o que salga mal, por cualquier cosita. Pero son esas cosas.
4: Y habla mucho sobre cuando hacemos algo que nos gusta, algo que amamos, porque realmente si algo no nos gustara, si hiciéramos algo que no nos gusta, a la primera experiencia, digamos, como un poquito no tan bonita, obviamente, pues ya lo dejo, ¿no? Y ya me cambio de cosa, cambio de trabajo, cambio de lo que estoy haciendo. Pero cuando nos gusta, no importa, seguimos adelante. Y eso habla mucho del amor a la música también. Yo sé que a lo mejor es un, todo un tema el amor a la música, pero de ahí viene. Yo siento que no solamente por la música, sino en general las personas que nos dediquemos a lo que nos dediquemos, pues si hacemos lo que amamos, podemos resistir la adversidad y aprender de ello. Pues amigos, platíquenos un poquito de la nueva canción a la que vamos a escuchar en este último bloque. ¿Cómo se llama? También cómo nació, cómo fue el proceso. Y también porque yo ya tuve el gusto de escucharla y sinceramente siento que es como una nueva etapa para el grupo. Así que platíquenos un poco cómo es que nació y qué significa para ustedes esta nueva canción.
7: Bueno, pues este tema, volvemos a lo mismo. Aquí el compositor, pues nuevamente Gustavo, pues que nos diga con qué se inspiró y qué musa pues tiene para componer estas canciones.
5: Lo he dicho en otras veces, esa canción fue, es graciosa, ¿no? Pasa, parece de película, de novela, porque la verdad igual estaba buscando una nueva canción para el grupo y durante ese proyecto pues saqué otras dos, tres canciones que nada que ver con cumbia, pero no encontraba nada y yo dije, ¿saben qué? Ya me voy a dormir, yo ya estoy estresado, yo ya me harté. Y eran como las 3 de la mañana cuando pues, a lo mejor el cuerpo necesitaba descansar, ¿no? Necesitaba ya estar en paz y fue cuando me salió la canción. O sea, en sueños me empezó a sonar y empecé como a soñar esa parte que estábamos tocándola. Y como dato, pues la verdad esta canción se era principalmente, o yo la pensé para una mujer, por eso es que me cuesta un mundo cantarla, pero principalmente la pensé para una mujer. Eran como las 3 de la mañana y mamá iba ahí con la chancla a callarme porque yo a esa hora podía tocar mi guitarra y empezar a grabar el cachito de la canción, pero fue de esa forma, ¿no? Hasta parece de novela, ¿no? De ese el famoso cliché de que sueñas las canciones, pero sí, la verdad, pasó de esa forma y después se la enseñé al grupo y por X o Y razón no habíamos tenido el tiempo de grabar la canción porque por tiempos del año pasado, la verdad, gracias a Dios tuvimos muchísimo trabajo y entonces no nos había dado tiempo de meternos al estudio, pero ya después, acabando este año, nos hicimos el propósito de, ¿saben qué? Este año pues tiene que sacar nueva música, entonces pues ya teníamos esa canción ya ahí pues ya empezada, ya muy avanzada y fue que pues menos empezamos a machetearle duro en una semana, yo creo, es cuando, fue cuando completamos bien la canción, todos los elementos y ya pues después pasamos a grabar.
4: Y la canción tiene video, ¿verdad, amigos?
5: Sí, sí tiene video, está ya en todas las plataformas digitales, está en Facebook, en YouTube, en Instagram también está, para que igual la vayan a escuchar. Estrenó hace 8 días, ¿no?
6: Ajá, 2 semanas. El 30.
5: Sí. Casi 2 semanas ya.
6: Sí, justamente se estrenó el 30 de abril.
4: Entonces, el Día del Niño.
6: Vayan a checarla, vayan a verla y pues la hicimos de mucho corazón. Nos costó bastante algunos algunos adornos, como pues decía Pedro, al querer darle nuestro estilo, meter algunas pausas, unos remates, diferentes estilos en cuanto a tonos de blues, no sé. Entonces es una canción que lleva bastante, bastante trabajo, lleva mucho corazón de todos. Cada quien aporta lo necesario para que esa canción pues esté como está ahorita.
4: Pues yo les comentaba que al momento de escuchar y ver el video, pues fue como una nueva etapa para el grupo. Al menos así como fan, como público, se puede percibir. ¿Qué significa para ustedes esta canción en ese sentido? ¿Qué viene? ¿Qué van a hacer con esta canción? ¿Con más canciones? ¿Qué va a pasar con el grupo ahora, este año 2026? ¿Cuáles son esos planes que tienen para poder hacer, bueno, durante el año y terminar el año?
5: Sí, pues como lo mencionas, esta canción la quisimos dar un toque diferente a lo que ya veníamos haciendo. Como la primera canción que pues ya escucharon fue un cover, después fue ya otra inédita, esta igual inédita porque tenemos la fortuna de que tengamos un compositor muy talentoso aquí con nosotros. Entonces, pues no es fácil generar una canción como lo dije hace un momento. Y y pues le quisimos dar ese nuevo toque. Ahorita nos estamos enfocando a darle un giro no total al grupo, pero sí darle una frescura nueva, ¿no? Y darle un toquecito diferente. Estamos explotando mucho la parte de que estamos ahora con Pepe igual para que se ponga a trabajar ahí con la guitarra. Okay. Pues tratamos de hacer música. Yo soy de la idea también de generar pues música nueva. Digo, no tengo nada contra los que hacen covers, pero yo creo que si hay talento hay que aprovecharlo y hay que explotarlo. Se ha dado mucho ahorita los casos de, sin echarle pedradas a nadie, pero muchos grupos han optado por hacer únicamente covers, ¿no? Y pues no está mal, pero yo creo que hay que crear música, hay que ponernos a trabajar un poquito y crear música nueva. Nosotros vamos a seguir trabajando, no es la única canción que hicimos, próximamente pues van a salir otras más, van a ser una serie de canciones que pues hemos trabajado con mucho, mucho esfuerzo y mucho corazón para toda la gente.
4: Pues amigos, vamos a escuchar esta canción, pero vamos nuevamente a recordarles a las personas sus redes sociales. Seguramente hoy ganaron más fans, así que platíquenos sus redes sociales una vez más, por favor, para que los puedan seguir.
5: Bueno, pues invitarlos a todos a que nos sigan las redes sociales como Grupo Son de la Cruz, en Instagram, en Facebook, en TikTok, en todas las plataformas digitales, también como Grupo Son de la Cruz. Ya la canción está disponible para que vayan a ver el video. Ya lleva aproximadamente el día de hoy 27,000 reproducciones, que eso nos llena pues de muchísimo orgullo, muchísimo, sí, orgullo, alegría, porque como lo decían, es la transformación del grupo, ¿no? La verdad, quisimos dar este giro de más frescura, renovar lo que es el logo, renovar nosotros mismos y renovar nuestro show, que muy próximamente lo van a ver. Por eso vayan a la feria de Yolo, van a ver lo que hemos cambiado. Como decíamos anteriormente en otras pláticas, el grupo siempre trata de mejorarse. Somos como el Tony Stark, de que cuando vemos lo que nos sale mal, pues lo tratamos de mejorar a la siguiente. Y es lo que hacemos en cada evento, tratamos de renovar las canciones y sacar nueva, que hacernos más frescos, ¿no? Estar al día en las canciones. Y pues esta vez no fue la ocasión. Incluso yo creo que fue la evolución de cada uno como músico. Y yo me debo decirlo aquí, que fue una evolución para mí como me tocó grabar y editar el video. Entonces creo que he mejorado bastante, fue una evolución total. Entonces invitarlos a toda la gente, a quien, los que nos escuchan, que vayan a escuchar la canción, que la pidan aquí en Suma Radio y que la reproduzcan y la compartan, ¿no? Y que la pongan ahí a todo volumen en el estéreo, mientras lavan la ropa, mientras hacen el quehacer, pero que siempre estemos presentes.
4: Pues me parece muy bien. Amigos, les agradezco muchísimo su tiempo, su presencia, su ánimo, su energía aquí en la cabina de Suma Radio, Actopan. Me encanta poder platicar con amigos y ahora en esta nueva etapa que tienen como grupo, les deseo muchísimo éxito, muchísima, pues todavía más música, porque sé que tienen para dar mucho más, así que pues ustedes no dejen de trabajar, aquí están las puertas abiertas para ustedes, para que puedan venir las veces que ustedes gusten. Así que para mí ha sido un honor tenerlos aquí en la cabina, les agradezco muchísimo y vamos a escuchar esta canción, la más reciente canción de Son de la Cruz, que se llama...
6: Vuelve a mí.
4: Eso. Pues yo los veo la siguiente semana, amigos, en este programa, que es su programa. Aquí también hace aire con Joan Díaz. Así que no le cambien, sigan con la transmisión de Suma Radio Actopan. Vamos a escuchar Vuelve a mí de Son de la Cruz y nos vemos la siguiente semanita. Gracias, que Dios los bendiga. Hasta la próxima.

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9: Temperatura 20 grados centígrados.
10: Son las 7:08 p.m.

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1: Huele a fruta.
0: Se siente moderno.
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0: hay una realidad que tus pulmones no pueden ignorar.
2: ¿Qué sustancias presentes en vapeadores generan adicción y daños a la salud?
3: Digamos etiqueta técnica para referirnos a los vapeadores. Sistemas electrónicos de administración de nicotina. La nicotina, recordemos que es esta sustancia, este elemento que provoca adicción. Obviamente parte de lo que es el tabaco. Y entonces nosotros reconocemos que no solamente en los vapeadores hay nicotina, sino podemos hablar de hasta 31 sustancias adicionales. Evidentemente esto es grave porque está entrando directo a pulmones. Son químicos de los cuales yo les puedo hablar, como por ejemplo el antimonio, el mercurio. Hay una sustancia que ocupan para anticongelante de automóviles. Esta sustancia que se ocupa para los coches, pues evidentemente puede causar un gran daño. Se llama dietilenglicol. El dietilenglicol forma parte de estas 30 sustancias que están presentes en estos dispositivos.
2: Voz Cristian Agüed Hernández, director general del Centro de Integración Juvenil Pachuca.
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0: ¿Qué tan grave puede llegar a ser el impacto negativo en la salud de las personas que usan vapeadores?
1: Entonces, esta estratificación de gravedad se puede considerar leve, moderada o grave. En la leve, pues la saturación de oxígeno del paciente todavía va a llegar hasta 94% y sus síntomas que él manifiesta son leves. Él se mantendrá en observación. El paciente con datos de gravedad moderados, la saturación ya no llega arriba de 88. Se mantiene en 88 y ya tiene esa sensación de falta de aire que es muy evidente, se llama disnea. Entonces el paciente ya tiene dificultad para respirar. Y la grave es cuando la saturación está por debajo de 88, y el paciente ya está en una dificultad respiratoria grave, es una insuficiencia respiratoria. A todos se les tiene que dar pues un manejo inicial. Lo primero que debes de hacer y pedirles a todos, pues, se suspende el vapeo inmediatamente. Dos, porque otros dicen que su tos es por una gripa o por algo y en cuanto empiezan a medio mejorar, vuelven a vapear. Entonces tiene que quedar bien claro que es suspendido ese vapeo como para siempre.
0: Voz, doctora Leticia Melchú Méndez, neumóloga y cirujana de tórax.
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3: Son las 7 con 20 minutos.
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5: Comúnmente creemos que la crisis del cambio climático está únicamente asociada a cambios de temperatura en el ambiente. Sin embargo, está generando problemas mucho más graves. Actualmente, en nuestro estado, se está presentando una fuerte plaga de gusano descortezador. Pero, ¿qué es en realidad esta plaga y cómo está asociada al cambio climático? Se trata de un pequeño escarabajo negro brillante, que mide entre 3 y 6 milímetros, de la misma familia que los gorgojos. Se alimenta de la parte interna de los troncos de los árboles, y su favorito es el oyamel. No solo se alimenta del interior del tronco, sino que vive en ella, creando galerías que no permiten el flujo de agua y nutrientes hacia las ramas del árbol. Así, poco a poco, el árbol se seca y los escarabajos que vivían en él deben buscar uno nuevo. Las sequías prolongadas debilitan a los árboles y los hacen más propensos a estas plagas. Algunas formas de control de la plaga involucran el uso de hongos y bacterias propios de los árboles que son enemigos naturales de los escarabajos. Desafortunadamente, la otra forma de control es la tala de los árboles enfermos para prevenir que contagien a otros. El cierre de parques nacionales afectados por esta plaga puede parecer exagerado, sin embargo, al tener árboles afectados, pueden caerse de un momento a otro y causar accidentes. Muchas de las soluciones pueden parecer sin sentido, sin embargo, cada una tiene su motivo de ser. Mantenernos informados e investigar siempre que dudemos de un tema es la mejor forma de evitar la propagación de noticias falsas y la desinformación. Información y voz, Emma Pacheco.
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6: Qué gusto acompañarte esta tarde, hoy día de plaza en el centro de Actopan, la gente haciendo compras y el tráfico un poquito más lento de lo normal. Esto es típico de los miércoles de andar de arriba para abajo. Yo soy Vania Sánchez y estoy completamente en vivo contigo a través del 102.1 de tu FM. Hoy es miércoles 13 de mayo y donde quiera que andes, ya sea en el centro, manejando, trabajando o apenas saliendo, quédate conmigo porque llegó nuestro momento de relajarnos, nuestro momento de disfrutar.

Y déjame decirte algo, si alguna vez te tocó querer hablar más de una ocasión con una persona que para ti era muy especial, si no querías rendirte, si la persona cambió de un momento a otro y tú ni entendiste por qué ni en qué momento pasó, seguro que te vas a identificar con la canción que viene. Esto es Just Give Me a Reason y es de Pink.

0: continuamos con nuestra programación y está llegando el momento del análisis deportivo. No te muevas porque nos vamos a un corte promocional y regresamos con De Cuarto en Cuatro. 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
7: Son las 7:34.
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10: Muy buena noche, qué gusto poder saludarles nuevamente a través de Suma Radio del Sistema Universitario de Medios Autónomos. Estamos iniciando este espacio de debate y de información deportiva que se genera a través de todas las emisoras de este sistema y que también tenemos la oportunidad también de saludar a los distintos auditorios en cada una de las frecuencias que le integran. Queremos antes que nada agradecer también la labor de operadoras y operadores que nos permiten llegar hasta sus frecuencias y por supuesto que agradecer a todo el auditorio, invitarlos a participar porque el debate también es importante con todas y con todos ustedes. Tenemos la oportunidad el día de hoy de tener un gran panel y vamos a iniciar con la presentación, y es que desde el Valle de Tulancingo nos acompaña Santiago Castillo. Santi, muy buenas noches, gracias por estar nuevamente con nosotros.
11: Buenas noches, David, compañeros, a nuestro querido auditorio. Pues siempre es un gusto compartir micrófonos, puntos de opinión y desde luego compartirles un poquito nuestra pasión que es el mundo del deporte.
10: Por supuesto, y tenemos también la oportunidad de saludar hasta Suma Radio Actopan a Gerardo Marrón. Gera, muy buenas noches, gracias nuevamente por estar aquí con nosotros para entrar en materia de debate deportivo.
12: Dave y Santi, buenas noches también a todo el auditorio, arrancando una semana más. Ya quería yo hablar de deporte y claro que sí, tengo que decirlo, vengo a dar la cara.
10: es cierto, qué bueno que me acordaste.
12: Saquemos el elefante de la habitación desde el primer inicio, vengo yo a dar la cara.
10: Okay. Me parece excelente, el que no dio la cara fue el buen Pepe Canales, que creo que está bien emocionado con el inicio del Chivas contra Cruz Azul, que está arrancando en estos momentos, no nos acompañó el día de hoy, que también era el otro que tenía que responder por los dichos hace una semana, pero bueno. bueno, está bien interesante la verdad el programa del día de hoy. Muchísimas gracias a ambos por acompañarnos. Creo que hay cosas muy buenas de las que vamos a estar platicando. Tenemos varios temas, pero lo vamos a arrancar precisamente con todo lo acontecido este fin de semana en los regresos, en las vueltas de los cuartos de final. A partir del día de hoy ya arrancaron las semifinales. Estas ya regresan al formato normal, es decir, miércoles, jueves, sábado, domingo. Tendremos ya finalistas el próximo lunes. Estaremos hablando de ello la próxima semana, pero por lo pronto, pues hay cosas muy rescatables dentro de esta semana que pasaron en el fútbol mexicano. Tuvimos quejas por parte de varios equipos. Toluca se quejó del calendario. El señor técnico del América se quejó de que no le marcaron 6 penales, sino nada más 4. ¿Quién más se quejó? Se quejó la gente de Pumas y ya les cambiaron el árbitro, que porque Santander no era el adecuado para pitar la semifinal de ida. En fin, muchas quejas y muchas cosas, Gera, de las que hablábamos la otra vez, muy extracancha. Al final creo que dieron buen espectáculo y seguirán en la misma, salvo el Pachuca-Toluca. Creo que las otras 3 series tuvieron cosas muy muy interesantes. La de Pachuca-Toluca del regreso creo que la tuvo, pero con el penal que se marca, que también me parece que tuvo que haber sido una queja, porque no veo penal por ningún lado, a menos de que ustedes dos me digan, no, si era penal el Toluca contra Pachuca, bueno, los escucharemos y obviamente la gente tendrá su opinión, pero hubo muchísima polémica, muchos goles, dramatismo tremendo en ese América contra Pumas. Al final, pues el semidios que tiene la afición americanista, como lo es Henry Martin, pues no tuvo la capacidad de anotar un penal y con eso quedaron eliminados. Sin embargo, hubo quejas hasta del arbitraje. Tú, como ves toda esa parte, al final, no es repetir la pregunta, pero sí se manejó hace 8 días un poquito en ese tono, ¿no? Justos los resultados de la ida, preguntábamos hace 8 días, yo te digo, justos los 4 semifinalistas, incluido entre ellos el equipo de Pumas, que ahora sí le tocó eliminar a las Águilas.
12: Sí, considero que todo el circuito que se armó con América Pumas, la verdad es que varios equipos lo esperábamos. Yo tampoco creo que haya sido penal por parte de los Tuzos del Pachuca, pero pues bueno, sabíamos que Toluca se iba a enfocar un poco más en Conca Champions. Cruz Azul, la verdad, fue algo también esperable, lo que la verdad sí, uno no esperaba, y lo comentábamos, Dave, la semana pasada, que nosotros somos anti Chivas y las Chivitas, pero ahora se crecieron y con su plantel de jóvenes que pues la verdad no conocíamos, la verdad hicieron muy muy buen partido, hay de admitir. Tigres otra vez, vi mucho debate, aquí se ha dicho que no existen clubes grandes, pero muchos en redes sociales comentan de que Tigres no merece sentarse con los grandes, de que este y que aquello, y pues la verdad siempre se achican en esos momentos importantes. Tenían una gran ventaja en el partido de ida, pero bueno, vamos a hablar de una vez de lo que pasó con Pumas América. Fue vergonzoso la primera mitad, de una manera tan, me quería morir, quería que se me que tragara la tierra, porque 3 goles antes de los 30 minutos por parte del conjunto de Pumas, y la verdad es que sí estaban jugando bien el América. La verdad, les perdonó Pumas una barbaridad de goles a los inicios, principalmente los primeros 15 minutos. El primer gol fue de Churro. Entonces considero que estaba jugando muy mal, y la verdad, la primera mano, creo que yo voy a hablar por mí, hasta los narradores en las diversas televisoras lo dijeron, la primera mano y el primer penal con el América, sí fue, ahí sí no fue accidental, ahí sí fue mano enorme y fue un penal que bien, bien marcado. Y también considero que por un momento se pensó en la remontada, en que América tenía que meter 4 goles, ya había metido otros 2 más. Llega la bomba yucateca, que es el capitán, que no juega por la afición, que nada más juega por él, y lo falla, y después salen a relucir cosas que ya no están funcionando en el equipo. Si bien yo considero que podemos darle, yo le podría dar otra oportunidad a Jardín, a Henry Martin no, se la vive lesionado, tiene 33 años, se hablaba de que, incluso se habla de que puede irse, de que puede ceder su lugar para que no haya un riesgo económico en el club, irse al Atlante con el Piojo. Creo que Henry Martin ya no está a nivel del club más importante del país, esto lo digo sin ser aficionado, creo que Henry Martin ya no está dando ni una. Y después yo puedo decir que ese penal no era. ese penal no era, podría decir, sí, sí, sí, lo que quieras, uno se agranda, lo sé, el American Liguilla es otro torneo, lo sé. Ese penal no era, el video de Efraín diciendo justicia, esto fue película, en lugar de decir esto fue cine, levantando las manos hacia arriba, pues la verdad es que no va, pero ese penal sí no era. Y Henry Martin contra Keylor Navas, no sé qué pasó, Henry nada más mete goles de penal, esta temporada estuvo desaparecido y lo que sigue, se te fue Fidalgo. Considero que Henry Martin fue esta gotita que derramó el vaso de que ya estamos cansados y que algo en el América está fallando como en otros clubes que después lo vamos a hablar.
10: Ok, ahorita te digo algunas cosas, pero una pregunta rápida, solamente contéstala lo primero que se te venga a la mente. ¿Cambiarías el momento tan hecho, pues muy, muy conocido y tan compartido cuando el señor Jardín levanta la manita con los tres dedos arriba? Porque desde ahí no ha dado una, Tú, como aficionado al América, ¿lo cambiarías? ¿Regresarías el tiempo y le dirías, profe, no lo haga?
12: Yo no lo haría. Considero que fue mucha aura, dirían los chicos.
10: Ok.
11: Yo vi esa teoría conspirativa,
10: Pues sí, coincido con algunas cosas. Lo que dices de Chivas y de Tigres, yo sigo en la misma. No hay grandes en el fútbol mexicano, pero sí hay chicos. Y Tigres es chico, chiquito, chiquititito. O sea, Tigres es un equipo muy mediocre, y perdón por sus aficionados si me van a linchar, pero teniendo el presupuesto que ha tenido durante los últimos 15 años, teniendo al Tuca Ferretti como técnico, jugaban como equipo chico, a pesar de que tenían la plantilla más cara por muchos momentos de México, y en algunos momentos hasta de todo el continente americano. Tigres es un equipo chico, lo ha demostrado X cantidad de veces, y como equipo chico salió a jugarle al tapatío, digo a las Chivas, y por eso no pudieron remontar. Pero bueno, coincido con algunas partes, me parece que al final es muy justo. Lo de Efraín no sé, no tengo todo el contexto, pero según él dice que fue un motivo personal esto de señalar al cielo, me parece que es un personaje que ya está rebasado. También coincido que no tiene mucho sentido muchas de las actitudes que toma, y que a veces, o más bien, conociéndolo un poco más, entiendo lo de su pasado en Colombia, ¿no? O sea, me parece que puedo, que me queda más claro. Santi, ¿qué sabor de boca te dejaron estos partidos? Y sobre todo, bueno, ya no se tienen que preocupar ni Toluca ni Tigres por el calendario. Ellos se van a jugar su final de Conca Champions, y quiero que me digan aquí, ¿quién me va a decir que el fútbol de Estados Unidos ya rebasó al fútbol mexicano? Porque como les encanta, pero el chiste es que de los últimos 20 años, solo adivinen quién, los Pumas han perdido una final contra un equipo de la MLS. Santi.
11: Y dos veces, contra el Saprissa y contra el Seattle Sounders, pero híjole, no sé, la cosa es que imagínense, lo más destacado de CONCACAF ni siquiera está jugándose el campeonato, ¿no? Ahí también de llamar la atención. Una pena, yo también me sumo a lo que decía Jera. O sea, sí, muy padre, goles y goles del América a Pumas, pero híjole, o sea, no necesariamente cantidad de goles signifique calidad en la liga, Exacto. Nos habla de carencias en la defensa, nos habla, no puede haber tal cantidad de goles, porque ¿por qué no me muestran estos mismos partidos en la liga normal? Hablarme también de 6 penales y nada más que 4 se marcaran, y todavía lloras, y así lo dijo textualmente el señor Janier, sigo llorando porque se cobraron nada más 4 penales de 6 que tenían que ser. Oye, no puede depender tu planeación deportiva de un penal. Ahora bien, coincido y también me sumo, no era penal el de Pachuca Toluca en ningún momento. O sea, Valencia se va cayendo, lo evitan tocar, marcan penal, el VAR no le habla nunca, estaba de pachanga. Híjole, o sea, también condiciona el partido, y bueno, el turco se queja, pero oye, ¿con qué argumento se está quejando? Efectivamente, no tuvieron pretemporada, el torneo de liga empieza cuando la final del mundial se va a estar jugando, o sea, vaya, una cantidad de disparates que solamente puede pasar en nuestra liga mexicana. Del Cruz Azul, Atlas, poco puedo mencionar, o sea, creo que Cruz Azul, es más bien, ¿cómo llegó Atlas ahí? Esa es la pregunta que yo podría decir. ¿Quién le dijo a Diego Coca, quédate? Bueno, los tiene ahí, otra vez, ¿cómo le hizo? No sé, no me gusta el señor Diego Coca, ni su estilo, ni sus equipos, ni nada, pero existe y los tiene ahí, ¿no? Y bueno, también de Chivas, híjole, o sea, además, pongan atención, el 1 y 2 de la tabla general, ¿cómo sufrieron sus partidos? Y de hecho no ganaron, empataron y por posición en la tabla es que están del otro lado. Perdón, pero que el Pumas haya sufrido de esta manera contra el número 8 de la tabla general, ¿quién era el líder y quién era el que estaba entrando de panzazo? Nunca lo vi. Y de Chivas sí, con todos sus lloros y que les quitaron a sus seleccionados. Híjole, también aferrarse y bueno, un error terrible de Pizarro aventar el camión para atrás. Le salió contraproducente, pero insisto, el 1 y 2 de la tabla no ganaron. Aguas con una sorpresa.
10: Sí, es que bueno, en algún momento lo dijimos aquí, ¿Pumas es líder de adeveras o está ahí por las circunstancias? Chivas me parece que había hecho un mejor torneo, pero evidentemente si le quitas a 5 jugadores no es Chivas, es otro equipo, es otra configuración. En fin, va a estar bueno, ya arrancaron las semifinales Chivas contra Cruz Azul. Coincido mucho contigo en que no nos vendan que es un super partido lo que fue, o la serie de Pumas contra América. Es una serie que hay que analizar muchísimo y que ahí también vas a encontrar varias de las miserias del fútbol mexicano, pero bueno, nos la venden sí, porque como espectadores sí fue espectacular, pero de ahí a que sea una gran serie, bien jugada, bien planteada, híjole, tiene muchas, muchas dudas. La otra semifinal arranca mañana, Pachuca contra Pumas. A ver, rápidamente, ¿quiénes van a ser finalistas, Jera?
12: Pachuca, Cruz Azul.
10: Ok, estás dejando fuera 1-2. Santi.
11: Pachuca, Cruz Azul.
10: Estás dejando fuera 1-2. Yo también dejo fuera 1-2, me voy con el mismo pronóstico. Vamos a ver, ahí opinan ustedes a través de nuestras redes y por supuesto que lo estaremos platicando la próxima semana y tendremos que dar la cara a los que estamos dando pronóstico. Bueno, vamos a una pausa, por el momento detenemos este espacio, pero seguimos a través de Zumba Radio.
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8: Son las 7:51. 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
12: Estamos de vuelta en este espacio deportivo llamado De Cuarto en Cuatro. Muchas gracias por seguir en sintonía con nosotros a través de las distintas emisoras de este sistema universitario de medios autónomos. Vamos ahora a hablar y sacar ya un poco de lado el fútbol mexicano y ahora vamos a hablar del fútbol español. Y es que este fin de semana se llevó a cabo el clásico, el superclásico de Barcelona contra el Real Madrid, dando fin a un Barcelona que de verdad se merecía ganar la liga, que estaba súper cantadísimo que iba a ganarla, tenía que empatar o ganar este partido, y un Real de Madrid que viene un poquito desaparecido, otro nadaplete, dos nadapletes consecutivos, y de verdad fue un partido impresionante. Quiero destacar, por favor, el gol de tiro libre de Marcus Rashford, golazazazo al minuto 9, que obligó a este Real Madrid a adelantar estas líneas de forma prematura. Después, al minuto 18, una recuperación de Olmo y filtra un balón preciso justamente para el tiburón Ferran Torres, que firmó el 2-0 definitivo, y considero que ya de ahí, a pesar de que no pasaron muchas cosas, creo que los de Hansi Flick decidieron no bajar el ritmo, pero tampoco dejarse por parte del Real Madrid. Y pues también el Barcelona replegó su bloque, una postura bastante intermedia, creo que ahí se resume todo lo que fue el segundo tiempo. Después el guardameta merengue Thibaut Courtois, uno de los mejores porteros según dicen en las redes sociales, fue la figura del equipo porque evitó, creo que, una goleada histórica al detener 3 ocasiones goles del Barcelona. Y quisiera ir a un pequeño historial que de estos partidos importantes. Recuerden que se juegan varios a lo largo del año, pero justamente se juega uno a una hora en la que todo el mundo pueda verlo, a una hora no tan noche para nosotros acá en Latinoamérica y no tan mañana en España. Partidos oficiales se han disputado 240, en victorias para el Real Madrid 106 y también para el Barcelona 106, empate 52, goles del Real Madrid 447 y goles del Fútbol Club Barcelona.

0: 438, y es así como el Barcelona se consagra como bicampeón de la liga con un Real Madrid que, volvemos a lo mismo, temas extracancha son los que invaden esta victoria, temas extracancha son los que terminan haciendo que hablemos de otra cosa, que es el festejo de Lamine Yamal y de los chicos en el autobús con sus camisetas de qué bueno que no soy madridista, antimadridismo, Lamine Yamal provocando, diciendo citas que dijo Jude Bellingham cuando les ganaron un clásico. El Real Madrid está mal, veas por donde veas. Quisiera iniciar contigo, Santi. ¿Cómo ves este Real Madrid con el segundo nadablete consecutivo? Obviamente no va a seguir Arbeloa. ¿Cómo ves este Real Madrid después de perder contra su acérrimo rival?
1: Pues yo creo que muestra además esta situación de crisis, podemos llamarlo así a todas luces. Es un equipo que está acostumbrado a estar en instancias finales, es un equipo que está acostumbrado también a alardear, es un equipo que nos ha acostumbrado también a participar y estar presente y participar de manera, ¿cómo mencionarlo?, pues destacada en los torneos en los que compite, y que ahorita precisamente se ve eclipsado por la situación extracancha, por las polémicas, por otras cosas, cuando realmente se construyó a base de campeonato, ¿no? La gran fanaticada que tiene es precisamente por ello, ¿no? ¿Quién le da un equipo que no gana nada? Justo es la pregunta que se están haciendo quizá muchos madridistas en estos momentos. Pero la verdad es que es precisamente reflejo de malos manejos, pero no necesariamente en la cancha, o sea, tanto internos como desde el escritorio, desde los de pantalón largo, algunas decisiones que al final no terminan de hacer clic y se nota que no terminan de conjuntarse como equipo en todos sentidos. Y cuando un equipo camina y está bien desde lo administrativo, desde lo futbolístico, los resultados se dan solos, y eso aplica en la vida, en el trabajo y en el deporte. Entonces esa es la situación, y ojo precisamente con la crisis que está viviendo el Madrid en estos momentos.
0: Considero que de ahí podemos partir hacia lo que pasó el día de ayer, martes 12 de mayo, que el presidente del Real Madrid, Florentino Pérez, y convocó oficialmente a las elecciones presidenciales anticipadas y descartó tajantemente su dimisión, y pues lanzó duras acusaciones, más que nada contra la prensa, detractores y el FC Barcelona con el caso Negreira, y citando, me tendrán que echar a tiros porque tengo todo el apoyo de los socios. Después dijo que él es el mejor presidente de la historia en un club, que el Real Madrid es el club más grande de la historia, eso nadie lo niega, pero empezó a decir un poquito de datos y no salió a dar la cara. Esta famosa caja china que está tapando más cosas, pero se está hablando de él. Básicamente todo fue sobre él, sobre qué hizo Florentino, y salió con comentarios bastante despectivos hacia reporteros y reporteras principalmente. Después dijo, tengo 26 años aquí, solo he ganado 7 Champions, que son pocas, después 7 ligas porque me han robado, y si no yo tuviera 14. Después habló de la UEFA, siempre ha tenido problemas con la UEFA, reclamó una intervención directa de Negreira, que el mayor escándalo en la historia del fútbol. David, yo quisiera preguntarte, ¿por qué está haciendo esto Florentino Pérez? Hubiera sido más fácil dar la cara y decir, ok, si estamos teniendo una crisis. Después habló de la filtración de la pelea entre Tchouaméni y Federico Valverde, que siempre, ya todos los años, él ya normalizó que sus jugadores se peleen, que esto es entendible hasta cierto punto. Pero, ¿qué pasó con Florentino Pérez? Quisiera yo tu punto de vista de por qué está haciendo así las cosas el Real Madrid.
2: Pues creo que tiene que ver y responde más a una necesidad evidente de desviar ciertas atenciones, incluso de sacarle un poco de presión para lo que queda ¿no? De la temporada, que no se están jugando ya nada, pero finalmente pues hay que acabarla de manera digna, si podemos decirlo, ¿no? Me parece que responde a eso, me parece a que es curioso, porque hace un par de años hablábamos de un Real Madrid campeón de Champions y campeón de Liga, si no lo recuerdo, justo antes de la llegada de un jugador francés, que tú decías también la semana pasada, se están juntando firmas para que ya no esté en el club. Bueno, yo no creo que toda la responsabilidad pueda recaer en un jugador, pero al final parece más que fue un berrinche del propio Florentino, el hecho de que llegara y el hecho de vestirlo de blanco, que realmente lo que aportaba al equipo, lo que ha aportado, cuando hemos visto que en la práctica, más allá de que los números de Killiam no son malos, pues la realidad es que no ha tenido nunca ese conjunto, ese fútbol desarrollado junto a Vinicius, junto al propio Bellingham. Entonces a mí me parece que tiene que ver un poquito eso, incluso sacándose un poquito de presión sobre esa parte de la responsabilidad que él debe de asumir como parte de haber llevado a un jugador que no ha tenido los éxitos que se esperaba, que para este momento ya antes de que llegara se hablaba de que sería Balón de Oro y que tendría el Real Madrid imparable, cosa que no estamos viendo y que está muy lejos de serlo, ¿no? Ya desviarlo también hacia lo de Negreira, las ligas robadas y que el Barcelona y todo eso, ya me parece también poco inteligente de su parte, ¿no? Honestamente, tú diste los números al inicio de este bloque y a mí me sorprende la paridad que tienen cuando Real Madrid, lo primero que salió a defender su afición es, sí, ustedes volvieron a ganar, pero nosotros tenemos, ¿cuántas? 35, 36, no recuerdo cuántas tiene el equipo de Real Madrid, tantas ligas. Entonces digo, bueno, con esa superioridad y esa grandeza y eso, que sí es el club más grande del mundo por muchas cuestiones, a mí me sorprenden los números tan parejos que tiene con un equipo de Barcelona, que si lo vemos a perspectiva hace 2 años, hablábamos de crisis, hablábamos de problemas, de vestuario roto, lo que dejó Messi, todo el desastre que era el conjunto de Barcelona, y que yo en algún momento, incluso en el programa, yo lo decía, Barcelona no lo vamos a ver campeón en unos 4 o 5 años, ¿no? Y de alguna manera se supo reinventar. Entonces me parece que tiene que ver con el trabajo desde la directiva, bien hecho por unos, mal hecho por otros, y cómo ha cambiado la situación, a pesar de que los pronósticos o la perspectiva futuro que tenían los dos clubes era muy distinta. Una que le iba a batallar y que le iba a padecer mucho era Barcelona. Al menos está sacando las ligas, tiene un proyecto sólido, tendrá que deshacerse de algunos jugadores por problemas económicos, pero me parece que también con la firma que se quede Hansi Flick y ya estén pensando en Champions, es muy distinto. Y del otro lado, un equipo que parecía que todo era bueno y que todo iba bien, pues de repente las cosas no le salen. Yo pienso que puede ser por ahí, desviar y obviamente opacar incluso los momentos que en este momento pueda tener Barcelona.
0: Sí, recordando esa, la semana pasada hablábamos de una petición de firmas que los fans hicieron para que se fuera Mbappé, porque le echan la culpa a Mbappé, con este antecedente de que Luis Enrique ya lo veía venir, que por eso PSG nunca fue campeón de Champions, y también los antecedentes que tenemos de que el PSG puede ser bicampeón de Champions. Y a lo último que yo me quedé, nada más para actualizar ese tema, llevan más de 70 millones de firmas para que Mbappé se vaya del Real Madrid. Una cortina de humo enorme, un egocentrismo enorme por parte de Florentino Pérez. De verdad fue un que vengan, que den la cara, y es como de, no, es que no se trata de eso. Pero bueno, esperemos que si los fans lo consiguen, si Florentino lo consigue, que no creo que sea tan difícil, que Josep Mourinho, que es la opción que todos los fans quieren, que The Special One vuelva a calmar, que tenga esta jerarquía dentro del club. Pero la verdad es que se va a poner interesante la siguiente temporada. Yo veo venir otro nadaflete. Y hablando ya para cerrar del Barcelona, considero que este cuadro de Hansi Flick y lo que hizo Hansi Flick, recordemos que antes del clásico, unas horas antes, se había confirmado el triste fallecimiento de su padre, y aún así, con el profesionalismo que tiene este director técnico, aún así fue a dar la cara, a darlo todo. Este partido supongo que llevó una dedicatoria bastante especial, y afirmó después en conferencia de prensa del Barcelona que será su último club de toda su carrera, y que declaró sentirse plenamente respaldado por el equipo, citándolo: en los últimos días me han demostrado que estoy en el sitio correcto, y pues el reto europeo, pues tras conquistar 5 títulos nacionales en su gestión, hablamos de Liga, Copa del Rey, Supercopa de España. Flick señaló que su gran objetivo para el nuevo ciclo es volver a ganar la UEFA Champions League. Ustedes díganos qué opinan a través de los distintos medios de comunicación de este sistema universitario de medios autónomos. Una gran novela que está haciendo el Real Madrid. De verdad, hace mucho, mucho tiempo no veía un escándalo tan gigante con este club. Y después, ayer, lo que dijo Florentino Pérez, pues la verdad no tiene ni pies ni cabeza. Nosotros volvemos después de un pequeño corte promocional. 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
10: Temperatura, 18 grados centígrados.
3: Son las 8 con 5 minutos. 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
1: Ya estamos de regreso aquí en su programa de análisis y debate deportivo De Cuarto en Cuatro, donde pues traemos justamente a la mesa diferentes situaciones, diferentes deportes. Hablamos, le actualizamos, debatimos, nos peleamos. Un saludo a Pepe Canales, porque hoy no estamos peleando con nadie, pero pues la costumbre, ¿no? Así la situación. Ahora quiero traer justamente otro tema, otro deporte aquí a la mesa. Y es un tema complejo, es un tema delicado y también es un tema que no se le está dando foco. Si usted no es seguidor de la lucha libre, del deporte de los costalazos, del deporte más cultural que tiene nuestro país, el día de ayer no fue el escándalo como tendría que haberlo sido, pero sí la nota que fue justamente la que marcó particularmente en este gremio todo el día. Todo lo que surgía a propósito fue el tema de Cuatrero y Stephanie Baker, que es un tema que ha sido justamente, para referenciar también el tema de la cultura de la denuncia. No solo el tema de la cultura de la violencia, porque está muy normalizada, lamentablemente. Y sí, tenemos que entender que la lucha libre es un deporte de contacto, más no de violencia, señores y señores. Para eso, incluso hay otras disciplinas y otras representaciones en otros sentidos. Pero a lo que voy fue que el luchador Cuatrero recibió ya justamente este martes una sentencia de 12 años y 8 meses de prisión por los delitos de tentativa de feminicidio y violencia familiar en agravio de Stephanie Baker. Y como lo mencionaba, lamentablemente no es el único tema que sabemos que existe, pero sí es el primero que se ha denunciado y que se ha tenido una resolución. No que se le dio un carpetazo y que lo perdimos de vista, no que pues solamente quedó en lo acusó, pero salió, porque tiene poquito que salió pero podía realizar sus cosas y estaba en libertad condicional. Ahora ya hay una sentencia y también marca un golpe en la mesa, un antecedente y un algo que tenemos que dimensionar. ¿Por qué? Porque también en este tipo de deportes, dentro de la catarsis, si han asistido a algún, un espectáculo de lucha libre, pues ya hay ciertos gritos que están normalizados que tenemos que erradicar, que seguramente los he escuchado, pero en esta ocasión no los voy a decir. Pero a propósito de esto, Dave, ¿qué antecedente crees que marque Y yo creo que para el mundo del deporte en general, no solamente para la lucha libre, una sentencia de este tamaño. No vamos aquí a juzgar si sí, que si no. Ya hay una versión, ya se juzgó. Lo que estamos tratando de traer aquí a la mesa es el tema del antecedente que marca, insisto, no para el mundo de la lucha libre, sino para el mundo del deporte. En este sentido de...
2: Sí, sí, por supuesto. O sea, finalmente lo que muchas veces hemos dicho aquí es que se haga justicia y que quienes deben de hacerlo, quienes son expertos y tienen la capacidad de hacerlo, pues hagan las indagatorias y tomen las decisiones. Aquí estamos hablando de una decisión ya tomada. Es decir, tenemos que entender que la parte ya hizo lo necesario para demostrar pues las acusaciones y que no tendríamos que tener, espero, ninguna sospecha sobre cualquier cosa, porque en este país sabemos que puede pasar, pero específicamente creo que debe de marcar, y sí lo debe de ser, un antecedente de lo que puede pasar y de lo que ya no se debe de permitir, o incluso de las consecuencias y los procesos que se deben de seguir para llevar una acusación hasta sus últimas consecuencias. Está teniendo o no importando sea quien sea, porque de repente desde mi punto de vista, a mí me ha tocado ver y hemos conocido varios casos. No dentro de la lucha, pero sí, por ejemplo, y lo voy a decir directamente del fútbol mexicano, porque casos como esto nos ha tocado ver, por ejemplo, en Estados Unidos, ¿no? Donde sí se hace una denuncia y donde sí se hace una condena y todo ello. Pero en México, como que de repente, somos, pues nos cuesta trabajo creer que nuestros grandes ídolos tengan... pues esta o puedan cometer estos actos que no deberían de ser, y de repente se justifica y de repente se defiende y lo hemos acá y de repente se defiende y lo hemos visto con X cantidad de futbolistas que si no es porque por dinero acaban dando el perdón, es que se nos olvidó que pasó, es que un escándalo lo sacó de un equipo y de repente ya lo tienen contratado en otro y se nos olvida. En fin, cuando se trata de asuntos relacionados justicia con deporte, a veces no los calificamos igual dependiendo del nivel de idolatría que tengamos sobre la persona, a la cual se está acusando. A mí esa es la parte que a mí me preocupa. Ahora, en esto que ya está completamente hecho y que de alguna manera ya está marcado lo que va a suceder, me parece importante la cultura de la denuncia. Me parece importante darle esa certeza a las víctimas, sea quien sea, de poder tener esa tranquilidad de acusar, de llevar el caso y de obtener, pues, una justicia, ¿no? Justicia como lo podemos ver en leyes. Y que esto realmente sea algo que marque el camino para erradicar este tipo de conductas. Ahora, Santi, creo que son pocos medios los que lo retoman. Creo que son pocos medios los que hacen eco de, y me parece que por el antecedente y por lo que está pasando, se tendría que estar hablando, se tendría que estar remarcando y tendríamos que estar analizando lo que pasó, pero de este lado, del lado social, del lado humano, del lado relaciones personales, que son muy importantes, y no necesariamente del lado ídolo y del lado deporte, ¿no? Solamente yo lo veo así, creo que es esa parte que tendríamos que entender. Solamente ahí yo nada más diría, decías hace ratito, la lucha no es sinónimo de violencia, el deporte no es sinónimo de violencia. Es más, ni siquiera la UFC, que sabemos el nivel de fuerza, de agresión que puede haber, no es violencia, es un deporte. Son dos personas preparadas compitiendo bajo las mismas circunstancias. No ponen a pelear a alguien de 100 kilos contra alguien de 50. No ponen a pelear a un novato contra alguien que tiene 40 años practicando. Entonces es deporte, es cuestión de tener las mismas posibilidades y circunstancias. Ningún deporte es violento, aunque dentro de la dinámica del deporte se tenga que usar la fuerza para poder ganarlo, para poder sobresalir. Entonces yo nada más dejaría esa parte, porque sí, no podemos confundir el deporte, y lo hemos dicho muchas veces, en el deporte no tenemos enemigos, tenemos rivales, al cual hay que vencer por todas las vías legales. Lo que pasa fuera de eso sí es violencia y eso hay que castigarlo.
1: Sí, totalmente de acuerdo, y creo que redondeas muy bien esta situación y lo ejemplificas además O sea, sí, en todos sentidos, en todos deportes. Ahora bien, el tema es, o sea, sí, ya alguien tomó justamente sentencia, se denunció, que es lo que celebro, porque han existido otros casos de abuso, pero solamente han quedado pues socialmente divulgados, pero no necesariamente juzgados en donde tendrían que juzgar, porque donde juzgan, híjoles, en las redes sociales, y la cantidad de comentarios mis

0: misóginos en contra de Stephanie. Me parece además ya la burla y excesivo a propósito de, híjole, y en otro sentido también se denota un poco que por mucho que sean figuras y máximas estrellas, perdón, pero pues hace falta recurso de este lado. ¿Y por qué lo digo? Porque el caso de Omar Bravo, por ejemplo, que es un tema más delicado, no ha pasado nada desde octubre de 2025, Perdón, pero también ahí está en el carpetazo que mencionaba yo al inicio. Por eso digo que sienta un precedente bien importante, porque además también de recordar en su momento India Siux hizo públicos algunos temas también de violencia doméstica contra Máximo, y posteriormente vino el divorcio como tal, pero no fue denunciado. Y vuelvo a hacer hincapié en el tema de la cultura de la violencia. Pero ahora bien, Jera, ¿qué responsabilidad crees que tienen las figuras públicas y deportivas al convertirse precisamente en referentes para niños y niñas? Y si lo entienden, ¿crees que lo entiendan en este sentido, de este lado? O sea que sí, Stephanie y Cuatrero eran pareja, pero pues debajo del personaje, debajo del ring, eran personas comunes y corrientes. Pero eso es lo que la gente pierde de vista en el discurso.
1: Sí, al final de cuentas uno se puede llegar a cegar por este idolatrismo que tienen por las personas que pues la verdad les han visto cómo han manejado el deporte que a ellos les gusta. Pero cuando una figura pública comete un acto de violencia y no enfrenta estas consecuencias, la sociedad pues recibe un mensaje implícito de que el éxito o el talento pues no justifican la agresión, lo cual es sumamente erróneo. Creo que su estatus les exige mantener un estándar de conducta civil que muy pocas personas han entendido, y sumamente ejemplar, entendiendo que pues estas acciones validan o desautorizan comportamientos dentro de un tejido social bastante difícil de manejar en estos últimos años. Este privilegio de la fama, las figuras públicas tienen esta responsabilidad primordial de entender que la fama pues no otorga inmunidad jurídica. Lo hemos visto a lo largo con diferentes ídolos que muchas personas han tenido, no solo del deporte, y pues una sentencia como la dictada en este caso demuestra que pues el apellido, o incluso me atrevería a decir que el legado deportivo, pues no eximen a nadie de responder ante estos tribunales civiles. No considero que sean dioses, que sean personas de otro planeta, son seres humanos al final de cuentas, y bien lo dijo David, por dentro pueden ser rivales, colegas, lo que sea, pero por fuera son personas que tienen un peso más fuerte en el sentido de toma de decisiones, popularidad, opinión pública, pero que a veces lo ciega ciertas cosas y el ego más que nada, que muchas personas no llegan a entender el impacto que pueden tener, no solo en su entorno, no es solo en su deporte, sino en la vida de muchas personas, y lo cual es sumamente decepcionante. Y pues así, lamentablemente, han estado ocurriendo, no este caso, sino muchos otros, como lo has dicho.
0: Así es, y pues hacer en este caso el llamamiento, ¿no? Pues no nos hemos quedado como sociedad estáticos, ha evolucionado, los discursos han cambiado, ya se levanta la voz, a lo mejor en temas que no esperaban que se levantase, y pues también estamos hablando de un caso en particular, pero pues invitarle en casa, ¿no? No necesariamente tiene que ser el deportista. Vaya, la cultura de la denuncia creo que tiene que estar más normalizada en lugar de normalizar la violencia de la que ya estamos acostumbrados, no solamente en el mundo del deporte, sino en el mundo en general y en nuestro día a día. Pero bueno.
2: Oye, Santi.
0: ¿Sí?
2: Nada más hay un tema, y yo te lo pondré sobre la mesa. Tú conoces muy bien sobre lucha libre, pero ¿no crees que también se están dando, así como bien lo dijiste, con algunos gritos y algunas expresiones que se cometen o que se dan dentro de la, pues, de la propia cultura de la lucha libre, ¿no crees que también se están dando mensajes incorrectos cuando vemos en el cuadrilátero atletas hombres y atletas mujeres disputando una sola pelea? Cuando casi todos los deportes están divididos por ramas, por obvias razones, y no es minimizar ninguna de las dos, es simplemente cada uno de esas divisiones tiene características distintas. Entonces, bueno, ahí yo te lo dejo, tú sabes más de este deporte, pero una vez yo prendí la tele y viendo las luchas con mi hija, sí me dijo así como de, ¿y por qué los hombres están peleando con las mujeres? ¿No estamos también normalizando cosas que no deberían de

0: Creo que el mensaje se da desde la representación escénica que realizan y en algunos gritos o situaciones específicas del combate, es ahí donde se está dando el discurso erróneo. No necesariamente desde la programación, porque muchas veces, lamentable, porque faltan, en este caso, luchadores femeninas, pues terminan desarrollándose y teniendo que pelear o entrenar con luchadores. Eso está normalizado, pero no necesariamente signifique que pues tenga que existir violencia precisamente. Pero bueno, es un tema interesante y digno de otro bloque de debate, ¿eh?
1: Sí, por supuesto.
0: Pero bueno, le invitamos a que se quede en sintonía porque nosotros continuamos con más.
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7: Son las 8:21.
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1: Estamos de vuelta en este último bloque de Cuarto en Cuatro. Muchísimas gracias por acompañarnos y vamos a hablar ahora de un tema que dejamos pasar la semana pasada por la importancia de lo que fue la UEFA Champions League. Por fin vamos a hablar de otro deporte, ya hablamos también de un tema bastante serio y de reflexión. Ahora vamos a hablar de la Fórmula 1, por fin regresó y se me fue otras 3 semanas. Hablamos del Gran Premio de Miami, que es esta categoría gobernada por el adolescente que imparte clases Andrea Kimi Antonelli, que fue también ganador de este gran premio, el primero de carrera sprint después de un largo rato sin este formato, con este bonito formato que pues a muchas personas les gusta, a muchas personas pues no. También tuvimos una práctica muy poco usual después de este parón de 3 semanas debido a la cancelación de 2 premios en Medio Oriente, que después se está el rumor de que pueden volver a finales de año. Hablamos de la práctica de 90 minutos que fue liderada por el piloto de Ferrari Charles Leclerc y segundo lugar con Max Verstappen, que se nota que esas escuderías sí hicieron su chamba. Hicieron su chamba y de verdad Ferrari de por sí estaba muy a la par de lo que es Mercedes, y también Red Bull se vio este cambio y ahora fue algo diferente con los Mercedes. Creo que Leclerc en esta práctica se colocó al frente de la tabla de tiempos y Max Verstappen terminó en segundo por 3 décimas de distancia. También hubo algo de tráfico gracias a Lando Norris, que vio arruinado su intento de vuelta rápida con neumáticos blandos debido a que se encontró con los Williams, que iban un poquitín lento, en específico el de Alexander Albon, y también hubo problemas con los Mercedes. Andrea Kimi Antonelli sufrió una falla en su unidad de potencia que Mercedes le impidió registrar una vuelta rápida para pues un final cardíaco de esos competitivos. Pasemos ahora a la Sprint Quali, que eso es bastante interesante y quiero dar primero el contexto y después paso contigo, Santi. Este dominio papaya volvió, McLaren demostró la efectividad de sus mejoras. También olvidé mencionar que McLaren volvió bastante fuerte al colocar en primer lugar a Lando Norris y a Oscar Piastri en la tercera posición de la parrilla. en esta quali de sprint. Andrea Kimi Antonelli logró rescatar la segunda posición tras inconvenientes, seguía con estos inconvenientes. Después, tras

0: liderar esta primera práctica. Leclerc no pudo replicar su ritmo, también Checo Pérez batalló con el rendimiento del monoplaza y quedó eliminado en SQ1 en la posición 19, superando únicamente por milésimas al buen Valtteri Bottas. Y seguimos con Tractor Martin, porque Fernando Alonso y Lance Stroll nomás no dan una. Sufrieron fallas mecánicas y no registraron tiempos competitivos, y obviamente el ganador de la sprint fue Lando Norris. ¿Qué opinas de este regreso, Santi, de los McLaren a los top 3, a este podio en la quali de la Fórmula 1?
1: Creo que es un respiro, creo que era necesario para el equipo, para Norris, para Piastri, y que lo necesitaban, porque de alguna manera pues falta un montón todavía en lo que resta de la temporada. Usualmente, como marca el inicio, pues se va dando como en inercia, ¿no? Y creo que Mercedes también tiene un buen colchón, por lo menos, y de momento creo que tendrían que trabajar en ello, pero con la experiencia que tiene Norris, con la experiencia que tiene Piastri, ¿por qué no? Y yo no las descartaría para nada. O sea, que en este momento en el standing de pilotos, Norris está fuera del podio, digámoslo así, pero muy cerca. O sea, de alguna manera es un envión anímico este regreso, es una motivación además para que se pongan interesantes el resto de grandes premios, porque justamente pues ya van a entrar en la pelea, ¿no? Es un, a ver, aquí estoy, levanto la mano, perdón Mercedes, ya te dejamos dominar un ratito, pero pues acá viene la experiencia, ¿no? Antonelli, aguántanos, que ahí viene precisamente a lo mejor de quien aprendiste, ¿no? De quien estabas viendo. Entonces sí me llama la atención, y sí es motivo justamente para poner atención en el resto de lo que de la temporada, porque el estira y afloja va a estar interesante, porque la distancia es como breve todavía. Cuando ya hay una distancia muy marcada, pues incluso resta de interés, ya no se pone como tan interesante, ¿no? Pero cuando está así en la pelea y viene y regresa, y con la experiencia de los pilotos que ya mencioné, yo creo que se puede poner bastante bueno el resto de la temporada.
0: Sí, justamente tocas un punto muy importante, el hecho de que había las veces que hablábamos de la Fórmula 1, estábamos repitiendo mucho Mercedes, que obviamente sí son los mejores actualmente, pero después regresa McLaren, regresa Ferrari, regresa Red Bull con mejoras, y la verdad lo hacen bastante interesante, y creo que se vio más que nada en la quali del Gran Premio en general, que se la llevó la pole position Andrea Kimi Antonelli, pero hubo un pequeño Max Verstappen en segundo lugar que ilusionó, no voy a negarlo, me ilusionó muchísimo. Yo estaba diciendo, por favor Max, ayúdame a salir de este calvario, pero no, quedó en segundo lugar. Después en tercero quedó Leclerc, en cuarto Lando Norris, en quinto George Russell, en sexto Hamilton, séptimo Piastri, ocho Colapinto. Al rato hablamos del carrerón que hizo Franco Colapinto, su mejor carrera en lo que va de la Fórmula 1 en la máxima categoría. En noveno, Pierre Gasly, Nico Hülkenberg. Hablemos rápido de los de nosotros. Checo Pérez no encontró ritmo una vez más con el Cadillac, quedando eliminado prematuramente en la posición número 20. Y el equipo norteamericano se vio superado también por los Aston Martin, Alonso y Stroll. Bortoleto provocó una bandera amarilla sobre el final debido a un aparatoso incendio en el freno trasero de su Audi, dejándolo pues al fondo. En la Q2 Verstappen apretó, de verdad, lo que fue Q2 y Q3 para Verstappen fue impresionante. Vámonos ahora a lo que fue el Gran Premio. Yo dije, Antonelli ha estado perdiendo muchas veces la primera posición, y sí la perdió, pero Max trompeó. Así que Max se fue muchos puestos abajo, y la verdad es que el carrerón que hizo después para remontar fue increíble. Después este accidente, otra vez viene Lawson. A arruinar la fiesta, porque Pierre Gasly intentó adelantar por el exterior de la horquilla, y tras el impacto provocado por Lawson, su Alpine voló dando una vuelta espectacular, que sí, la neta, la vuelta estuvo espectacular a vista de uno, pero fue una vuelta de campana antes de estrellarse contra las protecciones. Y hablemos por favor de Liam Lawson, que arriesgó excesivamente al intentar defender la línea interna, sufrió un bloqueo de neumáticos e impactó directamente con la rueda trasera de Gasly. David, otra vez Liam Lawson haciendo de las suyas.
2: Sí, parece que no aprende, y me parece que es un tipo que no quiere aprender. O sea, no veo tampoco que tome las decisiones más inteligentes cuando ya tiene un poco más de experiencia. Antes podríamos pensar que la presión, que el hambre, que el auto, que muchas cosas. Ahora, pues la verdad es que cuando decide correr tranquilo, no meterse con los demás. Me parece que puede tener carreras decentes, puede ser un piloto de medianito para abajo, porque creo que es a lo que le da y el equipo en el que está pues es lo que le está ofreciendo, pero no deja de engancharse, no deja de ser incluso esta forma un poco arrogante, ¿no?, que tiene para dirigirse con algunos otros pilotos cuando vemos que vamos a lo que dijimos hace apenas unos minutos. Son rivales en la pista, no son enemigos, no se quieren hacer daño uno al otro. Vemos platicando a Fernando Alonso y a Checo Pérez después de estarse peleando la posición legalmente, pero al límite. Vemos reacciones incluso entre los mismos compañeros la temporada pasada, Lando, Piastri. En fin, este hombre como que sí se cree que tiene que ser el dueño del mundo del automovilismo y que tiene que hacerse enemigo de todos para poder brillar. O sea, no lo sé, no lo conozco, obviamente, pero quizá un poquito de trabajo mental le ayudaría a él y a su escudería para obtener mejores resultados, porque insisto, cuando lo vemos centrado y sin entrar en polémicas absurdas o haciendo movimientos imprudentes, me parece que es un competidor que puede mantenerse algún tiempo en la Fórmula 1. No lo veo ni siquiera cerca de un equipo importante, pero me parece que mientras no cambie esa actitud, pues se sigue arriesgando y sigue destruyendo carreras, las carreras de otros competidores, ¿no? Y ya no es por lo que le hizo Checo, en verdad es arrogante el tipo, ¿eh?
0: Sí, la verdad es que ya uno superó a comillas lo que hizo con Checo, pero de verdad Liam Lawson está pero intratable, se cree el protagonista. No lo veo en la Fórmula 1 la siguiente temporada, su contrato acaba este año. Hablando rápidamente de Franco Colapinto, de verdad esquivó todos estos incidentes, mantuvo a raya a todos sus rivales, tuvo un mejor ritmo e incluso que Leclerc y cruzó la línea de meta en una brillante séptima posición, sumando 6 valiosos puntos para el campeonato de constructores, su mejor carrera. Igual por un momento estuvo dentro de los primeros 3. Hablando rápidamente de Max Verstappen, pues les digo, sufrió un pequeño trompo, semitrompo más que nada, momentáneamente estuvo en el lugar número 9 y tras batallar con el ritmo de su coche, con este Red Bull, cruzó la línea en la quinta posición rescatando 10 puntos. Y hablando de nuestro paisano Checo Pérez, inició pues rezagado dentro del casillero número 20 tras su mala clasificación, aunque esquivó los accidentes iniciales, subió a la posición 16 y el coche de la escudería de Cadillac en premio de casa acusó una notable falta de ritmo en las rectas de Miami, que pues impidió sumar unidades al finalizar la carrera en el puesto número 16, y así coronamos este gran premio de Miami que tuvo como ganador una vez más, repito, Andrea Kimi Antonelli. De verdad, Antonelli está haciendo historia, lo veo como campeón. A inicios de temporada la verdad es que no lo podía asimilar, pero el podio quedó con Andrea Kimi Antonelli, Lando Norris y Oscar Piastri. Es así como nosotros esperamos otras 2 semanas ya ahorita para el Gran Premio de Canadá, que se va a llevar a cabo el domingo 24 de mayo a las 2 de la tarde, hora centro de México, en el circuito Gilles Villeneuve. Así como nosotros concluimos nuestra emisión de Cuarto en Cuatro, productor de este espacio y director de Suma Radio Huichapan, David Herrera, muy buena noche.
2: Muy buenas noches, Jera, buenas noches, Santi, un gustazo poder compartir el espacio con ustedes el día de hoy.
0: Santi Castillo, desde Suma Radio Tulancingo.
1: Muchas gracias, Dave, Jera, a todo el auditorio, siempre es un placer y nos escuchamos la próxima.
0: Muchas gracias a operadoras y operadores que hacen posible que este espacio deportivo salga a las distintas emisoras de este sistema universitario de medios autónomos. Al micrófono se despide Gerardo Marrón. Nos escuchamos la siguiente semana. Que tengan una excelente noche.
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8: Son las 8:35.

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2: Son las 9 en punto.
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0: Son las 9 de la noche, soy Alberto Ángeles. Gracias por acompañarnos en Suma Noticias, emisión nocturna a través de las 6 frecuencias de Suma Radio y del 13.1, canal de la Universidad Autónoma del Estado de Hidalgo. Bienvenidas y bienvenidos. El chile rayado del municipio de La Misión recibió la declaratoria de indicación geográfica protegida, otorgada por el Instituto Mexicano de la Propiedad Industrial, al ser reconocido como un producto único y representativo de esta región hidalguense. Es Napoleón González Pérez, secretario de Agricultura y Desarrollo Rural del Estado.
1: Que preservar nuestras tradiciones también significa generar desarrollo, empleo y oportunidades para las comunidades rurales. Brinda certeza, abre nuevas oportunidades para posicionar el chile rayado en mercados nacionales e internacionales, fortaleciendo su valor agregado, por lo que las familias tendrán un mayor ingreso por este producto y el esfuerzo de su trabajo. Porque transformar el campo también significa reconocer sus raíces, proteger su identidad y convertir las tradiciones en oportunidades de bienestar para futuras generaciones.
0: El Instituto Mexicano de la Propiedad Industrial anunció el refuerzo de operativos contra la piratería, esto rumbo al Mundial 2026, con especial atención en fanzone y en puntos de alta afluencia. Esto tras el megadecomiso de 25 toneladas de productos pirata realizado en abril pasado en Tepito, y como le decía, relacionado con mercancía mundialista. Continúan las investigaciones con la exsecretaria de Finanzas, Jessica Blancas. De acuerdo con el titular de la Auditoría Superior del Estado de Hidalgo, Jorge Valverde Islas, este tipo de procedimientos no cuenta con plazos definidos. Cabe recordar que en 2025 quedaron pendientes por aclarar más de 59 millones de pesos.
2: Jessica Blancas, están ya los auditores terminando de revisar la información y yo estoy en espera de que me pasen el análisis. Es un tema que se va a seguir, digamos, va a seguir en el tema de las investigaciones, pero va a tener un veredicto final. No, no hay plazo, porque esto, en los tipos de investigación no hay plazos. Entonces, de que estamos trabajando en el asunto, estamos trabajando. Va a haber este resultado pronto.
0: Con el objetivo de fortalecer las investigaciones relacionadas con el uso de recursos públicos, la Auditoría Superior del Estado y la Procuraduría General de Justicia firmaron un convenio de colaboración. Este acuerdo permitirá incorporar apoyo pericial especializado para robustecer carpetas de investigación y procesos de fiscalización.
2: Pues es una alianza estratégica orientada a fortalecer la integración de las carpetas de investigación vinculada a las observaciones que se tienen de las entidades y que en su caso llegan a un tema de poder esclarecer. Va orientada a fortalecer las investigaciones para tener más elementos y que vayan más sustentados cada una de las investigaciones, dependiendo ahora sí que el caso, ya dependiendo de los casos que se vayan suscitando como peculados, desvíos de recursos, falsificación de documentos, etcétera. La firma del convenio fue orientada precisamente a que la Procuraduría nos pueda apoyar en el tema de los peritajes, porque en ocasiones nos hemos visto en la necesidad de buscar peritos especiales o muy especializados, ¿no? Y que a veces nos podría salir muy caro y que no tendrían la validez oficial.
0: Desde la madrugada de este miércoles permanece cerrado el paso en el puente de Piedras Negras en la carretera Tenango-San Bartolo, luego de que un tráiler que transportaba maquinaria pesada quedara al borde del precipicio tras formarse un socavón. Durante la mañana dos grúas intentaron retirar la unidad, pero las maniobras fueron suspendidas. La actualidad nos la comparte René Martínez, director de Suma Radio San Bartolo. René, muy buenas noches y por favor compártenos lo que está pasando allá en la región Otomitepegua.
3: Hola Alberto, ¿qué tal? Muy buenas noches, te saludo precisamente desde San Bartolo Tototepec, aquí en la región Otomitepegua del estado de Hidalgo, con la información precisamente de este percance vial en el puente de Piedras Negras. desde muy temprano en redes sociales, bueno, pues ya veíamos comentarios de usuarios del transporte, de personas que viajan a la ciudad de Tulancingo. Esta vía es muy importante porque pues conecta la región Otomí Tepehua con la ciudad de Tulancingo, nuestro punto más cercano, central. También fíjate que en estos momentos no hay paso vehicular. Como ya comentas, se suspendió las maniobras debido a lo complejo de de este bloqueo. Y por supuesto que únicamente se puede pasar caminando, sin embargo, a esas alturas ya de la noche, pues está muy húmedo y bueno, pues está muy reducido el paso también para pasar caminando. Es muy importante comentar que está el socavón, que también complica las maniobras. Precisamente está la llanta de las llantas de la parte trasera flotando en el aire y bueno, pues es complejo esta maniobra con este vehículo con carga pesada, que precisamente carga una maquinaria para el mantenimiento de los caminos aquí en la región Otomí Tepehua. Este puente quedó pues muy sensible después de la vaguada en este punto de Piedras Negras. Fue un punto crítico que ahora, bueno, pues está también pues en forma crítica, deteniendo el tránsito vehicular desde las 5 de la mañana. Bueno, se espera ya que a medianoche pues llegue maquinaria más especializada para poder sacar ya este vehículo de este puente.
0: Oye, René, y precisamente en este contexto, las condiciones climatológicas de los últimos días, ¿cómo han estado y cómo se encuentran en este momento?
3: Hemos tenido lluvias ligeras, sin mayores tormentas. Sin embargo, pues ha sido constante. Hay derrumbes de piedras, como habitualmente hay en la carretera. Esta carretera, pues en estos momentos se encuentra, pues también con mucha precaución para quienes transitan. A todas horas, ya sea por la mañana, hay mucho tránsito también, y por supuesto que hay diferentes puntos que aún están sensibles después de la vaguada, que bueno, pues ya es habitual por aquí en esta región que tengamos estas complicaciones en estas épocas que también pues son de lluvia. Al parecer pues hay diferentes vías alternas, sin embargo pues también están resbalosas estas carreteras, para que usted tome sus precauciones y nos esté escuchando aquí en parte de la región Otomí Tepehua.
0: Creo que eso es fundamental, René, como bien lo comentabas, tomar las precauciones y sobre todo quienes vayan de otra región, pues tener también precaución en materia de que no conocemos muchas veces estas vías alternas, de que a veces las condiciones pues pueden afectar un poquito a nuestros automóviles y presentar un riesgo mayor. Así que estaremos pendientes de cómo se va desarrollando esta información. Mientras tanto, agradecerte enormemente el reporte que nos has brindado, René, y por supuesto invitarte para que a través de este espacio nos puedas ir compartiendo la actualidad. Muchísimas gracias, René.
3: Alberto, estamos pendientes de lo generado en esta información.
0: Pues bueno, así las cosas en la región Otomí Tepehua. Muchísimas gracias a René Martínez, quien es director de Suma Radio San Bartolo. Y como les comentábamos, estaremos pendientes de cómo se desarrolla la información después de que llegue la maquinaria especializada esta noche. Cambiemos un poquito el orden de nuestras ideas. Y es que este miércoles, en el Congreso local, se realizó un foro de análisis de protección de la tauromaquia como legado cultural en el estado de Hidalgo, donde organizaciones civiles, empresarios y público en general analizaron el tema de la fiesta brava. Es Marco Antonio Mendoza Bustamante, diputado local.
4: Este foro es taurino, para escuchar a los expertos sobre la tauromaquia y poder, sobre todo, ofrecerle en igualdad de circunstancias, así como han hablado los animalistas, los antitaurinos, ofrecerle a la Comisión de Puntos Constitucionales los elementos técnicos y científicos que respaldan la iniciativa que he presentado. Ese es el espíritu de este foro. Al término del foro, con mi equipo de trabajo, voy a hacer una memoria con un soporte documental, técnico-científico. Por eso le agradezco la presencia de nuestros ponentes para ofrecerle estos insumos a la comisión encargada de dictaminar. Yo no creo que después de 500 años de tauromaquia en México, alguien pueda decir que los mexicanos no hicimos nuestra esa tradición, porque entonces aquí nadie tendría que ser católico y nadie podría hablar la lengua de Cervantes, que es producto de la fusión entre los mundos. Nos guste o no, somos producto de esas dos culturas. Y debemos también sentirnos orgullosos de que en nuestras venas, en nuestra sangre, corre la sangre indígena, la sangre de los pueblos originarios. Difícilmente un mexicano podría hacerse una prueba de ADN y no salir con un porcentaje de sangre indígena, pero ojo, tampoco con un porcentaje de sangre de algún pueblo de aquellos que vinieron en la península.
0: Un tema que da mucho, mucho todavía de qué hablar. Bueno, le comparto ahora que elementos de la Secretaría de Seguridad Pública de Hidalgo frustraron dos robos en Atitalaquia y aseguraron cuatro presuntos responsables. Durante los operativos se recuperaron dinero en efectivo, mercancía, una motocicleta con reporte de robo y 9 módulos de radio con valor aproximado de 180 mil pesos. Las personas aseguradas junto con los objetos recuperados quedaron a disposición de la autoridad ministerial. Un hombre perdió la vida tras un ataque armado registrado la tarde de este miércoles en la colonia Barrio Alto, en Tula. De acuerdo con reportes preliminares, la agresión ocurrió al exterior de un domicilio. Tras los hechos, autoridades acordonaron la zona e iniciaron las investigaciones correspondientes. El monitor de sequía en México reportó que 12 municipios de Hidalgo presentan condiciones anormalmente secas, principalmente en la Huasteca y la Sierra. Entre ellos destacan Huejutla, Tlanchinol, Jacala y San Felipe Orizatlán. Mientras tanto, los 72 municipios restantes del estado se mantienen hasta el momento sin afectaciones por sequía. En Mineral de la Reforma, vecinos del fraccionamiento Campestre han denunciado el deterioro del pavimento en la calle del Capulín, una problemática que complica la movilidad y genera molestias entre automovilistas y peatones. Porque en Suma Noticias, si te vemos y si te escuchamos, nos trasladamos al sitio. Y esto fue lo que encontramos.
5: Vecinos reportan la principal falta de bacheo y reencarpetamiento, ya que, pues como podemos observar aquí a mi izquierda, se encuentra este gran bache en el carril izquierdo, ya saliendo de este fraccionamiento, donde algunos automovilistas tienen pues que andar sorteando, andar esquivándolo a la derecha, algunos haciendo el frenado y también pues pasarlo despacito para no amolar pues los amortiguadores, la suspensión. Mira, ya ahí ya cayó alguien, lamentablemente. Y más al fondo también el tema de que hace un par de meses se realizó pues un mantenimiento a tubería, por supuesto tuvieron que escarbar, pero bueno, como ya es costumbre, Casim no atendió debidamente el tema del reencarpetamiento, lo cual también ya ha generado pues algunos baches, algunos escombros de pavimento, y que lamentablemente también observamos ahí, pues ya tienen que andar sorteando tanto en ambos sentidos. Así es como se vive aquí en Campestre Villas del Álamo. Ya los vecinos dicen que no se ha parado el Ayuntamiento de Mineral de la Reforma desde hace unos cuantos meses, si no es que años. No han visto que hay un avance, y ya justo casi a unos cuantos meses, un año de terminar estas actuales administraciones, pues bueno, lamentablemente no ven que haya algún avance, alguna actualización, y de plano consideran que no va a haberlo en esta actual administración de Mineral de la Reforma.
0: Continúan los trabajos en el Boulevard Santa Catarina de la ciudad de Pachuca, con dificultades por supuesto para automovilistas y peatones. Luis Eric Ramírez nos comparte cómo avanzan los trabajos.
6: Nos encontramos en el Boulevard Santa Catarina con dirección al municipio de Actopan, aquí en la ciudad de Pachuca, donde se están realizando obras de rehabilitación. Le voy a pedir a mi compañero Eric Vadillo que nos muestre cómo es la circulación lenta en esta zona de la ciudad de Pachuca. Así es que lo que se recomienda es transitar con precaución, porque los trabajos se realizan durante el día. De acuerdo a la licitación, bueno, pues esta obra requiere una inversión de más de 84 millones de pesos y serán 184 días hábiles para que concluya esto a partir del 30 de abril que iniciaron los trabajos. Por lo pronto sí llega a afectar un centro comercial que está a un costado del Congreso del Estado de Hidalgo, puesto que los vehículos no pueden estacionarse por la lateral. También impide que las personas que van a tomar el transporte público lo hagan de una manera, pues, por lo menos ordenada al momento, porque tienen que hacer alguna maniobra para acercarse a donde pasa su servicio público. Por lo pronto se le pide a la población tener paciencia, transitar por aquí con mucha precaución.
0: Paciencia, nos hemos acostumbrado a escuchar esa palabra tantas veces en la zona metropolitana de Pachuca. En fin, La Gran Feria del Taco 2026, a realizarse este viernes, sábado y domingo en las instalaciones de la Feria de Pachuca, pretende romper dos récords Guinness, uno del baile de payaso de rodeo y otro de la estructura de taco más grande del mundo. Habla Alan Daniel Galvez Cerón, organizador del evento.
7: El de la estructura de tacos más grande, en el momento de que se termine, si hay un veredicto, porque vamos a contar con el jurado de Guinness que va a estar presente. De hecho, ella trae su placa de si se logró y también una placa por participación. Claro que vamos por la placa que se logró, porque en ese momento, cuando ella dé el dictamen del tamaño de la estructura, de cuántos tacos estuvo en la estructura, en ese momento ella ya da su dictamen, se entrega la placa y Hidalgo tendrá un nuevo récord Guinness en nuestro estado. Y bueno, en el tema del payaso, ese es otro proceso. Se los mencionamos, son costos diferentes, se manda a validación y bueno, es más aproximadamente unos 3 meses que en lo que te dan ya el tema de que se rompió. Sin embargo, también tiene esa representación.
0: La contaminación del agua en la región Tulatepeji sigue encendiendo las alertas entre autoridades, empresas y especialistas. Hoy nos acompaña la maestra Luz Rubio y la doctora Gabriela Vázquez para hablar sobre un proyecto de desalinización y tratamiento ecológico de aguas residuales impulsado desde la máxima casa de estudios. Doctora, maestra, bienvenidas a este espacio y por favor compártanos en qué consiste este proyecto que están impulsando.
8: Muchas gracias por la invitación y claro que sí, desde la División de Investigación, cuyo coordinador es el doctor Jorge Zuno Silva, pues está emprendiendo este trabajo colaborativo, como bien lo comentas, y es colaborativo porque está las empresas, la sociedad civil y obviamente la universidad por medio de esta división y obviamente pues de nuestros investigadores que tienen tanta experiencia en estos trabajos de pues el medio ambiente. Y bueno, pues quien te puede explicar mejor y quien es experta en ello, pues es la doctora Gaby.
9: Muchas gracias, maestra. Muchas gracias por recibirnos. Sí, bueno, en este caso algo muy importante que acaba de comentar la maestra Luz es precisamente esa colaboración y esa sinergia entre los diferentes sectores. Este es uno de muchos proyectos que llevamos a cabo como parte de la División de Investigación, Desarrollo e Innovación, precisamente buscando la solución de problemáticas que tenemos en la entidad, pero también en el país e incluso en el mundo, de tal forma que pueda haber esta colaboración en favor de poder dar propuestas que realmente puedan significar una mejora en la calidad de vida de las personas. Aquí estamos hablando de las empresas, la sociedad civil, como comenta la maestra, la academia, pero todo con la misma visión y con el mismo objetivo, que es mejorar la calidad de vida de las personas que habitan en una de las regiones más contaminadas del mundo.
0: Justo en este contexto, doctora, una de las regiones con más complicaciones y que a gritos ha pedido ya este acercamiento, el hecho de que la

0: pero la contaminación del agua no es solamente eso. Tenemos muchos otros problemas que son causa de, o incluso situaciones que son las que están propiciando que tengamos esa contaminación. Entonces, algo que siempre hemos tratado de buscar aquí es no solamente atacar las consecuencias, sino atacar la raíz de los problemas, porque sin esto, pues definitivamente vamos a tratar de seguirlo haciendo, pero va a seguir surgiendo cada vez.
1: Claro, de repente se convierten en algunos esfuerzos aislados que, pues bueno, hemos sabido cómo queda esta situación. Maestra, lo importante también aquí a resaltar es que se tiene esta unión, se tiene esta posibilidad, y es un trabajo arduo el que ustedes realizan para que no nada más la investigación se quede en un laboratorio, no nada más se vea plasmada en un artículo, sino también llegue a resolver algunas problemáticas, como en este caso específico. ¿Cuál ha sido el camino que han recorrido para poder acercarse a la sociedad civil y para poder también plasmar lo que se hace en la Autónoma de Hidalgo?
2: Qué bueno que lo comentas. Efectivamente, nuestras autoridades lo que quieren es que le demos más realce a la investigación aplicada. La investigación aplicada, como lo hemos estado mencionando, la intención es dar solución a la problemática real y actual. Y para ello, pues tenemos a nuestros expertos, que son los investigadores, los cuales están integrados en cuerpos académicos. También los cuerpos académicos interactúan entre sí, obviamente, entre los integrantes, pero también con otros cuerpos académicos, para resolver precisamente situaciones entre los diferentes saberes y conoceres o investigaciones de cada uno de nuestros investigadores. Hemos tenido realmente un acercamiento con unas empresas, con una empresa en específico que se dedica a la minería, a la cal. Y créeme que es un grupo alrededor de 30 investigadores los que están trabajando, y multidisciplinarios. Tenemos desde investigadores del LICVI, ICAP, ICSU. Entonces, imagínate toda esa cantidad de investigadores, todo el conocimiento, y que realmente ya le están dando solución a la problemática. Y otra de las cosas importantes que debemos de mencionar es esa confianza que tienen los empresarios hacia la universidad. ¿Por qué? Pues porque saben del prestigio, primero, saben de la gran calidad de trabajo de investigación que se desarrolla en esta institución educativa, y eso la verdad nos da mucho gusto, porque el hecho de que vayan al parque científico, que vayan a la universidad, que se acerquen a los investigadores y nos pidan un documento donde certifique, por ejemplo, que el agua que están utilizando tiene o no cierto nivel de contaminación, pero que debe de ir, obviamente, con el documento que la universidad emite. Y eso es muy valioso para ellos, porque dicen, es que si no llevo este documento firmado por la universidad, en este caso por el parque científico, pues no me lo validan. Y eso habla de la credibilidad y el trabajo que efectivamente se desarrolla con calidad en los investigadores.
1: Pues el trabajo es mucho, sin duda alguna, y debe de ser también importante hablar, pues, de cómo va la situación, doctora, en este momento. ¿Cuál es el panorama? Sabemos que es complicado, pero también entendemos que hay líneas de investigación y además líneas de acción. O sea, no nada más se está quedando en el laboratorio, sino también ya están tomando cartas en el asunto. ¿Cuál es el estatus en este momento, doctora?
0: Sí, claro, definitivamente, como lo dices, es todo un reto. Si hablamos, por ejemplo, del caso específico de la región Tula-Tepeji, la contaminación es una contaminación histórica que lleva al menos el tema del agua desde tiempos de Porfirio Díaz. Pero hay muchas investigaciones muy valiosas de diferentes campos del conocimiento. Estamos hablando no solo de las ciencias básicas, estamos hablando de, por ejemplo, la economía circular, todas las cuestiones referentes a la tecnificación, ingeniería mecánica, ingeniería de todos los tipos, que estamos, por medio de la División de Investigación, Desarrollo e Innovación, precisamente estamos buscando que esta transición hacia la investigación aplicada no sea solamente porque es una demanda incluso a nivel nacional para los ejes rectores de investigación, sino porque es lo que la sociedad realmente está requiriendo, es lo que el desarrollo económico requiere y es lo que al final de cuentas va a dar a la sociedad ese bienestar. ¿Por qué? Porque va a haber trabajo, va a haber buenas condiciones de vida, va a haber buena educación, etcétera. Entonces consideramos que estamos en un punto muy interesante, muy retador, sí, pero desde esta trinchera en la que estamos, que es la academia, estamos apostando, la institución, la Universidad Autónoma del Estado de Hidalgo, está apostando precisamente a esta transición para que estos beneficios sean tangibles y puedan ser en beneficio de todos.
1: Sin duda alguna, eso es lo importante, el tener los beneficios para la sociedad. Doctora, maestra, muchísimas gracias por habernos acompañado y estaremos pendientes de cómo se desarrollan estos trabajos. Y ahora, si me lo permiten, les invito para que conozcamos un

poco más de lo acontecido en el marco del Día Internacional de la Enfermería. Y es que es importante reconocer la entrega, la vocación y compromiso de quienes dedican su vida al cuidado de la salud. Conozcamos cómo se vivió esta conmemoración en Huejutla. En este reporte suma en colaboración con Wendy Salazar.

0: a cabo un festejo para conmemorar el Día Internacional de la Enfermería como reconocimiento a la labor que realiza el personal de salud en el municipio. En el evento organizado por las autoridades municipales de Huejutla, se resaltó el profesionalismo, sacrificio y vocación con la que enfermeras y enfermeros atienden a la población.
1: Quiero decirles que valoramos profundamente su entrega, su dedicación y el trato humano que ofrecen a quienes necesitan de sus servicios. También reconozco el esfuerzo que realizan día a día y muchas veces, lejos de sus familias, ese compromiso merece respeto y admiración.
0: Las y los homenajeados provenientes de distintos municipios participaron en una convivencia que incluyó música, rifas, concursos y entrega de regalos.
2: Les debo contar un chistecillo que no pasa en las clínicas. Llegó un paciente, viene curado y dice: doctor, doctor, nadie me hace caso. Y el doctor: siguiente, pase.

0: homenaje, Día de la Enfermera. Por primera vez vengo aquí a Huautla y estar presente. Me da mucho gusto ver a mis compañeras participando en este evento. Yo fui una enfermera jubilada, tengo 18 años de estar descansando.
1: El talento hidalguense trasciende fronteras y lo hace en la Olimpiada Nacional de Matemáticas. Te compartimos los detalles.
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12: Son las 9 con 30 minutos.
1: A la Feria Universitaria del Libro y tenemos algunas novedades para ti. Pon mucha atención en lo que te compartimos. Gracias por continuar con nosotros en Suma Noticias. Te comparto ahora que el talento hidalguense trasciende fronteras. Durante 4 días se llevó a cabo la Olimpiada Nacional de Matemáticas, en donde infancias y adolescencias lograron posicionar a Hidalgo dentro de los primeros 5 lugares en nuestro país. Ese es un reporte Suma de Frida Morales.
13: Consto de 4 días, del 1 al 4 de mayo. En el primer día fue la inauguración, el segundo fue examen de argumentación. En el tercer día fue el examen de respuesta numérica. Esta es la primera vez que obtengo alguna medalla, por lo cual estoy muy feliz y se la dedico a mi abuela, que le encantaban las matemáticas.
14: Me dio muchos nervios porque pensé que iba a salir todo mal, pero al parecer salió bien, solo me costó un poquito.
13: En esta Olimpiada los problemas no son como los escolares, de resolver una multiplicación, ecuaciones, lo típico de la escuela, sino en estas el enfoque es más creativo.
15: La participación hidalguense hizo que estudiantes de primaria, secundaria y bachillerato obtuvieran reconocimientos por haberse aventurado a formar parte de este certamen que motiva a muchas generaciones.
16: Fue una participación buena, tuve que resolver 3 problemas en la primera, los resolví en 2 horas 15 minutos en esa. En la segunda eran 7 problemas y los resolví casi en el mismo tiempo. Y bueno, este año no nos pudimos traer medalla como los últimos 2, pero sí fue una experiencia muy bonita.
17: Al principio un poco estresada porque no los alcanzaba a comprender, pero luego ya de explorar los problemas ya me dio como emoción saber que sí podía hacerlos.
18: Fue una experiencia muy bonita porque pues pude salir a otro lugar.

0: Con el objetivo de reflexionar sobre la trayectoria y proyección académica, se llevó a cabo la charla Pasado, Presente y Futuro de la Escuela Superior de Tlahuelilpan. Durante el encuentro, el exrector, el licenciado Juan Manuel Camacho Beltrán, reconoció el impacto que ha tenido esta escuela en el suroeste del estado.
1: Va a cumplir 27 años, entonces imagínate su crecimiento. Iniciamos con dos licenciaturas, luego a los dos años, venimos con enfermería, que era en aquel entonces técnica, la carrera de enfermería. Y ahora ya tenemos medicina preparatoria, y lo ven ustedes. Nuestros campus fueron bien planeados, bien organizados, ya que se dan cuenta ustedes que actualmente sigue formando jóvenes, ha aumentado su matrícula, así están todos los campus que iniciamos, y eso es un orgullo porque nos hemos permitido llevar educación de calidad a los distintos municipios.
0: La Universidad Autónoma del Estado de Hidalgo firmó un convenio de colaboración con la empresa Agromaquilas para que estudiantes Garza realicen servicio social y prácticas profesionales. El acuerdo busca fortalecer la vinculación entre la formación académica y el sector productivo en beneficio de las y los jóvenes hidalguenses. Así lo indicó Diana Escalante, subdirectora de la empresa.
2: Pues mira, este convenio permite tener una colaboración directa entre la universidad y en este caso la empresa Agromaquilas, y nos permite seguir formando estudiantes, es decir, la universidad como tal los forma en la parte teórica y ya en la empresa desarrollan todos esos conocimientos y tienen una oportunidad de aprender más de cerca en los procesos, y algunos de ellos logran quedarse en la organización o bien tener ya una experiencia sólida para enfrentarse a la vida laboral.
0: La máxima casa de estudios concretó un acuerdo de colaboración con Gráficos de la Central para abrir espacios de servicio social y prácticas profesionales a su comunidad estudiantil. Con esta acción, la institución busca impulsar experiencias formativas cercanas a la realidad laboral y productiva de la región. Es María del Rocío Juárez, gerente de la empresa.
3: Pues es fortalecer a ambas partes, fortalecer a la universidad, nosotros con esa disposición de darle ese aprendizaje a los alumnos, y nosotros también aprender de ellos y de la universidad como empresa. Excelentes colaboradores, y así como los estudiantes que ya van con la formación académica de la Universidad Autónoma del Estado de Hidalgo. Entonces nosotros como empresa vamos a terminar de formarlos para unos buenos ciudadanos y buenos estrategas en la industria.
0: La Escuela Superior de Tlahuelilpan dio inicio al 14º Foro de Actualización Médica bajo el lema Ciencia en Evolución, Medicina de Precisión. Durante el 13 y 14 de mayo se imparten conferencias y talleres sobre salud mental, cáncer, radiografía, trauma y atención obstétrica dirigidos a estudiantes y profesionales de la salud.
4: El foro se trata principalmente de actualizar, de a estos semestres que vienen abajo de nosotros puedan empaparse de nuevos conocimientos, de cosas que vamos a ver dentro de la práctica clínica, dentro de las materias que posteriormente van a estar viendo semestre con semestre. Algunos de los talleres pues es toma de gasometría, radiografía de tórax, disección de corazón, prácticas también acerca de qué sigue después de la carrera, por ejemplo.
5: Pues fomentar la educación y tener más presentes los avances médicos que hay, saber acerca de otros temas, que pues básicamente todo eso lo vamos viendo en la clínica. Como tal no tenemos un tema específico, cada semestre estamos tratando de que sean nuevos temas y también talleres. Por ejemplo, tenemos taller de radiografía de tórax, uso y abuso de antiinflamatorios, o sea, tratamos de que sean muy, muy variados. Pues yo creo que es la responsabilidad y el hecho de tener iniciativa en todo. Decir, no, pues sabe que yo levanto la mano para conseguir un médico, para checar lo de la comida y todo, porque cada quien tiene como que una responsabilidad, y pues ya es lo que tratamos de hacer.
0: Se acerca una nueva edición de la Feria Universitaria del Libro, el encuentro literario más importante de Hidalgo, y con ello se abre la convocatoria para que editoriales, instituciones y organismos de todo el país formen parte de esta, que es la gran fiesta de las letras. Al respecto habla Arístides Rodríguez Solís, vicepresidente de la FUL.
6: Bueno, la FUL tiene un prestigio innegable, ¿no? Las grandes editoriales se acercan de manera muy temprana en el año precisamente para poder integrar dentro de sus agendas a nuestra feria, ¿no? Y eso, pues bueno, tiene que ver precisamente con la percepción que se tiene de este, que es el evento cultural más complejo y más grande de nuestra universidad. Por eso también nos interesa apoyar las editoriales con diferentes estrategias que no se reducen tampoco solamente a la FUL, sino también durante el año, y que tienen que ver precisamente con lo que hace nuestra universidad a través de la extensión de la cultura y el fomento a la lectura, de posicionar las novedades de las editoriales, hablar de los autores y de las autoras, proponer mesas de discusión, presentaciones editoriales, foro para las publicaciones recientes y de los últimos años, que por supuesto serán presentadas además en la feria, ¿no?
0: Esta noche en Sinapsis, la doctora Flor de María Erari Gil nos habla sobre la depresión y pensamientos suicidas en la era de las redes sociales.

Las redes sociales se han convertido en el espacio donde sucede gran parte de la vida de las y los adolescentes. Ahí construyen su identidad, comparten logros, buscan aceptación y se relacionan con sus pares. Sin embargo, detrás de esta ventana de conexión también se esconden riesgos que impactan en la salud mental. La exposición constante a comparaciones, los comentarios hirientes o el ciberacoso generan un escenario que puede aumentar la vulnerabilidad emocional, favoreciendo síntomas depresivos y, en algunos casos, pensamientos suicidas. No significa que las redes provoquen por sí mismas la depresión, pero sí funcionan como un factor que agrava malestares previos. La presión por mostrar una vida perfecta o por recibir aprobación inmediata puede desgastar profundamente la autoestima. Cuando además existen dificultades familiares, sensación de soledad o falta de apoyo cercano, el riesgo se multiplica. Lo alarmante es que muchas veces las señales de alerta pasan desapercibidas. Cambios bruscos de ánimo, aislamiento repentino o publicaciones con mensajes de desesperanza suelen interpretarse como actitudes típicas de la adolescencia, cuando en realidad podrían ser llamados de ayuda urgente. La mejor estrategia para enfrentar esta situación es el acompañamiento cercano, hablar con las y los adolescentes sin juicios, enseñarles a usar las redes de manera crítica y estar atentos a las señales emocionales es clave para prevenir escenarios graves. Cuando se sospecha que existen pensamientos suicidas, buscar apoyo profesional de inmediato puede marcar la diferencia entre un riesgo y una oportunidad de recuperación. Las redes sociales pueden ser espacios de apoyo y creatividad, pero solo si aprendemos a usarlas con responsabilidad y acompañar a quienes más las necesitan, sin miedo de hablar de temas difíciles con nuestros seres queridos. Gracias por tu atención. Hasta la próxima.

0: Antes de despedirnos, si a ti te gusta el fútbol, han iniciado las semifinales de la Liga MX. En este momento se enfrenta Cruz Azul contra Guadalajara. El marcador al momento es 2-2. Inició ganando Guadalajara, empata Cruz Azul, toma otra vez la ventaja Guadalajara, empata Cruz Azul. Un partido que ha sido bastante interesante y que además han disfrutado muchas personas. Así que, pues bueno, mañana en la sección deportiva te estaremos dando a conocer esta y más información. Por supuesto, también lo haremos a través de los espacios informativos en Suma Radio y en Suma Televisión. Recuerda, 8 de la mañana, espacio de noticias en Suma Radio. Posteriormente, 2 de la tarde, espacio de noticias también en Suma Radio, 3 de la tarde en el 13.1 y a las 9 de la noche nos encontramos en la radio y televisión pública con autonomía universitaria a través de 6 frecuencias de radio, un canal de televisión y por supuesto la multiplataforma que ofrece nuestra aplicación oficial y también nuestro sitio web. Te invitamos para que sigas disfrutando de nuestra programación. Recuerda, mañana tenemos una cita y también recuerda que somos radio y televisión pública con autonomía universitaria, que somos tus aliados y que estaremos compartiendo lo que sucede a tu alrededor. Aquí sí te vemos y sí te escuchamos. Que tengas muy buena noche. Nos encontramos el día de mañana.
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8: Son las 9:45.

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2: ¿Qué tan grave puede llegar a ser el impacto negativo en la salud de las personas que usan vapeadores?
3: Entonces, esta estratificación de gravedad se puede considerar leve, moderada o grave. En la leve, pues la saturación de oxígeno del paciente todavía va a llegar hasta 94% y sus síntomas que él manifiesta son leves. Él se mantendrá en observación. El paciente con datos de gravedad moderados, la saturación ya no llega arriba de 88. Se mantiene en 88 y ya tiene esa sensación de falta de aire que es muy evidente. Se llama disnea. Entonces el paciente ya tiene dificultad para respirar. Y la grave es cuando la saturación está por debajo de 88 y el paciente ya está en una dificultad respiratoria grave. Es una insuficiencia respiratoria. A todos se les tiene que dar pues un manejo inicial. Lo primero que debes de hacer y pedirles a todos, se suspende el vapeo inmediatamente. Dos, porque otros dicen que su tos es por una gripa o por algo y en cuanto empiezan a medio mejorar, vuelven a vapear. Entonces, tiene que quedar bien claro que es suspendido ese vapeo como para siempre.
2: Voz, doctora Leticia Melchú Méndez, neumóloga y cirujana de tórax.
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6: Temperatura 16 grados centígrados.
7: Son las 10 con 2 minutos.
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0: Hola, hola, ¿qué tal? ¿Cómo están? ¿Cómo les va? Espero que muy, muy bien. Mi nombre es Esperanza López y como siempre quiero extenderles una invitación especial para que juntos realicemos un recorrido auditivo a través de Latinoamérica. ¿Se animan? Bueno, pues antes de comenzar, también quiero saludar y agradecer a los equipos de trabajo de Radio Universidad que nos dejan llegar hasta sus oídos, ubicados en Huejutla, San Bartolo, Zimapán, Actopan y Pachuca. Y también quiero aprovechar para invitarlos, si es que todavía no nos tienen en redes sociales, pueden encontrarnos en Facebook como Suma Radio UAEH para que estemos también contactados a través de esa vía. ¿Y qué les parece si ahora sí arrancamos nuestro recorrido, como es costumbre, saliendo de nuestro país? En esta ocasión con la música de Caloncho, que el día de hoy nos presenta esta canción llamada Optimista.
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1: Optimista es el nombre de la canción que Caloncho nos presentó como la primera propuesta musical de nuestro país, una canción del disco Bálsamo, lanzado en 2017. ¿Qué tal, ¿Les gustó? Bueno, pues es momento de que vayamos a descubrir nuestra primera escala de este viaje y esto nos lleva sin más hacia Honduras, un país ubicado en Centroamérica que el día de hoy nos comparte un dato acerca de Copán. Copán es un sitio arqueológico de la antigua civilización maya ubicado en el departamento de Copán al occidente de Honduras, a poca distancia de la frontera con Guatemala y alrededor del siglo V fue la capital de un importante reino del periodo clásico. ¿Sabían esto? Bueno, pues con esto nos recibe Honduras para dar paso a su música. El día de hoy, Café Huancasco nos da oportunidad de escuchar una canción llamada Camila. A ver qué les parece.
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0: 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Así te quiero es el nombre del tema de Guillermo Anderson que escuchamos como la segunda propuesta musical hondureña, parte del legado de este gran cantautor latinoamericano. Y bueno, pues sin más, se nos fue la primera parte de este recorrido. Tenemos que hacer un breve corte, pero estaremos de vuelta en breve con más.
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3: Son las 10 con 17 minutos.
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0: Ya regresamos y estamos más que listos para dar paso a nuestro siguiente destino, que en esta ocasión será Guatemala, nuestro país vecino, donde además de la capital, también hay ciudades importantes que vale la pena visitar. Algunas de ellas son Quetzaltenango, Cobán y la antigua Guatemala. ¿Qué tal, eh? Bueno, pues mientras tenemos oportunidad de viajar para allá, ¿qué les parece si escuchamos la música que el día de hoy nos comparte a través de este grupo llamado Malacates Treble Shop, quien en 2015 sacó un disco llamado A Quien Corresponda, en el cual encontramos esta canción llamada Dormido? A ver qué les parece la primera propuesta musical de este país.
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0: 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Morir para vivir es el nombre de la canción que Viernes Verde nos compartió como la segunda propuesta musical de Guatemala, una canción que se encuentra en el álbum Namasté, lanzado en 2013. ¿Qué tal, eh? ¿Les gustó? Bueno, pues es momento de que vayamos a buscar nuevos horizontes. Para ello, nos vamos no tan lejos, nos vamos hacia Panamá, donde nos reciben con un dato interesante, y es que los geólogos creen que la formación del Istmo de Panamá, es decir, la estrecha franja de la Tierra que une a América del Sur con América del Norte, es uno de los eventos geológicos más importantes en la historia de la Tierra. Y es que hace 3 millones de años, la formación del puente de la Tierra entre Norteamérica y Sudamérica hizo que las corrientes del Atlántico y el Pacífico cambiaran su ruta por completo, lo que creó los patrones de corrientes oceánicas que hoy en día observamos. Otro resultado fue que los animales podían migrar más fácilmente al cruzar el mismo. ¿Sabían esto? Bueno, pues con esto nos recibe Panamá para dar paso a su música. Hoy señor Luke nos comparte esta canción llamada Reflexión.
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1: Hasta este momento, en este bloque, escuchamos la música de dos países latinoamericanos que fueron Guatemala y, recientemente, de Panamá. Escuchamos Reflexión, una canción de Señor Loop que esperamos que hayan disfrutado tanto como nosotros. Y con ello se nos fue el tiempo rapidísimo. Hemos terminado ya con esta segunda parte del recorrido, pero estaremos de vuelta en breve porque Panamá tiene una canción más que darnos a conocer, así que no se despeguen de la señal universitaria.
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4: Son las 10 con 36 minutos. 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

0: Estamos de vuelta a través de la señal universitaria a espera de lo que Panamá tiene para nosotros como segunda propuesta musical de este maravilloso país. Y el día de hoy será interpretado por un grupo llamado Llevarte a Marte. Esto lleva por nombre Elizabeth. A ver qué les parece.
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1: Elizabeth es el nombre de la canción que Llevarte a Marte nos presentó como la segunda propuesta musical panameña, una canción que forma parte del disco Amargo lanzado en 2011. ¿Qué tal, eh? ¿Les gustó? Bueno, pues es momento de que vayamos a buscar nuevos horizontes. En esta ocasión hemos decidido que nuestro siguiente destino será El Salvador, un país ubicado en Centroamérica que el día de hoy nos trae un dato muy interesante. Y es que el territorio salvadoreño forma parte del área de Mesoamérica y se encuentra ubicado en una región que sirvió de paso de objetos e ideas a través del tiempo. Las primeras evidencias culturales en El Salvador se remontan a 8.000 años, justamente en el periodo arcaico entre el 8.000 a 1.500 a.C., una época de grandes migraciones a diversas zonas mesoamericanas y una de ellas es la costa del Pacífico del país. ¿Qué tal, eh? ¿Sabían esto? Bueno, pues con esto nos recibe El Salvador para dar paso a su música. Hoy Isfaro nos presenta esta canción llamada Labios de Mar.
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0: 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Imperfecta es el nombre de la canción que Carol Hills nos presentó como la segunda propuesta musical salvadoreña. ¿Qué tal, eh? ¿Les gustó? Bueno, pues hasta este punto, en este bloque estuvimos en El Salvador y paseamos un poco por Panamá. Se nos fueron los minutos volando, tenemos que ir a un breve corte, pero estaremos de vuelta con más de la música de América Latina, así que no se vayan.
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9: Son las 10 con 52 minutos.
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0: el momento de continuar con nuestro recorrido. Hasta este momento hemos estado en El Salvador, en Panamá y en Guatemala, además de Honduras, y ha llegado el momento de ir hacia nuestro último destino, que será sin más Nicaragua, donde nos reciben con un dato bastante interesante. ¿Han escuchado acerca de las Islas del Maíz? ¿No? Bueno, pues se trata de un archipiélago que conforma uno de los 153 municipios de la República de Nicaragua. Está ubicado en la región autónoma de la Costa Caribe Sur y está conformado por dos islas, Great Corn Island de 10 kilómetros cuadrados y Little Corn Island de 2,9 kilómetros cuadrados. Estas islas están ubicadas a unos 70 kilómetros al este de la Costa Caribe de Nicaragua y entre ambas conforman una superficie total de 12,9 kilómetros cuadrados aproximadamente y constituyen uno de los 12 municipios de la región autónoma de la Costa Caribe Sur. ¿Sabían esto? Bueno, pues con esto nos recibe Nicaragua para dar paso a su música. El día de hoy, un grupo llamado Proyecto Vigorón nos comparte un single que lanzó en 2017 que lleva por nombre Está por Llegar. A ver qué les parece.
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1: Pareciendo hasta este momento este recorrido por lo largo y ancho de América Latina, ¿les está gustando? Oigan, queremos aprovechar este espacio para enviar saludos especiales para quien nos sintoniza desde Actopan, Hidalgo. Los saludos se van para las colonias Aviación, Benito Juárez, Casablanca, Estación, Fundición Alta, Fundición Baja, Los Frailes y Olivos, algunas zonas precisamente de esta ciudad a donde enviamos muchos saludos esperando que la estén pasando tan bien como nosotros. Oigan, queremos también aprovechar este espacio para invitarlos, si es que todavía no descargan la aplicación en su celular, pueden buscarla como Suma UAEH para que puedan escucharnos donde quiera que estén y en cualquier momento. ¿Y qué les parece si tras estos saludos continuamos con este recorrido con Rumbo al Sur?
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0: 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Nivel es el nombre de la canción que Ciclo nos compartió como la segunda propuesta musical de Nicaragua, una canción que forma parte del disco Fragmentado, lanzado en 2012 por esta agrupación orgullosamente latinoamericana. ¿Qué les pareció? Oigan, ahora sí ya estamos llegando a la parte final de nuestro viaje. Mientras regresamos hacia nuestro país, quiero agradecer a los equipos de trabajo de Radio Universidad que nos llevaron hasta ustedes, ubicados en Huejutla, San Bartolo, Zimapán, Actopan y Pachuca, y a mi productora Carla Tobar. Es así como estamos llegando a la parte final de este viaje. Para cerrar, escucharemos algo de Comunión, quien en 2016 sacó un disco llamado Soltando Fantasmas, en el cual encontramos esta canción llamada No Queda Nada, que es con la cual nos despedimos. Mi nombre es Esperanza López. Ha sido un gusto compartir con ustedes este recorrido. Bye, bye.
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7: Temperatura 15 grados centígrados.
8: Son las 11 con 10 minutos.

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2: ¿Qué sustancias presentes en vapeadores generan adicción y daños a la salud?
3: Digamos etiqueta técnica para referirnos a los vapeadores, sistemas electrónicos de administración de nicotina. La nicotina, recordemos que es esta sustancia, este elemento que provoca adicción. Obviamente parte de lo que es el tabaco, y entonces nosotros reconocemos que no solamente en los vapeadores hay nicotina, sino podemos hablar de hasta 31 sustancias adicionales. Evidentemente esto es grave porque está entrando directo a pulmones. Son químicos de los cuales yo les puedo hablar, como por ejemplo el antimonio, el mercurio. Hay una sustancia que ocupan para anticongelante de automóviles. Esta sustancia que se ocupa para los coches, pues evidentemente puede causar un gran daño. Se llama dietilenglicol. El dietilenglicol forma parte de estas 30 sustancias que están presentes en estos dispositivos.
2: Voz Cristian Agüed Hernández, director general del Centro de Integración Juvenil Pachuca.
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3: Son las 11 con 26 minutos.
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5: Comúnmente creemos que la crisis del cambio climático está únicamente asociada a cambios de temperatura en el ambiente. Sin embargo, está generando problemas mucho más graves. Actualmente, en nuestro estado, se está presentando una fuerte plaga de gusano descortezador. Pero, ¿qué es en realidad esta plaga y cómo está asociada al cambio climático? Se trata de un pequeño escarabajo negro brillante, que mide entre 3 y 6 milímetros, de la misma familia que los gorgojos. Se alimenta de la parte interna de los troncos de los árboles, y su favorito es el oyamel. No solo se alimenta del interior del tronco, sino que vive en ella, creando galerías que no permiten el flujo de agua y nutrientes hacia las ramas del árbol. Así, poco a poco, el árbol se seca y los escarabajos que vivían en él deben buscar uno nuevo. Las sequías prolongadas debilitan a los árboles y los hacen más propensos a estas plagas. Algunas formas de control de la plaga involucran el uso de hongos y bacterias propios de los árboles que son enemigos naturales de los escarabajos. Desafortunadamente, la otra forma de control es la tala de los árboles enfermos para prevenir que contagien a otros. El cierre de parques nacionales afectados por esta plaga puede parecer exagerado, sin embargo, al tener árboles afectados, pueden caerse de un momento a otro y causar accidentes. Muchas de las soluciones pueden parecer sin sentido, sin embargo, cada una tiene su motivo de ser. Mantenernos informados e investigar siempre que dudemos de un tema es la mejor forma de evitar la propagación de noticias falsas y la desinformación.
3: Información y voz, Emma Pacheco.
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0: ¿Los vapeadores son aptos para jóvenes y adolescentes?
1: Acercar a los niños, niñas y adolescentes a los vapeadores definitivamente es un acto irresponsable contra su salud, en este caso física y mental, porque los vapeadores pueden provocar adicción. Sin lugar a dudas, una sustancia que genera placer en el cerebro puede provocar que se desarrolle la enfermedad de adicción. Quiero platicarte dos fenómenos muy interesantes que hemos observado en los centros de integración juvenil. El primero de ellos es a través de un diagnóstico de riesgos, donde preguntamos cuáles son las principales drogas que han consumido alguna vez en su vida los alumnos y alumnas de secundaria y bachillerato. El primer lugar, por increíble que parezca, son vapeadores, por encima del alcohol.
0: Voz Cristian Agüed Hernández, director general del Centro de Integración Juvenil Pachuca.
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2: ¿Qué componentes conforman al vapeador y qué es lo que estamos inhalando?
3: Los vapeadores no contienen un solo cóctel químico, pero en general hay una mezcla bastante estandarizada con el cual los preparan, que son tres. Principalmente son solventes, que decimos que son el vehículo, o sea, el que da el golpe en la garganta. La nicotina, que se presenta en la mayoría, y los aromatizantes. Estas sales de nicotina son mucho más adictivas que las que se usan en cigarrillos y puros, y la absorción es mucho más rápida. Las dosis en el vapeador pueden ser variables, pueden ser bajas o pueden llegar a tener concentraciones bastante altas. Y los aromatizantes, que estos son principalmente el problema, porque incluyen compuestos como el diacetilo. Este se asocia principalmente a una inflamación severa de los bronquios pequeñitos a nivel pulmonar. El acetilpropionilo y los aldehídos aromáticos como la vainilla, la canela y las frutas que le dan olor y sabor. Estos aldehídos aromáticos están aprobados, pero para la ingestión, no para la inhalación. Ahora, tenemos sustancias potencialmente tóxicas.
2: Voz, doctora Leticia Melchú Méndez, neumóloga y cirujana de tórax.
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2: ¿Qué tan grave puede llegar a ser el impacto negativo en la salud de las personas que usan vapeadores?
3: Entonces, esta estratificación de gravedad se puede considerar leve, moderada o grave. En la leve, pues la saturación de oxígeno del paciente todavía va a llegar hasta 94% y sus síntomas que él manifiesta son leves. Él se mantendrá en observación. El paciente con datos de gravedad moderados, la saturación ya no llega arriba de 88. Se mantiene en 88 y ya tiene esa sensación de falta de aire que es muy evidente. Se llama disnea. Entonces el paciente ya tiene dificultad para respirar. Y la grave es cuando la saturación está por debajo de 88 y el paciente ya está en una dificultad respiratoria grave. Es una insuficiencia respiratoria. A todos se les tiene que dar pues un manejo inicial. Lo primero que debes de hacer y pedirles a todos, pues, se suspende el vapeo inmediatamente. Dos, porque otros dicen que su tos es por una gripa o por algo y en cuanto empiezan a medio mejorar, vuelven a vapear. Entonces tiene que quedar bien claro que es suspendido ese vapeo como para siempre.
2: Voz, doctora Leticia Melchú Méndez, neumóloga y cirujana de tórax.
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3: Son las 11:50.

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4: Temperatura 14 grados centígrados.
0: Son las 12 con 6 minutos. 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

0: Hola, ¿qué tal? Muy buenas tardes, bienvenidas y bienvenidos nuevamente a este espacio denominado Interlocución, un programa de discusión, un programa donde abordamos temas relevantes para la sociedad hidalguense, para la sociedad en general, pero todo desde la perspectiva, por supuesto, de aquellas personas que enaltecen a nuestra Universidad Autónoma del Estado de Hidalgo. El día de hoy te saluda Misael Prisciliano desde Suma Radio Actopan, donde tenemos la oportunidad de platicar con el doctor Víctor Certuche, profesor investigador del área académica de Derecho de esta Escuela Superior de Actopan, para abordar un tema que ha venido trabajando desde hace varios años y un tema al que se le ha dado foco gracias, por supuesto, también a la perspectiva, a la visión que tiene el doctor Víctor Certuche. Hablamos de la autonomía indígena en el Valle del Mezquital, las experiencias desde la observación participante. Primero que nada, bienvenido, doctor. Muchas gracias por la oportunidad de platicar de este tema súper relevante.
1: No, al contrario, gracias por la invitación y yo siempre a la orden para poder compartir lo que estamos haciendo desde las aulas y también desde la investigación.
0: Gracias, siempre es un gusto a platicar con usted, doctor, sobre todo por esta visibilización y esta voz que se le brinda a nuestras comunidades indígenas en el Valle del Mezquital, comunidades que pues sabemos han estado durante muchos años a la sombra, no por gusto propio, por supuesto, no por también temas de la sociedad en general, sino también muchas veces por temas más allá de nuestras propias manos. Pues primero que nada, nos gustaría que nos platicara o que pudiera desenvolver un poco el título de este trabajo que ha estado realizando.
1: Sí, bueno, este panel particularmente de discusión que presentamos la semana pasada aquí en la Escuela Superior de Actopan, pues parte prácticamente de un proyecto de investigación y justamente en estos días estamos cerrando una primera etapa que abarcó prácticamente 5 meses, de diciembre a estos primeros días de mayo. Y en esta, bueno, este proyecto es un proyecto con financiamiento federal. Esta primera etapa estuvo muy, muy corta prácticamente, pero dentro de eso se formaron 3 equipos porque, bueno, de entrada se planteó un estudio para esta primera etapa más de corte teórico jurídico. Digamos que tendría que ser la base, ¿no?, de este estudio que abarca 3 etapas. Y entonces, pero también como parte de esos primeros resultados, y comenzamos con el trabajo de campo, que consistió pues en comenzar o hacer un ejercicio exploratorio, ¿no?, por diferentes regiones del estado de Hidalgo para poder identificar experiencias emergentes de autonomía en donde las propias comunidades han venido ejerciendo ya sea de hecho o de derecho a través de la justiciabilidad de estos derechos colectivos particularmente. Un equipo se formó con estudiantes justamente y este equipo, por las propias condiciones de los estudiantes, fue diseñado para trabajar concretamente en la región del Valle del Mezquital, pero muy cercano porque son estudiantes de la licenciatura. Entonces abarcamos municipios como Actopan, Santiago de Anaya y San Salvador prácticamente. Otro equipo se fue más abarcaron temas regionales por mi parte también me tocó recorrer la región Otomitepegua y la región de la Huasteca. Y entonces digamos que lo que trabajaron los estudiantes fue a partir de una metodología muy concreta que se denomina, dentro de los trabajos de campo y dentro de la propia etnografía, que es una técnica que trabajan generalmente los antropólogos, pero que también dentro de las ciencias sociales y el derecho, con esta visión particularmente de la otredad, pues también, ¿no?, hacemos uso de esa metodología. Entonces la intención fue que los estudiantes, que son algunos de ellos directamente de las comunidades indígenas, pero algunos otros son de comunidades vecinas, y que hayan identificado una experiencia concreta de autonomía, entonces que pudieran observar, ¿no?, como si son, es decir, si son parte de la comunidad, pues ellos tienen ya por sí mismo pues un conocimiento, y si no, pues este ejercicio les permitió poder acercarse más a una problemática que ellos identificaron de entrada. Y la intención es que a partir de este ejercicio, y que puede ser de una manera directa o indirecta, es decir, si es indirecto, no vivo en la comunidad, pero conozco la comunidad, entonces tengo posibilidades de, a partir de otras herramientas y técnicas de investigación, como las entrevistas, las visitas guiadas directamente con actores claves, se pueda conocer. Y la intención fue conocer, independientemente de que fuera a través de este ejercicio directo o indirecto, la experiencia concreta de estas comunidades, es decir, qué está pasando en estas comunidades en los últimos años a partir de ese ejercicio. ¿Están ejerciendo un tema de autonomía o un derecho colectivo en el marco de la autonomía economía y hacia dónde apunta, porque hay un objetivo, digamos, lo que se persigue de este ejercicio es poder en un segundo momento identificar qué elementos, ¿no?, qué características, qué potencialidades tiene cada una de esas experiencias para poderlas llevarlas a otro plano, que es justamente buscar el reconocimiento. Es decir, si están ejerciendo una autonomía de hecho, buscar que esa autonomía pues pueda reconocerse. Y ahora hay un escenario particularmente, ¿no?, que favorece todos los contextos de luchas de las comunidades, que es justamente el nuevo marco constitucional muy reciente de 2024 y 2025 a nivel nacional y a nivel estatal, pero también la configuración de la propia Corte y los nuevos criterios que la Corte, que esta nueva integración de la Corte ya está emitiendo justamente en estos temas como de, en tres temas concretos, ¿no?, que es el tema de la consulta indígena, el tema de la representación comunitaria ante los ayuntamientos y el tema del autogobierno. Entonces yo creo que esto da justamente, digamos que ese escenario, por lo menos jurídico, permite que ante la exploración de estas experiencias, en un segundo momento podamos plantear una ruta, ya sea en la vía legislativa, en la vía judicial o en la propia vía administrativa, pero que estas experiencias de autonomía emergentes que las comunidades, que estas comunidades indígenas están ejerciendo, pueda visibilizarse, ¿no?, más allá del seno comunitario, a nivel municipal, a nivel regional, a nivel estatal y también pues a nivel nacional, ¿no?, como otras muchas experiencias que están ocurriendo ya desde hace algunos años en otras entidades federativas. Entonces, ese digamos que fue el objetivo de entrada.
0: Ahora, doctor, en esta primera etapa, como bien lo indica, el tema de mapificar o de ubicar geográficamente a distintas comunidades, solamente, por así decirlo, de nuestra región, debido por supuesto también a los alcances que tiene nuestro estado de Hidalgo al ser considerado también uno de los estados con mayor población indígena, por supuesto también. En esta primera etapa, dentro de los tres puntos principales que me comentaba, ¿cuál ha sido uno, si los pudiera enumerar, por ejemplo, en orden de importancia para el trabajo, cómo los identificaría dentro de las regiones que se mapearon en este caso? Pues también, ¿hay alguno que sea prioritario en comparación a otra zona de nuestra región?
1: Sí, claro. De esos tres equipos que se formaron, hay temas prácticamente comunes, o en las tres regiones hay temas comunes. Y entonces una conclusión pues muy tentativa es justamente, ¿no?, que yo creo que hay tres temas de todos los derechos colectivos que las comunidades han venido exigiendo y que a la par se han reconocido en diversos instrumentos. Hoy, digamos, tenemos un catálogo amplio, ¿no?, de derechos colectivos, por lo menos 13 derechos colectivos que reconoce el artículo segundo constitucional y que están en el apartado A del segundo constitucional. Esos mismos derechos ahora fueron armonizados aquí en el estado de Hidalgo. Entonces, digamos que frente a ese panorama y lo que ha estado ocurriendo justamente desde hace por lo menos una década aquí en el estado de Hidalgo, porque pues ya hemos identificado este proceso, hay tres temas centrales, ¿no? Y yo creo que uno hay dos inmediatos, ¿no? El tema de la consulta indígena, que es un tema pendiente y que ha estado en disputa prácticamente desde 2015. Hay un proceso ahí que se mantiene abierto, que todavía no se ha cumplido. Hay una sentencia de la propia Corte de 2023 y es un tema que no se ha cumplido aquí en el estado de Hidalgo. Entonces es un tema pendiente. Y ahora insisto, en esa materia concretamente, el marco normativo pues les da toda la prioridad a las comunidades para que sean las únicas quienes puedan defender ese derecho, ¿no? En el caso o en el supuesto de que se violente. Entonces yo creo que ese es un tema, digamos, general, ¿no? En todo el estado le compete a cualquier comunidad hoy exigir que este derecho finalmente pueda cumplirse, porque es un tema que surgió a partir de, se buscaba reconocer o armonizar a nivel estatal los derechos político-electorales de las comunidades indígenas, y ahí hay dos dimensiones, ¿no? Derechos político-electorales que corresponden totalmente al interior o se ejercen al interior de las comunidades, pero otros que se ejercen frente al Estado, ¿no? A nivel municipal, a nivel estatal, frente al Congreso, que son espacios de representación. Y entonces ese es un tema pendiente, urgente, que no se ha atendido. Y en ese mismo proceso de la disputa por el derecho a la consulta indígena, surgen dos temas muy interesantes y que también están en este proceso. De ellos, uno es el tema del autogobierno. Hay una experiencia que ya le hemos platicado en diversos momentos y que estuvimos acompañando ese proceso. Al final final sobre esta propia resolución de la Corte que invalidó una de las leyes a través de la cual se había logrado el reconocimiento de ese derecho. Entonces al final pues también está pendiente, ¿no? Digamos que si al final se resuelve ese tema de la consulta o se cumple con este proceso de consulta, en ese proceso de reforma pues tendría que reconocerse y tomarse de nuevo en cuenta este tema al autogobierno, porque fue planteado en ese proceso de 2022. Hasta ahora, insistimos, la única comunidad que en su momento luchó por ese derecho es una comunidad del municipio de Nicolás Flores, que es la comunidad de Texcado. Pero en ese proceso que ahora realizamos hay mucho interés en ese tema. ¿Por qué no ha habido como un proceso ya de visibilidad o de justiciabilidad? Porque justamente se está esperando que ese proceso avance, y que es justamente en esa etapa de la reposición de la consulta indígena. Entonces es un tema pendiente, pero es muy interesante porque las comunidades están interesadas en ejercer este derecho. Y el otro tema es el tema de la representación comunitaria o la representación indígena ante los ayuntamientos, y ese es un tema pues sumamente interesante y novedoso en el estado de Hidalgo, porque hay otras entidades federativas que por lo menos desde 2001 ya venían ejerciendo este derecho. En el estado de Hidalgo hasta 2019 no había reconocimiento de esta figura al interior de los ayuntamientos. Entonces en 2019 comenzó este proceso, y es interesante porque este tema comenzó en la región de la Otomí Tepegua. Allá están las primeras experiencias, en el municipio de Tulancingo, en el municipio de Tenango de Doria, de Huehuetla. Entonces, casi a la par están las dos experiencias de aquí del Valle del Mezquital, que tiene que ver con el municipio de Nicolás Flores, Exmiquilpan. Entonces, ese proceso se llevó a tribunales, en diversos casos, la mayoría se ganaron más bien, y al final hoy las comunidades que ya tienen representación al interior de los ayuntamientos ejercen una autonomía, pero todavía es una autonomía acotada, porque se les reconoció para que pudieran representar a sus comunidades, pero únicamente con derecho a voz, pero no pueden tomar decisiones al interior del cabildo. Ese es un tema pendiente, pero sobre eso justamente hay un nuevo criterio muy reciente de la Corte que justamente reconoce pues esta figura, que la representación tiene que ser plena y efectiva. Tienen que tener derecho a voz y a voto para que pueda garantizarse este derecho a la representación. Y después de ese proceso, pues hay otras comunidades que han avanzado, por ejemplo, el municipio de Cardonal, que es uno de los municipios que actualmente, o a finales de 2025, principios de 2026, comenzaron a nombrar a esas figuras desde las comunidades, y ahora el proceso que está en construcción, que está vigente, es justamente lograr el reconocimiento a nivel municipal, digamos en una primera instancia. Si no hay reconocimiento en ese nivel, pues tienen que plantearse posiblemente pues una estrategia jurídica para buscar ese reconocimiento. Yo creo que los tres temas, yo creo que están a la par, o sea, es decir, no podríamos como separarlos, sino que van justamente, ¿no?, a la par, y tendrían que ser en ese sentido.
0: Toca un tema muy importante, y es también la visibilización y la participación que tienen las comunidades dentro de su respectivo cabildo. Recordarle que en este caso a nuestra audiencia el tema de la autonomía indígena no los excluye, por supuesto, también de los derechos a los cuales pueden ser acreedores por el simple tema de pertenecer a un municipio. Todo esto lo estaremos abordando en nuestro siguiente bloque, doctor, y quisiera pues también que vaya pensando esta respuesta, ya que nos gustaría, por supuesto, también aclararle a nuestro auditorio la autonomía indígena, qué implica y, por supuesto, de qué no los excluye al ser independientes o al ser autosuficientes en algunos temas, como nos lo ha platicado, y por qué es importante, por supuesto, también analizar este tema desde la perspectiva, como lo indica el título de su trabajo, del participante y no de nosotros, que somos, pues, observadores foráneos. Vamos a hacer una breve pausa. Nosotros regresamos con más en Interlocución. Estamos abordando la autonomía indígena en el Valle del Mezquital con el doctor Víctor Certuche. Nosotros regresamos.
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6: Los vapeadores no contienen un solo cóctel químico, pero en general hay una mezcla bastante estandarizada con el cual los preparan, que son tres. Principalmente son solventes, que decimos que son el vehículo, o sea, el que da el golpe en la garganta. La nicotina, que se presenta en la mayoría, y los aromatizantes. Estas sales de nicotina son mucho más adictivas que las que se usan en cigarrillos y puros, y la absorción es mucho más rápida. Las dosis en el vapeador pueden ser variables. pueden ser bajas o pueden llegar a tener concentraciones bastante altas.

0: Ahora, tenemos sustancias potencialmente tóxicas.
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2: Son las 12 con 22 minutos.
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5: Estamos de regreso. Muchas gracias por continuar con nosotros el día de hoy en Interlocución. Desde el Sistema Universitario de Medios Autónomos, particularmente desde las frecuencias en Pachuca, San Bartolo Tutotepec, Zimapán, Tulancingo, también Actopan y por supuesto también Huejutla, recordándote que ya también tendremos muy pronto la frecuencia completamente oficial de Suma Radio Huichapan. El día de hoy estamos abordando el tema de la autonomía indígena en el Valle del Mezquital, experiencias desde la observación participante, con el doctor Víctor Certuche, profesor investigador del área académica de Derecho de esta Escuela Superior de Actopan. En el bloque pasado abordábamos precisamente una breve introducción sobre este trabajo que se ha realizado durante varios meses con alumnos de esta misma Escuela Superior de Actopan y rodeando tres sectores importantes de comunidades indígenas en nuestro estado. La pregunta con la que nos fuimos prácticamente a este bloque promocional, doctor, es poder explicarle a nuestro auditorio que abarca completamente el tema de la autonomía indígena y también cuál es la importancia real de conocer este tema desde la observación participante y no desde una perspectiva nuestra como observadores o como actores foráneos.
6: Sí, yo creo que este es un tema central, ¿no? Que tiene que quedar claro el tema de la autonomía. Y parte, bueno, hay tres derechos ahí particulares, ¿no? Es el derecho a la libre determinación, el derecho a la autonomía y el derecho al autogobierno. Digamos que esos derechos son fundamentales o centrales, ¿no? Para el ejercicio de todos los demás derechos, tanto colectivos como individuales. El derecho a la libre determinación, digamos que es la base prácticamente, ¿no? Que se les reconoce desde el derecho internacional de los derechos humanos y particularmente con el convenio 169 de la Organización Internacional del Trabajo de 1989. Entonces, desde ese momento viene este reconocimiento a nivel internacional y entonces lo que busca justamente a partir pues del contexto histórico, ¿no? En el que han resistido los pueblos y las comunidades, en el caso muy particular de nuestro país, pues existieron previo a la formación del Estado mexicano. Entonces, esas características históricas, culturales, lingüísticas, es decir, todos esos elementos que al final definen a los pueblos y a las comunidades indígenas, les dota particularmente de estos derechos a la libre determinación. Y ahí hay un tema particular, ¿no? Porque esos derechos están reconocidos dentro del propio marco o dentro de nuestro propio sistema jurídico. Ahí hay una categoría que es el pluralismo jurídico, ¿no? Y que está plenamente reconocido hoy en nuestro sistema. Y lo que implica es, pues, dotarles justamente de estas herramientas, de estos elementos, de estos derechos para que puedan conservar, mantener y fortalecer sus instituciones, sus lenguas, su forma de organización, su forma de vida. Y entonces, este primer derecho, la libre determinación, es la base, ¿no? Para poder sostenerse, ¿no? Dentro de este régimen del nuevo Estado mexicano. Y ahí ese derecho a la libre determinación tiene diversas dimensiones. Una de esas dimensiones es justamente la autonomía. Entonces, la autonomía puede ejercerse una autonomía política, o existe una autonomía política que tiene que ver con los derechos político-electorales, por ejemplo, o con el derecho al autogobierno, de gobernarse, tener a sus propias autoridades y tener poder decidir internamente, ¿no? Sobre su destino político y jurídico, pero también tiene una dimensión este derecho a la libre determinación, que es la autonomía económica, la autonomía cultural, la autonomía social. Entonces, y estos derechos se ejercen dentro del Estado, ¿no? Digamos que podríamos encontrar dos dimensiones de la autonomía. Si recordamos como la experiencia pues ya histórica, ¿no? O clásica de lucha de los pueblos indígenas en México, nos podemos remontar al movimiento zapatista. Ellos, después de que no estuvieron de acuerdo con los derechos que se reconocieron en 2001 en la Constitución, ellos decidieron ejercer una autonomía radical, y esa autonomía la ejercen fuera de los márgenes del Estado. Es decir, no la ejercen todas sus instituciones y sus derechos que han venido construyendo los ejercen sin el Estado, ¿no? Sin el financiamiento, por ejemplo, del Estado para temas de educación, para temas de gobierno. Entonces, digamos que ahí tenemos, ¿no? Y que se pensaba cuando se discutían estos procesos para reconocer los derechos de los pueblos indígenas, ese era como un temor que había en distintos entes, ¿no? De quienes estuvieron a cargo de este proceso, ¿no? De que esto iba a permitir que se formaran nuevos estados, ¿no? Nuevas naciones, o que se

0: separaran totalmente del Estado. Y no es eso, ¿no? Lo que se reconoce al final es están dentro del Estado mexicano y la autonomía que se ejerce es dentro del Estado mexicano. Hay un límite, ¿no? Es decir, no pueden ir más allá de lo que establece o los derechos humanos que establece la propia Constitución. Entonces, digamos que ese es un parámetro, ¿no? Para poder decidir hasta dónde, ¿no? Se puede ejercer esa autonomía sin violentar derechos humanos.
1: Partiendo de que pues se desplazaron a distintas comunidades de nuestro estado de Hidalgo y que pues incluso los alumnos tuvieron la oportunidad de conocer historias, usted también realizando por supuesto esta documentación, ¿hay algo que pueda platicarnos a lo mejor que haya cobrado especial relevancia en alguna de las zonas y que por ejemplo nosotros o el auditorio no conozca hasta el día de hoy?
0: Sí, bueno, si nos quisiéramos poner de estos cuatro temas que presentamos en el panel y que fue el acercamiento que tuvieron los estudiantes, digamos que hay dos temas ahí centrales, ¿no? Uno es justamente una comunidad de Actopan. Seguramente pues la audiencia que nos escucha aquí en Actopan saben o deben de saber que recientemente Actopan no figuraba como un municipio con comunidades indígenas. Recientemente en 2025 fueron reconocidas 7 comunidades. Una de esas es el Boxta, por ejemplo. Y entonces de ahí es un estudiante que hoy hace el servicio que está a mi cargo y con ellos estamos desarrollando justamente un trabajo concretamente de esta comunidad. Ese es un tema central porque no existían ninguna comunidad registrada en el catálogo estatal que viene desde 2014 y esto pues de alguna forma los excluyó prácticamente, ¿no?, de las políticas públicas. Eso no significa que no ejercieran o que no sean indígenas, ¿no?, porque hay una diversidad de elementos que los cataloga como comunidades indígenas. Entonces lo que ocurrió recientemente es que en el catálogo nacional que creó el INPI, a partir de ese ejercicio, ellos pudieron incorporarse y ahora figuran en el catálogo nacional, pero en el estatal tampoco siguen figurando. Ese es un tema pendiente, ¿no? Entonces, con lo que estamos revisando en esa comunidad, con todas las fortalezas que tiene, es qué implica justamente este reconocimiento más allá de las propias políticas públicas que puedan ser objeto, ¿no? Es decir, ante cualquier política pública, lo que hace el Estado pues es ver ese catálogo y revisar si está o no está dentro del catálogo para ser objeto de esa política. Pero no es el único tema, ¿no? Este reconocimiento les da justamente como esa potencialidad para ellos pensar a lo mejor en un ejercicio de autonomía. Y a la par está el otro caso que es de Xuchitlán. Xuchitlán es una comunidad indígena que pertenece al municipio de San Salvador y esta comunidad pues es sumamente visible, ¿no?, en un contexto de organización. Digamos que si comparamos las comunidades de San Salvador, las 44 comunidades, pero que de esas son 42 indígenas, Xuchitlán destaca por su nivel de organización. ¿Qué significa? Que ellos han ejercido justamente su autonomía política, pero de hecho, porque no han buscado un reconocimiento, digamos, en los términos que plantea o que reconoce la propia Constitución y los propios tratados internacionales. Pero digamos que esas características y que, digamos, la institución, una de sus instituciones muy fortalecidas es la Asamblea. Todas las decisiones pasan directamente por la Asamblea, que está reconocida como la máxima autoridad en las comunidades indígenas de aquí del Estado de Hidalgo. Y entonces eso los ubica, digamos, en un plano para pensar en una estrategia de visibilidad y quizá de justicia. Habilidad si ellos justamente deciden que eso quieren hacer, ¿no? Y tiene que ver un poco con la primera pregunta que planteabas en este segundo bloque sobre el tema de la participación. Es decir, por muy que el derecho plantee estrategias o que nosotros como investigadores tengamos una solución, una posible ruta, al final es decisión de las comunidades. ¿Quién tiene que decidir si quieren iniciar un ejercicio de autogobierno, un ejercicio de contar con representantes en los ayuntamientos? Pues es prácticamente la comunidad, ¿no? A través de su asamblea. Yo creo que aquí inmediatamente son como las dos experiencias que hoy tenemos como identificados y de estas dos yo le apostaría justamente, ¿no? Porque al final el proyecto busca eso. Primero tener como este diagnóstico, este mapeo de comunidades con estas experiencias que se consideren emergentes, ¿no? Es decir, que tengan estas potencialidades para poderlas visibilizar. Yo consideraría que en este caso muy concreto o en este bloque o en este equipo, partiría o el ejercicio lo pensaríamos con la comunidad de Xuchitlán. En el caso del Boxta, pues bueno, es como cualquiera de las otras 7 comunidades de Actopan, pero que justamente y estas características que estamos analizando, pues también les permite les da esa característica, ¿no? Para pensar en otra dimensión de la autonomía justamente.
1: Parte de este taller o de esta ponencia que se realizó precisamente la semana pasada en esta Escuela Superior de Actopan es poder reflejar todos estos conocimientos y poder compartirlos para abordarlos de desde las distintas áreas que cuenta, por ejemplo, esta escuela, esta Escuela Superior de Actopan. Tenemos áreas de psicología, de derecho, de creación y desarrollo de empresas y de diseño gráfico. Cada una de ellas importante en su rama, pero que por supuesto tendrá la oportunidad de aplicarse directamente al involucramiento que puedan tenerse con estas comunidades, y no omitamos en este caso todo lo que podría hacerse desde la perspectiva de nuestra máxima casa de estudios y por supuesto de la sociedad en general. Pero para ir finalizando también este espacio, doctor, ¿con qué reflexión se queda usted con este trabajo y qué es lo que viene a futuro también para poder seguir desarrollando?
0: Sí, yo creo que un primer tema es justamente porque esta participación de los estudiantes en este ejercicio de involucrarlos en un proyecto de investigación, además de que pudieron contar con una beca, son estudiantes de séptimo y octavo y noveno semestre. Esto les da una posibilidad para que se interesen en esos temas. Ellos pues vienen próximamente en su proceso de titulación, tienen que hacer una tesis, tienen que hacer un artículo para titularse, y esto les da justamente, ¿no?, estas herramientas para poder tomar alguna decisión y seguir abonando en el tema. Pero se abre también para los otros programas. Hay una materia justamente que comparten los cuatro programas, que es México Multicultural. Entonces, de entrada, pues es difundir justamente, ¿no?, lo que estamos haciendo, pero difundir justamente con los propios participantes que forman parte de estas comunidades y que ellos mismos están iniciando esos procesos de reflexión. Y digamos, como parte mía, pues es justamente, ¿no?, yo creo que involucrar a los estudiantes y traer estos temas a discusión y a visibilizarlos desde un espacio académico y en todas sus áreas, ¿no?, de oportunidad que nos da justamente la universidad, como lo es prácticamente la radio.
1: Muchísimas gracias por esta oportunidad. Le estaremos dando seguimiento, por supuesto, a cada una de las etapas que se sigan desarrollando, al trabajo en este caso finalizado, y por supuesto también si tenemos oportunidad de documentar de la mano del trabajo que está usted realizando, doctor, por supuesto también mantendremos informado a nuestro auditorio. Un gusto como siempre platicar con usted, con cada uno de los trabajos que realice, y por supuesto lo esperamos de regreso en este espacio.
0: Muchísimas gracias y a la orden siempre. Excelente tarde.
1: De esta manera finalizamos la emisión del día de hoy de Interlocución desde Suma Radio Actopan, agradeciendo por supuesto a cada uno de las y los operadores que forman parte de este sistema y gracias a los cuales su trabajo el día de hoy podemos llevar a todo nuestro auditorio en este sistema universitario de medios autónomos, pues esta entrevista. Gracias a todas y todos nuestros compañeros operadores en este sistema universitario de medios autónomos por la labor para poder llevar y transmitir este programa en cada una de las regiones de nuestro estado de Hidalgo. Se despide Misael Prisciliano, no sin antes desearles que tengan una excelente tarde, invitarles a que continúen en sintonía de la emisora a la cual esté usted en su región, por supuesto en Pachuca, Huejutla, San Bartolo Tutotepec, Zimapán, Tulancingo, Huichapan y también el 102.1 FM Suma Radio Actopan. Nosotros nos saludamos en una próxima ocasión. Que tengan un excelente día.
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2: ¿Qué tan grave puede llegar a ser el impacto negativo en la salud de las personas que usan vapeadores?
3: Entonces, esta estratificación de gravedad se puede considerar leve, moderada o grave. En la leve, pues la saturación de oxígeno del paciente todavía va a llegar hasta 94% y sus síntomas que él manifiesta son leves. Él se mantendrá en observación. El paciente con datos de gravedad moderados, la saturación ya no llega arriba de 88. Se mantiene en 88 y ya tiene esa sensación de falta de aire que es muy evidente. Se llama disnea. Entonces el paciente ya tiene dificultad para respirar. Y la grave es cuando la saturación está por debajo de 88 y el paciente ya está en una dificultad respiratoria grave. Es una insuficiencia respiratoria. A todos se les tiene que dar pues un manejo inicial. Lo primero que debes de hacer y pedirles a todos, pues, se suspende el vapeo inmediatamente. Dos, porque otros dicen que su tos es por una gripa o por algo y en cuanto empiezan a medio mejorar, vuelven a vapear. Entonces, tiene que quedar bien claro que es suspendido ese vapeo como para siempre.
2: Voz, doctora Leticia Melchú Méndez, neumóloga y cirujana de tórax.
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3: Son las 12 con 44 minutos.

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1: Son las 12 con 58 minutos.
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3: Comúnmente creemos que la crisis del cambio climático está únicamente asociada a cambios de temperatura en el ambiente. Sin embargo, está generando problemas mucho más graves. Actualmente, en nuestro estado, se está presentando una fuerte plaga de gusano descortezador. Pero, ¿qué es en realidad esta plaga? ¿Y cómo está asociada al cambio climático? Se trata de un pequeño escarabajo negro brillante, que mide entre 3 y 6 milímetros, de la misma familia que los gorgojos. Se alimenta de la parte interna de los troncos de los árboles, y su favorito es el oyamel. No solo se alimenta del interior del tronco, sino que vive en ella, creando galerías que no permiten el flujo de agua y nutrientes hacia las ramas del árbol. Así, poco a poco, el árbol se seca y los escarabajos que vivían en él deben buscar uno nuevo. Las sequías prolongadas debilitan a los árboles y los hacen más propensos a estas plagas. Algunas formas de control de la plaga involucran el uso de hongos y bacterias propios de los árboles que son enemigos naturales de los escarabajos. Desafortunadamente, la otra forma de control es la tala de los árboles enfermos para prevenir que contagien a otros. El cierre de parques nacionales afectados por esta plaga puede parecer exagerado, sin embargo, al tener árboles afectados, pueden caerse de un momento a otro y causar accidentes. Muchas de las soluciones pueden parecer sin sentido, sin embargo, cada una tiene su motivo de ser. Mantenernos informados e investigar siempre que dudemos de un tema es la mejor forma de evitar la propagación de noticias falsas y la desinformación.
0: Información y voz, Emma Pacheco.
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7: Temperatura, 14 grados centígrados.
8: Es la 1:02.
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0: Hola, hola, ¿qué tal? ¿Cómo están? ¿Cómo les va? Espero que muy, muy bien. Mi nombre es Esperanza López y como siempre quiero extenderles una invitación especial para que juntos realicemos un recorrido auditivo a través de Latinoamérica. ¿Se animan? Bueno, pues antes de comenzar, también quiero saludar y agradecer a los equipos de trabajo de Radio Universidad que nos dejan llegar hasta sus oídos, ubicados en Huejutla, San Bartolo, Zimapán, Actopan y Pachuca. Y también quiero aprovechar para invitarlos, si es que todavía no nos tienen en redes sociales, pueden encontrarnos en Facebook como Suma Radio UAEH para que estemos también contactados a través de esa vía. ¿Y qué les parece si ahora sí arrancamos nuestro recorrido, como es costumbre, saliendo de nuestro país? En esta ocasión con la música de Caloncho, que el día de hoy nos presenta esta canción llamada Optimista.
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0: 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Optimista es el nombre de la canción que Caloncho nos presentó como la primera propuesta musical de nuestro país, una canción del disco Bálsamo, lanzado en 2017. ¿Qué tal, ¿Les gustó? Bueno, pues es momento de que vayamos a descubrir nuestra primera escala de este viaje, y esto nos lleva sin más hacia Honduras, un país ubicado en Centroamérica que el día de hoy nos comparte un dato acerca de Copán. Copán es un sitio arqueológico de la antigua civilización maya ubicado en el departamento de Copán, al occidente de Honduras, a poca distancia de la frontera con Guatemala, y alrededor del siglo V fue la capital de un importante reino del periodo clásico. ¿Sabían esto? Bueno, pues con esto nos recibe Honduras para dar paso a su música. El día de hoy, Café Huancasco nos da oportunidad de escuchar una canción llamada Camila. A ver qué les parece.
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0: 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Así te quiero es el nombre del tema de Guillermo Anderson que escuchamos como la segunda propuesta musical hondureña, parte del legado de este gran cantautor latinoamericano. Y bueno, pues sin más, se nos fue la primera parte de este recorrido. Tenemos que hacer un breve corte, pero estaremos de vuelta en breve con más.
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3: Es la 1:18.
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0: Ya regresamos y estamos más que listos para dar paso a nuestro siguiente destino, que en esta ocasión será Guatemala, nuestro país vecino, donde además de la capital, también hay ciudades importantes que vale la pena visitar. Algunas de ellas son Quetzaltenango, Cobán y la antigua Guatemala. ¿Qué tal, eh? Bueno, pues mientras tenemos oportunidad de viajar para allá, ¿qué les parece si escuchamos la música que el día de hoy nos comparte a través de este grupo llamado Malacates Treble Shop, quien en 2015 sacó un disco llamado A Quien Corresponda, en el cual encontramos esta canción llamada Dormido? A ver qué les parece la primera propuesta musical de este país.
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Morir para vivir es el nombre de la canción que Viernes Verde nos compartió como la segunda propuesta musical de Guatemala, una canción que se encuentra en el álbum Namaste lanzado en 2013. ¿Qué tal, eh? ¿Les gustó? Bueno, pues es momento de que vayamos a buscar nuevos horizontes. Para ello, nos vamos no tan lejos, nos vamos hacia Panamá, donde nos reciben con un dato interesante, y es que los geólogos creen que la formación del Istmo de Panamá, es decir, la estrecha franja de la Tierra que une a América del Sur con América del Norte, es uno de los eventos geológicos más importantes en la historia de la Tierra. Y es que hace 3 millones de años, la formación del puente de la Tierra entre Norteamérica y Sudamérica hizo que las corrientes del Atlántico y el Pacífico cambiaran su ruta por completo.

0: lo que creó los patrones de corrientes oceánicas que hoy en día observamos. Otro resultado fue que los animales podían migrar más fácilmente al cruzar el mismo. ¿Sabían esto? Bueno, pues con esto nos recibe Panamá para dar paso a su música. Hoy señor Loop nos comparte esta canción llamada Reflexión.
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1: Hasta este momento, en este bloque, escuchamos la música de dos países latinoamericanos que fueron Guatemala y, recientemente, de Panamá. Escuchamos Reflexión, una canción de Señor Luke que esperamos que hayan disfrutado tanto como nosotros. Y con ello se nos fue el tiempo rapidísimo. Hemos terminado ya con esta segunda parte del recorrido, pero estaremos de vuelta en breve porque Panamá tiene una canción más que darnos a conocer, así que no se despeguen de la señal universitaria.
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2: Es la 1:36. 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
4: Estamos de vuelta a través de la señal universitaria a espera de lo que Panamá tiene para nosotros como segunda propuesta musical de este maravilloso país, y el día de hoy será interpretado por un grupo llamado Llevarte a Marte. Esto lleva por nombre Elizabeth. A ver qué les parece.
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1: Elizabeth es el nombre de la canción que Llevarte a Marte nos presentó como la segunda propuesta musical panameña, una canción que forma parte del disco Amargo lanzado en 2011. ¿Qué tal, eh? ¿Les gustó? Bueno, pues es momento de que vayamos a buscar nuevos horizontes. En esta ocasión hemos decidido que nuestro siguiente destino será El Salvador, un país ubicado en Centroamérica que el día de hoy nos trae un dato muy interesante. Y es que el territorio salvadoreño forma parte del área de Mesoamérica y se encuentra ubicado en una región que sirvió de paso de objetos e ideas a través del tiempo. Las primeras evidencias culturales en El Salvador se remontan a 8.000 años, justamente en el periodo arcaico entre el 8.000 a 1.500 a.C., una época de grandes migraciones a diversas zonas mesoamericanas y una de ellas es la costa del Pacífico del país. ¿Qué tal, eh? ¿Sabían esto? Bueno, pues con esto nos recibe El Salvador para dar paso a su música. Hoy Isfaro nos presenta esta canción llamada Labios de Mar.
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0: 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Imperfecta es el nombre de la canción que Carol Hills nos presentó como la segunda propuesta musical salvadoreña. ¿Qué tal, eh? ¿Les gustó? Bueno, pues hasta este punto, en este bloque estuvimos en El Salvador y paseamos un poco por Panamá. Se nos fueron los minutos volando, tenemos que ir a un breve corte, pero estaremos de vuelta con más de la música de América Latina, así que no se vayan. 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
2: Es la 1:51.
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0: el momento de continuar con nuestro recorrido. Hasta este momento hemos estado en El Salvador, en Panamá y en Guatemala, además de Honduras, y ha llegado el momento de ir hacia nuestro último destino, que será sin más Nicaragua, donde nos reciben con un dato bastante interesante. ¿Han escuchado acerca de las Islas del Maíz? ¿No? Bueno, pues se trata de un archipiélago que conforma uno de los 153 municipios de la República de Nicaragua. Está ubicado en la región autónoma de la Costa Caribe Sur y está conformado por dos islas, Great Corn Island de 10 kilómetros cuadrados y Little Corn Island de 2,9 kilómetros cuadrados. Estas islas están ubicadas a unos 70 kilómetros al este de la Costa Caribe de Nicaragua y entre ambas conforman una superficie total de 12,9 kilómetros cuadrados aproximadamente y constituyen uno de los 12 municipios de la región autónoma de la Costa Caribe Sur. ¿Sabían esto? Bueno, pues con esto nos recibe Nicaragua para dar paso a su música. El día de hoy, un grupo llamado Proyecto Vigorón nos comparte un single que lanzó en 2017 que lleva por nombre Está por Llegar. A ver qué les parece.
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1: Pareciendo hasta este momento este recorrido por lo largo y ancho de América Latina. ¿Les está gustando? Oigan, queremos aprovechar este espacio para enviar saludos especiales para quien nos sintoniza desde Actopan, Hidalgo. Los saludos se van para las colonias Aviación, Benito Juárez, Casablanca, Estación, Fundición Alta, Fundición Baja, Los Frailes y Olivos. Algunas zonas precisamente de esta ciudad a donde enviamos muchos saludos esperando que la estén pasando tan bien como nosotros. Oigan, queremos también aprovechar este espacio para invitarlos, si es que todavía no descargan la aplicación en su celular, pueden buscarla como Suma UAEH para que puedan escucharnos donde quiera que estén y en cualquier momento. ¿Y qué les parece si tras estos saludos continuamos con este recorrido con Rumbo al Sur?
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0: 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Nivel es el nombre de la canción que Ciclo nos compartió como la segunda propuesta musical de Nicaragua, una canción que forma parte del disco Fragmentado, lanzado en 2012 por esta agrupación orgullosamente latinoamericana. ¿Qué les pareció? Oigan, ahora sí ya estamos llegando a la parte final de nuestro viaje. Mientras regresamos hacia nuestro país, quiero agradecer a los equipos de trabajo de Radio Universidad que nos llevaron hasta ustedes, ubicados en Huejutla, San Bartolo, Zimapán, Actopan y Pachuca, y a mi productora Carla Tobar. Es así como estamos llegando a la parte final de este viaje. Para cerrar, escucharemos algo de Comunión, quien en 2016 sacó un disco llamado Soltando Fantasmas, en el cual encontramos esta canción llamada No Queda Nada, que es con la cual nos despedimos. Mi nombre es Esperanza López. Ha sido un gusto compartir con ustedes este recorrido. Bye bye.
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6: Temperatura 13 grados centígrados.
7: Son las 2:08.

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0: hay una realidad que tus pulmones no pueden ignorar.
2: ¿Qué tan grave puede llegar a ser el impacto negativo en la salud de las personas que usan vapeadores?
3: Entonces, esta estratificación de gravedad se puede considerar leve, moderada o grave. En la leve, pues la saturación de oxígeno del paciente todavía va a llegar hasta 94% y sus síntomas que él manifiesta son leves. Él se mantendrá en observación. El paciente con datos de gravedad moderados, la saturación ya no llega arriba de 88. Se mantiene en 88 y ya tiene esa sensación de falta de aire que es muy evidente. Se llama disnea. Entonces el paciente ya tiene dificultad para respirar. Y la grave es cuando la saturación está por debajo de 88, y el paciente ya está en una dificultad respiratoria grave. Es una insuficiencia respiratoria. A todos se les tiene que dar pues un manejo inicial. Lo primero que debes de hacer y pedirles a todos, pues, se suspende el vapeo inmediatamente. Dos, porque otros dicen que su tos es por una gripa o por algo y en cuanto empiezan a medio mejorar, vuelven a vapear. Entonces tiene que quedar bien claro que es suspendido ese vapeo como para siempre.
2: Voz, doctora Leticia Melchú Méndez, neumóloga y cirujana de tórax.
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1: Pero detrás del diseño y el sabor,
0: hay una realidad que tus pulmones no pueden ignorar.
2: ¿Qué sustancias presentes en vapeadores generan adicción y daños a la salud?
3: Digamos etiqueta técnica para referirnos a los vapeadores. Sistemas electrónicos de administración de nicotina. La nicotina, recordemos que es esta sustancia, este elemento que provoca adicción. Obviamente parte de lo que es el tabaco. Y entonces nosotros reconocemos que no solamente en los vapeadores hay nicotina, sino podemos hablar de hasta 31 sustancias adicionales. Evidentemente esto es grave porque está entrando directo a pulmones. Son químicos de los cuales yo les puedo hablar, como por ejemplo el antimonio, el mercurio. Hay una sustancia que ocupan para anticongelante de automóviles. Esta sustancia que se ocupa para los coches, pues evidentemente puede causar un gran daño. Se llama dietilenglicol. El dietilenglicol forma parte de estas 30 sustancias que están presentes en estos dispositivos.
2: Voz Cristian Agüed Hernández, director general del Centro de Integración Juvenil Pachuca.
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3: Son las 2 con 43 minutos.
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5: Hola, ¿qué tal? Muy buenas tardes, ¿cómo están? Espero que se encuentren muy bien. Les saluda la de la voz, Virginia Telles Rodríguez, coordinadora de la licenciatura en diseño gráfico y colaboradora de este programa de diseño. Les doy la más cordial bienvenida y les recuerdo también que estamos transmitiendo a través de la frecuencia 102.1 de Suma Radio Actopan y del 99.7 en la ciudad de Pachuca. El día de hoy también quiero agradecer a Alejandro Ángeles, quien nos apoya en la producción y en los controles para que, bueno, pues podamos llegar hacia los lugares, en donde ustedes nos están sintonizando. El día de hoy vamos a hablar de uno de los procesos más importantes para cualquier marca y es la generación del nombre. Si bien esta etapa puede ser poco común para un diseñador y tiene más que ver con las áreas de mercadotecnia. Sin embargo, pues también es importante que conozcamos cómo es que se debe de realizar la creación de un nombre de manera correcta. Pero antes de iniciar con el tema del día de hoy, quiero dar la más cordial bienvenida al maestro Miguel Hernández Rodríguez, quien es profesor por asignatura adscrito a la licenciatura en diseño gráfico y colaborador de este programa. Hola Miguel, buenas tardes, ¿cómo estás?
6: Hola, ¿qué tal Vicky? ¿Cómo estás? Buenas tardes a todos nuestros radioescuchas. Y pues, como bien comentas, el día de hoy vamos a hablar de lo que técnicamente se llama como naming, que si lo explicamos un poquito en términos más sencillos, pues es diseñar el nombre de una marca, de un producto. Y sí, de hecho, el nombre se diseña, no es algo que se deba de poner solamente como ocurrencia o solamente al ahí se va, lo cual sucede en muchas ocasiones en negocios, en locales, en pequeños productos, en microempresas, pues en esta zona de Actopan, Ixmiquilpan e incluso en ciudades un poquito más grandes como Pachuca, pues el nombre de los productos, de los servicios, de las tiendas, se pone pues nada más porque me suena bonito, porque ahí le mezclo el nombre de mis hijos y de mis mascotas y con el mío y sale ahí una palabra medio rara, lo cual es altamente erróneo. Deberíamos de considerar que el nombre de un producto o marca, servicio, llámele como quieran, pues tiene que ser algo que llame la atención, que determine o que defina las características de ese producto, que se quede en la mente del consumidor, etcétera. Una lista bastante larga de ventajas que tiene el hecho de diseñar los nombres correctamente. El naming, como les comentaba, es un conjunto de técnicas, directrices, pasos utilizados para nombrar algo, que bien puede ser una empresa, un producto, un servicio, un proyecto pues más grande. Se trata de un proceso creativo en el que se busca nombrar una marca de manera objetiva y estratégica. Como les decía, no es nada más ponerle una palabra ahí que se me ocurrió. En ningún caso es una selección al azar, al contrario, es necesario cumplir con ciertos requisitos. Ahora, ¿cuál es la importancia de diseñar este nombre? Este elemento clave pues facilitará a los productos y a las empresas el posicionamiento de tu marca en la mente del consumidor, además de diferenciarte en el pues mundo bastante grande, perdón, de las marcas, de los nombres y de las empresas.
5: Y bueno, más que importante es elemental la creación del naming para cumplir con el objetivo de hacer conocida tu marca, y es que su nombre trabaja por sí solo, el posicionamiento, los valores y la propuesta que tienes para ofrecer.
6: De acuerdo, pues con todas estas ideas que les estamos comentando, si nosotros pensamos en marcas pues muy conocidas, muy grandes por supuesto, marcas como Apple, IKEA, Adidas y cualquier otra que se les ocurra, no necesitamos una descripción o explicación para reconocer a estas marcas. Con tan solo escuchar sus nombres, ya sabemos que representan, ya sabemos que venden. Pues los nombres transmiten confianza y significado. Imaginemos estas marcas tuvieran otro nombre. Difícilmente nos imaginaríamos, McDonald's con otro nombre. Es imposible, lo tenemos ya muy arraigado. El nombre, los colores, etcétera. Y por si faltaran razones, les recordamos las ventajas estratégicas de tener un buen nombre de marca. Lo primero de ellas sería comunicar los atributos diferenciadores de tu negocio, es decir, el nombre de tu marca te distingue de otros y además dice en qué eres bueno, además de que crea la personalidad de tu proyecto, porque sí, las marcas, los nombres tienen personalidad. Hay marcas más serias, más formales, más divertidas, más creativas, etcétera, etcétera.
5: Todo esto nos permite a que tu marca pueda tener esa escalabilidad internacional y también gana competitividad en el nicho al que se dedique la empresa, como también evita confusiones en la lectura. Estos datos son interesantes porque es lo que va a crear o generar esa diferencia, ¿no, amiga?
6: Pues sí, y además pues hay más ventajas que tienen, además de las ya mencionadas. Otra sería que aumenta el posicionamiento y reconocimiento de la marca. No solamente una buena marca, un buen nombre, te ayuda a quedarte en la mente del consumidor, sino que además sea identificable, que además, como hemos comentado en muchas ocasiones, en la batalla y en la guerra de los pasillos de los supermercados, el nombre es una de las primeras armas para que sea reconocida la marca, y además le otorga una cierta clase y una cierta categoría al negocio o al producto. Es decir, mi marca, mi nombre tiene tales características y eso me coloca en el lugar de los productos de limpieza o en los productos de comida o un servicio de una tienda. El simple nombre hace que nosotros como compradores, como consumidores, ubiquemos esa marca en un lugar en específico. Ahora, hay varios tipos de naming o de nombres de marca. El primero sería el nombre descriptivo. Aquí pues pueden elegir, hay muchas opciones. Aunque existen reglas para dar a conocer el nombre de marca más acertado, también existen muchas opciones para seleccionar el tipo de naming que más les guste.
5: Por ejemplo, si es un naming descriptivo, cuando por sí mismo describe lo que la empresa es o hace, por ejemplo, Gas Natural, PayPal, Domino's Pizza, son nombres de marca fáciles de interpretar y asociar con la actividad de la compañía. Esto es que en su mismo nombre ya nos da a conocer cuál es el giro que tiene y bueno, pues no nos va a hacer dudar sobre qué es lo que estamos buscando.
6: Ahora, hay otro tipo de nombres que son los acrónimos o abreviaturas. En este caso, el nombre de marca está formado por siglas o combinaciones de letras que tienen un significado. Son abreviaturas que se pueden decir rápido y que son muy sonoras, suenan como divertido. Entre las empresas que usan un naming acrónimo, y aunque ya tiene algunos añitos, está IBM. Simple y sencillamente son letras que tienen un significado más amplio. La marca de movilidad integral de Renfe tiene un nombre breve que nace de las palabras dónde y cómo. Entonces, estas letras, este acrónimo no sale nada más porque sí, son letras que refieren a conceptos más amplios.
5: Así también podemos hablar de lo que son los nombres abstractos, que estas son palabras inventadas pero poderosas. La ventaja de estos casos es que el significado lo puedes atribuir de cero, porque no hay un antepasado que lo manche, por así decirlo, así que tu marca será la única dueña del significado. Un ejemplo de estos nombres abstractos puede ser Twitter, Kodak o Pringles.
6: Quizá en esta categoría el nombre abstracto más célebre sea Kodak, un nombre de marca que realmente no tiene ningún significado. Se lo inventó este personaje George Eastman en 1888 porque la K era su letra favorita y quería un nombre que fuera fácil de pronunciar en todos los países. Así de simple, así surgió. Originalmente estas palabras no significan nada, solamente son inventos, pero repetimos, son palabras que llaman llaman la atención, que son divertidas, que son fáciles de pronunciar, que son recordables. Entonces también puede ser una alternativa para generar un nombre.
5: Y fíjate que este ejemplo que das, Miguel, es bien importante porque ya a estas fechas, digo, ¿desde cuándo se creó ese nombre, esa marca? Y a estas fechas, si lo mencionas o lo escuchas o lo lees, pues ya sabes si te hace referencia de manera inmediata a qué tipo de productos o a qué giro es al que pertenece. Esto es algo de lo más pues importante e interesante cuando se hace el o se crea el nombre de la marca. También existen lo que son los nombres sugerentes, y estos están pensados para evocar la sensación o experiencia que transmite la compañía. Es decir, el significado debe conectar con la marca. Por eso, antes de crear un nombre sugerente, se debe conocer a profundidad el negocio, como Krispy Kreme, Ruffles y Beats son claros ejemplos de esta referencia que estamos haciendo.
6: Ahora, algo que creo que nos encanta en nuestro país son los neologismos. Los namings basados en neologismos son los que se desarrollan de acuerdo a conceptos nuevos y se construyen a partir de otros que ya existen. En, no sé, un ejemplo es el caso de la telefónica Movistar, que utiliza pues dos palabras, la palabra móvil y además la palabra Star. Y pues bueno, de ahí sale la combinación, ¿no? Para esta marca que todos conocemos. Otros casos en esta categoría son PayPal, Mastercard y Snapchat. Son combinaciones de, bueno, son marcas que surgen de combinaciones de otros conceptos o de otras ideas.
5: También están los nombres evocativos, y esto es la creación del nombre evocativo que comienza por elegir una raíz conocida y a partir de allí formar algo nuevo. Es tomar de inspiración una palabra o el fragmento de una palabra y complementarla.
6: Ahora, otro tipo de nombres son los asociativos. Es el tipo de nombre de marca que describe el proyecto de forma conceptual, como lo indica el término. La finalidad es que al escuchar el nombre asociativo, el consumidor vincule con naturalidad de qué se trata. Un ejemplo clásico es la palabra que vemos en muchísimos cereales y comida, la palabra fitness. Entonces, no es que nos remita a algo en concreto, sino que nos remite a una idea, a un concepto.
5: Y también existen los nombres que son los ego. Estos son de los más usados y que menos elaboración conlleva. Consiste en usar nombres de la familia o del fundador para nombrar a la marca. Este fenómeno es muy usual en el mundo de la moda, como por ejemplo Chanel, Carolina Herrera, Salvatore Ferragamo y Louis Vuitton.
6: Ahora, los nombres geográficos. Aquí hablamos de un naming geográfico cuando lleva la localización dentro del nombre de la marca. Son los que incluyen un lugar en específico para tener presente el origen. Lo tienen empresas reconocidas como Banco Santander o Banco Bilbao Vizcaya en Argentina, Banamex en México. Entonces, siempre que haya esta relación con un aspecto geográfico, pues bueno, podríamos clasificarlo dentro de esta categoría.
5: Otro también que seguramente lo hemos visto pues como más común, ¿no? Que es el de juego de palabras. Y estos son nombres de marca que incluyen un guiño simpático que resulta atractivo para el colectivo. Se trata de jugar con elementos fáciles de asociar por cualquier persona y encajarlos en el nombre de marca. Un ejemplo sería Lego, cuyo nombre de marca nace de la unión de Leg más good, y significa jugar bien. Bueno, el tiempo se nos está pasando rapidísimo, ¿les parece? Vamos rápidamente a una pequeña pausa promocional y enseguida volvemos con ustedes. 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Regresamos.
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3: Son las 2:56.
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5: Ya estamos de regreso en este subprograma de diseño. Les recordamos, el día de hoy estamos platicando sobre el tema del naming, que es la creación de la marca o del nombre de nuestra marca. Y bueno, pues vamos a continuar con este tema que está bien interesante, Miguel.
6: Antes del corte estábamos platicando sobre los nombres que surgen de juegos de palabras. Otro ejemplo muy conocido por todos, creo, es el de Volkswagen, y surge de las palabras alemanas Volk, que significa pueblo, y Wagen, que significa vehículo. Entonces, pues creo que todos sabemos que Volkswagen es, tiene el significado del auto del pueblo, algo que tiene pues todo el sentido del mundo, ya que la marca alemana nació con la intención de fabricar vehículos de precios bastante asequibles y de ahí su nombre, los coches del pueblo o para el pueblo. Ahora, si cambiamos un poquito las categorías de los nombres, sería importante que platicáramos sobre las características que debe tener un buen naming o un buen nombre. Existen pues 5 criterios básicos con los que debe cumplir tu nombre de marca pues para ser considerado algo realmente bueno. Hay que poner mucha atención en esto, diseñadores, porque es muy probable que en algún momento tengan que hacer uso de estas herramientas. Lo primero que debería de tener un buen naming es ser distintivo, ser único, que no suene a otra cosa, que no se parezca a otra cosa, que realmente la marca pueda identificar al cliente, identificar al producto o a la empresa o al servicio, simple y sencillamente que sea único y específico. Ahora, que tenga sonoridad. ¿Qué es esto? Pues dicho de manera muy simplista, pues que suene bien, que suene divertido, que sea fácil de pronunciar, que no sea una palabra súper rebuscada y dominguera y que nadie entienda, o que sea una palabra muy, muy culta y muy elegante. No es necesario que sea así. Algo que suene bien, que suene concreto, que suene contundente, que, repito, que sea fácil de pronunciar, eso ayuda bastante. Otra característica sería eso, ser fácil de recordar. El hecho de que no utilicemos, por ejemplo, palabras cortas, palabras sencillas, va a ser que nuestra marca pueda ser fácil de recordar. ¿Y por qué queremos que nuestra marca sea fácil de recordar? Pues porque la podemos compartir, porque la podemos comparar, porque podemos decirle a mi amigo: ah, mira, te recomiendo esta estación de radio que se llama Suma. Ah, ok, son cuatro letras, son fáciles de recordar, suena bien, suena fuerte, es Suma. Por supuesto que me lo voy a acordar de él fácilmente, lo voy a poder compartir, voy a poder le decir a otras personas: ah, escucha estación, se llama Suma. La siguiente característica expresa la personalidad de tu marca. Como decíamos antes del corte, estas palabras, estas marcas tienen personalidad. Pueden ser serias, pueden ser formales, pueden ser divertidas, pueden ser chistosas, pueden ser solemnes, pero nunca olvidemos pues lo que ya comentamos, que sean sonoras, que sean fáciles de recordar, y todo eso, como decíamos, va a ayudar a que tu marca sea una gran marca. Y la última característica, pues tener buena apariencia en algún momento en que esté impresa nuestra marca. Sé que puede sonar un poquito raro decir que la marca o la palabra se vea bien impresa, pero probablemente tiene que ver, sí, obviamente, con el diseño y la tipografía y lo que ustedes quieran, pero pues también tenemos que considerar que no sea demasiado grande, que no sea demasiado larga, que no sea muy, lo decíamos, muy difícil de recordar o muy complicada, algo que nadie pueda pronunciar porque ni siquiera sabemos lo que significa. Entonces, pues sí, hay que tener en consideración, por supuesto, que lo que eventualmente será selección tipográfica y diseño tipográfico, pero la palabra, dicho de manera muy simplista, se tiene que ver bien.
5: Y bueno, vamos a darles a conocer cuáles son nuestros principios para la creación de un buen naming. Aunque las características son la base para crear un naming sólido y efectivo, también es importante que conozcas estos 10 principios básicos para poder crear este nombre de marca sin errores. Y esto te los vamos a dar a conocer a continuación. El primero es, debe tener coherencia con la marca y su arquitectura. Esto es que, bueno, pues tenga todo ese contexto y que nos dé a conocer con este nombre, pues, como decíamos anteriormente, el giro o qué es el servicio que estamos ofreciendo. Número 2, debe de ser atemporal y adaptable a la extensión de la empresa. Esto es que ese nombre ya sea para mucho tiempo, para un largo plazo, y que no sea necesario el que en determinado momento se deba de cambiar.
6: Ahora, también lo hemos comentado, debe de poder leerse y pronunciarse con facilidad. Les comentaba hace un momentito, estas marcas deben de poder ser fáciles de leer, fáciles de pronunciar, preferentemente palabras cortas. Eso ayuda mucho a que una marca funcione. Y como también les decía, que no sean palabras acá muy sofisticadas y muy domingueras que solamente yo sé que significan porque soy muy inteligente y porque leo mucho. Ok, sí, hay que leer mucho siempre, pero no abusemos y no pensemos que todos van a tener las mismas referencias que nosotros tenemos de ciertas palabras. Entonces, pues sí, hay que tratar de utilizar un lenguaje o ciertas palabras que sean fáciles, que todos comprendamos, que todos sepamos qué significan, porque recordemos, y como comentabas, Vicky, el nombre determina pues lo que hace tu producto. Si yo no sé qué significa la palabra, pues obviamente tampoco voy a saber qué hace el producto, lo cual es un grave problema.
5: Y bueno, estos puntos, ojo, es importante, debe de ser registrable, que tenga viabilidad legal. Aquí, ¿por qué digo importante? Porque toda marca o nombre que nosotros generemos o que también trabajemos de manera conjunta con algún mercadólogo, es muy importante e indispensable que esté registrado. ¿Por qué? Pues porque podemos estar también muy, o puede ser muy vulnerable a que alguien más tenga ese mismo nombre, uh-huh, y que a lo mejor ni siquiera sea el mismo giro el cual estamos nosotros ofreciendo. Entonces, es muy importante que al generar nuestro nombre, debe de registrarse para evitar alguna situación, sobre todo en cuestiones legales. Así también debe de evocar y sugerir los valores de la marca y también generar credibilidad, ¿de acuerdo? Estos puntos básicamente nos refieren a la parte, digamos, ética y legal de la marca.
6: Algo que también deberíamos de considerar en el nombre de nuestro producto o marca es que debe de transmitir o sintetizar una historia, debe de comunicarnos algo. No puede ser una palabra, decíamos al principio del programa, una palabra que me saqué de la manga y que yo nada más espero que funcione y pues a ver qué pasa. No, hay que pensarle un tantito, debe ser una palabra que signifique algo. Ya habíamos dicho que sea distintiva, que sea única, que sea diferenciada, que sea notoria, fácil de recordar, son características que tenemos que tener siempre, siempre presentes. Y la última de ellas es que debe de evitar posibles connotaciones y asociaciones negativas, es decir, que nuestra palabra o nuestra marca eventualmente tenga una connotación positiva, que no nos lleve nuestra mente hacia un lugar con pues que sea malo, que sea negativo. ¿Negativo en qué sentido? Algo muy fácil, muy muy sencillo, cuando nosotros o en cualquier proyecto de diseño donde se diseña, valga la redundancia, el nombre, yo les comento a mis alumnos, no vayan a utilizar palabras como barato. Y todos sabemos que nos gustan las cosas baratas, a todos nos gustan las cosas baratas, pero no podemos negar que la palabra barato tiene una connotación negativa, lo relacionamos con algo de mala calidad, aunque ni siquiera lo sea. Entonces tenemos que tener mucho cuidado con que las palabras no nos lleven hacia lugares negativos o hacia pensamientos negativos, y repito, aunque no lo sean, pero que nuestra cabeza puede ir hacia esos lugares. ¿Por qué? Porque obviamente esa marca con esa connotación negativa, pues le va a pegar al cliente, le va a pegar a la empresa o a la marca, porque vamos a pensar que, no, pues es que si es barato, pues seguramente esa marca es chafa o es de mala calidad. Y repito, tal vez ni siquiera sea cierto, pero debemos evitar ese tipo de connotaciones y asociaciones negativas.
5: Bien, pues después de conocer cuál es este proceso que se debe de llevar para la creación de un buen naming, ahora vamos a conocer cuáles son estos pasos para la creación de esta marca. Y para hacerte el proceso mucho más sencillo, aquí te damos a conocer un resumen con los pasos a seguir para crear un buen naming para tu empresa sin complicaciones. El primero, hay que definir los atributos de tu marca. Enlista los adjetivos que mejor describen la personalidad y atributos de tu compañía. Es decir, vamos a destacar todo lo que puede representar y que de algún momento puede ser atractivo y recordable.
6: El segundo paso sería establecer tu promesa, es decir, qué vas a ofrecer en el mercado que aún no hay otro, pues, que no exista, vamos. ¿Qué ofreces tú que nadie más tenga? Dos, ¿cuál es el valor que le darás a tu público objetivo? Es decir, ¿qué te ofrezco? ¿En qué soy bueno? ¿Qué hago mejor que nadie? Eso lo tienes que considerar. Mapea obviamente a tu competencia, tenemos que saber quién es nuestra competencia, pues para poder entrar en contexto y saber qué nombres usan, cuáles son buenos, en qué están fallando, etcétera.
5: Bien, también determina la categoría del producto para saber en qué industria compite, si tu ciclo de compra es lento o rápido, o si es una compra emocional o racional. También hay que identificar y el pensar en varios nombres que luego los podamos ir filtrando para considerar pues también lo que es la promesa y atributos de de tu marca. Esto nos ayuda a realizar una lluvia de ideas con los nombres y seleccionar los mejores.
6: El siguiente paso sería clasificar los nombres según su tipología, es decir, si es un nombre descriptivo, si es un acrónimo, si es abstracto, básicamente las categorías que mencionamos en el primer bloque. Posteriormente, hay que evaluar las características y principios del naming y, obviamente, verificar que cumpla con los criterios que ya les mencionamos anteriormente, que sea recordable, que sea fácil de pronunciar, obviamente que sea positivo. Y en ese orden de prioridades están, pues, las acciones que debemos de pues seguir para elaborar un nombre que sea realmente efectivo, que realmente funcione, que no se parezca a nada más y que obviamente sea recordable y reconocible, lo cual obviamente cualquiera de nuestras empresas o clientes siempre va a buscar.
5: Y bueno, pues ya el tiempo se nos agotó, Miguel. No sé si quieras agregar algo más del tema del día de hoy.
6: Pues nada, solamente recordamos que nos escuchamos el próximo martes a las 4:30 de la tarde en su programa de diseño.
5: Bien, pues muchísimas gracias, nos despedimos. Quiero agradecer también a la producción y controles que estuvieron a cargo de Alejandro Ángeles, muchas gracias. Y los invitamos a que nos sigan acompañando la próxima semana en este su programa de diseño. 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Y también recordarles que nuestra retransmisión en Actopan son los días jueves a las 2:30 y los domingos a las 16:30 desde Suma Radio Actopan. Recuerden que nos pueden estar escuchando desde el 99.7 FM. Cuídense mucho, hasta pronto.
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9: Temperatura 12 grados centígrados.
3: Son las 3:10.

0: Muchas gracias.
1: ¿Los vapeadores son aptos para jóvenes y adolescentes?
2: Acercar a los niños, niñas y adolescentes a los vapeadores definitivamente es un acto irresponsable contra su salud, en este caso física y mental, porque los vapeadores pueden provocar adicción. Sin lugar a dudas, una sustancia que genera placer en el cerebro puede provocar que se desarrolle la enfermedad de adicción. Quiero platicarte dos fenómenos muy interesantes que hemos observado en los centros de integración juvenil. El primero de ellos es a través de un diagnóstico de riesgos, donde preguntamos cuáles son las principales drogas que han consumido alguna vez en su vida los alumnos y alumnas de secundaria y bachillerato. El primer lugar, por increíble que parezca, son vapeadores, por encima del alcohol.
1: Voz Cristian Agüed Hernández, director general del Centro de Integración Juvenil Pachuca.
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2: ¿Qué componentes conforman al vapeador y qué es lo que estamos inhalando?
3: Los vapeadores no contienen un solo cóctel químico, pero en general hay una mezcla bastante estandarizada con el cual los preparan, que son tres. Principalmente son solventes, que decimos que son el vehículo, o sea, el que da el golpe en la garganta. La nicotina, que se presenta en la mayoría, y los aromatizantes. Estas sales de nicotina son mucho más adictivas que las que se usan en cigarrillos y puros, y la absorción es mucho más rápida. Las dosis en el vapeador pueden ser variables, pueden ser bajas o pueden llegar a tener concentraciones bastante altas. Y los aromatizantes, que estos son principalmente el problema, porque incluyen compuestos como el diacetilo. Este se asocia principalmente a una inflamación severa de los bronquios pequeñitos a nivel pulmonar. El acetilpropionilo y los aldehídos aromáticos como la vainilla, la canela y las frutas que le dan olor y sabor. Estos, sabemos, estos aldehídos aromáticos están aprobados, pero para la ingestión, no para la inhalación. Ahora, tenemos sustancias potencialmente tóxicas.
2: Voz, doctora Leticia Melchú Méndez, neumóloga y cirujana de tórax.
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2: ¿Qué tan grave puede llegar a ser el impacto negativo en la salud de las personas que usan vapeadores?
3: Entonces, esta estratificación de gravedad se puede considerar leve, moderada o grave. En la leve, pues la saturación de oxígeno del paciente todavía va a llegar hasta 94% y sus síntomas que él manifiesta son leves. Él se mantendrá en observación. El paciente con datos de gravedad moderados, la saturación ya no llega arriba de 88. Se mantiene en 88 y ya tiene esa sensación de falta de aire que es muy evidente. Se llama disnea. Entonces el paciente ya tiene dificultad para respirar. Y la grave es cuando la saturación está por debajo de 88 y el paciente ya está en una dificultad respiratoria grave. Es una insuficiencia respiratoria. A todos se les tiene que dar pues un manejo inicial. Lo primero que debes de hacer y pedirles a todos, pues, se suspende el vapeo inmediatamente. Dos, porque otros dicen que su tos es por una gripa o por algo y en cuanto empiezan a medio mejorar, vuelven a vapear. Entonces tiene que quedar bien claro que es suspendido ese vapeo como para siempre.
2: Voz, doctora Leticia Melchú Méndez, neumóloga y cirujana de tórax.
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6: Son las 3 con 50 minutos.
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11: Bienvenidos y bienvenidas. Les saluda la maestra Janet Vallejo y es un gusto arrancar esta emisión de Transversal, su espacio clave para la información de la Escuela Superior de Tlahuelilpan, un programa producido en Suma Radio Actopan en el 102.1 de frecuencia modulada. Saludamos a todos y todas quienes nos permiten acompañarlos. De igual manera, saludo al doctor Salvador Camacho. Un placer estar una emisión más compartiendo micrófonos con usted.
12: ¿Qué tal, maestra? Muchas gracias. Estamos listos para traerles la conexión directa con todo lo que sucede en nuestro campus. En Transversal le ofrecemos las noticias institucionales, los avances en investigación, los proyectos estudiantiles y la agenda de eventos que nos distinguen como Escuela Superior de Tlahuelilpan de la Universidad Autónoma del Estado de Hidalgo.
11: Aprovechamos a enviar nuestro agradecimiento al gran equipo en cabina, en la operación de transmisión a Vania Sánchez, en el apoyo de producción a la licenciada Karen Mendoza, a nuestro productor Alejandro Ángeles y por dirigir esta frecuencia al licenciado Ricardo García. Nuestro objetivo es mantenerlo al día y, sobre todo, darle voz. Usted forma parte esencial de esta conversación, por lo que Transversal también es su plataforma para compartir logros y experiencias.
12: Les invitamos a que nos envíen sus comentarios, consultas o sugerencias a nuestro WhatsApp 772-1041-721. Además, los invitamos a seguirnos en Facebook como Radio UAEH Actopan y Escuela Superior de Tlahuelilpan. Dale me gusta, comparte el contenido y únete a nuestra comunidad digital. En el programa de hoy abordaremos temas muy relevantes relacionados con la salud mental, la enfermería y la tecnología, áreas que actualmente tienen un impacto directo en la vida cotidiana y en el desarrollo profesional de las nuevas generaciones.
11: Además, conoceremos proyectos y reflexiones que muestran cómo la investigación y la innovación continúan transformando distintos ámbitos académicos y laborales. Así que, preparados para la difusión de la información, ¡iniciamos!
12: ¿Qué tal, amigos de Transversal? Es un gusto que estén ustedes con nosotros en esta subsección La Charla. Como siempre, me da mucho gusto compartir los micrófonos con la maestra Janet, co-conductora de este espacio de Suma Radio Actopan. Hoy tenemos el gusto de contar con la presencia de la doctora Luciana Ramos Lira. Doctora, es un gusto tenerla con nosotros. Y si no lo permite, vamos con la primera pregunta. Desde su experiencia en el Instituto Nacional de Psiquiatría Ramón de la Fuente, ¿por qué considera usted que hoy más que nunca es prioritario hablar de la salud mental, específicamente en estudiantes de enfermería?
13: Bueno, primero que nada, muchas gracias por la invitación. Miren, considero que es prioritario porque estamos hablando de una población que sostiene gran parte del cuidado directo en los servicios de salud. De modo que las y los estudiantes de enfermería enfrentan una formación muy demandante y no solo en el aspecto académico, sino también a nivel emocional, porque desde etapas muy tempranas de su formación tienen contacto con el sufrimiento, con la enfermedad, con el dolor de las familias y están insertos en escenarios clínicos muy complejos. Además, en los últimos años hemos visto un incremento importante de sintomatología como ansiedad y depresión, particularmente en áreas de la salud. Además de la enfermería, por ejemplo, también a medicina. Pero en enfermería esto se intensifica porque el cuidado implica un vínculo humano muy cercano. Entonces, por ello es muy importante considerar el bienestar emocional de las y los estudiantes y la calidad del cuidado que recibirán las personas usuarias del sistema de salud, de modo que un sistema sanitario humanizado pues requiere profesionales que estén sostenidos emocionalmente.
11: Muy bien, bueno, pues entendemos que es muy frecuente entonces que los estudiantes enfrenten problemas como estrés, ansiedad o desgaste emocional, doctora. Pero ¿qué es lo que hace que las prácticas clínicas sean un momento particularmente crítico para la salud mental de los estudiantes?
13: Lo que pasa es que las prácticas clínicas representan la transición entre lo teórico y la realidad del cuidado. Y es ahí donde el estudiantado comienza a enfrentarse directamente pues con pacientes reales y con situaciones de gran responsabilidad, el contacto con sufrimiento, también con mucha incertidumbre, de modo que los factores estresantes principales vinculados con las prácticas clínicas, son por ejemplo el temor a cometer errores o percibir que se falta experiencia o competencia o mucha exigencia académica, también la presión del tiempo y la propia interacción con personal clínico en entornos donde además hay jerarquías, porque ellos y ellas van como estudiantes. Además, pues en algunas ocasiones las y los estudiantes pueden enfrentar también experiencias de discriminación o incluso de violencia durante las prácticas clínicas, y con eso me refiero no solo por parte de propio personal de enfermería o medicina, e incluso por parte de pacientes, lo cual también se ha reportado en diversos estudios, y pues todo esto puede afectar mucho su bienestar emocional y su percepción de la profesión. Entonces, este momento es crítico porque están aprendiendo a cuidar de otras personas, se debería o idealmente habría que considerar que también se requiere espacio para que aprendan a cuidar de ellos y ellas mismas en estas prácticas.
12: Así es, doctora. Doctora Ramos, desde su perspectiva, ¿cómo impacta este estado emocional en la calidad del cuidado que brindan a las y los pacientes?
13: Impacta de manera importantísima, porque el cuidado de enfermería no solo implica habilidades técnicas, implica esto que se han denominado habilidades blandas, que se refieren a presencia emocional, a escucha, a empatía y a capacidad de comunicación. Cuando un estudiante se encuentra bajo niveles importantes de ansiedad, de estrés o de depresión, puede disminuir, por ejemplo, su capacidad para concentrarse, puede aumentar el miedo a equivocarse, puede experimentar el burnout, un desgaste emocional. Y esto puede dificultar aspectos fundamentales del cuidado humanizado, como es precisamente la conexión con los pacientes, la sensibilidad ante sus necesidades emocionales y la capacidad de sostener situaciones muy, muy difíciles que no solo implican a las y los pacientes, sino a los familiares. Por eso insistimos, y hablo de insistimos porque incluyo a la doctora Karina, la doctora Sheila, que estamos colaborando en un proyecto a este respecto, que cuidar la salud mental del personal y del estudiantado no es un lujo, no es un tema secundario, es una condición fundamental para poder dar una atención digna y de calidad.
11: Muy bien, doctora. Sí, de hecho, bueno, pues el tema de la charla es el estudio sobre los factores asociados a la salud mental y a las prácticas de cuidado percibidas en estudiantes de la licenciatura en enfermería de la Escuela Superior de Tlahuelilpan. Doctora, quisiera que de manera general nos platicara a nuestro público radioescucha acerca de este estudio.
13: Bueno, este estudio partió del interés precisamente de reconocer la gran carga emocional que existe en la formación de enfermería, y porque hay relativamente pocos estudios que analicen integralmente cómo interactúan los que llamamos factores de riesgo y de protección durante las prácticas clínicas, y por ello nos interesó comprender problemas de salud mental que pueden experimentar las y los estudiantes, pero también los recursos que pueden ayudarles a protegerlos precisamente ante estas presiones a las que ya comenté, y que pueden ser recursos como el apoyo social o incluso el sentido de pertenencia a la profesión. También nos interesa con este estudio visibilizar que el bienestar emocional y las prácticas de cuidado están conectados. Entonces planteamos un estudio con una muestra importante de estudiantes para generar evidencia que permita diseñar intervenciones preventivas y estrategias institucionales que coadyuven a mejorar la salud mental del estudiantado y en consecuencia también impliquen una mejora también en las prácticas de cuidado hacia los pacientes.
12: A propósito, doctora, de esta respuesta, ¿qué tipo de intervenciones podrían derivarse de los resultados de esta investigación?
13: Pues esperamos que nuestros hallazgos permitan diseñar intervenciones más integrales, tanto preventivas, pero también en términos de programas de acompañamiento. Por ejemplo, se pueden impulsar espacios de escucha y supervisión emocional. Ya cuenta la escuela de enfermería con un excelente programa de tutorías, pero que también se puede mejorar con los resultados que obtengamos. También se pueden fortalecer redes de apoyo entre pares y también se puede dar una capacitación mejor a docentes y personal clínico en estos temas para que precisamente se pueda sostener mejor y acompañar al estudiantado. También se pueden desarrollar protocolos más claros para prevenir y atender violencia o acoso en escenarios clínicos. Y pues la idea es que los resultados no se queden precisamente solo en publicaciones académicas, sino que contribuyan a transformar las prácticas institucionales. Esto sería un trabajo pues colaborativo y por eso yo estoy muy contenta de tener esta estrecha colaboración con ustedes para que los resultados de investigación sí lleven a establecer cambios en el mundo real, digamos.
12: Qué importante, doctora, este último comentario en relación a que no solamente se puedan quedar en un trabajo de resultados de investigación, sino que realmente impacten a las y los alumnos. Muy atinada, doctora, esta respuesta.
14: Finalmente, doctora Ramos, ¿qué mensaje le daría a los estudiantes de la licenciatura en enfermería que hoy están enfrentando este estrés durante sus prácticas clínicas?
13: Mire, el principal, pues a mí me gustaría comentarles que pues necesitamos construir espacios formativos más seguros, que es importante que como estudiantes se sientan es importante lo que sientan, lo que sienten y que merecen ser escuchados. Muchas veces se transmite la idea de que el sufrimiento o el agotamiento son parte inevitable de la formación, pero también hay que reconocer que el malestar y buscar apoyo no es señal de debilidad, sino que es una forma de cuidado hacia sí mismas. También me gustaría decirles que pues no están solos, no están solas, que compartir las experiencias con compañeros, docentes o redes de apoyo pues puede marcar una diferencia importante y que cuidar de sí mismos pues es parte importante de aprender a cuidar a otras personas y que nos encantaría que pudiera participar en este estudio precisamente para conocer más qué es lo que están experimentando.
12: Pues, doctora, estaremos muy al tanto y muy al pendiente de los resultados de esta investigación que sin duda tendrán un impacto importante entre las y los estudiantes del área académica de enfermería de nuestra escuela y seguramente también en el resto del personal de salud. Pues tuvimos en la charla dentro de nuestro programa transversal la presencia de la doctora Luciana Ramos Lira del Instituto Nacional de Psiquiatría Ramón de la Fuente. Muchas gracias, doctora, y estamos al pendiente con usted. Sin duda, maestra, una conversación que invita a reflexionar sobre la importancia del autocuidado y la atención integral dentro de la formación profesional.
14: Pues, amigos, vamos a hacer una breve pausa, pero enseguida regresamos con más contenido aquí en Transversal.
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17: Temperatura 12 grados centígrados.
6: Son las 4:05.

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2: ¿Qué sustancias presentes en vapeadores generan adicción y daños a la salud?
3: Digamos etiqueta técnica para referirnos a los vapeadores. Sistemas electrónicos de administración de nicotina. La nicotina, recordemos que es esta sustancia, este elemento que provoca adicción. Obviamente parte de lo que es el tabaco. Y entonces nosotros reconocemos que no solamente en los vapeadores hay nicotina, sino podemos hablar de hasta 31 sustancias adicionales. Evidentemente esto es grave porque está entrando directo a pulmones. Son químicos de los cuales yo les puedo hablar, como por ejemplo el antimonio, el mercurio. Hay una sustancia que ocupan para anticongelante de automóviles. Esta sustancia que se ocupa para los coches, pues evidentemente puede causar un gran daño. Se llama dietilenglicol. El dietilenglicol forma parte de estas 30 sustancias que están presentes en estos dispositivos.
2: Voz Cristian Agüed Hernández, director general del Centro de Integración Juvenil Pachuca.
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0: ¿Los vapeadores son aptos para jóvenes y adolescentes?
1: Acercar a los niños, niñas y adolescentes a los vapeadores definitivamente es un acto irresponsable contra su salud, en este caso física y mental, porque los vapeadores pueden provocar adicción. Sin lugar a dudas, una sustancia que genera placer en el cerebro puede provocar que se desarrolle la enfermedad de adicción. Quiero platicarte dos fenómenos muy interesantes que hemos observado en los centros de integración juvenil. El primero de ellos es a través de un diagnóstico de riesgos, donde preguntamos cuáles son las principales drogas que han consumido alguna vez en su vida los alumnos y alumnas de secundaria y bachillerato. El primer lugar, por increíble que parezca, son vapeadores, por encima del alcohol.
0: Voz Cristian Agüed Hernández, director general del Centro de Integración Juvenil Pachuca.
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2: Son las 4 con 25 minutos.
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2: ¿Qué componentes conforman al vapeador y qué es lo que estamos inhalando?
3: Los vapeadores no contienen un solo cóctel químico, pero en general hay una mezcla bastante estandarizada con el cual los preparan, que son tres. Principalmente son solventes, que decimos que son el vehículo, o sea, el que da el golpe en la garganta. La nicotina, que se presenta en la mayoría, y los aromatizantes. Estas sales de nicotina son mucho más adictivas que las que se usan en cigarrillos y puros. Y la absorción es mucho más rápida.

0: vida. Las dosis en el vapeador pueden ser variables, pueden ser bajas o pueden llegar a tener concentraciones bastante altas. Y los aromatizantes, que estos son principalmente el problema, porque incluyen compuestos como el diacetilo. Este se asocia principalmente a una inflamación severa de los bronquios pequeñitos a nivel pulmonar. El acetilpropionilo y los aldehídos aromáticos como la vainilla, la canela y las frutas que le dan olor y sabor. Estos, sabemos, estos aldehídos aromáticos están aprobados, pero para la ingestión, no para la inhalación. Ahora, tenemos sustancias potencialmente tóxicas.
1: Voz, doctora Leticia Melchú Méndez, neumóloga y cirujana de tórax.
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1: Huele a fruta.
0: Se siente moderno.
1: Pero detrás del diseño y el sabor,
0: hay una realidad que tus pulmones no pueden ignorar.
2: ¿Qué tan grave puede llegar a ser el impacto negativo en la salud de las personas que usan vapeadores?
3: Entonces, esta estratificación de gravedad se puede considerar leve, moderada o grave. En la leve, pues la saturación de oxígeno del paciente todavía va a llegar hasta 94% y sus síntomas que él manifiesta son leves. Él se mantendrá en observación. El paciente con datos de gravedad moderados, la saturación ya no llega arriba de 88. Se mantiene en 88 y ya tiene esa sensación de falta de aire que es muy evidente. Se llama disnea. Entonces el paciente ya tiene dificultad para respirar. Y la grave es cuando la saturación está por debajo de 88 y el paciente ya está en una dificultad respiratoria grave. Es una insuficiencia respiratoria. A todos se les tiene que dar pues un manejo inicial. Lo primero que debes de hacer y pedirles a todos, pues, se suspende el vapeo inmediatamente. Dos, porque otros dicen que su tos es por una gripa o por algo y en cuanto empiezan a medio mejorar, vuelven a vapear. Entonces tiene que quedar bien claro que es suspendido ese vapeo como para siempre.
2: Voz, doctora Leticia Melchú Méndez, neumóloga y cirujana de tórax.
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1: Son las 4:43.
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6: ¿Qué tal? Buenas tardes, amigas, amigos. Esto es Aquí también hace aire con Joan Díaz. Y el día de hoy les voy a presentar un grupazo de aquí, del Valle del Mezquital. Sinceramente, es un grupazo que se ha ganado el respeto de muchísima gente. Y estoy muy emocionado, muy contento de poder traerles a ustedes su música, sus canciones que ya sacaron y nueva música que el día de hoy nos van a presentar, o su nuevo sencillo que están promocionando. Pero sin antes, me gustaría agradecer el espacio aquí en Suma Radio Actopan. Recuerden que este espacio es su espacio, es suyo completamente para que puedan presentar su música, sus proyectos artísticos, y nosotros estaremos encantados de que puedan venir aquí con nosotros. Bueno, antes que empecemos y que les presentemos a este grupo que les estoy platicando, me gustaría nuevamente empezar, como cada emisión, con una frase del día. Esta frase del día dice así: libérate de quien crees que debería ser y abraza a quien realmente eres. Esta frase es de un autor que se llama Brené Brown. Es una frase que me gustó mucho porque me hizo percibir, sentir que realmente a veces estamos como que con esa idea de querer ser alguien, o creemos que somos alguien, pero realmente a veces no nos damos cuenta de nuestras realmente virtudes, de lo que realmente somos buenos, y simplemente lo ignoramos. Así que esta frase me hizo mucho sentido hoy en día, porque como les mencionaba, este grupo, siempre que los he visto en su show, en vivo, se siente esa vibra que son ellos mismos dando todo lo mejor de ellos. Y sinceramente, se conectan mucho con el público y me entusiasma mucho poder presentarlos el día de hoy, porque son amigos de ya de hace años, bastante años, ¿verdad? Pero me da muchísimo gusto que estén cada vez más avanzando y trabajando. Nunca dejan de trabajar estos muchachos con nueva música. Así que me gustaría mucho que recibamos con un fuerte aplauso a Son de la Cruz. Fuerte el aplauso, por favor, para ellos. Excelente. Pues bienvenidos, amigos. Aquí, esto es Aquí también hace aire. Y pues me encanta poder recibirlos el día de hoy. Platíquenme, vamos a presentarlos. Seguramente la gente ya, estoy seguro que los ha escuchado y sabe quiénes son con solo escuchar su voz. Pero me gustaría que cada uno se presentara, también nos dijera un poquito de ellos, de cada uno de ustedes, algo que nos pudiera decir de cada uno y también qué papel desempeñan en el grupo. Adelante.
7: Bueno, pues yo soy Gustavo Amarte, ya algunos me conocen. Yo soy el vocalista y pues muy contento, muy agradecido por el espacio que nos dan. La verdad, estamos muy felices promocionando esta nueva canción que apenas acaba de salir hace una semana, y que la verdad el recibimiento que ha tenido la gente ha sido sorprendente, nos ha sorprendido bastante, y pues muy muy agradecidos por el espacio principalmente.
6: Excelente, gracias a ustedes.
8: ¿Qué onda? ¿Qué tal? Soy José Manuel, guitarrista del grupo Son de la Cruz. Apenas, pues, un año recién llegado aquí con el grupo, pues hice una buena amistad. Y pues aquí estamos promocionando el nuevo tema. Ha tenido buen gusto a los oyentes, a los que nos escuchan, a los seguidores que tenemos. Entonces, pues muy, muy, muy feliz. Aparte, agradecer el espacio por entrevistarnos.
6: Claro, claro.
9: Hola, hola, ¿qué tal? Mi nombre es Pedro. Soy el baterista del grupo. Muy contento de estar aquí nuevamente. Ya es la segunda vez que nos dan la oportunidad de presentarnos aquí en este espacio. Pues agradecer el hecho de que nos abran las puertas de aquí de la radio y esta vez venimos a presentar un tema nuevo, inédito. Anteriormente pues igual nos dieron la oportunidad y presentamos, pero ahora venimos con algo nuevo, con un toque muy especial que yo creo que a la gente le va a gustar. Y pues estamos muy contentos de estar aquí y con la grata sorpresa de que tenemos un amigo aquí en conductor en la cabina. Se siente la confianza de
6: estar aquí. Eso me gusta.
9: Gracias Ángel, y gracias a tu equipo por recibirnos aquí.
1: ¿Qué tal? Mi nombre es Justo Hernández, a cargo de las percusiones en el grupo Son de la Cruz. Pues nuevamente pues, agradecerles el espacio. Pues venimos con otra canción, ya tenemos tres por lo pronto y esperemos sea el agrado de toda la gente. Gracias por el espacio, John.
6: Pues yo estoy más que encantado de que estén aquí, amigos, y justo la idea que tenemos de este programa es conocer más sobre ustedes, que las personas que están allá escuchándonos puedan saber obviamente su historia, que también conozcamos pues qué tal se llevan en el grupo y sobre todo también su música, qué refleja su música y sobre todo cuál es el mensaje que les gustaría presentar, ¿vale? Pero bueno, vamos a hacer esto, miren, me gustaría que nos contaran, yo ya me sé un poquito la historia, pero la gente seguramente le encantaría escuchar la historia de cómo nació el grupo Son de la Cruz. Así que, por favor, ahora sí que el que se sepa la historia bien, de principio a fin, échele.
9: Sí, pues, actualmente... tenemos poco más de 4 años que estamos como agrupación, como tal, como Son de la Cruz. Este concepto surge después de que anteriormente la mitad del grupo estábamos en otra agrupación, teníamos otro grupo, pero por cuestiones de otros integrantes, pues se salió la mitad, por así decirlo. Entonces quedamos la mitad. Y pues nos quedamos así como que pues ahora qué vamos a hacer, ¿no? Ya se fueron los demás y pues nosotros teníamos las ganas de seguir con el concepto, de seguir pues haciendo música, porque realmente es lo que nos gusta. No lo hacemos muy bien, pero pues nos gusta, ¿no? Y a partir de ahí pues empezamos a platicar de ver la forma de conseguir más músicos. Fue un poco difícil, no fue tan sencillo, pero poco a poco fueron llegando, pienso que las personas correctas para este concepto. Un tiempo estuvimos batallando, pero justamente algo muy como lo podré decir, muy peculiar, es que el cantante Gustavo lo conocí por ti.
6: Sí.
9: Colaborando contigo en algunos proyectos que me hacías el favor de invitarme o me sigues haciendo todavía.
6: Sí, sí, sí.
9: Cuando hay posibilidad. Entonces ahí conocimos al cantante y yo pues ya cuando estábamos ahí con el grupo dije, no, pues yo conozco a un cantante, lo voy a decir. Canta medio feo, le digo, no tenemos otra opción. No, es muy talentoso Gustavo. Y entonces pues ya se viene con nosotros. Después viene la Kevin, que ahorita pues no está. También a él no recuerdo cómo lo conocí. Pero seguramente también creo que colaboramos igual contigo. Ya no recuerdo la verdad. Pero el chiste es que después llegó Kevin, llegó Javier también en la guitarra. Últimamente pues el miembro más reciente, por así decirlo, es Pepe, José Manuel, que hace rato nos estamos equivocando de nombre, pero a la hora de estar ahí luego se nos va. Él es la persona que el integrante más nuevo, por así decirlo, en la agrupación,
6: okay,
9: en la guitarra, y pues creo que le ha dado un toque muy especial a todo lo que veníamos haciendo. Y bueno, ahorita pues ya estamos completos, por así decirlo, en el sentido de que pues nos sentimos yo creo que hacemos buen equipo. Todos aportamos de cierta manera en el que el grupo, considero yo que va saliendo a flote y vamos quedando en el gusto de la gente. De esa manera es un poquito la historia, digo, un poco resumido, pero así, de esa manera es como se ha ido dando este concepto.
6: Se los pregunto porque imagínense que les hagan una miniserie o una película.
9: Para que...
6: Sí, sí. Creo que yo ando ahí, soy como la presencia ahí volando. Pero bueno, yo encantado, realmente, como usted, tú lo mencionas, amigo Peter, Pedro, pues realmente el compartir música, pues eso, nos lleva a conocer amigos en el camino y creo que es maravilloso que podamos, pues eso, conectar, compartir más música sobre todo. Y el punto aquí de su grupo es porque ustedes son el grupo más versátil, así los llaman las personas, el grupo más versátil. Y quisiera saber justamente eso, esa cualidad que tienen ustedes. ¿Les gusta? ¿O por qué les gusta tocar de todo? ¿Cómo fue que decidieron tocar de todo?
8: Bueno, pues, a ver, por lo poco que he visto aquí en el grupo, el como los llaman, el grupo más versátil, pues es porque hay buenos músicos, yo los considero buenos músicos, entonces siento que cualquier género... obviamente nos costaría al inicio en cuanto a ensamble, pero no a la habilidad que tiene cada uno. Entonces, yo percibo que es muy fácil intentar o sacar canciones que están a veces fuera de del concepto de un grupo versátil. A veces pues tocamos rock, tocamos norteñas, tocamos batucadas, entonces... Yo lo percibo así, más es por la habilidad de los músicos que pues lo conforma la agrupación. Entonces, yo por eso digo que es eso, el del cómo, por qué nos dicen el son de
6: la cruz del estado. ¿Y por qué son de la cruz?
9: Voy a explicar por qué son de la cruz. Casualmente, pues el nombre salió así igual, como que ya checando ahí, ya teníamos parte de los músicos, pero ahora no sabíamos qué nombre le poníamos a la agrupación. Pues ya estando ahí con los muchachos y dijeron, no, pues son, pero somos de la cruz, o como somos del barrio de la cruz, igual ahí como que se va entendiendo, ¿no?
6: Claro.
9: Somos de la cruz. Y también con el son, que es del son de la música y todo eso.
6: Ok, más o menos, ok.
9: Así es la historia.
6: Porque
9: el son de la cruz.
6: Hace poquito estaba viendo la tele y me apareció una banda que decía Banda Tres Pueblos, y ya les preguntaron ¿por qué Tres Pueblos? Ah, porque él es de un pueblo, es de otro pueblo y otro pueblo, son tres pueblos. Entonces, bueno, realmente es que pues el nombre, últimamente que he escuchado las canciones y que he seguido de cerca las redes sociales de ustedes para estar preparado para la entrevista, pues ya se volvió muy pegajoso, ¿no? En esta parte del son de la cruz, y ahora con esta nueva imagen que traen, que poco a poco vamos a ir llegando a ese punto. Pero ahora bien, llegaron su género, que con el que están presentando la música, es la cumbia, ¿verdad? Así que, pues, ¿por qué la cumbia? ¿Por qué les gustó o por qué están haciendo este género sus canciones?
7: Bueno, es que al final de cuentas la cumbia es algo que igual dominamos bastante y que nos gusta demasiado. Entonces, para nosotros adaptarnos a la cumbia y esta parte de bailar y ese rollo, pues nos gusta bastante. Entonces, igual haciendo pláticas acá más internas y en el grupo, cuando hacemos la planeación de lo que vamos a hacer, pues llegamos a la conclusión de que pues en la cumbia podemos adaptar todos los géneros lo más versátil que se pueda. O sea, somos versátiles, pero ahí podemos incluir todo lo que nos gusta, ¿no? Desde rock, desde el blues, no sé, diferentes cosas, uh-huh. La salsa y diferentes géneros, entonces ahí los podemos adaptar muy bien, y yo creo que por esa parte nos fuimos de ese lado. Aparte, igual si vemos en esa parte de el centro del valle, o aquí en Tlactopan, yo lo puse muy cumbiamberos, ¿no? Muy sonideros, entonces pues es parte igual, aunque uno no quiera, de manera indirecta, de nuestra esencia.
6: Muy bien, pues, amigas, amigos, vamos a ir a un corte promocional. No le cambien, seguimos con Son de la Cruz, con más entrevistas, con más música. Nos van a presentar sus tres sencillos que tienen ahora disponibles, pero vamos a ir a un corte promocional y regresamos para seguir platicando con ellos. No le cambien, regresamos.
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10: 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Son las 4:59.
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6: Y ya estamos de regreso en Aquí También Hace Aire con Joan Díaz. Y el día de hoy, recuerden que tenemos a un grupazo. Ellos son de la Cruz. Eso, que no caiga el ánimo, amigos. Pues bueno, seguíamos platicando sobre su historia, seguíamos platicando sobre el género que ustedes tocan. Pero ahora vamos a platicar un poquito así rápidamente unas preguntas muy, muy, muy, muy cortitas, pero que ustedes ahí, para que conozcamos bien a los integrantes que faltan y obviamente a los que están aquí. Me gustaría saber quién es el mayor, el más grande de edad de todos ustedes.
8: El de 20 siempre.
9: Pues que lo diga el solo.
6: Para que no se quemen.
9: Sí, que lo diga el solo. Pues creo que yo soy el mayor, el soltero, porque todos los demás son casados.
6: Ah, bueno. Con más experiencia, digamos. Exacto. Muy bien. ¿Quién es el más trabajador?
9: Híjole, creo que ninguno.
6: Ok, ok.
9: No, sí, todos son muy trabajadores, por eso algunos no pudieron estar, pero pues ¿quién será? Kevin, yo creo que es el más trabajador, sí. Tiene como 5 trabajos. Entonces, okay. Ya no será rato, pero yo creo que Kevin.
6: Perfecto.
8: Es soltero, pero parece que tiene 5 hijos.
6: Entonces, cambiador. ¿Quién es el más puntual?
9: Pepe.
6: Así llega a los ensayos, a las presentaciones. Todo. Ok, muy bien. ¿Y quién es el más enojón?
9: Pues, no sé quién, muchachos, a ver.
6: El que se lleva y no se aguanta.
8: La cosa es que en los ensayos a veces sí hay como no enojos en cuanto a yo con Gustavo o con Pedro. Sin enojos de que a veces ya nos frustramos de alguna canción de estarla repitiendo.
6: Pero okay.
8: Así en general, pues no, creo que
6: el
8: no.
6: Más serio o el más serio.
9: Yo soy el más serio.
8: Sergio, ¿no?
9: Sergio,
6: Robin. Imagínense una plática entre ellos.
9: Que nunca han hablado,
6: ¿eh? Ok. Muy bien, amigos. Pues seguimos adelante. Una pregunta que, como en general en grupo, me gustaría hacerles. Pero también, si ustedes quieren platicar, hablarnos un poquito personalmente, es sobre su mayor inspiración a la hora de hacer música, a la hora de crear música, a la hora de tocar, a la hora de ensayar. ¿Cuál sería la mayor inspiración que tienen ustedes?
7: Pues para hacer música, yo creo que yo siempre lo he dicho, en donde quiera que voy, la inspiración pues está en el aire, ¿no? Donde quiera que voltees, pues puedes encontrar inspiración a la hora de hacer música. Pero a la hora de subirte al escenario, es esa parte que es muy difícil de explicarles, porque la verdad, cuando uno sube al escenario, incluso antes de estar al escenario, esta parte de estar detrás del escenario y de prepararte para subir, es magia, es esta adrenalina que no son nervios, o sea, ya se convierte en adrenalina que quieres seguir repitiendo, y esa es de las cosas más bonitas, es esa parte de que nosotros como músicos nos vemos reflejados de niños, ¿no? O sea, es nuestra inspiración de que estamos haciendo lo que queríamos hacer de niños, porque es muy complicado como a veces como personas seguir los sueños que tenían de niños, esa parte. Entonces para nosotros hacer esto que tanto anhelamos, soñamos, pues es nuestra mayor inspiración. Bueno, en mi caso, no sé.
6: Sí, claro, claro.
7: Las muchachas, las dos.
9: Sí, pues yo creo que en general, pues la mayoría tenemos esa inspiración, ¿no? Yo creo que todos de niños o nosotros como músicos de niños siempre como que visualizas de alguna manera eso. En lo personal, pues igual desde niño que a lo mejor veías un video, o yo por ejemplo que veía los videos de la música que yo escucho, pues veía que estaban tocando con la gente y todo eso, y como que ya en este momento cuando vamos a tocar y ves que que estás haciendo lo que en algún momento viste, yo creo que es una satisfacción muy grande que pues no todos tienen la fortuna de a lo mejor de vivir, de sentir, y es algo muy muy muy bonito que yo creo que no se puede describir. Eso para mí es lo que me inspira para poder tocar.
6: Muy bien, muy bien. Pues vamos a hablar un poquito también sobre la canción, sobre su primer canción que ustedes como grupo sacaron a todas las plataformas para que la gente los pudiera conocer. Esa canción con la que también, ¿cómo decidieron ponerse a grabar, a entrar al estudio y sobre todo iniciar el camino, como lo acaban de mencionar, pues lo que a ustedes les gustaba, ¿no? Lo que ustedes querían hacer, realizar con su grupo, con la agrupación. ¿Cuál fue esa canción y por qué decidieron que esa canción?
7: Pues fue la primera canción que sacamos, fue Costumbres del maestro Juan Gabriel, una canción que queríamos dar a conocernos nosotros como agrupación, y la estuvimos pensando bastante, bastante, y fue ahí, fue cuando se integró Kevin al grupo, fue cuando definitivamente se entregó. Ya se integró a la agrupación con esa canción de Costumbres. La grabamos aproximadamente hace como un año, dos años.
9: Un año y medio, dos años
7: aproximadamente.
6: Okay.
7: Y fue con la que nos quisimos dar a conocer. La verdad, igual le metimos a la cumbia esa parte. Y fue una canción muy bonita. La verdad, la disfrutamos mucho cantando. Ahorita ya casi no la tocamos en los eventos porque igual hemos actualizado el setlist. Pero la verdad, la mayoría de la gente nos conoce mucho, mucho por esa canción de Háblame de Ti o de Costumbres.
6: Excelente, amigos. La canción como tal, ¿cómo la arreglaron? ¿Cómo fue el proceso? ¿Ustedes hicieron toda la producción? Platíquenos un poquito de ese proceso para que la gente pueda saber cómo inició este camino.
9: Bueno, como dice Gustavo, se batallamos un poco para poder elegir la canción, pero ya una vez que la teníamos, pues todos empezamos a trabajar en ella. Yo creo que cada quien, como hace un rato lo decía Pepe, saben qué hacer con su instrumento, ¿no? Entonces, yo en lo personal pues dije, yo me imagino esto y esto, digo, es la forma a lo mejor en la que yo yo puedo hacer música, ¿no? Yo me imagino ciertas cosas o muchas veces escuchando a otros artistas, a otros grupos, pues como que tomas referencias de eso, y todos en general aportamos para poder producir esa canción. Considero que no nos quedó tan mal porque pues sí le gustó mucho a la gente, hizo una canción muy conocida y también era un reto, ¿no? Porque pues una canción tan bonita, pues no queríamos arruinarla, ¿no? Con lo que íbamos a hacer nosotros, pensamos que nos quedó bien y pues a la gente le gustó, como nos quedó, hemos recibido buenos comentarios.
6: Pues vamos, ¿qué les parece antes de escuchar la canción? Si nos pudieran compartir sus redes sociales, ¿cómo los podemos encontrar? ¿Cómo los podemos seguir? Para que sepan las presentaciones, la nueva música. Y vamos también a escuchar posteriormente la canción.
7: Bueno, nos pueden seguir en todas las redes sociales como Grupo Son de la Cruz. Estamos en Instagram, en Facebook, en TikTok, para que vuelvan a ver el contenido que hacemos.
6: Ok. Y
7: para contenido más exclusivo en OnlyFans. Golosos. Para que estén enterados de todas las presentaciones en Spotify y en todas las plataformas digitales. También como Grupo Son de la Cruz. Para que igual, muy pronto también viene más música. Ya está ya hecha. Entonces solamente estamos dando el tiempo y ya verán que muy pronto sale la nueva canción.
6: Pues, ¿qué les parece, amigos, si vamos a escuchar su primer canción, su primer sencillo con el que iniciaron el camino de Son de la Cruz? Esto es Costumbres. Y regresamos después de este corte promocional. No le cambien, amigos, amigas. Esto es Aquí También Hace Aire con Joan Díaz.

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6: Temperatura 11 grados centígrados.
7: Son las 5 con 13 minutos.
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9: Y ya estamos de regreso, amigas, amigos. Están escuchando, aquí también hace aire. Recuerden que estamos con Son de la Cruz y acabamos de escuchar Costumbres. Seguramente los puso a bailar, los puso a disfrutar esta canción, este cover, con el ritmo inigualable que tienen ellos. Amigos, las siguientes preguntas pues son un poquito más sobre ustedes, un poquito personales, pero también sobre hablar de los sueños que tengan como, obviamente como grupo, pero como les mencionaba, también pueden hablar personalmente, también sus metas. Así que me gustaría escuchar así cada uno que nos pueda decir, tanto en general como personalmente, cuál es ese mayor sueño que tienen y la meta, por favor.
10: Bueno, yo creo que en mi parte, ya hablando en lo personal, pues mi mayor sueño es pisar un gran escenario y en algún momento ganar un premio. Yo creo que cuando llegue ese momento yo podría decir, ya Diosito, llévame porque ya cumplí mi meta. Yo en la particular siempre lo platicaba con, incluso lo llegué a platicar con Peter, con Kevin y con mi familia. Yo mi mayor sueño es esta parte de subir a grandes escenarios y más que nada llegar a la mayor cantidad de personas, a los corazones de las personas. Ese es para mí lo que dejaría sembrado en este mundo, para mí.
9: Muy bien.
11: Pues sí, creo que aquí vamos a coincidir bastante, porque estamos en la música. Pues igual desde pequeño, yo empecé a los 9 años, igual vengo de familia de músicos, entonces no conozco como que otro ambiente que no sea la música. Entonces yo también me veo en algún futuro pues pisando un gran escenario, tocando frente a muchas personas, tocando las canciones propias, no sé, ese sueño o ese sentimiento de que la gente aplauda o reconozca el trabajo, la música que hacemos, pues yo creo que es un sueño que pues desde pequeño, sí. Entonces yo más que nada de ganar algún premio o algo así, pues es seguir tocando para mucha gente, o mi sueño es llegar a tocar para mucha gente.
9: Ok, gracias.
12: Sí, pues como dicen, ¿no? Coincidimos mucho en esa parte y en muchas cosas, ¿no? Yo creo que por eso nos hemos acoplado como grupo. En lo personal, también, pues yo creo que a qué músico no le gustaría, ¿no? Tocar en grandes escenarios para muchísima gente y que te conozcan por tu música, por lo que haces. Pero con otro enfoque ya muy, muy particular, sí me gustaría eso, pero también el hecho de no dejar de hacer música no me quiero enfocar nada más a tocar a multitudes y eso, con que yo creo que siempre haya 2, 3 personas, 5 personas que le guste lo que hacemos y que diga, va a estar tal grupo, voy a ir a verlo nada más porque quiero escuchar una canción de ellos, ¿no? Y que estén esas personas es muy gratificante, ¿no? Yo creo que quedar en el gusto de la gente es algo muy, muy bonito y yo creo que eso sería, ¿no? Hacer esto por mucho tiempo, digo, no sé hasta cuándo vamos a estar aquí, ¿verdad? Pero el tiempo que estemos es seguir tocando y seguir llevando la música que hacemos y que nos sigan escuchando. Ese es para mí el sueño, la meta, ¿no? Que no nos perdamos en el abismo de tanta música y de tantos músicos que hay en este mundo, ¿no? Para mí sería eso.
13: Ok, pues sí, como ya lo decían aquí los chavos, pues igual como tú lo sabes, ya mucho tiempo, igual conocernos desde
9: sí.
13: César ahí echándole, ya tiene mucho tiempo.
9: Sí, ya tiene.
13: Pues estando en la música y mi mayor sueño es ver el grupo sobresalir, que tenga igual mucho trabajo, que estemos todos juntos, así como estamos tocando. Y pues si se puede estar en grandes escenarios, seguir compartiendo la música y haciéndola, ese es mi mayor sueño, más que nada seguir trabajando juntos.
9: Muy, muy bien, amigos, pues les agradezco mucho sus palabras. Siempre es como bonito pensar, como ustedes lo dicen, en el futuro, pero creo que lo que están viviendo hoy en día también es muy padre, muy, muy excelente, porque están creando música y seguramente a la gente le está gustando. Doy fe de eso porque en sus conciertos a los que he asistido, pues la gente se siente, se vive, su ritmo, el sabor, la energía. Así que la siguiente canción que vamos a escuchar, platíquenme un poquito sobre esa canción, cómo nació, cómo fue, porque me gustaría mucho que antes de decir el título de la canción, pues la gente pueda conocer un poquito su historia y sepa qué van a escuchar o que se preparen para que la escuchen y la bailen.
10: Pues esta canción, la verdad, me tocó componerla. Muy afortunado de que mis canciones estén siendo interpretadas por estos grandes músicos. Yo llegué con la idea de la canción. La canción, la verdad, yo estaba bien estresado de que necesitaba una canción para cumbia, porque yo nunca había hecho cumbia en mi vida, ¿no? Yo siempre hacía balada y todo eso. Entonces, al hacer cumbia, para mí fue otro momento de reto. Me aventé ese reto de hacer cumbia. Después ya les llevé la letra a los integrantes, aquí a mis compañeros, y pues ya empezamos a meterle lo que nos gustaba, ¿no? Y como era inédita, pues ahora sí nos podíamos desplazar y hacer lo que nosotros queramos. Y pues sí, digo, ahí fue cuando yo creo que se notó esta parte de identidad del grupo Son de la Cruz, porque fue donde empezamos a meter las guitarras distorsionadas, ahí le metimos un poquito de el ritmo de reggaetón y siguiendo con el saxofón, que es muy poco, no es tan común ver el saxofón en la cumbia sonidera. Y poco a poco así la fuimos metiendo con nuestro estilo del grupo Son de la Cruz. Y yo creo que ahí fue el parteaguas de lo que ahorita hemos construido en cuestión de nuestro estilo.
9: ¿Qué la gente qué les dice al momento de escuchar esta canción? ¿Qué les ha dicho? ¿Cuál ha sido la experiencia de la gente cuando escucha esta canción?
12: Pues hemos recibido muy buenos comentarios. Como dice Gus, al ser una canción inédita, pues fue un reto, ¿no? Porque pues no es fácil hacer una canción de la nada. Entonces ahí todos nos pusimos a estudiarla, a ver qué podíamos aportar. Y varios comentarios son que les gusta, pero sobre todo es que no nos parecemos a otros conceptos. O sea, tenemos un estilo a lo mejor sencillo, no vamos a decir que somos los más virtuosos del mundo, pero tenemos un estilo y creo que eso es el punto que todos queremos llegar, de tener un estilo y que nos identifiquen al escuchar una canción. Y pues de esa manera es como se hizo esa canción y pues creo que no quedó tan mal. Los comentarios han sido buenos y, Y pues así quedó, como lo dijo Gus, el sax le dio un toque muy, muy, muy especial. Y pues ahí está, que la vayan a escuchar y que la reproduzcan mucho y que la compartan mucho.
9: Pues vamos a escucharla, amigos. ¿Cómo se llama esa canción? Platíquenos y vamos a presentarla, vamos a escucharla.
12: Bueno, pues vamos a escuchar esta canción, los invitamos a que la escuchen en todas las plataformas. La canción se titula Tú Eres y esperemos que les guste.
9: Pues vamos a escucharla, amigos, no le cambien. Después de la canción vamos a un corte promocional. Seguimos con Son de la Cruz y recuerden que nos pueden escuchar todos los miércoles a las 6 p.m. y la repetición los domingos a las 3 p.m. Así que escuchamos Tú Eres, Son de la Cruz, y regresamos. No le cambien.

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3: Son las 5 con 26 minutos.
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5: Ya regresamos a Aquí también hace aire con Joan Díaz. Amigas, amigos, estamos en el último bloque, así que recuerden que pueden también escucharnos, como les mencionaba, todos los miércoles a las 6 p.m. y domingos 3 p.m. Asimismo, les recuerdo que nos pueden escuchar en Suma Radio Huejutla los jueves a las 10 a.m., viernes a la 1 a.m. y domingos a las 10 de la noche. Así que les recuerdo estos horarios para que no se pierdan el programa, lo puedan escuchar, lo puedan compartir y seguramente les va a encantar los artistas que tenemos cada semana. Amigos, pues bueno, en este último bloque platíquenos un poquito más sobre sus presentaciones, conciertos, planes, todo lo que tengan aquí por venir. Platíquenos, por favor.
6: Pues nos vemos este jueves 14, celebrando el Día del Maestro en la comunidad de Tepango, donde nos vamos a poner muy chido el ambiente, donde vamos a estar con todo el ritmo y el sabor. Y también de las presentaciones importantes para que estén atentos ahí en la feria de Yolotepec, en honor al señor de San Juan Bautista, donde vamos a estar con grandes amigos de la música, que me parece que son el grupo Trío Los Camaleón. Para que igual vayan a echarse un guapangazo y no se olviden también de echarse un cumbión bien loco ahí con nosotros.
5: Muy bien, pues ahí estaremos, amigos. Pues vamos a platicar un poquito ahora sobre todos nos gustaría a todos más bien que fuera todo color de rosa en la música, en el proyecto. Pero sabemos que hay momentos difíciles, hay momentos complicados. Me gustaría preguntarles una experiencia. No es como que sea una experiencia mala por ser mala. Yo siempre he dicho que las experiencias difíciles o las experiencias que de alguna u otra forma pues nos pasan y que decimos, ay, ¿por qué pasó esto? Realmente son para qué. Así que platíquenos alguna experiencia, alguna situación que pasaron. Bueno, pues aquí estamos para escucharte, bebé.
7: Bueno, pues tomen asiento, vayan por unas palomas, algo que es de... No, pues en la música siempre va a haber muchas, tanto experiencias buenas como malas. Y las malas no siempre tienen que ser como una decaída de ánimo, sino al contrario, es ver qué pasó, cómo lo podemos solucionar para el próximo evento, no sé. Desde que el audio a veces no funciona correctamente, algún instrumento, condiciones del clima, pero pues a eso digamos son los gajes del oficio en cuanto a músico, ¿no? Pues bueno, retomando la pregunta de la peor experiencia, pues fue

0: que como en noviembre,
1: diciembre.
0: Del año pasado. Pues uno ahí del staff que se echó unas copas de más y ya estaba pues agrediendo a los compañeros, a nosotros, a los músicos, pues por cuestiones de no sé, o sea, se le fue el rollo y pues ya estaban escalando las cosas, pero bueno, no pasó a mayores, pero sí, digamos, es una de las más recientes de en cuanto a malas experiencias. Y pues digo, no sé si afortunada o desafortunadamente, pues ya no hemos chambeado con él.
1: No, si no, al nuestro pueblo le han tocado algunos eventitos ahí, en la que el primer evento que llegó cayó un aguacero, pero un aguacero de esos de que teníamos que recoger nuestras cosas porque ya no podíamos tocar. De ahí las lluvias, los fríos de diciembre que nos ha tocado en varios pueblos, que a veces literal era feria, pero ya la gente pues iba a su casa porque...
2: Pues sí, sí, sí, claro.
1: Y nosotros ahí con nuestro traje arriba del escenario, dándolo todo, ¿no? Pero a nuestra Pepe sí le ha tocado algunas que otras.
2: Y sigue aquí, y sigue aquí.
0: Me dijeron, creo que a las 6 empezábamos, algo así. Y ya iba tarde, o sea, llegué, digamos, a tiempo. Y pues yo ya venía cambiado de traje, saco, zapatos limpios, ¿no? Y pues empezó la lluvia. Total, que mis zapatos quedaron bien llenos de lodo, tuvimos que cambiar las cosas, pero digo, o sea, son... No nos molesta, o al menos a mí no me molesta, porque sea lo que vamos, a lo que nos exponemos en cuanto a las condiciones del clima. Entonces, pues a eso estamos a un 50-50, ¿no? De que salga bien o que salga mal, por cualquier cosita. Pero son esas cosas.
2: Y habla mucho sobre cuando hacemos algo que nos gusta, algo que amamos, porque realmente si algo no nos gustara, si hiciéramos algo que no nos gusta, a la primera experiencia, digamos, como un poquito no tan bonita, obviamente pues ya lo dejo, ¿no? Y ya me cambio de cosa, cambio de trabajo, o cambio de lo que estoy haciendo. Pero cuando nos gusta, no importa, seguimos adelante. Y eso habla mucho del amor a la música también. Yo sé que a lo mejor es un, todo un tema el amor a la música, pero de ahí viene. Yo siento que no solamente por la música, sino en general las personas que nos dediquemos a lo que nos dediquemos, pues si hacemos lo que amamos, podemos resistir la adversidad y aprender de ello. Pues amigos, platíquenos un poquito de la nueva canción a la que vamos a escuchar en este último bloque. ¿Cómo se llama? También cómo nació, cómo fue el proceso. Y también porque yo ya tuve el gusto de escucharla y sinceramente siento que es como una nueva etapa para el grupo. Así que platíquenos un poco cómo es que nació y qué significa para ustedes esta nueva canción.
3: Bueno, pues este tema, volvemos a lo mismo. Aquí el compositor, pues nuevamente Gustavo, pues que nos diga con qué se inspiró y o qué musa pues tiene para componer estas canciones.
1: Lo he dicho en otras veces, esta canción es graciosa, ¿no? Pasa, parece desde película, novela, porque la verdad igual estaba buscando una nueva canción para el grupo y durante ese proceso pues saqué otras dos, tres canciones que nada que ver con cumbia. Pero no encontraba nada y yo dije, ¿saben qué? Ya me voy a dormir, yo ya estoy estresado, yo ya me harté. Y eran como las 3 de la mañana cuando a lo mejor el cuerpo necesitaba descansar, ¿no? Necesitaba ya estar en paz, y fue cuando me salió la canción. O sea, en sueños me empezó a sonar y empecé como a soñar esa parte que estábamos tocándola. Y como dato, pues la verdad esta canción se era principalmente, o yo la pensé para una mujer, por eso es que me cuesta un mundo cantarla, pero principalmente la pensé para una mujer. Eran como las 3 de la mañana y mamá lleva ahí con la chancla a callarme porque yo a esa hora podía tocar mi guitarra y empezar a grabar el cachito de la canción, pero fue de esa forma, ¿no? Hasta parece de novela, ¿no? De ese el famoso cliché de que sueña las canciones, pero sí, la verdad, pasó de esa forma. Y después se la enseñé al grupo y por X o Y razón no habíamos tenido el tiempo de grabar la canción porque por tiempos del año pasado, la verdad, gracias a Dios tuvimos muchísimo trabajo, entonces no nos había dado tiempo de meternos al estudio, pero ya después, acabando este año, nos hicimos el propósito de, ¿saben qué? Este año pues tiene que sacar nueva música, entonces pues ya teníamos esa canción ya ahí, pues ya empezada, ya muy avanzada, y fue que Pulle Menos Menos, empezamos a machetearle duro en una semana, yo creo, fue cuando completamos bien la canción, todos los elementos, y ya pues después pasamos a grabar.
2: Y la canción tiene video, ¿verdad, amigos?
1: Sí, sí tiene video, está ya en todas las plataformas digitales, está en Facebook, en YouTube, en Instagram también está, para que igual la vayan a escuchar. Estrenó hace 8 días, ¿no?
0: Ajá. 2 semanas.
1: El 30.
3: Sí. Casi 2 semanas.
0: Ya. Sí, justamente se estrenó el 30 de abril.
2: El Día del Niño.
0: Vayan a checarla, vayan a verla y pues la hicimos de mucho corazón, nos costó bastante algunos adornos, como pues decía Pedro, al querer darle nuestro estilo, meter algunas pausas, unos remates, diferentes estilos en cuanto a tonos de blues, no sé. Entonces es una canción que lleva bastante, bastante trabajo, lleva mucho corazón de todos. Cada quien aporta lo necesario para que esa canción pues esté como está ahorita.
2: Pues yo les comentaba que al momento de escuchar y ver el video, pues fue como una nueva etapa para el grupo. Al menos así como fan, como público, se puede percibir. ¿Qué significa para ustedes esta canción en ese sentido? ¿Qué viene? ¿Qué van a hacer con esta canción? ¿Con más canciones? ¿Qué va a pasar con el grupo ahora, este año 2026? ¿Cuáles son esos planes que tienen para poder durante el año y terminar el año?
4: Sí, pues como lo mencionas, esta canción la quisimos dar un toque diferente a lo que ya veníamos haciendo. Como la primera canción que pues ya escucharon fue un cover, después fue ya otra inédita, esta igual inédita porque tenemos la fortuna de que tengamos un compositor muy talentoso aquí con nosotros, entonces... pues no es fácil generar una canción como lo dije hace un momento y y pues le quisimos dar ese nuevo toque. Ahorita nos estamos enfocando a darle un giro no total al grupo, pero sí darle una frescura nueva, ¿no? Y darle un toquecito diferente. Estamos explotando mucho la parte de que estamos ahora con Pepe igual para que se ponga a trabajar ahí con el okay. Pues tratamos de hacer música. Yo soy de la idea también de generar pues música nueva. Digo, no tengo nada contra los que hacen covers, pero yo creo que si hay talento hay que aprovecharlo y hay que explotarlo. Se ha dado mucho ahorita los casos de sin echarle pedradas a nadie, pero muchos grupos han optado por hacer únicamente covers, ¿no? Y pues no está mal, pero yo creo que hay que crear música, hay que ponernos a trabajar un poquito y crear música nueva. Nosotros vamos a seguir trabajando, no es la única canción que hicimos, próximamente pues van a salir otras más, van a ser una serie de canciones que pues hemos trabajado con mucho, mucho esfuerzo y mucho corazón para toda la gente.
2: Pues amigos, vamos a escuchar esta canción, pero vamos nuevamente a recordarles a las personas sus redes sociales. Seguramente hoy ganaron más fans, así que platíquenos sus redes sociales una vez más, por favor, para que los puedan seguir.
1: Bueno, pues invitarlos a todos a que nos sigan las redes sociales como Grupo Son de la Cruz, en Instagram, en Facebook, en TikTok, en todas las plataformas digitales, también como Grupo Son de la Cruz. Ya la canción está disponible para que vayan a ver el video. Ya lleva aproximadamente el día de hoy 27,000 reproducciones, que eso nos llena pues de muchísimo orgullo, orgullo y alegría, porque como lo decían, es la transformación del grupo, ¿no? La verdad, quisimos dar este giro de más frescura, renovar lo que es el logo, renovar nosotros mismos y renovar nuestro show, que muy próximamente lo van a ver. Por eso vayan a la feria de Yolo, van a ver lo que hemos cambiado. Como decíamos anteriormente en otras pláticas, el grupo siempre trata de mejorarse. Somos como el Tony Stark, de que cuando vemos lo que nos sale mal, pues lo tratamos de mejorar a la siguiente. Y es lo que hacemos en cada evento, tratamos de renovar las canciones y sacar nueva, que hacernos más frescos, ¿no? Estar al día en las canciones. Y pues esta vez no fue la ocasión. E incluso yo creo que fue la evolución de cada uno como músico. Yo me debo decirlo aquí, que fue una evolución para mí como me tocó grabar y editar el video. Entonces creo que he mejorado bastante, fue una evolución total. Entonces, invitarlos a toda la gente, a los que nos escuchan, que vayan a escuchar la canción, que la pidan aquí en Suma Radio y que la reproduzcan y la compartan, ¿no? Y que la pongan ahí a todo volumen en el estéreo, mientras daban la ropa, mientras hacen el quehacer, pero que siempre estemos presentes.
2: Pues me parece muy bien. Amigos, les agradezco muchísimo su tiempo, su presencia, su ánimo, su energía aquí en la cabina de Suma Radio, Actopan. Me encanta poder platicar con amigos y ahora en esta nueva etapa que tienen como grupo, les deseo muchísimo éxito, muchísima, pues todavía más música, porque sé que tienen para dar mucho más, así que pues ustedes no dejen de trabajar, aquí están las puertas abiertas para ustedes, para que puedan venir las veces que ustedes gusten. Así que para mí ha sido un honor tenerlos aquí en la cabina, les agradezco muchísimo y vamos a escuchar esta canción, la más reciente canción de Son de la Cruz, que se llama...
0: Vuelve a mí.
2: Eso. Pues yo los veo la siguiente semana, amigos, en este programa, que es su programa. Aquí también hace aire con Joan Díaz. Así que no le cambien, sigan con la transmisión de Suma Radio Actopan. Vamos a escuchar Vuelve a mí de Son de la Cruz y nos vemos la siguiente semanita. Gracias, que Dios los bendiga. Hasta la próxima.

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9: Son las 5:46. Son las 5:46.

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4: Temperatura 10 grados centígrados.
5: Son las 6 con 9 minutos.
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8: Desde hace más de 4 décadas, en la Profeco brindamos opciones para elaborar productos útiles, seguros, económicos y con excelente calidad.
7: Se trata de las tecnologías domésticas, una pieza clave de nuestras actividades de educación para el consumo.
8: Con ingredientes que se encuentran fácilmente y procedimientos simples, buscamos que las infancias y las familias tengan alternativas para elaborar lo que necesitan a un menor costo, comparado con los precios que ofrece el mercado.
7: Todo este esfuerzo tiene el respaldo del Laboratorio Nacional de Protección al Consumidor, donde se encargan de validar cada receta.
8: Con la meta de cuidar el bolsillo de los hogares y ofrecer nuevas alternativas, la Profeco organiza talleres en toda la República a través de sus oficinas de defensa del consumidor.
7: Tan solo en 2025 se realizaron 10.983 talleres de tecnologías domésticas, logrando apoyar a 347.500 personas en todo el país.
8: Esta labor ayuda directamente al ahorro familiar, fomenta un consumo más consciente y desarrolla habilidades que impulsan la autonomía económica.
7: Incluso, estas tecnologías han servido para quienes desean emprender y generar algo de dinero extra. Bajo este modelo hemos hecho, por ejemplo, limpiador de piso, pasta dental, gel para el cabello, protector solar y productos de confitería y panificación.
8: Hoy toca el turno de la crema de cacahuate.
7: ¡Comenzamos!
8: Con pocos ingredientes podemos hacer algo muy rico. Prueba de ello es que para hacer crema de cacahuate necesitaremos solamente
7: una taza de cacahuates pelados sin sal, una cucharada de piloncillo molido y una cucharadita de extracto de vainilla.
8: Seguro tienes en casa alguno de los ingredientes. De cualquier forma, se consiguen en el mercado más cercano.
7: De utensilios necesitaremos un procesador de alimentos o licuadora, taza medidora, cuchara sopera, cuchara cafetera, espátula de plástico y para envasar, un frasco de vidrio con tapa hermética.
8: Y esto me encanta, Nat. Una ventaja más de esta tecnología doméstica es que solo toma 30 minutos hacer la crema de cacahuate y en cambio se conserva por mucho tiempo. Su caducidad es de 1 año.
7: Pues manos a la obra. Para empezar, molemos los cacahuates en el procesador de alimentos hasta formar una pasta. Es importante que lo hagamos en intervalos cortos y al mismo tiempo ir reduciendo la velocidad mientras se va moliendo. Ya que tengamos la pasta de cacahuate y sin apagar el procesador, agregamos el piloncillo y la vainilla.
8: Mientras integramos todo muy bien, quiero comentarles que la crema de cacahuate es rica en proteína vegetal, tiene grasas saludables y mucha fibra.
7: Pero sobre todo, brinda saciedad y mucha energía, Volviendo a la receta, hemos seguido mezclando en el procesador. Continuamos hasta obtener una crema suave y homogénea.
8: Ojo, si queda muy seca, podemos agregar media cucharadita de aceite vegetal. Se va agregando poco a poco en el procesador para que se incorpore correctamente.
7: Ahora, a envasar. Con ayuda de la espátula, vertemos la crema de cacahuate en el frasco de vidrio y lo etiquetamos con la fecha de elaboración y caducidad.
8: Esto es primordial para que luego no estemos comiendo algo ya caducado que nos pueda hacer daño. Finalmente, recuerda que hay que mantenerla en refrigeración.
7: Además, toma en cuenta que si con el tiempo percibes un aroma rancio, debes desecharla de inmediato, independientemente de la fecha de caducidad.
8: Da ese paso hacia un consumo informado e inteligente y anímate a elaborar esta tecnología doméstica.
7: No olviden que pueden ver más procedimientos de diferentes tecnologías en el canal de YouTube Profeco TV.
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11: El presupuesto familiar es una herramienta básica para cuidar tu dinero.
12: Así es, aunque cada familia es distinta, organizar los ingresos y gastos puede marcar la diferencia entre vivir al día o empezar a ahorrar.
11: Ojo con este dato. De acuerdo con la Encuesta Nacional de Inclusión Financiera 2024, solo el 36.6% de las familias lleva un presupuesto o registro formal de sus gastos.
12: Esto no significa que las familias no intenten organizarse. Hay personas que tienen otros hábitos. Por ejemplo, apartar dinero para pagos, llevar el registro de recibos o anotar deudas. El problema es que no siempre lo hacen de forma estructurada.
11: Entonces, ¿por dónde empezar? Un presupuesto familiar efectivo se construye con 4 elementos básicos: ingresos, gastos, compromisos financieros y ahorro.
12: El primer paso es anotar todo el dinero que entra al hogar. Sueldos, ingresos extra, apoyos o cualquier otra fuente. Es importante considerar el total mensual real.
11: Ahora, registra los gastos del día a día: alimentación, servicios, transportes, educación, entretenimiento.
12: En el tercer punto van los compromisos financieros o pagos mensuales como renta o hipoteca, seguros o créditos. Es importante que anotes montos, fechas de pago y revisar si puedes adelantar pagos para reducir intereses.
11: No hay que olvidar que el ahorro no es lo que sobra, es una prioridad. Define un objetivo: vacaciones, emergencias o algún proyecto familiar, así como el monto que le destinarán cada quincena o al mes. Tenlo en cuenta. Una meta clara motiva a todos en casa.
12: Ahora, te compartimos recomendaciones prácticas para que tu presupuesto funcione de verdad.
11: Lleva un registro constante de tus gastos, ya sea en libreta o en tu celular.
12: Usa categorías sencillas y ajústalas conforme te familiarices.
11: Sé flexible. Si algo no funciona, cámbialo. El presupuesto debe adaptarse a ti, no al revés.
12: Automatiza tus pagos para evitar recargos y olvidos.
11: Evita compras innecesarias, esas que parecen pequeñas pero desbalancean todo.
12: Y muy importante, hablen en familia sobre el dinero, sin juicios, con empatía.
11: También es fundamental revisar el presupuesto periódicamente. La vida cambia y tus finanzas también deben hacerlo.
12: Antes de hacer una compra importante, pregúntate: ¿está dentro de mi presupuesto? ¿Realmente lo necesito?
11: Y si hay niñas o niños en casa, inclúyelos. Desde pequeños pueden aprender a ahorrar y a tomar decisiones responsables.
12: Recuerda, no importa cuánto ganes, sino cómo administras lo que tienes.
11: Un presupuesto familiar no solo organiza tu dinero, te da tranquilidad, claridad y control sobre tu economía.
12: Empieza hoy. Tu bolsillo y tu futuro te lo van a agradecer.
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3: Son las 6:20.
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1: ¡Ay, no! Sí quiero, Cianya. Primero te voy a mandar un abrazo radiofónico enorme, porque quiero decirte que espero de verdad que pases un cumpleaños bien bonito, que te queremos mucho, que eres una niña súper talentosa y preciosa y divertida, y que te deseo lo mejor de la vida para este cumple. Y lo segundo es que aquí está Cachivache para cantarte las mañanitas.

0: 7:29 y feliz cumpleaños, Sian, ya que pases un día bien hermoso. Te mandamos muchos abrazos todos los paquis. Hola, hola, feliz día a todos los paquis, a ti, Betty y a cabina. Porfi, si me regalas el gato jazz, soy Serge. ¿Cómo estás, Sergio? Ahorita te buscamos, gato jazz, y gracias por los saluditos, también saludos para ti. Hola. Hola.
1: Hola, Betty, ¿cómo estás?
0: Muy bien, ¿y tú? Bien.
1: Oye, una pregunta.
0: ¿Sí?
1: ¿Podrías poner la canción de Supercalifragilisticexpialidocioso, por favor? Y a mi hermanito, una de los Hot Wheels, es que eso no se la pusiste.
0: ¿Los Hot Wheels?
1: Gracias. Bonito día. Soy Santialiscli y Paulistli.
0: Santialiscli, te mandamos abrazos a Paulistli también. Ahorita Sony va a buscar alguna de Hot Wheels. ¿Te parece? Te mando muchos abracitos y también a Paulistli. Hola, Betty, soy nueva. ¿Me puedes poner la de perrito salchicha? Gracias. Hola, ¿cómo estás? Pero cuéntanos cómo te llamas, ya que eres nueva, Paquilistli. También te vamos a poner tu bienvenida para decirte que estamos muy contentos de que seas parte de nosotros como nueva Paquilistli.

0: Esperamos que disfrutes muchísimo al estar con nosotros. Te mandamos un abrazo y gracias por ser Paquilisli. Hola.
1: Sí, buenos días. ¿Me puedes poner la canción de René de Lara Campos, por favor? Gracias. Bye. Soy Mayrani Listli.
0: Hola, Mayrani Listli. Te mandamos abrazos y ahorita te buscamos la de René, ¿te parece? Hola, Betty. Buenos días. ¿Nos podrías poner la canción de Vara Vara el Capibara de los Cachivache? Vara Vara el Capibara. Es que a ver. Nos hicieron estreno aquí en el concierto de las infancias, pero para serte muy honesta, no he revisado si ya está en plataformas. Vara, vara, capibara. La verdad es que sí, rifan los cachivaches. Creo que todavía no está, ¿eh? Tuvimos exclusiva, pero todavía creo que no la han subido. A ver. No, todavía no está arriba. Le vamos a decir a Fer que nos la envíe para que ya tengamos en cuanto salga Vara Vara Capibara. La ponemos porque además es una canción bien movida que nos gustó muchísimo. Pero te podríamos poner, ¿qué otra te gusta? ¿Qué otra te gustó? ¿Qué otra te gustó de los

0: cachivache. Cuéntanos. Y mientras tanto, voy a saludar a... Hola.
1: Unas arañas ahorita.
0: ¿Cómo?
1: En el dedo gordo.
0: ¿Te picó una araña?
1: Soy Eduard Discli.
0: ¿Cómo crees, Eduard
1: Discli? Oye, Betty, ¿me puedes poner la canción de Perro Salchicha, por favor?
0: Ahorita te la buscamos. Y, oye, pero entonces, bueno, nos dices, estoy enfermo, no pude ir a la escuela, pero te picó una araña. ¿Cómo crees? ¿Y ya te llevaron al doctor? Espero que sí, y que todo sea para bien tuyo, ¿sabes? Te mando abrazos y cuéntanos, porfa. Hola, Betty, buenos días. Les mando un saludo a Mateisli y a Libilisli. Y si nos podrías poner la canción de Thundercats. Ahorita te la buscamos. Mientras tanto, vamos a ir a un breve corte y vuelvo junto a ti en unos instantes.
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7: Son las 7:35.
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7:36. Saludos esta mañana, nos dicen. Hola Betty, buenos días, ¿cómo estás? Saludos a todos en cabina y también a los paquilis. ¿Les podrías mandar un saludo mega grande, enorme, gigantesco, súper, súper, mega, extra, grandísimo a la ardillita esponjosa bonita y decirle que la amo mucho y si le podrías poner la canción de Perrito Salchicha Gordo Bachicha? Por eso quería en esta mañana hacer esta pausita porque tenemos Perrito Salchicha de fondo y porque sé que la van a disfrutar muchísimo, así que abrazos a la familia Ardillita.

0: 7:38. Hola.
1: Hola, señor Betty.
0: Hola, aquí ¿cómo estás?
1: Aquí reportando a la truchita.
0: ¿Qué onda, truchita? ¿Cómo te va?
1: Te mando un saludo a los Paquilistli.
0: Gracias, truchita.
1: Que tengan un gran truchilistli día. Y un beso a mi abuelo Tony.
0: Ay, le mandamos besitos a tu abuelito y tú también ten un truchilindo día. Esperamos de verdad que lo disfrutes muchísimo. Le mandamos abrazos también a Henrix y a ti. Gracias por ser Paqui. Hola.
2: Hola, soy Sarmiscli.
0: ¿Cómo estás, Sarmi?
2: Voy a la escuela. Ayer me pegué y me fracturé.
0: No, pero sí
2: lo
0: nos dolió.
2: Lo bueno es que no me pasó nada malo. Okay. Pero lo que sí me pasó es que me torcí la rodilla.
0: Ay, mi vida.
2: Y todavía se me quedó el moretón en la escuela.
0: Ay, cielo.
2: Es que le iba a decir algo a la Miss. Ajá. Y me pegué. Quiero la canción de Las Guerreras K-Pop para mi hermanita, porque le gusta muy. Y siempre, siempre le pone la película de Las Guerreras K-Pop.
0: Siempre.
2: Adiós,
0: siempre.
2: Que tenga bonito día.
0: Ay, mi amor, oye. Oye, te mando un abracito para que te sientas mejor. Cuídate, por favor, esa rodillita y nos vas diciendo qué tal te sientes. Sally, cuídate, porfis. Le mandamos abrazos a tu hermanita, que siempre, siempre le ponen a las Hontrix. Nosotros le vamos a poner una de las Hontrix para que se ponga contenta y para que disfrute su mañana, ¿sale? Abrazos, chiquita hermosa, cuídate el tu piecito.
3: Hola, Betty, buenos días. Soy mamá de Sabielistri.
0: Hola, ¿cómo estás?
3: Quería saber, y tengo la duda, de qué significa Paquilistli.
0: Con mucho
3: Muchas
0: gusto.
3: Gracias. Saludos a todos los niños y buen camino a todos.
0: Gracias, mami de Sabdiel. Bueno, Paquilistli es una palabra que se utiliza muchísimo en algunas regiones de nuestro estado de Hidalgo porque pertenece al náhuatl y significa alegría o diversión. Entonces, por eso es que pues utilizamos este nombre, Paquilistli, para saber que durante esta hora tenemos este momento de alegría, de diversión y que nos divertimos entre los paquis y que también nosotros con esta alegría pues ya somos un paquilistli en el mundo, es decir, un ser contento, alegre y feliz que está habitando este mundo. Así que bueno, pues eso somos y la palabra significa eso, alegría o diversión en náhuatl. Así que espero que siempre que ahora menciones o escuches Paquilistli, recuerdes que eso siempre te va a sacar una sonrisa porque se trata de la alegría y de la diversión. Hola, hola.
4: Hola, Paqui, buenos días. Soy Arielistli.
0: ¿Cómo estás?
4: ¿Puedes poner la canción de la Pepocumbia, por favor? Gracias. Y un saludito a mi prima Krishnalistli. Feliz Día de los Maestros.
0: Ay, te mandamos abrazos a ti, a tu prima Krishnalistli. Y ahorita te buscamos la Pepocumbia. ¿Te parece buena idea? 7:41. Vamos a saludar a Leolistli que nos dice, ¿me puedes poner la canción del soldado Trisfaldón? Te mandamos abrazos, Leo. ¿Cómo estás? ¿Cómo ha estado tu mañana? Espero que súper. Hola, buenos días. Yo soy Denise. Les escribo para de la comunidad de los planes municipio de Huejuetla, Hidalgo. Soy nueva y quiero que me complazcas con la canción de Sleep Well de Puppy Playtime. Por favor, muchas gracias y bonito día. Bonito día para ti y un aplauso para nuestra Paqui nueva. Gracias por escucharnos en Huehuetla. Nos encanta que nos escuches y gracias de verdad por permitirnos acompañarte. Te damos la bienvenida con este siguiente tema.

0: Gracias por ser Paqui, te mandamos abrazos. Y oigan, nuestra pequeña Regi ya se comunicó con nosotros. Hola.
1: ¿Cómo estás? Espero que estés muy bien. Te mando un saludo.
0: Bien, chiquita, ¿y tú?
1: ¿Me podrías poner, por favor, la canción de Caminito de la Escuela? Porque como mañana no voy a tener clases, mañana es el día del maestro, entonces Bueno, bye, Betty.
0: Oye, Regilisli, sí, estaría bonito que mañana celebremos a nuestros profes y que nos cuenten cuál es tu más favorito y por qué. ¿Cuál es tu profesor o profesora más favorito y por qué? Oigan, vamos a ir con Rox porque en esta mañana también nos dejó una notita verde para que nosotros aprendamos sobre el mundo y la naturaleza y el ecosistema. Así que los dejo con Rox y vuelvo contigo en unos instantes.
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4: Ajusta tu sombrero y prepárate. Porque esta vez viajaremos hasta un lugar muy lejano, lleno de árboles altos y aromas súper frescos. ¿Listos para la aventura de hoy, Paqui? Ven, súbete al jeep. Aunque esta vez el camino será diferente, ya que vamos rumbo a los bosques de Australia. Y dentro de unos minutos vas a sentir un cambio de clima, un aire un poco más fresco. ¿Escuchaste? Yo espero que traigas una chamarra o sudadera entre tus cosas, porque a veces se siente algo de frío. Y ustedes se preguntarán, ¿por qué venimos a un lugar tan, pero tan lejos? Te prometo que aunque será algo lejano, valdrá la pena. Y es que... ¡Mira cómo se mueven las hojas de los árboles, Paqui! Eso quiere decir que hemos llegado a los bosques de Australia. Y el aire de este lugar huele tan fresco que parece como si todo el tiempo estuviéramos oliendo menta. ¿Escuchas? Los pájaros cantan desde lo alto y el sol se asoma entre las hojas, dejando pequeños rayos de luz sobre el suelo. Mira a tu alrededor. Los árboles aquí son altísimos. Sus troncos son largos y claros. Y las hojas se mueven tan suavecito que parece que el bosque está respirando. Ven, camina conmigo, pero algo despacito, porque el animal que venimos a conocer el día de hoy casi siempre está dormido. Mira hacia arriba, pero más arriba, pero muchísimo más arriba. ¿Ya lo viste? Si todavía no lo has visto, toma tus binoculares, Paqui. ¡Ay! ¿Es que no te parece tan tierno? Ahí está abrazando a la rama de un árbol el animal que hoy vamos a conocer. Hoy conoceremos a... ¡El koala! Un animal que incluso parece un peluche gigante. Mira sus orejitas redondas y esponjosas. Tiene una nariz negra grandota y un pelaje gris suave que parece una nube. Y efectivamente, Paqui, está mega dormidísimo. ¿Y qué crees? Ellos pueden llegar a dormir hasta 18 horas al día. Pero no es porque sean flojos. Pues lo que pasa es que las hojas de eucalipto, que son su comida favorita, les da muy poca energía y por eso necesitan descansar muchísimo para ahorrar fuerzas. Y algo muy curioso de ellos es que sus patitas tienen garras fuertes y unos dedos especiales que le ayudan a sujetarse de las ramas sin caerse. Y aunque en los árboles se mueven súper bien, cuando baja al suelo camina muy lentito. Y con muchísimo cuidado. Aunque verlos caminando es poco común, porque ellos viven casi toda una vida arriba de los árboles. Ahí comen, descansan y cuidan a sus bebés. Porque sí, los koalas son marsupiales, como los canguros, y sus bebés crecen dentro de una bolsita que tienen las mamás. ¿Ya viste cómo el viento mueve su pelito? El bosque está muy tranquilo, ¿ya viste, Paqui? Y solo se escucha el sonido de las hojas y el suave movimiento de las ramas. Pero aunque este lugar parece perfecto, los koalas también necesitan ayuda. Muchos bosques están desapareciendo y los incendios forestales han afectado muchísimo sus hogares. Por eso, hoy los koalas son considerados animales vulnerables. ¡Mira! Ahí va, trepando lentamente hacia otra rama, como si fuera un pequeño guardián dormilón de los árboles. Yo creo que es momento de regresar, pero caminemos despacio para no despertarlos. Y en lo que llegamos al jeep, te cuento que cuando los koalas son bebés, no tienen pelo. Son ciegos y muy pequeños, tan pequeños como el tamaño de las habas. ¡Mira! Aquí está el jeep. ¡Súbete, Paqui! Hoy aprendimos que los koalas no solo son tiernos y esponjosos, también son expertos trepadores y grandes sobrevivientes de los bosques australianos. ¡Nos escuchamos en la próxima aventura!

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5: Son las 7:49.
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0: 7:50, hola.
1: Hola, Paqui Lisli, ¿cómo estás?
0: Hola, muy bien, ¿y tú?
1: Muy bien, soy María.
0: Hola, María.
1: Ayer. Bueno, ya voy a volver, pero solo con que me pongas mis mensajes. O
0: ok.
1: O si no me aburro y... y pues ya no los pongo, pero siempre los escucho.
0: Okay.
1: Siempre, siempre. Gracias, gracias, Betty. Bye.
0: Oye, Mayita, entonces nos salvamos porque son 7:51. Lo pusimos dentro de la emisión, así que nos salvamos para que Maya se quede con nosotros. Te mando un besito y un abrazo. Hola.
2: Soy Edmund.
0: Hola, Irene.
2: Quiero que me pongas la canción. De
0: nuestras
2: voces juntas.
0: Nuestras voces juntas.
2: Mucho. Ya voy en camino a la escuela.
0: Te mando muchos besitos. Yo a ti. Mucho.
3: ¿Ya lo mandaste?
2: Hoy le voy a dar los regalos del día de la
0: ¿sí?
2: Lo pesado, mi. Te amo, bye.
0: Ay, gracias. Yo a ti, oye, un abrazo entonces a tu profesora. Hola.
4: Buenos días, Betty. ¿Cómo estás? Yo muy bien. ¿Me podrías
0: hola, corazón.
4: Poner el favor de poner la canción de los Jackson 5 de ABC? 1, 2, 3, please. Te quiero mucho. Que tengan un bonito día. Bye, los queremos.
0: Mi amor, ¿cómo estás, Juanma? Qué bonito escucharte, te mando muchos abracitos. La de los Jackson 5, la de ABC, ahorita te la buscamos. ¿Te parece? Oye, ¿te gustó la película? Yo creo que sí, porque ahorita hay fiebre en Michael Jackson.
5: Hola.
0: ¿Puedes
5: poner la canción de... También son expertos trepadores y grandes sobrevivientes. Ya te está un minuto, ya está.
0: ¿Cuál de 31 minutos?
5: Nunca vi televisión, ah, ya
0: okay.
5: Está, yo. Si espero mala vez, espero mala salud a mi mamá y a mi abuelita y a mi abuelito. Que
0: ay,
5: ya
0: sí.
5: Que se va ahí a hacer los niños.
0: Sí, les mandamos muchos abrazos a tus abuelitos, a tu mamá y a ti, Jimé. También a Santi le mandamos muchos abracitos. 7:53. Hola, Betty, buenos días. ¿Le puedes enviar un saludo a mi mami? Y que se la pase muy bien porque ella es maestra. ¡Wow! Le mandamos abrazos. Feliz día del maestro, de la maestra. Para el día de mañana. Sé que muchos de ustedes van a tener como puentecito y descanso y todo eso. Pero hoy, de verdad, hoy celebren a sus maestros, abrácenlos y agradezcamos que tenemos la fortuna de que nos puedan instruir en la vida y que puedan ser parte de nuestra formación. Hola.
6: Hola, Betty, ¿cómo estás? Soy Tamaris.
0: Tami, bonita.
6: Estoy muy bien, pero una disculpa enorme porque...
0: Una disculpita, ¿por qué?
6: Ejército Pepo Cumbia. Gracias, ay, Betty.
0: Ay, me dolió en mi corazón, Tami. De ti jamás lo pensé. Sí, me dolió un poquitín. Ahora entiendo por qué una disculpita. Corazón. La mera verdad. Sí, me dolió un cachito el cora. Cachitito, así, estocada directa. Tami, ¿te cae que sí? ¿Qué team Pepo Cumbia? Bueno, está bien. Ahorita te la vamos a poner para finalizar la misión. Tami, de veras, princesa, de veras. 7:55 minutos.

0: 7:55. Hola Betty, buenos días. Yo soy Ali Lisley, saludos. Espero que me puedas poner la canción de Son Pololos de 31 minutos o la de Bota la pelota de Pica Pica. Hace mucho tiempo que no escuchamos a Pica Pica. Sony las está buscando ahora mismo y yo creo que las ponemos enseguida, ¿va? Okay, abrazos.
1: Estoy experta, soy Yuli.
0: Hola Yuli.
1: Voy a camino de la escuela.
0: ¿Y qué tal vamos?
1: ¿Y? Mañana no hay clases porque mañana es el día de maestro.
0: Exacto. Felicidades a todos tus maestros. También a ti, Julie. Disfruta tu día de mañana. Y si te despiertas temprano, nos escuchamos aquí en Paquilisli.
2: Hola, Betty.
0: Hola,
2: ¿cómo estás?
0: Muy bien.
2: Bien. Mando saludos a mis papás.
0: Ay, le mandamos un saludo.
2: Te quiero. Y quiero que le pongas la canción de Tacos de Sudadero.
0: Tacos de Sudadero.
2: Te quiero, Betty. Adiós. Que tengas un bonito día. Besos.
0: Besitos, Chuchín. Tú también ten un bonito día. Bonito, bonito día. Te mando muchos abracitos.
3: Es abuelito Tony, no abuelito.
0: Abuelito Tony. Ok, Truchita, entonces le mandamos abrazos y muchos saludos a abuelito Tony, ¿va? Saludos para Carito, que ya se va a la escuela en el colegio Marta Johnson, de parte de su mami, que la ama muchísimo. Le mandamos abrazos a Caro.
4: Sí.
0: Hola.
4: Hoy es el cumpleaños de mi hermana.
0: ¿Cómo se llama, Rebe?
4: La Aurora.
0: Aurora. Le mandamos mucha felicidad a Aurora en este día.
4: ¡Cumple 10!
0: ¡Wow! ¡Súper, súper, súper! ¡Muchas felicidades!
4: ¿Me puedes poner el red de los Mishis? Y las velitas, por favor.
0: Ahorita te ponemos las velitas para tu hermana Aurora, para que las soplemos todos los paquis.

0: Deseamos que Aurora pase un cumpleaños bien bonito y le mandamos un abrazo de parte de todos los paquis. Así que Rebe hoy celebra muchísimo junto a Auro. ¡Hola!
1: Gracias, Betty. Y también les quería agradecer a todos los paquis que votaron por mi canción. Te quiero pedir la canción de Debí Comprar Más Robux.
0: Bebuclisclí, te mando un abrazo y gracias, sí, a todos los que votaron por ti. Gracias por jugar con nosotros al Paquiversus. Besitos y abrazos.
2: Hola, ¿cómo estás, Betty?
0: Hola, muy
2: esta
0: bien, ¿y tú?
2: Semana he tenido exámenes y he sacado 9 y 10.
0: Muy bien.
2: Mi último examen.
0: Ok, quería muy bien.
2: Quería saber si me podías poner la canción de Úchalas. Por favor y gracias.
0: Te la buscamos ahorita, Nati. Muchas felicidades por tus calificaciones.
3: Hola, Betty.
0: Hola.
3: Soy Leo Capi. Ya me sale mucho el paso de Michael Jackson llamado el Mogol. Fui a ver la película de Michael Jackson en... ¿Qué día se iba a estrenar?
0: ¿En el cine fuiste?
3: No importa. Te mando abrazos, Betty.
0: Gracias, Leito Capibara, muchas gracias y gracias por el videito que nos mandaste.
3: Un video.
0: Gracias, de verdad, muchas gracias. Ya lo vimos y nos encanta.
4: Paquilisclí, soy Iselisclí.
0: Hola, Iselisclí.
4: Hoy me voy a quedar con mis abuelitos por el Día del Maestro. Y hoy salgo temprano.
0: Uy, qué padre.
4: ¿Me podrías poner la canción del perro salchicha, por favor? Es que mi perro se siente triste y para animarlo.
0: Ay, mi amor, espero que la hayan cantado mucho hace un momentito que la pusimos. Y les mando abrazos a los dos para que se sientan mucho mejor. Oigan, quiero leer este mensajito que nos mandaron, que dice: hola, Betty, ¿cómo estás? Quisiera que le mandaras un saludo y las mejores vibras a mi hija Lesia. Hoy hará su participación en la obra Danza Jazz de su papá Septitermo en punto de las 7 horas en el Teatro San Francisco. Quiero decirle que estoy muy orgullosa de ella, que es la mejor bailarina del mundo y que siempre voy a estar orgullosa de ella. Con amor, mamá. Esperamos de verdad que hoy le vaya súper bien a Alesia. Le mandamos la mejor de las vibras, le deseamos el mayor de los éxitos y que nos vengan a contar qué tal les fue. Un abrazo, chiquita hermosa, tú puedes con eso y con absolutamente todo lo que te propongas. Ya es momento de despedirnos. Gracias por habernos sintonizado a través de Suma Radio en el 99.7, 99.5, 102.1 y 91.1 de tu FM. Nos escuchamos el día de mañana. Despiértense temprano que no vayan a la escuela. Nos escuchamos aquí en Paquilisli.
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19: Son las 8:04.
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0: ¿Qué tal, amigas y amigos nuestros? ¿Cómo están ustedes? Muy buenos días. Les saludamos con el gusto de siempre en nombre de todas y todos quienes, gracias a usted, participamos en ese ejercicio de comunicación, en nombre de quienes laboramos orgullosamente para la Universidad Autónoma del Estado de Hidalgo. Son en este momento ya las 8:05, 8:05 de este día, jueves 14 de mayo del 2026. Y como siempre, para nosotros es un extraordinario placer el poder agradecer a ustedes profundamente la gentil atención de su preferencia, agradecer el que nos acompañen, el que nos permitan acompañarles, agradecerles el que sean ustedes parte de nosotros y nos permitan ser parte de ustedes durante estas casi dos próximas horas en las que estaremos comentando y compartiendo información que usted quiere, merece y debe saber. Hoy, como cada día, enviamos un cordial saludo, un fuerte, sincero, respetuoso abrazo a la gran familia universitaria, que para nosotros siempre también será decir la gran familia hidalguense. Hoy, como cada día, deseamos que se esté lleno de oportunidades que usted quiera, pueda, sepa, buscar, encontrar, aprovechar para crecer, para desarrollarse, para evolucionar en lo personal, en lo familiar, en lo laboral, en lo profesional. Y por supuesto, la gran familia universitaria, siempre se lo diremos, en lo institucional. Gentiles amigas y amigos nuestros, hasta donde ustedes se encuentren siempre, gracias por su atención, su compañía, su preferencia, su sintonía, pero por sobre todas las cosas, gracias, gracias, gracias siempre por su confianza. Esta es la tercera llamada, tercera.
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2: Buenos días. En este jueves 14 de mayo, te compartimos los titulares de esta mañana. 20 millones de mexicanos no usan internet por falta de recursos o conocimientos. Desde las emisoras de Suma Radio, te compartimos la información más relevante de la entidad hasta el momento. En información institucional, robótica y tecnología acercan a estudiantes Garza a las carreras del futuro. Y en los deportes, Chivas empata con Cruz Azul en búsqueda del campeonato de la Liga MX. Esto y mucho más en los próximos minutos. Iniciamos.
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0: Ocho de la mañana ya con 8 minutos, las 8:08, gracias a nuestra querida compañera y amiga María Fernanda León, de ella la voz que usted ha escuchado y que le ha compartido el pronóstico del estado del tiempo. Nos vamos directamente hasta nuestra querida Huasteca, hasta Suma Radio Huejutla, nuestra querida amiga y compañera también Carla Tobar, tiene para ustedes el pronóstico del estado del tiempo. Carlita, buenos días, adelante por favor, te escuchamos.
4: Hola, ¿qué tal, Anuar? Excelente jueves para ti, muy buenos días, y también para todos nuestros amigos que ya nos acompañan en esta mañana en Suma Noticias Radio. Es momento de revisar cómo se comportará el clima en las próximas horas, así que mucha atención porque les contaremos si hoy conviene salir con ropa ligera, llevar paraguas o prepararse para una tarde con bastante calor. Para este jueves, un canal de baja presión en el sureste del país y el ingreso de humedad del Golfo de México y del Mar Caribe ocasionarán chubascos y lluvias fuertes en dichas regiones, además de la península de Yucatán, pronosticándose lluvias puntuales muy fuertes en el estado de Chiapas. Simultáneamente, divergencia en altura, en combinación con el ingreso de humedad del Océano Pacífico, propiciarán chubascos y lluvias puntuales fuertes sobre entidades del occidente, centro y sur de México. A su vez, prevalecerá la onda de calor en 14 estados de la República con temperaturas de 40 a 45 grados. Además, se pronostica viento con rachas de 40 a 60 kilómetros por hora en algunos estados. Finalmente, el frente frío número 50 adquirirá características de estacionario en el oriente del Golfo de México, dejando de afectar al territorio nacional. La masa de aire frío asociada empezará a modificar sus características térmicas favoreciendo un ascenso gradual de las temperaturas en el noreste, oriente, centro y sureste del país. Ahora revisaremos el panorama meteorológico para las regiones donde se encuentran nuestras emisoras hermanas. Comenzamos en Pachuca, la capital hidalguense, donde esta mañana se registran 16 grados con cielo parcialmente nublado. Para el resto del día, se espera una temperatura máxima de 24 grados y una mínima de 10. El ambiente será fresco al amanecer y más templado por la tarde, sin probabilidad de lluvia y con viento del noreste de entre 10 y 15 kilómetros por hora. Para Tulancingo, el termómetro marca 15 grados con cielo parcialmente nublado. Durante esta jornada, se pronostica una máxima de 24 grados y una mínima de 8. Será un día de ambiente agradable, con nubosidad variable y condiciones estables en gran parte de la región. En San Bartolo, Tututepec, se reporta esta mañana 19 grados, cielo completamente despejado. La temperatura máxima alcanzará los 26 grados y la mínima será de 12. Se espera una jornada tranquila, con ambiente cálido durante la tarde y viento ligero del noreste. Ahora nos vamos a Actopan, donde el ambiente de esta mañana es de 16 grados con cielo totalmente despejado. Para este jueves, se prevé una máxima de 25 grados y una mínima de 10. El tiempo permanecerá muy estable, aunque podría presentarse algunas rachas de viento moderadas ya por la tarde. Mientras que en Huichapan, el día inició con 16 grados y cielo despejado. La temperatura máxima llegará a los 28 grados y la mínima será de 11. Se espera una tarde más cálida y condiciones secas durante toda la jornada. En Zimapán, en esta mañana el termómetro marca 17 grados con un cielo parcialmente despejado. Para hoy, se pronostica una máxima de 28 grados y una mínima de 12. Predominará un ambiente templado y viento ligero con algunas rachas ocasionales. Y finalmente llegamos a la Huasteca hidalguense. En Huejutla, esta mañana se registran 23 grados con cielo despejado y soleado. La temperatura máxima alcanzará los 34 grados y la mínima será de 21. Se espera una jornada bastante calurosa, por lo que se recomienda mantenerse muy bien hidratado y evitar exposición prolongada al sol durante las horas de mayor radiación. En términos generales, Hidalgo tendrá un jueves con mañanas frescas y tardes más cálidas, predominando condiciones secas y bajas probabilidades de lluvia en la mayor parte del estado. Aún así, le recomendamos siempre mantenerse atento a cualquier actualización meteorológica debido a los cambios atmosféricos que continúan registrándose en distintas regiones del país. Hasta aquí el reporte del estado del tiempo, Anuar. Que tengan un excelente jueves y regresamos contigo a cabina. Nos estaremos escuchando en unos minutos más con la información regional.
0: Muchísimas gracias por la información, Carlita. Un abrazo grande, compártelo con amigas y amigos, por favor, de Suma Radio Huejutla. Y por supuesto, vaya este acompañado de nuestros mejores deseos para nuestra querida audiencia ya en la Huasteca hidalguense. Las 8 de la mañana ya con 14 minutos, 8:14, dejamos la Huasteca para regresar a la capital del estado y su zona metropolitana. Desde Suma Radio Pachuca, otra gran amiga y compañera, Paola Juárez, también tiene información relevante para compartir a ustedes. Pao, buenos días, estamos contigo, adelante por favor.
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8: Hola Anuar, muy buen día, te saludo con gusto a ti y a todo el auditorio de Suma Noticias Radio. Esta mañana de jueves para compartir lo que ha acontecido aquí en la capital del estado, en Pachuca de Soto y también en la zona metropolitana. Y para iniciar, en Mineral de la Reforma, vecinos del fraccionamiento campestre han denunciado daños en el pavimento de una calle llamada Capulín, una problemática que complica la movilidad y que también genera molestias entre automovilistas y también los peatones. Suma Noticias se trasladó hasta esta zona y esto es lo que encontraron. Vamos a escuchar el siguiente material.
9: Vecinos reportan la principal falta de bacheo y reencarpetamiento, ya que, pues como podemos observar aquí a mi izquierda, se encuentra este gran bache en el carril izquierdo, ya saliendo de este fraccionamiento, donde algunos automovilistas tienen pues que andar sorteando, andar esquivándolo a la derecha, algunos haciendo el frenado y también pues pasarlo despacito para no amolar pues los amortiguadores, la suspensión. Mira, ya ahí ya cayó alguien lamentablemente. Y más al fondo también el tema de que hace un par de meses se realizó pues un mantenimiento a tubería, por supuesto tuvieron que escarbar, pero bueno, como ya es costumbre, Casim no atendió debidamente el tema del reencarpetamiento, lo cual también ya ha generado pues algunos baches, algunos escombros de pavimento, y que lamentablemente también observamos ahí, pues ya tienen que andar sorteando. Tanto en ambos sentidos, así es como se vive aquí en Campestre Villas del Álamo. Ya los vecinos dicen que no se ha parado el Ayuntamiento de Mineral de la Reforma desde hace unos cuantos meses, si no es que años, no han visto que hay un avance, y ya justo casi a unos cuantos meses, un año, de terminar estas actuales administraciones, pues bueno, lamentablemente no ven que haya algún avance, alguna actualización, y de plano consideran que no va a haberlo en esta actual administración de Mineral de la Reforma.
8: Una situación lamentable que no solamente ocurre aquí en la capital, sino como escuchábamos también en la zona metropolitana, como lo es en Mineral de la Reforma. Y en más información, continúan los trabajos en el Boulevard Santa Catarina de la ciudad de Pachuca, con dificultades para automovilistas y peatones. Luis Eric Ramírez nos comparte cómo avanzan estos trabajos.
10: Nos encontramos en el Boulevard Santa Catarina con dirección al municipio de Actopan, aquí en la ciudad de Pachuca, donde se están realizando obras de rehabilitación. Le voy a pedir a mi compañero Eric Vadillo que nos muestre cómo es la circulación lenta en esta zona de la ciudad de Pachuca. Así es que lo que se recomienda es transitar con precaución porque los trabajos se realizan durante el día. De acuerdo a la licitación, bueno, pues esta obra requiere una inversión de más de 84 millones de pesos y serán 184 días hábiles para que concluya eso a partir del 30 de abril que iniciaron los trabajos. Por lo pronto, sí llega a afectar un centro comercial que está a un costado del Congreso del Estado de Hidalgo, puesto que los vehículos no pueden estacionarse por la lateral. También impide que las personas que van a tomar el transporte público lo hagan de una manera, pues, por lo menos ordenada al momento, porque tienen que hacer alguna maniobra para acercarse a donde pasa su servicio público. Por lo pronto se le pide a la población tener paciencia, transitar por aquí con mucha precaución.
8: Así es, los invitamos a tener paciencia, a conducir también con precaución, porque esta obra se extenderá hasta el mes de diciembre. Y también comparto que el municipio de Pachuca se convirtió en el primero de Hidalgo en impulsar un esquema de vivienda dirigido a elementos de seguridad pública. Policías municipales comenzaron su proceso de registro para acceder a los créditos de vivienda a través del Infonavit, como parte de una estrategia que busca mejorar sus condiciones laborales y brindar mejor estabilidad en sus familias. Autoridades municipales señalaron que este programa busca reconocer el trabajo de quienes integran la corporación policial, además de fortalecer la permanencia y profesionalización de estos elementos de seguridad. Y para finalizar, la tarde del miércoles fue localizado un cuerpo sin vida de un hombre al interior de un vehículo en la colonia San Antonio, en Pachuca. De acuerdo con los primeros reportes, la víctima presentaba impactos producidos por arma de fuego. Testigos señalaron que los presuntos responsables viajaban a bordo de una motocicleta. Esta zona fue acordonada por elementos de seguridad, mientras peritos y agentes ministeriales realizaron las obras correspondientes para integrar la carpeta de investigación. Y hasta ayer en la noche no se había informado oficialmente sobre la identidad de la víctima ni sobre las personas detenidas y relacionadas con este caso. Y esta sería toda la información por esta mañana, Anuar.
0: Muchísimas gracias, Pau. Cuídate mucho, cuídate muy bien, te mandamos un abrazo, compártelo con amigas y amigos de Suma Radio Pachuca y por supuesto también acompañamos este abrazo con nuestro mejor deseo de bienestar para la gran familia universitaria hidalguense en la capital del estado y la zona metropolitana. Hasta mañana, Pau, gracias.
8: Gracias, Anuar, excelente jueves y nos escuchamos pronto.
0: Que así sea, Paula Juárez, compañera amiga desde Suma Radio Pachuca. Son ya las 8:20 a.m, amigas y amigos nuestros. ¿Usted ya registró su número telefónico? La respuesta, no tengo que ser adivino, en muchos casos va a ser no. Algunos dirán no porque no sé cómo, no porque no lo voy a hacer, no porque tengo desconfianza de qué es lo que van a pasar, qué es lo que va a pasar con mis datos. Pues le voy a platicar qué es lo que está por venir, cuál es el antecedente que tenemos, porque no sé si usted recuerde, no hace muchos años, ya hubo dos intentos de que los teléfonos, de que las líneas telefónicas por celular se registren. Pero bueno, la fecha límite es el 30 de junio, pero déjeme decirlo así, no se acaba el mundo ese día. Ahí le va. ¿Hay alarma? Sí, por supuesto que hay alarma en el sector telecomunicaciones. ¿Por qué? Porque estamos a solo semanas de que vence el plazo legal. El nuevo registro de líneas móviles en México, no sé si usted se ha dado cuenta de ello, pero hay quienes afirman que se perfila como un rotundo fracaso operativo, pero también financiero. ¿Por qué? Porque las principales operadoras del país, esas en las que usted seguramente está contratando sus servicios, exigen suspender el proceso de forma definitiva. Estamos hablando de empresas como Telcel, como AT&T, como Telefónica, como Altán Redes y también los operadores virtuales. Todos ellos reportan un rezago crítico. Escuche usted esto. Al corte de mediados del pasado mes de abril, apenas se han registrado algo así como 30,200,000 líneas. Usted me va a decir, pues son muchas, sí, claro, son muchas, pero solamente eso representa el raquítico 18.9% de un universo que supera los 160 millones de usuarios en territorio nacional. Fíjese, mayo estamos ya pues prácticamente a la mitad, es decir, estamos a 6 semanas de que lleguemos al 30 de junio y solamente el 19% son los que se han registrado. ¿Qué es lo que pasa? Hay resistencia de la ciudadanía a entregar sus datos y esto está frenando en seco la contratación de nuevos servicios. Pero el problema central es el costo y la nula seguridad del sistema. ¿Por qué? Porque las telefónicas estiman un gasto superior a los 4,000 millones de pesos, que es una megalanota, para desarrollar plataformas de validación de entidad, de identidad, que acusan son técnicamente deficientes. Expertos, empresarios de la industria, están coincidiendo en que el sistema actual carece de rigor. ¿Por qué? Porque se están ignorando los datos biométricos y limitarse a solicitar una selfie o la clave CURP. Bueno, pues el sistema genera, en ese sentido, un grave boquete de seguridad. Las compañías operadoras, ¿sabe usted qué están denunciando? Que las autoridades priorizaron criterios políticos sobre los técnicos, creando un padrón vulnerable que compromete la privacidad de los usuarios y fomenta la suplantación de identidad en lugar de combatirla. Usted y yo ya lo sabemos, el límite es el próximo 30 de junio y la cancelación total del proyecto ya está sobre la mesa. Más allá del debate técnico y los miles de millones de pesos que están en juego, amigas y amigos nuestros, este freno al registro telefónico es el reflejo de una sociedad que desconfía. Y déjeme decirle, yo pienso que con justa razón. ¿De qué? De cómo se van a manejar sus datos. Obligar al ciudadano a entregar información a cambio de conectividad mediante un sistema vulnerable, no sé usted qué piense, pero a mí me parece que no es una política de seguridad. Es más bien un riesgo de Estado. Y el problema va a ser la exclusión. ¿Por qué? Si el proceso avanza bajo amenaza de suspensión, millones de mexicanas y mexicanos en zonas vulnerables van a perder lo que podría considerarse es el único puente que tienen con el empleo, con la educación y con la salud digital. Diseñar políticas públicas desde el escritorio no funciona, amigas y amigos nuestros, pero tal pareciera que se está priorizando la urgencia política sobre la eficacia tecnológica. Termina castigando siempre a los mismos. ¿Quiénes son los mismos? Usted y yo, y millones de personas que como usuarios necesitamos tener una línea de teléfono móvil. Y le decía yo a usted que para entender la crisis actual del registro telefónico en México, es necesario mirar al pasado. Ya le decía yo, esta no es la primera vez que el país intenta meter en un padrón a los usuarios de celulares. Y la historia nos demuestra que el resultado siempre ha sido el mismo, ¿eh? Perdón, pero ha sido un fracaso absoluto. Ha habido filtraciones de datos, ha aumentado los delitos que se pretendían combatir, entre ellos la extorsión. El primer gran colapso ocurrió allá por el año 2009, con la creación del RENAUT, que son las siglas del Registro Nacional de Usuarios de Telefonía Móvil. 2009, le estoy diciendo a usted. Aquella base de datos exigía únicamente la clave CURP. ¿El resultado? Desastroso, porque el padrón se inundó de identidades falsas, incluyendo líneas registradas a nombre del propio presidente de la República o personajes de ficción. Así, a esas llegaron en aquel

0: 2009. Ahora fue el PANAUT, Padrón Nacional de Usuarios de Telefonía Móvil. Esto fue en el 2021. Esa reforma intentó ir más allá al obligar a los ciudadanos y ciudadanas a entregar sus huellas dactilares y reconocimiento facial. Bueno, pues tras una intensa batalla legal impulsada por defensores de los derechos digitales, nada más y nada menos que la Suprema Corte de Justicia de la Nación declaró el proyecto como totalmente inconstitucional en abril del 2022. ¿Qué hicieron los ministros? Bueno, pues determinar que la medida representaba una violación flagrante y desproporcionada a la privacidad y la protección de datos personales de los usuarios. Y ya estamos hablando de huellas dactilares y reconocimiento facial, ¿eh? Aún así, tronó el PANAUT en el 2022. Y hoy, la actual estrategia busca evadir el freno de la Corte acoplando el registro al sistema de la CURP. Sin embargo, la industria advierte que las debilidades del esquema replican con exactitud las fallas del viejo RENAUT. La laxitud de usar identificaciones básicas sin una autenticación robusta, pues genera un sistema altamente vulnerable y fácil de burlar. México, como dijera la canción, tropieza por tercera vez y con la misma piedra regulatoria. Pero el verdadero peligro, decíamos a ustedes, de este nuevo registro móvil, no es que falle técnicamente, sino la obstinación institucional de ignorar la memoria histórica. Tres intentos, amigas y amigos nuestros, tres intentos en menos de dos décadas confirman que el Estado mexicano, así, ha sido incapaz de garantizar la seguridad de los datos de sus ciudadanos. Y el asunto es verdaderamente terrible. ¿Por qué? Porque se está rompiendo de tajo la confianza pública. Cuando el ciudadano sabe que los padrones anteriores acabaron vendidos en la clandestinidad, pues la resistencia civil no es terquedad, no es obstinación, es simple y sencillamente un mecanismo de autodefensa legítimo ante un sistema que históricamente pues nos ha dejado desprotegidos. Insistir en un esquema deficiente es apostar deliberadamente por el desastre, ¿eh? Y se debilita la seguridad nacional, se vulnera la privacidad y al final del día las mafias de la extorsión siguen operando con total impunidad. No aprender del RENAUT, no aprender del PANAUT, condena a la sociedad a seguir siendo quienes paguen el precio por los errores de la autoridad. Ahora, ¿qué pasará exactamente el 1 de julio? Después de que se vence el plazo que se tiene para el registro de las líneas de telefonía celular. Bueno, ¿qué pasará exactamente el 1 de julio con quienes no se registren? De esto le platico más adelante. Son ya las 8 de la mañana con 31 minutos, las 8 con 31. No se vaya, quédese con nosotros. Después de la pausa, Suma Noticias Radio regresa.
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7: Son las 8:33.
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11: Las 8:34, estamos de regreso contigo, Carlita, estamos de regreso hasta la Huasteca Hidalguense para que nos compartas desde Suma Radio Huejutla la información relevante de la región. Adelante, por favor.
12: Hola, Anuar, ¿qué tal? Con el gusto de saludarte nuevamente, pero ahora, en esta ocasión, para compartirte información más relevante que se ha generado en las últimas horas y minutos aquí en la Huasteca Hidalguense. Y déjame platicarte que derivado de las lluvias de días pasados, esto por el frente frío número 50, un deslave registrado sobre la carretera federal México-Tampico, pues mantiene en alerta a los automovilistas que circulan por la Sierra Hidalguense, particularmente en el tramo que conecta al municipio de Tlanchinol con Huejutla, y es que el incidente fue reportado en un punto conocido como el Balcón, esto pasando la comunidad de Acatipa. De acuerdo con los reportes ciudadanos, es la presencia de una grieta en la cinta asfáltica que se ha ido expandiendo. Y bueno, pues no hay ninguna señalización, lo que es un riesgo, lo que representa un riesgo para todos los conductores, ya que derivado de las lluvias recientes, pues esta grieta se ha expandido por el deslave también de lo que es el cerro por la parte de abajo. Automovilistas y transportistas que transitan por esta vía federal, pues también han solicitado extremar las precauciones, sobre todo reducir velocidad y mantenerse también atentos al circular por esta área afectada. Hasta el momento no se ha reportado ningún cierre total de la circulación. Sin embargo, pues sí se recomienda a todos los viajeros a manejar con mucha precaución. También, en más información, te comparto que un adolescente de 15 años, pues fue detenido por elementos de seguridad pública municipal luego de presuntamente agredir con un machete a un vecino en una comunidad perteneciente al municipio de Huejutla. De acuerdo también con la información proporcionada por la Procuraduría General de Justicia, el menor es investigado por el delito de lesiones calificadas. Tras su detención, pues fue puesto a disposición de la Fiscalía de Adolescentes, esto en la ciudad de Pachuca. Según también los primeros reportes, la víctima recibió una herida por machete en el abdomen, por lo que fue trasladada de emergencia al Hospital Regional de la Huasteca, y las autoridades pues médicas también informaron que su estado de salud se reporta como estable. Autoridades también iniciaron una carpeta de investigación para esclarecer los hechos y determinar la situación legal del adolescente conforme al sistema de justicia para menores. Mientras tanto, pues también autoridades mantienen las indagatorias correspondientes sobre este hecho que ocurrió en la región de la Huasteca. Anuar, hasta aquí te comparto la información más relevante de esta región, así que regresamos contigo a cabinas.
11: Estaremos de regreso muy pronto, Carlita, muchísimas gracias por la información. Nos despedimos de nuestra querida Huasteca para viajar hasta el Valle del Mezquital. Desde Suma Radio Actopan, otra gran amiga, gran compañera como es Cecilia Pacheco, también tiene información relevante para ustedes. Con el gusto de siempre, Ceci, buenos días, estamos contigo, adelante por favor.
9: Hola, ¿qué tal? Anuar, muy buenas. Te platico que el día de hoy, justo después de que hablábamos de la detención del director de Seguridad Pública de Tezontepec de Aldán, vínculos con la...
11: Ceci, disculpa que te interrumpa, tenemos un pequeño problema en la transmisión, si podemos corregir, te lo vamos a agradecer muchísimo. Quienes nos hacen el favor de sintonizarnos, no te están escuchando, te están escuchando muy bien. Bueno, pues ya escuchó usted el avance, un poco el adelanto de lo que Ceci nos estará compartiendo. ¿Qué es lo que sucedió tras la detención precisamente de elementos del cuerpo policíaco de uno de los municipios del estado de Hidalgo? Usted lo sabe, Tezontepec, y bueno, pues está ese municipio como otros también en el ojo del huracán. Tenemos ya recuperada la comunicación con Suma Radio Actopan. Bien, una disculpa, recuperamos inmediatamente la comunicación con Suma Radio Actopan y regresamos para el complemento de la información que nos estaba compartiendo Ceci Pacheco. Nos vamos rápidamente entonces hasta la Sierra Gorda, hasta Suma Radio Zimapán, estación hermana allá en el pueblo mágico del mismo nombre, con Fidel García, gran compañero y gran amigo que también tiene información para ustedes. Fidel, buenos días, adelante por favor, estamos contigo.
13: Buenos días, Anuar, te saludo con gusto en esta mañana y también saludo a nuestra audiencia en cualquier parte del estado de Hidalgo. Déjame comentarte, Anuar, que ayer miércoles 13 de mayo el gobernador Julio Menchaca encabezó la entrega de una declaratoria de protección para el chile rayado del municipio de La Misión, así poder salvaguardar, digamos, el valor cultural y gastronómico de este municipio de la Sierra Gorda. En la sala del pueblo, el gobernador dio a conocer que esta variedad del chile jalapeño es endémica de la Sierra Gorda hidalguense, y de ahí la importancia de proteger su cultivo. En presencia de productores de chile rallado, el mandatario refirió que la entrega de esta distinción es resultado del esfuerzo conjunto entre gobernador estatal, federal y también del sector productivo, social, así como de las y los productores de este municipio. Justamente dijo el gobernador que permite defender un producto que da solamente en el municipio de La Misión, pero que además es un producto de alto rendimiento, ya que el valor del kilo de este chile puede llegar hasta los 2,200 pesos más o menos. Además recordó que en la entidad ha tenido respaldo de la presidenta Claudia Sheinbaum, que ha comprometido con los recursos importantes para proteger para el plan hídrico, también los polos del bienestar y justamente a los productores del campo, como es este producto importante para esta región. Y también el municipio, comentarte, Anuar, que el municipio de La Misión cuenta con un aproximado de 2,000 hectáreas de chile rallado, y justamente también se lleva a cabo cada año la Feria del Chile Rallado en el mes de junio. En la exposición de la Plaza Juárez, la productora Raquel Martínez Muñoz explicó el proceso artesanal de este chile rallado, que incluye también la siembra en zonas cálidas y también lo que es el trasplante en zonas altas y cosecha entre junio y agosto, que próximamente los productores pues van a tener mucho trabajo también para la organización de este tipo de eventos. Y finalmente destacó que la próxima Feria del Chile Rallado en el municipio de La Misión, pues sería programada para el 20 de junio, con una producción anual aproximadamente de 8 toneladas, y en el evento estuvieron presentes autoridades estatales, legislativas y del municipio de Hidalgo. Justamente el día de ayer, también en esta declaratoria, pero que la invitación para el 20 de junio para esta feria del chile rallado pues incluye también representantes de diferentes municipios de la región, como es Tula de Allende, Alfajayucan, Pacula, Tasquillo y Nicolás Flores, son los representantes que han confirmado la participación para este 20 de junio, y justamente pues ahí van justamente pues la invitación para los productores de la región. Es parte de la información que tenemos en esta mañana, Ana.
11: Muchísimas gracias por la misma, Fidel, les mandamos un abrazo, compártelo con amigas y amigos de Suma Radio, Zimapán, y por supuesto nuestro deseo de bienestar, acompañe ese abrazo para la gran familia universitaria e hidalguense allá en toda nuestra querida Sierra Gorda. Antes de recuperar la comunicación con Ceci Pacheco hacia Suma Radio, Actopan, amigas y amigos nuestros, quienes estén viajando en esos instantes allá por San Felipe, Orizatlán, y en este camino hacia Huejutla. Bueno, pues le comparto a ustedes que se ha llevado a cabo un bloqueo a la altura de El Salto del Tigre, como se le conoce. Hace unos momentos, vecinos de una comunidad bloquearon la vía San Felipe-Huejutla a la altura de Salto del Tigre. Se desconoce de qué localidad, se desconoce todavía cuál es el motivo del bloqueo, pero bueno, pues tomen vías alternas en calidad de mientras quienes como automovilistas estén transitando por aquellos lares. Repito, bloqueo la vía San Felipe Orizatlán Huejutla a la altura de El Salto del Tigre. Muchísimas gracias a quienes nos comparten esta información. Y ahora sí, nos vamos directamente hasta Suma Radio Actopan. Estamos de regreso contigo, Ceci. Gracias y una disculpa. Adelante, por favor.
9: Gracias, Anuar, saludándote nuevamente y pues platicarte. Un día después de la detención del director de Seguridad Pública Municipal de Tezontepec de Aldama, esto por presuntos vínculos con la delincuencia organizada en la región, ahora 9 elementos de la Dirección de Seguridad Pública de Progreso de Obregón, también municipio en esta región del Valle del Mezquital, pues fueron aprehendidos por un posible homicidio doloso calificado y lesiones. Los policías fueron asegurados en la colonia Centro de Progreso en un operativo por el cual la Secretaría de Seguridad Pública Estatal, en conjunto con la Procuraduría y el Ejército, mantuvieron bajo resguardo la presidencia municipal. Esta investigación se centra en la detención de un hombre por parte de la Policía de Progreso de Obregón el pasado 10 de mayo por la violencia física que presuntamente ejercieron los elementos contra él, acusándole lesiones graves que derivaron en su muerte. Además, los agentes habrían trasladado y abandonado al hombre en una comunidad de Jagüey Blanco, que es un municipio aledaño de Mixquiahuala de Juárez, donde posteriormente fue localizado su cadáver. La Procuraduría informó que se dio cumplimiento a los mandamientos judiciales contra 8 hombres y una mujer. Todos fueron puestos a disposición del Ministerio Público, quien va a solicitar fecha y hora para el desarrollo de la audiencia inicial en la que se va a formular pues la imputación y se va a solicitar esta vinculación a proceso. Anuar, un hecho que sacude nuevamente la confianza pública en las corporaciones que además son las encargadas de salvaguardar a la ciudadanía. Si sumamos esto a los recientes acontecimientos en otros municipios, pues, ¿cuál es la obligación? A mirar ya con atención cuáles son los mecanismos de control y supervisión dentro de estas instituciones policiales. La seguridad no se puede sostener con patrullas, con operativos, se requieren cuerpos capacitados, profesionalizados y sujetos a una rendición de cuentas efectivas. El uso indebido de la fuerza, pues no solo arrebata vidas, también debilita estos vínculos mucho más importantes que son con la sociedad y obviamente las autoridades. Entonces, la confianza es lo que ya prácticamente no existe dentro de estos espacios. Lo decíamos, platicábamos ayer con el tema de Tezontepec, hoy es Progreso de Obregón. ¿Quién sigue en la lista, Anuar?
11: Lamentable lo que nos comparte, Ceci, es muy lamentable porque como ciudadanos podemos hacer realmente muy poco, pero quienes pueden hacer mucho y es necesario que lo hagan son precisamente las autoridades. Sabemos que existen exámenes de confianza. Alguien podrá decir, pues ya se hicieron, pues que se vuelvan a hacer, que se repitan tantas veces como sea necesario y que se fortalezcan y se limpien realmente los cuerpos policíacos, porque esto pues no es sino más que un síntoma posiblemente de la laxitud con la que se ha manejado esta situación de los controles de confianza, y la ciudadanía está totalmente perdiendo la misma. El día de mañana veremos una patrulla, que es lo que no deseamos, veremos elementos a bordo y pues preferiremos mejor dar la vuelta si no tenemos absolutamente nada que ver con ellos, porque también hemos sabido de detenciones que simple y sencillamente sobre pretexto de vamos a hacer una revisión, pues atentan contra la privacidad, atentan contra los derechos, atentan contra la seguridad misma de los ciudadanos, que como tú bien señalas, es obligación de las autoridades garantizar, pero los elementos que se están utilizando para ello, pues están perdiendo no solamente la confianza, sino también la credibilidad de que puedan mejorar por parte de la ciudadanía, Ceci.
9: Sin duda, es un tema muy complicado, y lo decíamos, el hecho de que se pierda esta confianza, esta responsabilidad en las instituciones, pues también es algo que hay que poner mucha atención y sobre todo que ver cómo se recupera. Entonces vamos a estar muy pendientes también de toda la situación, del juicio, de todo lo que se pueda dar en torno a este caso, y se los estaremos compartiendo. Con esto, Anmar, la información desde el Valle del Mezquital.
11: Gracias, Ceci, muchísimas gracias por la información, un abrazo grande, compártelo por favor con amigas y amigos de Suma Radio Actopan, y vaya acompañado de nuestro mejor deseo para la gran familia universitaria e hidalguense en el Valle del Mezquital. Muchísimas gracias, regresamos con ustedes más adelante. Y bueno, cuando son ya las 8:49, saludo también con mucho gusto, con mucho aprecio a una gran compañera, gran amiga de Suma Radio Tulancingo, ella es Erika Guevara, y también tiene información. Eri, buenos días, adelante por favor.
14: Hola, Anuar, qué gusto saludarte y compartirte información del Valle de Tulancingo, y es que autoridades sanitarias reportaron ya 16 casos activos de gusano barrenador en municipios de la región de Tulancingo y también la zona Otomitepegua, de acuerdo con información del Servicio Nacional de Sanidad, Inocuidad y Calidad Agroalimentaria, que es el SENASICA. Del total de casos registrados fueron 6 de Huehuetla, 6 en Tenango de Doria, 2 en Tulancingo, 1 en Cuautepec de Hinojosa y otro en Singuilucan. Ante esta situación, autoridades municipales ya señalaron que mantienen acciones de prevención y vigilancia, especialmente en el traslado de ganado. Además, se realizan inspecciones en establos para detectar posibles heridas o señales de infestación de animales. Aunque en Tulancingo no se ha confirmado directamente la presencia de larvas durante las revisiones locales, las autoridades indicaron que corresponde a SENASICA validar oficialmente estos casos, y también se informó que el caso humano más cercano se presentó en un hombre de 54 años originario de Tenango de Doria. Finalmente, las autoridades han pedido a la población reportar cualquier sospecha de infestación en animales a los números que les vamos a compartir: 775-755-8450, extensión 1187, o bien a la línea nacional de SENASICA. Y pues bueno, pues es importante reforzar estas revisiones y que la ciudadanía esté informada para que así pueda reportar cualquier sospecha a tiempo. Y para finalizar, Anuar, te comparto que en nuestro municipio se llevó a cabo la segunda sesión de las mesas de acercamiento de bienestar y paz. Esto con el propósito de avanzar a la atención y combate a la violencia contra las mujeres mediante un modelo de trabajo cercano y también orientado a resultados. Durante esta reunión, que fue encabezada por la subsecretaria de Desarrollo Político, en representación del secretario de Gobierno, se informó de manera puntual y directa sobre el seguimiento a cada uno de los casos planteados en el encuentro anterior, bajo la premisa de brindar soluciones reales y tangibles a la ciudadanía. Más tarde, en el encuentro público que fue realizado en el Jardín La Floresta, las ciudadanas compartieron testimonios sobre el acompañamiento recibido y también algunos avances en sus procesos, destacando la importancia de contar con espacios seguros para ser escuchadas. En su intervención, la subsecretaria de Desarrollo Político señaló que estos ejercicios son valiosos porque permiten escuchar voces que antes no eran tomadas en cuenta. Además, destacó que en las mesas de acercamiento de bienestar y paz, pues las autoridades atienden cada caso y entregan resultados de manera privada. Así, la información más reciente del Valle de Tulancingo, Anual.
11: Gracias, Eri. Fíjate que durante el desarrollo de las mesas de paz y bienestar a las que hace referencia, realizadas el día de ayer acá en Tulancingo, un hombre salió de entre el público, tomó la palabra con un megáfono para exponer una denuncia ante las autoridades presentes. Esa persona afirmó sentirse amenazado, señaló al gobierno de Hidalgo, al que calificó como terrorista, Y en su intervención pidió la intervención del expresidente, mejor dicho, del presidente de los Estados Unidos, para atender su caso. El denunciante manifestó temer por su vida, indicó que no cuenta con representación legal y solicitó que algún abogado se ofrezca a representarlo. En el presidium del evento, pues ya lo sabemos, se encontraban magistradas, personal del Ministerio Público, autoridades municipales, quienes escucharon el planteamiento durante la dinámica de participación ciudadana. No tenemos conocimiento el nombre de esta persona. Hay imágenes que están recorriendo a través del video las redes sociales. Vamos a ver qué es lo que hacen, porque como tú bien señalas, estas mesas de bienestar, mesas de paz y bienestar, se dan donde se realizan resultados, avance del seguimiento de lo que ha sucedido en las anteriores. Esperemos tener información de esto y esperemos también pronto tener información de este hombre que el día de ayer, decíamos, megáfono en mano, tomó la palabra, lo escucharon, pero más allá de eso, saber qué es, cuál es realmente el caso que presenta y sobre todo esta afirmación que hizo de sentirse amenazado y señalar al gobierno de Hidalgo, al que calificó como terrorista. Son situaciones bastante, bastante delicadas. Incluso esperaría yo, como ciudadano, que las autoridades pues dieran parte de, dijeran, platicamos con esa persona, responde al nombre de tal, estamos atendiendo su caso y vamos a ver qué es lo que trae esto como consecuencia. Pareciera ser que en algún momento, durante su presentación, quisieron callarlo. Incluso se acercó a él un hombre de camisa azul con chaleco café, que entiendo yo era del staff o parte de las autoridades, invitándolo a que pues dejara continuar con el evento. No lo hizo, continuó hablando, pero bueno, ante la intranquilidad de quienes estaban ahí presentes, ya lo referías tú, autoridades del gobierno del estado de Hidalgo. Pero estaremos dando seguimiento a esta situación e informando oportunamente. Muchísimas gracias por la información, Eri.
14: Gracias, Anuar, y bien con lo que apuntas, pues, esperando que estos espacios de atención y escucha no solamente sean para mujeres, sino también de hombres, hablando un poco de equidad de género. Pero pues, así estaremos es. Al pendiente.
11: Muchísimas gracias, Erika Guevara, compañera de Suma Radio Tulancingo, y dejamos el valle para irnos hasta otra querida región del estado de Hidalgo, la Sierra Otomitepegua, desde Suma Radio San Bartolo Tototepec. Gran amigo, gran compañero, como lo es nuestro querido Alejandro Mendoza, tiene también información. Ale, buenos días, adelante, estamos contigo.
15: Hola, hola Anuar, muy buen día, te saludo con mucho gusto desde esta región Otomitepegua para compartirles la información generada recientemente. Iniciamos en el municipio de Huehuetla y es que en días pasados se registraron afectaciones a la red de conducción de agua potable, lo que ha generado desabasto. Lo preocupante de esta situación es que dichos daños a la red fueron de manera intencional. El ayuntamiento de Huehuetla emitió un comunicado el día de ayer que dice: derivado de las recientes afectaciones ocasionadas a la infraestructura del sistema de suministro de agua potable que abastece a la cabecera municipal, informamos a la población que se han registrado daños provocados de manera intencional, situación que afecta directamente el servicio y bienestar de las familias. Por ello, solicitamos de manera atenta la colaboración de la población para reportar cualquier acto sospechoso o conducta que pueda dañar la infraestructura pública, especialmente aquella relacionada con los servicios básicos. Es lo que menciona el comunicado de que emitió el ayuntamiento, y bueno, pues es indignante que se realicen daños intencionales a una infraestructura que es tan vital como lo es esta infraestructura del agua. Y bueno, pues no estamos hablando de un simple acto de vandalismo callejero, y es que dañar el suministro de agua es la práctica, un atentado contra la salud pública y la estabilidad de una comunidad. El agua no es un lujo, es un derecho humano básico, y quienes atacan estos sistemas demuestran una falta total de empatía y civismo. Y bueno, pues esperemos y den pronto con los responsables de estos actos que son completamente reprobados. Vámonos a más información, Anuar, y es que ante la situación del cierre vehicular en el puente de Piedras Negras, que desde la madrugada de ayer miércoles permanece cerrado, el Ayuntamiento Municipal de Tenango de Doria emitió un comunicado a la ciudadanía, pues, de la situación actual para que tomen sus precauciones. Y el comunicado dice que derivado de las labores que se realizan en el puente ubicado a la altura de Piedras Negras, durante el transcurso del día miércoles se efectuaron maniobras con maquinaria para intentar mover el tráiler tipo Low Boy que transporta equipo a bordo. Sin embargo, debido al peso de la unidad y las condiciones del lugar, no fue posible restablecer la circulación vehicular. Como consecuencia, el paso permanece cerrado en la vía con dirección a San Bartolo y Huehuetla. Y bueno, pues ante esta situación, el día de mañana, o sea, hoy, arribará una grúa tipo Petibón de mayor capacidad, la cual permitirá continuar con las maniobras necesarias para retirar la unidad y liberar la vialidad. El paso permanecerá cerrado hasta que se concluyan los trabajos de maniobra. Y mientras tanto, de ambos lados se siguen brindando el servicio de transporte colectivo para quienes acuden a sus labores del día y que tienen que trasladarse de San Bartolo a Tenango o viceversa, o de Huehuetla a Tenango y a San Bartolo. Y bueno, pues ante este incidente, Anuar, comentar que pues se han generado críticas de la población ante el actuar de las autoridades estatales y municipales, y en redes sociales la población se ha manifestado pues sí molesta, porque pues dentro de los comentarios que podemos leer, déjenme compartirles algunos. Dice: están dejando todo para las votaciones, medio arreglan para dejar todo para esos días y prometerán como siempre, y mientras estamos batallando. Otro comentario dice: desde tiempos atrás se les está pidiendo arreglo de carreteras y ¿qué hacen? Solo revestir con una capa de cemento muy pobre que deja en malas condiciones. Solo lo arreglan cuando baja el presidente o la presidenta, como esta vez que bajó Claudia, solo tapan la porquería y nadie se responsabiliza a realizar un trabajo de calidad. ¿Quién sabe dónde van a parar todos esos millones que dicen ser para los municipios? Es una verdadera vergüenza. Para todos nuestros municipios, pase quien pase, seguimos en las mismas. Es por eso que ahora que necesiten, a ver quién los apoya. Están esperando a que suceda algo desastroso para poder hacer algo y reparar eso. Esperemos que con esa inactitud que tienen de no querer hacer las cosas, no pase a mayores, porque entonces estarán los tres municipios en Palacio de Gobierno. Y pues debemos de bloquearles carreteras hasta no ver que no resuelvan esta situación. Están arriesgando mucho a la gente a que suceda una tragedia. Este es uno de los comentarios. Otro también dice: la culpa es de las autoridades locales, estatales y municipales, que también pues muestran poco interés en arreglar las carreteras. Y es el momento de que los tres presidentes de los tres municipios de Tenango, San Bartolo y Huehuetla se presenten, que también los diputados y los directores de obras públicas, para ver qué es lo que están realizando y que den cuenta de todo lo que pues tienen que realizar en estas acciones para poder arreglarlo. Anuar, estos y muchos comentarios más podemos leer en redes sociales en torno a esta situación que comentarles hasta el momento, pues sigue sin paso, sigue el vehículo ahí varado. Comentar también que este tráiler que se quedó varado con maquinaria a bordo, se trata de una trituradora que la trasladaban pues en dos partes, decirlo en dos tráilers, uno que quedó varado y otro que apenas iba a pasar. Se dirigía hacia el relleno sanitario que está a cargo de los municipios, de los ayuntamientos de Tenango de Doria, de San Bartolo, Tototepec y Huehuetla. Mientras tanto, nos mantenemos al margen de la información y compartirla oportunamente para toda nuestra ciudadanía. Anuar, es cuanto con la información.
11: Estaremos pendientes del seguimiento, decíamos el día de ayer, será una verdadera hazaña que puedan mover esa extraordinariamente grande unidad con todo el peso que carga, y estamos hablando toneladas. Entonces es una maniobra sin duda alguna bastante, bastante complicada, y bueno, pues estaremos atentos. Entre tanto, ya lo escuchó usted, amigas y nuestros, simple y sencillamente no hay paso. Muchas gracias, Ale, un abrazo grande, saludos amigas y amigos de Suma Radio San Bartolo Tototepec, y para nuestra querida audiencia allá en la Sierra Otomite Pehua. Muchísimas gracias, Ale, gracias.
15: Que tengan excelente día.
11: Igualmente. 9:00 a.m. ya con un minuto. Acompáñenos rápidamente, amiga, amigo nuestro. Vamos a una pausa promocional. Nos despedimos de Suma Radio Huejutla, de su querida audiencia. Nos escucha el día de mañana. Y con nuestras demás audiencias, les invitamos a que no se vayan. Quédense con nosotros después de la pausa promocional. Suma Noticias Radio regresa.
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1: Son las 9:05.
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5: Nueve de la mañana ya con 5 minutos, 9:05, regresamos a nuestros enlaces hacia el occidente del Valle del Mezquital desde Suma Radio Huichapan. Nuestro director en nuestra estación hermana, David Herrera, le comparte a usted lo siguiente. Buenos días, David, un abrazo, adelante por favor, te escuchamos.
6: Hola, Anuar, muy buen día, qué gusto poder saludarte, encontrar también a todos nuestros
5: directores. Tenemos, perdona, David, por favor, estamos teniendo problemas con la comunicación. Ya. Si pudieras platicar. Adelante, por favor.
6: A ver si ahí me alcanzas a escuchar.
5: Mucho mejor, mucho mejor. Muchísimas gracias, mi director. Adelante, por favor.
6: Perfecto. No, ¿de qué? Con gusto. Platicamos que el gobierno de Tecozautla emitió un llamado para mantenerse alerta sobre la prevalencia del gusano barrenador, debido a que esta enfermedad también puede presentarse en mascotas como perros y también como gatos. De acuerdo con el gobierno municipal, el gusano barrenador puede manifestarse en señales como heridas con mal olor, así como en la presencia de larvas visibles y la inquietud o la muestra de dolor en las mascotas. Muy importante, cada persona conoce bien a su mascota y a veces ahí podemos...
5: Tenemos problemas con la comunicación. Si podemos mejorar la conexión, mi querido director, lo agradecemos. Ahorita intentaremos en este instante recuperar la información, amigas y amigos. Pues ya lo escuchó usted, no es privativo de una región, no es privativo de un solo estado, la presencia del gusano barrenador es un asunto que triste y lamentablemente tenemos que decir, va para rato, y para un rato bastante, bastante largo. Esto en detrimento de los productores de carne, sabemos que tendrán que apostarle al mercado nacional, porque quienes lo hacen hacia países como Estados Unidos, pues simple y sencillamente imposibilitados están de hacerlo, puesto que Estados Unidos dijo, hasta que no quede totalmente erradicado y tengamos pruebas fehacientes de que no hay presencia del gusano barrenador en México, su ganado simple y sencillamente no pasará. Ya nos lo han dicho nuestros expertos, es un asunto que en el momento que queda sanada la herida del animal infectado, cuando esto es para consumo humano, pues no hay absolutamente ningún problema, se puede proceder a su venta, etcétera. El problema es, amigas y amigos, que un animal infectado, después usted lo recordará de lo que nos han dicho sus expertos, después de que ellos dicen ovopositan, que es así como cuando ponen los huevecillos, la mosca sobre la herida, empieza esta a desarrollarse, cae al suelo, se convierte en pupa, cae al suelo, y de ahí surgen cientos, miles de moscas que estarán buscando dónde precisamente volver a repetir ese ciclo que tanto problema está causando a nuestro país. Y lejos estamos, amigas y amigos nuestros, de poderlo resolver, porque cada día son más los casos de los cuales tenemos conocimiento. Una disculpa, mi querido director, estamos nuevamente contigo. Adelante, por favor.
7: Muchísimas gracias, Anuar, ya parece que pudimos recobrar bien la comunicación, espero que ahí podamos escucharnos bien, y bueno, nada más íbamos complementando esta parte pues llamado que hizo el gobierno de Tecozautla, estar muy atentos con todo lo que tiene que ver con el gusano barrenador y evidentemente pues llamar a la población a acudir de inmediato al veterinario, de identificar señales en sus animales de compañía. Esto es muy importante porque bueno, habíamos conocido todos los casos donde precisamente se presentaban en algún tipo de animales, pero la presencia en de casa, animales domésticos, pues creo que también es importante resaltarla. Y también en más información que tenemos preparada, pues el gobierno de Nopala de Villagán tiene un aviso a la población en general, ya que es informa a la ciudadanía que actualmente la población de abeja se encuentra en temporada de enjaulación. Esto, esta etapa es considerada como su máximo desarrollo poblacional. Debido a las altas temperaturas y a la presencia de abejas más agresivas por procesos de hibridación, se recomienda a la población extremar precauciones cerca de enjambres o de panales. Se evita o se sugiere evitar ruidos fuertes, vibraciones, movimientos bruscos, acercarse o intentar retirar enjambres. También se recomienda mantener alejados a menores, a adultos mayores y también a las mascotas del área. En caso de detectar un enjambre, reportar de inmediato a protección civil municipal para su atención. Si ocurre un ataque, aléjese rápidamente y busque refugio en un lugar cerrado. Las medidas buscan prevenir accidentes y proteger la integridad de la población. Esto es el aviso que también a través de redes sociales compartieron desde el gobierno de Villagán. Creo que es importante también que la gente esté muy enterada y sobre todo pues, también entender esta parte natural del proceso de maduración de las abejas y que pueden encontrarse en un nivel más alto. Solamente afecta también a los seres humanos. Edward, es parte de la información que el día de hoy compartimos, esperando que tengan un excelente día y por supuesto con el deseo de poder encontrarnos el día de mañana.
5: Que así sea, mi estimado David, muchísimas gracias por la información y estaremos muy pronto en contacto nuevamente. Saludos al extraordinario equipo de trabajo de Suma Radio Huichapan, acompañado este para el deseo de bienestar para nuestra gente en aquella región del estado de Hidalgo, comunidad universitaria, comunidad hidalguense. Muchísimas, muchísimas gracias. David, un abrazo, hasta muy pronto.
7: Hasta pronto, Omar, buen día.
5: Y este es un asunto verdaderamente complicado, amigas y amigos. Bueno, antes que nada, rogamos su disculpa. Hemos tenido problemas con las transmisiones en el transcurso de esta mañana, problemas de enlace, problemas de comunicación. Agradecemos su comprensión y apoyo, por supuesto. Le decía yo a usted que es bastante complejo lo que nos comparte David Herrera en torno al proceso de reproducción de las abejas. Hay que tomar todas las precauciones que sean necesarias, puesto que ataques masivos de estas pueden provocar incluso la pérdida de una vida. Para no ir tan lejos, le comparto a usted que pues una jueza de Zacatecas perdió la vida a consecuencia de las picaduras de un enjambre de abejas. Después de estar 9 días en el hospital, perdió la batalla y se dio a conocer esto el día de ayer. Oyuki Ramírez Burciaga, de 45 años, perdió la vida el martes al deteriorarse su estado de salud. Tuvo que ser intubada en el hospital. El ataque de las abejas tuvo lugar el pasado 3 de mayo durante un torneo en una unidad deportiva ubicada en el municipio de Guadalupe, allá en el estado de Zacatecas, al sureste de este, y dejó a otras 5 personas lesionadas. De acuerdo con algunos testigos, Ramírez se quitó un suéter para cubrir a su hijo de 3 años, quedándose únicamente con una camiseta deportiva de tirantes, quedando así expuesta a las picaduras de las abejas. El padre de la jueza, que también se encontraba en el lugar, resultó el ataque. Permaneció un día hospitalizado, según reportes de medios locales. En un video que circula sobre el hecho, se ve a Ramírez caminar desesperada en busca de ayuda, cubierta por el enjambre y con varios puntos negros en su piel. Cerca de ella, un hombre tapado hasta la cabeza con una sudadera azul camina en círculos con la cabeza baja para protegerse de las picaduras de las abejas. Por ello, amigas y amigos nuestros, es importante tomar en consideración esto que nos compartía David, y por supuesto que estaremos abonando y fortaleciendo la información para que usted sepa qué hacer. Si no se sienten agredidas, pareciera ser que todo va muy bien, pero basta un manotazo, basta algo que provoque en ellas la secreción de su señal de alerta, porque todas se convierten en una y su ataque es, ya lo escuchó usted, puede resultar letal. Son las 9:00 a.m. ya, con 16 minutos, 9:16, amigas y amigos nuestros, teníamos pendiente compartirle a ustedes qué va a pasar exactamente el 1 de julio con quienes no tengan registrada su línea de teléfono celular. Ahí le va. Si al 30 de junio una línea móvil, sea de prepago o de pospago, no está vinculada a una CURP e identidad validada, el operador de telefonía celular, llámesele como se le llame, aplicará por ley una suspensión del servicio. Pero atención, es una suspensión temporal del servicio. ¿Qué es lo que significa la suspensión temporal del servicio? Pérdida de funciones. La línea no podrá realizar ni recibir llamadas telefónicas. No podrá enviar o recibir mensajes de texto y no podrá tampoco navegar utilizando datos móviles. Eso es la primera consecuencia de la suspensión temporal del servicio para todas aquellas personas que, concluido el 30 de junio, no hayan registrado su línea telefónica móvil. Hay excepciones de seguridad. Lo único que se mantendrá activo en el dispositivo telefónico serán las llamadas gratuitas hacia los servicios de emergencia y a las líneas de atención ciudadana o de soporte de la propia compañía telefónica a la cual esté contratando sus servicios. Ahora, ¿qué pasará después? Se preguntará usted, ¿se puede recuperar la línea? Bueno, ahí le va. Sí se puede recuperar la línea. El número no se pierde de inmediato. La primera fase tras el vencimiento es una inhabilitación temporal, no una cancelación definitiva, eso debe de quedar muy claro. Y el saldo que la persona tenga en su teléfono celular al momento de ser congelado tampoco se elimina al momento del corte. Para recuperar la línea y reactivar el servicio, ¿qué es lo que se tiene que hacer? Seguir este procedimiento. Ahí le va otra vez. 1. Trámite extemporáneo. Deberá ingresar a la plataforma digital de su operador usando una red de Wi-Fi externa o acudir de forma presencial a un centro de atención a clientes. 2. Validación de datos. Tendrá la persona que proporcionar su nombre completo, presentar su CURP, una identificación oficial vigente, entiéndase Instituto Nacional Electoral o pasaporte, y realizar la prueba de verificación de identidad solicitada, como la selfie o una prueba de vida remota. Eso es lo que dicen los requisitos. Y número 3, la reconexión. Una vez que la compañía telefónica valide la información ante las bases de datos oficiales, el sistema liberará automáticamente la suspensión y el servicio volverá a la normalidad en un lapso de pocas horas. Pero ahora, hace un rato le decía yo a usted, el número no se pierde de inmediato, pero finalmente existe un riesgo real de que la cancelación pueda ser definitiva. El estatus de suspensión temporal no será eterno. La regulación contempla que las empresas operadoras otorgarán un periodo de gracia determinado para que los usuarios rezagados regularicen su situación. Si transcurre ese plazo límite posterior y el usuario persiste en el incumplimiento, la telefónica procederá a la cancelación definitiva del contrato. ¿Qué significa esto? La pérdida absoluta del número telefónico. la baja definitiva del saldo o beneficios acumulados y la liberación del número para que la compañía lo pueda reasignar y vender en un chip nuevo a otro usuario en el mercado. Dicen amigas y amigos nuestros, en mi pueblo, por lo menos pasa, que el que avisa no es traidor. Estemos o no estemos de acuerdo, recordemos que las autoridades han dicho, no hay vuelta atrás. Esto se hace porque se hace. Ahora, ¿qué es lo que puede suceder? Que las empresas a las que hacía yo referencia, que son las operadoras de la telefonía móvil, que usted conoce y a una a la cual seguramente está usted contratando sus servicios, bueno, pues estas están totalmente en desacuerdo, porque dicen simple y sencillamente, esto no va a ser. Ahora imagínese usted, estamos hablando de más de 160 millones de usuarios de telefonía móvil en territorio nacional, más de 160 millones. Faltan solamente 6 semanas y solamente el 20%, menos del 20%, ha registrado su número telefónico. Estamos hablando, a decir de los propios expertos, que se necesitarían algo así como que se están registrando un promedio de 300,000 líneas diarias, es lo que ellos dicen. Pero necesitaría ser, para cumplir la meta al 30 de junio, algo así como 1,500,000 de líneas telefónicas móviles tendrían que estarse registrando, y eso es algo que no está sucediendo. Ahora, sabemos que hay personas que tienen 2 y hasta 3 o 4 líneas telefónicas. Bueno, ponga usted que esos 160 millones de usuarios en territorio nacional se convirtieran solamente en 100, ¿no? Imagínese usted a 100 millones de mexicanos con el teléfono temporalmente congelado, que pueden descongelarlo, pero que también pueden perder la línea. Entonces, imagínese, estamos hablando de junio, estaríamos hablando a menos de un año de las elecciones en nuestro país, de procesos electorales en no pocos estados del país. La gente puede incomodarse, puede molestarse, puede decir, si no se suspendió este programa, este registro, a lo mejor registro mi línea telefónica, pero hay quienes olvidan, pero no perdonan, y otros que perdonan, pero nunca olvidan. Es un asunto, amigas y nuestros, que ha encendido las alertas en el sector telecomunicaciones y que veremos cuál es la reacción por parte de las autoridades. Decía yo a ustedes, hay 2 antecedentes ya, el Renault y el Panaut, que no mejora absolutamente nada lo que se está proponiendo y que ya fracasaron en el pasado. 3 intentos en menos de 20 años y no ha funcionado ninguno de los 2 primeros. ¿A honras de qué? ¿A honras de qué? Si no hay nada nuevo interesante, ¿podría este funcionar? Bueno, las autoridades y los señores del dinero, los dueños de las operadoras telefónicas, tienen la última palabra. Y usted y yo, aguantemos. Todavía quedan 6 semanas para decidir. 9:24 a.m, deportes.
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0: 9 de la mañana ya con 25 minutos, el detalle de la información deportiva en voz de un gran amigo, un gran compañero como es José Canales desde Suma Radio San Bartolo, Tututepec. Mi querido Pepe, buenos días. Adelante, por favor.
1: Buenos días, Anuar. Te saludo con gusto a toda nuestra audiencia y, por supuesto, a mis compañeros y compañeras de este Sistema Universitario de Medios Autónomos. Espero estén teniendo un buen jueves. Anuar, pues fallé en mi pronóstico del juego entre Cruz Azul y Chivas, el partido de ida. Pues bueno, dije que la máquina ganaría 2-0. Digamos que dije algo a medias, ¿verdad? Porque Cruz Azul pues terminó anotando 2 goles, pero las Chivas también respondieron con 2 goles. Y eso de decir que respondieron es una forma de decirlo, porque en realidad fue Cruz Azul el que tuvo que responder, el que tuvo que venir de atrás en 2 ocasiones, ya que al minuto 29 Santiago Sandoval abría el marcador en el Estadio Azteca. Bueno, hoy lo conocemos con otro nombre. Después viene el empate con un verdadero golazo de Carlos Rodríguez al 37 y así nos fuimos al descanso 1-1. Para la segunda parte, también muy pronto, apenas a los 5 minutos del segundo tiempo, la ley del ex, Ángel Sepúlveda, anota un gol de cabeza, también por ahí con cierta colaboración de Kevin Mier, que no lo mencioné, pero en el primer gol, tremendo oso, ¿verdad? El que comete también el portero colombiano, y las Chivas nuevamente se ponían arriba 2-1, pero inmediatamente viene una jugada polémica, la más polémica, yo creo, de este encuentro, aunque hubo por ahí también otras decisiones que han sido señaladas de acuerdo a las decisiones que tomó Maximiliano Quintero, que fue el árbitro central de este encuentro. Marca un penal, bueno, primero marca una falta fuera del área, y después desde el VAR claramente le indicaron que si marcó falta tendría que ser dentro del área, tendría que marcarse penal. Para muchos no es penal, para muchos se trata de un contacto buscado por el nigeriano Ebere, que termina justamente marcando ese penal al minuto 56, bueno, anotando ese penal, y con ello se empareja el marcador a 2 goles. Después, pues ambos equipos tuvieron algunas posibilidades para volver a marcar y ponerse al frente, pero finalmente

0: en Jalisco, y si no, pues tendrá que nuevamente despedirse en una fase de semifinales, como ha sido últimamente, básicamente casi desde que tomó el mando Iván Alonso. Ha sido la misma tónica, Cruz Azul llegando a semifinales. Bueno, por ahí recientemente está una final más perdida, ¿verdad? Pero en realidad se trata más de semifinales, donde se ha quedado en las últimas temporadas Cruz Azul. Anuar, pues hoy estaríamos pues también siendo testigos, o estaremos siendo testigos del otro encuentro de ida de estas semifinales. Pachuca recibiendo a los Pumas, son pues es parte de la agenda deportiva que tendremos para hoy a las 19 horas, transmisión que ya sabemos no es por televisión abierta, así que quienes tengan la posibilidad de hacerlo tendrán que recurrir a televisión de paga. Fox Sports o Fox One son pues las opciones para ver este encuentro, y pues la otra, pues definitivamente ir al estadio a verlo, aunque no sé si a estas alturas todavía haya boletos, no lo sé. Pero bueno, así las cosas, Anuar, no sé qué opinión te merezca lo que vimos la noche de...
1: Pues empiezo por tu último comentario, me acordé de nuestra querida presidenta de México, si no tiene para premium, compren Magna, ¿no? Tú me la pusiste más difícil, si no tienen para la televisión de paga, pues menos vamos a tener para ir al estadio, mi querido Pepe. Pero bueno, dijera que la intención cuenta. Un partido sin duda alguna que se antoja bastante, bastante bueno, también muy interesante, de pronóstico reservado, pienso yo, entre Pumas y Pachuca. Lo que sí creo yo es de que en el caso de Cruz Azul no hay un triple como quien juega en Melate, no hay un gana, pierde o empata. Yo pienso que Cruz Azul o gana o pierde, pero no veo yo el empate cercano, porque hemos visto a lo largo de la temporada a un Chivas que aún ganando va por más goles, quiere más goles cuando va ganando, y pienso que si va arriba del marcador, pues va a tratar también de meterle tantos goles como pueda Cruz Azul para llegar a una final pues totalmente fortalecido y consolidado en su ataque. Me sigue llamando la atención, decíamos, estos jugadores que hacen falta al equipo titular, pero que pareciera ser que no están en la selección. Se ve un equipo realmente muy fortalecido, jóvenes canteranos que están dando la talla, y un Cruz Azul que el día de ayer, pienso que el único que le falló a Wiki fue la ubicación de Paradela en una posición que no es por la que viene jugando, y bueno, pues vi simple y sencillamente a Paradela pues perdido. Hubo minutos que no fueron pocos que pasaron en donde Paradela simple y sencillamente no tenía oportunidad de tocar el balón. Hay quienes dicen que esperan que por lo menos unos minutos pudiera estar listo el toro Fernández para enfrentar a Guadalajara en su casa. Siento yo que la afición no se dejó sentir tanto el día de ayer apoyando a Cruz Azul, cosa que no va a ser con Guadalajara, que será un equipo cuya afición estará volcada y estará metida en la cancha, y no espero que se meta también en la cabeza de los cruzazulinos, quien tienen también para dar una buena batalla, pero de pronóstico reservado. Que pienso que es simple, sencillamente un volado. Cruz Azul puede ganar, pero también está expuesto a perder si la Chivas se sigue mostrando como se había visto, cosa que también el día de ayer no sucedió, porque hubo momentos en los que Guadalajara, después del primer gol de Cruz Azul, cuando le empata, también por varios minutos se ve que acusó el golpe y no atinaba a saber cómo recuperarse. Pero fueron buenos partidos, y yo pienso que eso es lo que la afición está esperando, que sus equipos se mueran en la raya, hablando en sentido figurado y deportivamente, mi querido Pepe.
0: Y yo creo que es lo menos que podemos esperar también para el próximo sábado, incluso yo creo más emociones. Fue un buen partido, fue entretenido, hubo de todo, independientemente de esas decisiones que claramente pueden ser debatibles, Anuar. Creo que el empate es justo por lo que ambos equipos demostraron, ¿no? Como bien mencionaste, después de que es empatado Chivas, se nota ciertas dudas en su funcionamiento. Y finalmente Cruz Azul pues también aprovecha, también tiene minutos buenos, minutos malos, lo mismo que Chivas, muy muy parejo, y pues también pensar, ¿no?, en que es lo menos que pudiéramos esperar de todos los jugadores que forman parte de planteles de primera división, que jueguen bien, ¿no? Seguramente sí, este Chivas tendría un salto de calidad importante con estos jugadores que le faltan, que están convocados ya con la selección o que ya están concentrados con la selección. Pero cuando piensas que se trata de jugadores de primera división, dices, bueno, tienen que jugar bien, ¿no? Por ahí están, sea quien sea, estén en la banca, sean titulares habituales o no sean habituales, tendrían que jugar bien, porque ya están en primera división. Entonces, pues bueno, a esperar un buen encuentro el día

0: sábado, que se defina todo en el Estadio Jalisco, y el domingo, pues también ya se estaría definiendo el otro finalista entre Pumas y Pachuca, que también, como bien dices, pues es de pronóstico reservado. Ponen muchos de favorito a Pumas por la inercia que trae, pero la verdad es que yo sigo pensando que Pachuca es un equipo muy, muy serio y de verdad peligroso, y yo creo que puede Pachuca y tiene las condiciones para poder avanzar a la final. Pero bueno, de eso ya se estará hablando más adelante. Anuar, pues me despido, que tengan excelente día y ya nos estaremos saludando mañana.
1: Que así sea, mi querido Pepe, un abrazo grande, cuídate mucho y mandamos este saludo acompañado de un abrazo y nuestro deseo de bienestar para nuestra querida familia universitaria hidalguense allá en la zona, en la región Otomí Tepehua. Gracias, Pepe, un abrazo. Pepe Canales.
0: Hasta pronto, Anuar.
1: Gracias, hasta pronto, Pepe Canales, desde Suma Radio San Bartolo, Tututepec. Amigas y amigos nuestros, no se vayan, vamos rápidamente a una pausa promocional. Regresamos a la recta final de Suma Noticias Radio.
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17: Son las 9:37.
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1: De la mañana ya con 38 minutos. Israel Gómez, amigas y amigos, le comparte a usted información, y es información que se genera y da a conocer el Instituto Nacional de Geografía y Estadística, y este da cuenta una cifra reveladora: 20 millones de mexicanos no usan internet por falta de recursos o de conocimientos. Escuche usted, por favor.
19: En un contexto marcado por los avances tecnológicos y la rentabilidad en torno a la inteligencia artificial, México tiene a 20 millones de ciudadanos que reportaron no utilizar internet debido a que no sabe utilizarlo, no le interesa o no lo necesita y por falta de recursos económicos, reveló el Instituto Nacional de Estadística y Geografía, INEGI. En vísperas de que el próximo 17 de mayo se conmemora el Día Mundial de Internet, el INEGI detalló que en el país 100.2 millones de ciudadanos de 6 años y más usan internet, lo que representó el 83.1% de la población total mexicana, mientras que alrededor de 16% no lo usan. Con base en la Encuesta Nacional sobre Disponibilidad y Uso de Tecnologías de la Información en los Hogares, el INEGI estimó que las personas con 25 a 34 años son los que más usan internet, con 17.7%. Le sigue el grupo de 35 a 44 años con 16.5%, y las personas entre 18 a 24 años representan un 14.1%. De los 20 millones de personas de 6 años y más en el país que reportaron no utilizar internet, el 56.1% dijo no saber cómo utilizarlo, no le interesa o no lo necesita, 16.5%, y por falta de recursos económicos, 10.8%. Y es que el celular inteligente, el smartphone o el celular, que a estas alturas es muy común tenerlo, es el dispositivo que casi la totalidad de personas utiliza para acceder a internet, ya que es el 97.2%. Le sigue la televisión o Smart TV o algún dispositivo conectado a esta, con 43.6%, y la computadora portátil, laptop, notebook, con 24.6%. Datos que también revelan a veces mercados llenos de monopolios y que son los que marcan principalmente los costos para el acceso a internet. Para Suma Noticias Radio, informó Israel Gómez.
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1: Las 9 de la mañana ya con 41 minutos, 9:41, Alejandro Mendoza le comparte a usted la siguiente información. La Fiscalía General de la República niega vínculo alguno entre el asesinato de Melecio Cuen y las acusaciones de Estados Unidos contra el gobernador en Sinaloa con licencia Rocha. Escuche usted, por favor.
20: Excelente jueves, les comparto información nacional. Fíjense que la Fiscalía General de la República aseguró ayer miércoles que la investigación por el asesinato del ex rector de la Universidad Autónoma de Sinaloa, Héctor Melecio Cuen, sigue activa y no está relacionada con las acusaciones presentadas en una corte de Nueva York contra 10 funcionarios mexicanos, incluido el gobernador del estado, Rubén Rocha Moya. En un comunicado, la Fiscalía General de la República afirmó que la indagatoria no se encuentra ni archivada ni suspendida, sino que continúa en integración a cargo de la Fiscalía Especial de Investigación y Litigación de Casos Complejos. La Fiscalía General de la República negó que el homicidio de Cuen tenga un vínculo con la acusación de los funcionarios mexicanos por presuntos nexos con el cártel de Sinaloa. Las líneas de investigación de la indagatoria no guardan ninguna relación con los hechos que han sido denunciados con motivos de la acusación presentada ante la Corte del Distrito Sur de Nueva York en contra de 10 ciudadanos mexicanos. Así lo afirmó la autoridad. Recordemos que Cuen, ex rector de la Universidad Autónoma de Sinaloa, diputado federal electo y fundador del Partido Sinaloense, fue asesinado en julio de 2024 en Culiacán. Días después del crimen, el narcotraficante Ismael El Mayo Zambada afirmó en una carta que había sido citado a una reunión con el gobernador Rocha Moya y con Cuen antes de ser trasladado contra su voluntad a Estados Unidos, donde fue detenido por autoridades de ese país. Según esa versión, el ex rector actor fue asesinado durante el encuentro, lo que contradijo la investigación inicial de la Fiscalía Estatal que atribuía el crimen a un intento de robo. La investigación también salpicó políticamente al gobernador de Sinaloa, Rocha Moya, quien negó cualquier vínculo con el narcotráfico y rechazó haber participado en la reunión mencionada por Zambada. Para Suma Noticias Radio, Alejandro Mendoza.
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1: Las 9:00 a.m. ya con 43 minutos, 9:43, amigas y amigos nuestros. Cambiamos el orden de nuestras ideas y ahora es para compartirle a usted información institucional. Se llevó a cabo una carrera atlética en la Escuela Superior Tlahuelilpan, una de nuestras escuelas superiores en el estado de Hidalgo. Y entre otras de sus actividades, nuestro querido rector en retiro, Juan Manuel Camacho Bertrán, presentó y compartió experiencias y conocimientos con la comunidad universitaria de la Escuela Superior de Tlahuelilpan. La nota, la información la tiene para ustedes Alejandro Ángeles.
0: Dentro del cierre del semestre enero-junio 2026, este miércoles 13 de mayo, se realizaron diferentes actividades para conmemorar y celebrar la historia, el deporte, la salud y sobre todo la unidad que existe dentro del primer campus de la Universidad Autónoma del Estado de Hidalgo, la Escuela Superior de Tlahuelilpan. Este gran lugar Garza fue sede de la cuarta carrera atlética Corre con Pasión, donde las y los presentes, en su mayoría alumnas y alumnos de este campus enclavado en este municipio, previo a las 7 de la mañana ya se encontraban en preparación para participar sanamente y así dejar una huella más en pro de la activación física. Los primeros lugares en la categoría varonil y femenil fueron León Marcos Martínez Mendoza y Dulce Bautista Soto, respectivamente, quienes, contentos de su esfuerzo, destacaron y motivaron a quienes no se animan a participar en estas dinámicas.
21: Pues yo siento que entre tanto estrés necesitamos algo que nos ayude a desestresarnos, a como que salir al aire libre. Siempre que sale al aire libre como que se oxigena el cerebro y como que las ideas fluyen mejor. Entonces, no solamente también por salud, sino por, bueno, sí, salud en general, salud mental, salud física, cardiovascular, todo.
22: Que se animen, que pues aquí todos disfrutamos y pues siempre es grato también la convivencia y todo, pues sentirte parte de algo padre, ¿no?
0: Con la participación de autoridades universitarias en esta jornada atlética, el doctor Otilio Arturo Acevedo Sandoval, director de este complejo, agradeció a quienes participaron en este encuentro deportivo, además de enviar un mensaje a quienes no han tenido la oportunidad de estar presentes y se acerquen a vivir la experiencia académica completa.
23: Primero con la cuarta carrera de la Escuela Superior,
24: Corre con Pasión, y la idea que se busca con esto es unir a la familia universitaria, a la familia Garza, a nuestros estudiantes, a nuestros alumnos y al público en general que hoy estuvo participando.
0: De igual forma, el rector de la máxima casa de estudios del estado, el doctor Octavio Castillo Acosta, destacó la importancia de este tipo de eventos en las escuelas superiores e institutos y compartió detalles de la firma de convenios y la gran ponencia que dirigiría el ex rector y fundador de la primera escuela superior de la UAEH, el licenciado Juan Manuel Camacho Bertrán.
25: Bueno, pues iniciamos hoy con esta carrera atlética convocada básicamente por la sociedad de alumnos de la escuela, pero también el señor director, el doctor Otil, invitó al licenciado Juan Manuel Camacho, que además de ser el rector, hoy director del Instituto de Artes, fue quien abrió por primera vez esta escuela y con esta escuela se inició la apertura de las escuelas superiores de la universidad, que como ustedes saben tenemos 9. Vamos a firmar también 2 convenios y es un convenio que yo espero nos permita realizar acciones futuras en conjunto. Así que tenemos una serie de actividades que nos permiten conocer el trabajo que está realizando la escuela, pero también hacer presencia en la comunidad.
0: Finalmente, dentro de esta charla para recordar la historia, remarcar el progreso y analizar el futuro, el ex rector Camacho Bertrán compartió datos interesantes sobre este lugar y la importancia que tuvo y tendrá para la sociedad hidalguense, pero en específico para el municipio de Tlahuelilpan.
26: Bueno, quiero decirte que fue el primer campus, porque todavía no la escuela era en campus, y va a cumplir 27 años, entonces imagínate su crecimiento. Iniciamos con 2 licenciaturas, luego al año, a los 2 años, venimos con enfermería, que era en aquel entonces técnica, la carrera de enfermería, y ahora ya tenemos medicina preparatoria, y eso es un orgullo porque nos hemos permitido llevar educación de calidad a los distintos municipios y que los jóvenes puedan prepararse y sobre todo que se queden en su municipio para que con su preparación ayuden al desarrollo de los municipios en donde están ellos ubicados.
0: Para Suma Radio, Alejandro Ángeles.

0: 9 de la mañana ya con 49 minutos, 9:49, más información universitaria. Federico Hernández le comparte a usted. Robótica y tecnología acercan a estudiantes de la Universidad Autónoma del Estado de Hidalgo a las carreras del futuro. Escuche usted, por favor.
1: ¿Qué tal amigos y amigas de Suma Radio? Es un gusto saludarlos en este jueves para compartirles información relevante generada desde la Universidad Autónoma del Estado de Hidalgo. Sobre todo platicarles de la conferencia La Robótica Educativa y el Enfoque STEAM como modeladores de aprendizaje de alto impacto en las carreras del futuro, que reunió estudiantes y docentes de la Escuela Preparatoria Número 1 de la UIH, una actividad que tuvo como objetivo motivar a la comunidad estudiantil a utilizar la tecnología como base para elegir una profesión. La actividad fue impartida por Eric Torres Carballo, director de REC México, quien explicó cómo la robótica educativa impulsa el desarrollo de habilidades necesarias en el siglo XXI, además de destacar la relevancia del enfoque STEAM, ciencia, tecnología, ingeniería, arte y matemáticas, en la formación profesional. A través de esta ponencia, la comunidad universitaria fortaleció su comprensión sobre la tecnología, sus aplicaciones y los retos que implica su uso en distintos ámbitos. Asimismo, reflexionó sobre las capacidades y limitaciones humanas ante los avances significativos que registra actualmente este rubro. Hasta aquí la información universitaria. Que tengan un excelente jueves y continuemos con más en Suma Noticias Radio.
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0: Las 9 de la mañana ya con 50 minutos, 9:50, amigas y amigos nuestros. Atención, porque hay una movilización masiva en puerta para la capital federal de la República Mexicana, es decir, la Ciudad de México. Le platico a usted. La Asociación Nacional de Transportistas, por sus siglas la ANTAC, ha lanzado un llamado de alerta nacional al convocar a una megamarcha en la Ciudad de México. Atención, el próximo miércoles 20 de mayo. Transformando una demanda del gremio en un bloque de exigencia social que si pega, que si cuaja, dicen en mi pueblo, sería un bloque sin precedentes. Le platico a usted de qué se trata. La cita está pactada el próximo miércoles 20 de mayo a las 9 de la mañana, teniendo como punto de partida el emblemático Ángel de la Independencia. Y aunque la organización liderada por David Esteves Gamboa aún no revela el mapa definitivo de su ruta, reportes de vialidad estiman que el contingente podría avanzar sobre la avenida Paseo de la Reforma con rumbo final hacia el Zócalo capitalino. Usted lo recuerda, amigas y amigos nuestros, esto comenzó como un reclamo por las carreteras colapsadas por el crimen organizado. ¿Se acuerda usted? Se convirtió en una convocatoria abierta para los sectores más vulnerables de México. Bajo la premisa de unir voces en una sola lucha, la dirigencia de ANTAC sumaría formalmente a su columna a quienes está convocando a los siguientes grupos que se reconocen afectados por la acción o la inacción del gobierno. Esta convocatoria que está lanzando la ANTAC, amigas y amigos nuestros, es para sumar a madres buscadoras que exigen respuestas del gobierno de México ante la crisis de desaparecidos. Esta invitación, esta convocatoria también es para viudas y huérfanos de operadores de transporte asesinados en rutas federales. Se está convocando también a las comunidades desplazadas por la violencia extrema en estados como Chiapas, Guerrero y Michoacán. Está convocando también a los gremios de salud y de educación, demandando abasto real de medicamentos en hospitales públicos y salarios justos. Y está convocando también a productores agrícolas, a cañeros, a ganaderos, a pensionados del país. El pliego petitorio unificado, amigas y amigos nuestros, exige de manera inmediata seguridad nacional, garantías básicas de vida, la implementación urgente de programas sociales para las víctimas de desplazamiento forzado y el respeto irrestricto a los derechos fundamentales de la sociedad, civil. Esta megamarcha, amigas y amigos nuestros, a la que está convocando la Asociación Nacional de Transportistas, es un síntoma de un tejido social que se siente y se reconoce lastimado. Cuando quienes mueven las mercancías del país deciden aliarse con madres buscadoras, con familias desplazadas por la violencia, la protesta deja de ser económica, ¿eh?, para convertirse en un crudo y estruendoso grito de supervivencia. ¿Qué es lo que va a pasar, amigas y amigos nuestros? Lo que está pasando es que la ciudadanía está encontrando en los gremios productivos el amparo y la visibilidad que las instituciones del Estado les han negado. Ver marchar juntos a choferes, a campesinos, a viudas, a médicos, es muestra de una crisis de inseguridad, es muestra de una crisis de desabasto de medicamentos, pero también de violencia territorial, que ya no son, amigas y amigos nuestros, ya no podemos considerarlos solamente problemas aislados. Son una misma realidad que asfixia a México. El próximo 20 de mayo no veremos una simple manifestación de choferes, ¿eh?, sino el reflejo de un país que se une ante el dolor común y la exigencia unánime de solamente una cosa: la paz, amigas y amigos nuestros. Son ya las 9:55, 9:55, recuerde, esto está siendo convocado para el próximo miércoles 20 a las 9:00 a.m. en el Ángel de la Independencia. Veremos el tamaño y la fuerza de esta convocatoria. Comparto a ustedes, amigas y amigos nuestros, antes de despedirnos, otra nota de carácter institucional, información que se genera en nuestra máxima casa de estudios. Un estudiante de la Universidad Autónoma del Estado de Hidalgo destaca durante Olimpiadas Infantiles y Juveniles de Ixmiquilpan. Le compartimos a usted lo siguiente. Pepe Canales tiene la información.
3: Una vez más te saludo y ahora lo hago para compartirte una grandiosa noticia, ya que a través de esfuerzo, disciplina y pasión por los números, Alessandro Cuitláhuac González, alumno del sexto semestre de la Escuela Preparatoria número 7 de la Universidad Autónoma del Estado de Hidalgo, obtuvo el segundo lugar en las Olimpiadas Infantiles y Juveniles de Ixmiquilpan, donde demostró sus habilidades en esta área científica. Esta experiencia fortaleció su desarrollo personal y escolar al enfrentarse a ejercicios que requerían alta concentración y razonamiento lógico. Además, significó una vivencia enriquecedora al portar con orgullo el nombre de su institución. Durante la justa, comprobó su capacidad analítica, lo cual le permitió resolver cada planteamiento gracias a su preparación previa. Para alcanzar esta meta, el joven participante fue asesorado por Olivia Reséndiz Flores, docente de la asignatura, quien guió el aprendizaje en el manejo de métodos y procedimientos. Su acompañamiento le brindó seguridad, confianza y motivación constantes. Asimismo, durante la evaluación, su presencia fungió como un respaldo significativo. Y con respecto a esta participación, Cuitláhuac González comentó lo siguiente: me gusta cuando no sé cómo voy a resolver un problema. Entonces analizo y pongo en práctica todo lo que sé para entender qué voy a hacer y por qué. Cabe decir que desde temprana edad mantiene un entusiasmo por descubrir respuestas ante problemas que en un inicio parecen complejos. Por ello, él planea continuar sus estudios de nivel superior en la licenciatura en física. Solo nos resta agregar sobre esta gran noticia que su historia, su testimonio, nos invita, o mejor dicho, invita a las nuevas generaciones a acercarse a las ciencias exactas sin temor, debido a que con dedicación y constancia, cualquier persona puede comprenderlas. De igual forma, nos recuerda la relevancia de esta disciplina en nuestra vida cotidiana. Con información de la Dirección de Comunicación Social de la Universidad Autónoma del Estado de Hidalgo, para Suma Noticias Radio, José Canales.
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0: 9:59, 9:59, amigas y hermanos, eso si usted está transitando a la altura de lo que se conoce como la entrada a la Providencia, tenga usted mucho cuidado porque frente a la gasolinera se suscitó un accidente. Hay mucho tráfico, pero en verdad mucho tráfico, y la invitación es para que usted puede, si está en sus condiciones, si usted lo desea, buscar rutas alternas. Esto acaba de suceder hace solamente unos minutos. Fue un aparatoso accidente, se ven únicamente los vehículos involucrados. Si hubiese más información, seguramente la habrá, se le estaremos complementando en los espacios informativos de dos de la tarde. Entre tanto, le decía yo a usted, en la entrada de la Providencia, frente a la gasolinera Pemex, mucho tráfico, buscar rutas alternas. Esto aquí en la capital del estado de Hidalgo, frontera con Mineral de la Reforma. Con esta información nos despedimos de ustedes, amigas y amigos nuestros, agradeciendo profundamente la gentil atención de su compañía y su escucha, y deseando que este sea para usted, su familia toda, sus seres más queridos, las personas que más le importan, un día realmente lleno de posibilidades que ustedes puedan aprovechar. Gracias, amigas y amigos nuestros. Les recuerdo, Suma Radio, 2 de la tarde, espacios informativos en cada una de las estaciones de la Universidad Autónoma del Estado de Hidalgo, 3 de la tarde, 13.1 de su televisor, Pachuca, zona metropolitana, Suma TV, y también a través de Suma UAEH, la aplicación donde usted puede tener a la mano las 24 horas del día los medios de comunicación de la Universidad Autónoma del Estado de Hidalgo. Y a las 9 de la noche, Suma Radio y Suma TV, Suma TV y Suma Radio, le entregan a usted la transmisión del espacio informativo de mayor cobertura en el Estado de Hidalgo. Por nuestra parte, la invitación para que el día de mañana, si no existe ningún inconveniente para ello, nos volvamos a encontrar aquí, en este su espacio informativo de Suma Noticias Radio. Entre tanto, a todas y a todos, en nombre de todas y todos, por todo, muchísimas gracias. Nos escuchamos siempre. Hasta mañana. Y tan tan.
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8: Acercar a los niños, niñas y adolescentes a los vapeadores definitivamente es un acto irresponsable contra su salud, en este caso física y mental, porque los vapeadores pueden provocar adicción. Sin lugar a dudas, una sustancia que genera placer en el cerebro puede provocar que se desarrolle la enfermedad de adicción. Quiero platicarte dos fenómenos muy interesantes que hemos observado en los centros de integración juvenil. El primero de ellos es a través de un diagnóstico de riesgos, donde preguntamos cuáles son las principales drogas que han consumido alguna vez en su vida los alumnos y alumnas de secundaria y bachillerato. 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
5: Son las 10:03.

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1: Son las 10 con 18 minutos.

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2: Son las 10:33.

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7: Son las 10:49.
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1: Son las 11:04.
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2: Hola, sí, jueves de Contacto Académico y celebrando que mañana vamos a tener una ceremonia muy importante para nuestra universidad, porque reconocemos a las personas que cumplen una trayectoria específica de 20, 25, 30, 35 y 40 años trabajando en nuestra universidad, y van a ser 233 almas garza que van a estar mañana recibiendo su diploma, su medalla y también un apoyo económico que se reconoce esta trayectoria. Y ay, claro, nos hubiera encantado tener aquí a los 233, pero si no, Betty enloquece y no cabemos aquí en la cabina. Pero el doctor Agustín Sosa Castellán, siempre solidario y maravilloso, pues realmente yo quise elegir a quienes están muy, muy cerquita del sindicato en los seccionales y que, híjole, hacen un trabajo heroico, porque de verdad todavía dar clases, investigar, estar haciendo gestión académica y todavía se les ocurre hacer seccionales, qué barbaridad, pero lo hacen con una pasión, con un compromiso. Y entonces les estaba comentando que llego con el doctor Agustín y le digo: ay, doctor, mire, pensé que podrían ser de estas 10 personas, usted dígame, los 10. Y yo, oh, bueno, entonces vamos a aprovechar que nuestro programa dura una hora para poder platicar con ahorita 5 de nuestras grandes amistades. Ay, de verdad, siempre lo repito, pero estar en el sindicato, una de las grandes alegrías que yo he compartido es conocer a tantas personas tan comprometidas, tan amorosas, tan entregadas y que realmente pues ya forman parte de mi vida y de mi corazón. Así que les doy la bienvenida de media hora para platicar ahorita, pero les decía, yo lo que quiero es que nos presuman, nos compartan este amor, este cariño de estar en esta universidad y de estar cumpliendo pues determinado número de años. Y quiero empezar con alguien que está cumpliendo 40 años trabajando en la universidad, porque antes no saben, pero había maternal aquí, y por eso ella entró aquí a trabajar. Pero pues quisiera empezar con nuestra querida Fabi, como le decimos todos nosotros de cariño, Flavia Arrieta, del Instituto de Ciencias Sociales y Humanidades, que nos platique. Pues son dos personas que van a cumplir 40, pero pues querida Flavia, cuéntanos estos 40 años, que es difícil sintetizarlos en unos minutos, pero cuéntanos qué significa.
3: Hola, ¿qué tal? Mi nombre es Flavia Aranda Arrieta, de formación abogada, orgullosamente universitaria. Es para mí una satisfacción, un agradecimiento a Dios por haber llegado hasta este momento. 40 años se dicen poco, mas sin embargo, pues es una gran trayectoria. Me ha tocado ver y vivir la evolución de la universidad, el crecimiento de la universidad. Tenemos muchas cosas que agradecer a nuestras autoridades, que gracias a su gestión, al compromiso del licenciado Gerardo Sosa Castellán, que fue con quienes iniciamos muchos proyectos y es el crecimiento que tenemos hoy en día, y que yo me siento satisfecha, muy feliz de estar aquí. Estoy actualmente trabajando en el Instituto de Ciencias Sociales, mi casa, mi instituto que me formó, y regreso a trabajar ahí. Mi compromiso es estar con los estudiantes. Tengo la responsabilidad del Departamento de Administración Escolar. Soy un enlace con la Dirección General de Administración Escolar y también soy docente en la preparatoria número 1. Bueno, pues son muchas cosas, muchas experiencias. Antes éramos bien poquitos, nos conocíamos todos.

0: todos en la Universidad de Abasolo. La verdad, son tiempos que de añoranza, mas sin embargo, pues hoy tenemos todo, es lo que les digo a los jóvenes. En realidad hoy tenemos la oportunidad de crecer y yo agradezco a mis autoridades universitarias todo este apoyo que nos dan para seguir creciendo. En realidad es magnífico trabajar en la universidad. Yo siempre me siento garza y uh-huh. no quiero volar, pero bueno, pues no sé cuándo me toque volar uh-huh. a otros horizontes, pero bueno, aquí estoy festejando estos 40 años en la institución. Muchas gracias.
1: Ay, gracias, querida Fabi, es realmente emocionante. Y yo ya te imagino mañana recibiendo ese diploma y esa medalla y seguramente te vamos a aplaudir con el corazón porque son 40 años de vivir en este segundo hogar, en esta gran familia que es nuestra universidad. Y es así como también, pues hay otra querida amiga que gracias al sindicato nos hemos conocido, nos queremos mucho, somos mafaldistas de corazón, entonces siempre sí. andamos presumiéndonos nuestras mafaldas. Entonces pues quiero darle la bienvenida también a nuestra querida Teira Samperio, que es del Instituto de Ciencias Básicas e Ingeniería.
2: Sí, muchísimas gracias, buenos días a todos. Aquí la amiga Mafalda de corazón de la doctora Elvi. Mi nombre es Teira Iracema Samperio Monroy. Estoy en el Instituto de Ciencias Básicas e Ingeniería. Estoy muy contenta, muy agradecida con mi universidad, que me ha permitido desarrollarme tanto académica como personalmente en diferentes ámbitos. He estado la mayoría del tiempo en el Instituto de Ciencias Básicas e Ingenierías, en la licenciatura en Ciencias Computacionales, que actualmente acaba de celebrar su 40 aniversario de creación, pasando por diferentes nombres. Y también he tenido oportunidad de trabajar en el Instituto de Ciencias Económico-Administrativas y en la Dirección de Superación Académica. Una gran oportunidad en la que fui capacitadora de mis compañeros y amigos dentro de esta universidad. Todo este tiempo, 25 años de antigüedad dentro de mi universidad, han sido para mí mucha gratitud para mi institución. Del 2014 para acá que estoy en el sindicato, también de gratitud para el Sindicato de Personal Académico, especialmente con el doctor Saúl Agustín Sosa Castelán, que me ha permitido desarrollarme en muchos ámbitos con los compañeros académicos y que fue de las primeras personas que celebró que yo haya obtenido un grado universitario, bueno, un posgrado que es mi doctorado y que pues no lo hubiera logrado o no lo hubiera realizado si no hubiera tenido ese espíritu garza que nos ha permitido a lo largo de tantos años buscar esa superación personal y profesional. En todo este trayecto, pues como menciona Fabi, agradecemos a Dios en primer lugar y agradecemos a nuestra familia que comprende que también tenemos ya nuestra familia universitaria, que también es testigo de nuestros logros, de nuestros tropiezos, y yo lo recalco mucho porque pues en días pasados llegué a la conclusión de que llevo la mitad de mi vida dentro de la universidad, la otra mitad pues otros trayectos, ¿verdad? Uh-huh. Pero la universidad me acogió en el año 2000 y aquí sigo. Agradezco esta oportunidad de expresar este sentimiento, que mañana pues voy a estar más contenta, como dice la doctora Elvi, con mi cheque, con mi medalla, con mi PIN, con mi diploma, que es un gran reconocimiento. Uh-huh. Y pues creo que es lo que les puedo comentar. De tanta emoción, hoy no tengo palabras.
1: No, pero estamos aquí para celebrar, para recordar con alegría esta oportunidad que nos da la universidad de conocernos, de convivir, de compartir, y pues sin duda una también de las personas que ustedes la ven y siempre nos da ganas de abrazarla y de decirle gracias por ser tan linda, Verónica Covarrubias, ahí en Extensión, también esa generosidad. Recuerdo hace algún tiempo también la entrevisté y me quedé fascinada con todo este empeño, sobre todo en estas cuestiones de servicio social. Mira, ahorita aquí están dos chicos maravillosos apoyándonos.
3: Vengo a supervisar.
1: Sí, no, increíble, y de verdad que quienes han llegado al sindicato haciendo su servicio nos han dejado muy contentos y muy satisfechos, y presumirlos mucho para que estén nacionalmente, ¿no? Entonces, Vero, ¿cómo vamos a celebrar esto?
3: Ay, pues, doctora, pues mire, este es un excelente momento de celebración. Muchísimas gracias por la presentación. Muchas gracias al doctor Agustín Sosa Castelán, secretario del Sindicato de Personal Académico, por el espacio. Es una excelente oportunidad para agradecer infinitamente a la Universidad Autónoma del Estado de Hidalgo. 25 años que se cuentan a partir, muy reconocidos. Había que hacer un poco de chamba antes, ¿verdad? En relación a que exactamente, hay que a veces ganarse las oportunidades y aprovecharlas. Entonces yo decidí abrazar esa oportunidad que en el 2001 se me dio en la Dirección de Servicio Social, y 25 años después, pues quienes toman a lo mejor las decisiones me han mantenido ahí. Y eso me ha permitido, yo lo tomo como un acto de confianza de todas esas personas que, como directores o subdirectores, obviamente han pasado a lo largo de esa área por ese espacio, y me han compartido, me han dado la confianza de continuar y formar parte de su equipo de trabajo. Entonces, sobre todo esa parte, yo de verdad no tuve, desde que egresé, gracias a Dios y a la universidad, no tuve un periodo de desempleo. Entonces, yo creo que es una de las cosas que más podemos agradecer a Dios, en primer lugar, y sobre todo a esta gran institución que abre las puertas. Yo estoy segura que no solo a mí, aquí estamos ejemplos. Le digo a Fabi, o sea, me siento, o sea, ayer decía 25 años, y hace uno la cuenta, y son muchos. Pero llega Fabi y dice, es que yo 42, pero me van a dar de 40. O sea, nos sentimos como que apenas vamos en la mitad del camino. Pero de verdad que han sido tiempos que, como comentaste, es un estilo de vida, se convierte en familia. Han sido el aprendizaje, el crecimiento, a la par de institución. O sea, nosotros también cambiamos junto con ellas. Crecimos aún en cosas simples del día a día. O sea, antes hacíamos todo en papel y demás, y sí, pues le tuvimos que entrar. Uh-huh. O sea, nos formamos, la universidad, aún no solo en sus aulas de manera personal, sino que aún dentro de nuestros espacios de trabajo nos sigue formando cada día. Y quienes estamos en la labor, sabemos que todos los días hay cosas nuevas que implementar, que aprender. Entonces, de verdad que no se sienten. Yo estoy segura que incluso Fabi, que lleva 40 años, 42 para ser exactos, se dicen muy fáciles, ¿no? Pero obviamente con sabores y sin sabores diarios, pues aprendemos de lo bueno, y dicen que mejor, más aprendizaje de lo que no resulta a veces tan como lo esperamos. Pero de verdad que yo no tengo más que agradecimiento. Agradecimiento a la universidad y a esa invitación que en algún momento, hace algunos años, se me hizo para formar parte de los CELES, del Sindicato de Personal Académico, representando a un grupo de compañeros académicos de algunas áreas que integran el seccional de extensión. Uno, y más yo, que llevaba ya algún tiempo en un solo espacio desarrollándome, entras un poco insegura, ¿no? Pero como dice usted, doctor, oportunidad de conocer tantas personas, tantas almitas, y compartir y empatar con muchas de ellas y hacer cosas diferentes, y que llegas a una asamblea y que todos te saludan y saludas a todos, y tú decías, ¿cuándo me voy a aprender tanto nombre? Y las dinámicas te llevan a que ya todos se vuelven afectos, estimas, te abrazas, te da gusto verte, oye, ya tenía rato que nos veíamos. Todo es una dinámica tan tan bonita, finalmente lo que nos hace fuertes para poder, pues, sacar a veces las situaciones que, como en todo, pues, tienen que trabajarse, ¿no? Entonces, yo me enorgullezco mucho de ser Garza, de ser universitaria y de tener este espacio en el Sindicato de Personal Académico, el cual pues yo desempeño en representación de mis compañeros con todo mi cariño. Y muchísimas gracias por el espacio.
1: No, con mucho cariño y mucho amor. Y pues vamos a ir un pequeñito corte, pero ahorita seguimos con estos hermosos testimonios de pertenecer a nuestra universidad.
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3: Son las 11 con 19 minutos.
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5: Pues aquí continuamos ya con los testimonios de nuestros queridos compañeros que pertenecen a nuestra universidad y que el día de mañana van a recibir ese reconocimiento para agradecerles los 20, 25, 30, 35 y 40 años de tener esta alma garza. Pues vamos a continuar con estos testimonios y también siempre es tan sencillo, les digo, ver esas virtudes, esa generosidad, ese corazón que siempre está pendiente de aprender y de compartir, y sin duda Rosy Baltazar nos hace también esa visión y esa perspectiva. Yo siempre la veo y me siento cuidada del corazón y de duda, es ese apapacho que siempre se sentía. Entonces, querida Rosy, ¿qué nos quieres compartir?
6: Muchas gracias, doctora, por este espacio. Antes que nada, es una mezcla de emociones, el saber que recibiría mi reconocimiento a mis 25 años de servicio docente frente a esta máxima casa de estudios me ocasionó mucha emoción, y estoy diciendo a mis hermanas, van a ir conmigo, vamos a ir a mi ceremonia. Uh-huh. Me emocionó mucho tan solo el saber esto, y me hizo hacer una reflexión, un alto en toda mi trayectoria que les compartiré muy rápidamente. Realmente de mi institución no me he ido, porque me formé desde muy jovencita en el nivel técnico. Soy enfermera orgullosamente, una enfermera de vocación, y que gracias a esta vocación, pues me ha permitido trascender en mi profesión, en la docencia, y bueno, también frente a estudiantes de más de 40 generaciones que he visto pasar y egresar, ¿no? Entonces, el estar también compartiendo con mis compañeros como seccional en su momento, actualmente en la Comisión de Fiscalización, que agradezco también al doctor Agustín Sosa Castelán, porque nos ha permitido también ir aprendiendo dentro de estos rumbos que lleva el sindicato, ¿no? Y que es muy importante también poder complementar esta carrera docente y aprender de cada uno de ustedes y de cada uno de los secretarios que he visto pasar y que me ha invitado a participar. Entonces, como enfermera, también me permite mucho visualizar esa parte, esa necesidad de ir creciendo, de ir aprendiendo, formándome, primeramente como nivel técnico, como enfermera muy jovencita, donde me enfrenté a situaciones cuando iba yo a los hospitales. Uh-huh. Y de pronto ver partir a una persona de esta vida terrenal, para mí fue de mucho impacto, porque apenas tenía yo 15, 16 años cuando iba a prácticas, ¿sí? Entonces yo les comparto esto a mis estudiantes, de todo lo que una enfermera debe hacer, nuestro deber ser desde el fondo ético, valores, principios, el respeto a la vida, requiere de mucha empatía, de mucho conocimiento hoy en día, porque la enfermería también ha evolucionado. Antes, nivel técnico, me formé como licenciada. Posteriormente me fui a una maestría en investigación. Entonces dije, es momento de formarme en investigación. ¿Cómo? La enfermera también investiga, también escribe, también publica. Entonces, después dejé pasar, dije, doctorado ya no. Y me decían mis jefas anteriores, ¿el doctorado cuál? No, yo no haré

0: doctorado. Y quiero también hacerles partícipe, y con mucho gusto, con mucha emoción, que el pasado 14 de abril obtuve mi grado como doctora en pedagogía e investigación educativa. Tengo la especialidad también en pediatría, que es parte de mi deber ser. Mi esencia es la pediatría. Entonces, a partir de esto y en reconocimiento y gratitud a mi institución, la universidad, que me ha abierto estas puertas y me ha permitido evolucionar, crecer como profesional. En el año 2015 tuve a bien presentar el programa educativo de especialidad en enfermería pediátrica, que junto con un grupo de maestros en su momento diseñamos este plan de estudios, pero esto nació de acuerdo a la necesidad. Primero, de mi necesidad personal de probarme en esas competencias, en esas habilidades de pedagogía, docencia, y de la necesidad de contar con esos recursos, con ese perfil de especialización a nivel de posgrado. Y tuve a bien presentarlo frente al Honorable Consejo Universitario. Entonces, de pronto, en el año 2015, nos llega un correo y me dice, hay que implementarlo. En este mismo año, sí, se tiene que abrir la convocatoria julio-diciembre 2015. Y no tuve más que, entonces, ahora implementarlo, ¿no? Y después esta necesidad de ir formando estos recursos, ahora ve y certifícalo en el Sistema Nacional de Posgrados. Ha sido un reto para mí. Recientemente, también en el año pasado, en el mes de diciembre, obviamente la certificación en el de posgrados, y esto para mí ha sido un reto, porque es mantener esos niveles de calidad. Como universidad, no valida como una institución en la oferta educativa de programas educativos de calidad. Entonces, es un compromiso que va día a día entre lo que es mi profesión como enfermera, pero también como integrante en la plantilla académica, como investigadora en el Instituto de Ciencias de la Salud, en el área académica de enfermería, en donde he aportado y donde mis estudiantes siguen siendo esa motivación principal. Ver a mis egresados cuando voy a las instituciones de salud, haciendo ya una función de jefes, de supervisores, de jefes de enseñanza. Eso para mí es muy satisfactorio.
1: Gracias, Rosy, por este testimonio. Y pues vamos a cerrar esta primera ronda pues con el bendito entre las mujeres aquí en la cabina, que es mi querido ya doctor también, Francisco Ángeles, pues para que también nos comente cómo está celebrando estos 20 años de nuestra universidad.
2: Bien, pues muchas gracias. Un atento saludo a todos los radioescuchas. Te agradezco mucho, doctora Elvira, el espacio, el que me hayas hecho la invitación. También agradezco al doctor Agustín Sosa Castelán, que me haya permitido estar no solo en su comité, sino en este espacio. El reconocimiento que vamos a recibir el día de mañana, pues toca muchas fibras, ¿no? Yo me inclinaré un poquito más en hablar en la personal, en la sentimental. Yo llego a la universidad haciendo mi residencia profesional. Es como yo encuentro a esta maravillosa casa de estudios.

0: centro de cómputo académico. Yo de formación soy ingeniero en sistemas computacionales. Y bueno, pues ahí tuve la oportunidad de conocer a maravillosas personas. Tuve la oportunidad de seguirme capacitando en el ámbito de la computación, que lo platicaba Teira. Es una disciplina como cualquiera que se requiere una capacitación constante y que generosamente la universidad nos estuvo invitando a algunos cursos. En esa época, pues también tuve la oportunidad de realizar una maestría en la Universidad Rey Juan Carlos por un convenio de la misma universidad. Entonces, es como la universidad nos empieza a potencializar a quienes llegamos a tocar las puertas. Entonces, algo muy bonito, muy bello, porque pues a la par pues vas desarrollando el lado familiar. Te vas consolidando no solo profesionalmente, sino en la parte familiar, en la parte emocional, te vas haciendo más fuerte. Y me encuentro también con la posibilidad de dar clases en la Prepa 3, en el Instituto de Ciencias Sociales y Humanidades, igual en el área de educación, y conoces a los jóvenes. Entonces te empiezas a desarrollar, ya conoces tu ámbito de desarrollo profesional, de desarrollando sistemas, iniciaste arreglando computadoras y ahora pues está frente a grupo. Y estar frente a grupo pues no solamente es enseñar lo que sabes o lo poco o mucho que sepas en la disciplina, sino que empiezas a tratar con un mundo de cabecitas, ¿no? Que son nuestros queridos alumnos, la razón de ser de esta hermosa universidad, y empiezas a aprender mucho de ellos. Los alumnos creen que los maestros vamos y les enseñamos la disciplina. En el caso particular, yo aprendí de ellos, porque es una universalidad de ideas tremendas que pues nos van enseñando cómo es el mundo. El mundo va cambiando, el mundo cambia, no es el mismo mundo que yo viví hace 10, 20, 25 años. Todos los alumnos siempre nos estarán enseñando muchas cosas. Mi gratitud para todos y cada uno de los que han sido mis alumnos. Y bueno, pues entonces ya me desarrollé en la parte tecnológica, me desarrollé en la parte frente a grupo como docente, y de ahí tengo la maravillosa oportunidad de formar parte del Honorable Consejo Universitario a través de la dirección de la Escuela Preparatoria número 3. Y bueno, pues ahí conocí el equilibrio no solo de estar con alumnos, sino también de dirigir a los maestros, a las maestras, tratar con padres de familia. Y pudiéramos decir que ahí se acaba la situación, pero no. También se trata con la comunidad, con la sociedad que nos rodea. Y no solo del municipio, del estado, del país, tuvimos la posibilidad incluso de hacerlo a nivel internacional. Entonces decían mis compañeras en sus comentarios, uno trasciende, uno suma al proyecto universidad. Entonces, como uno empieza a amar esta universidad, empiezas a construir, empiezas a abonar, y no lo hace solo. Definitivamente esta universidad no se construye por una sola persona, sino por un conjunto de personas buenas, personas trabajadoras, como nos caracterizamos todos los universitarios, que día a día pues nos levantamos muy temprano y nos vamos a nuestro centro de trabajo pues a hacer lo que más nos gusta, desarrollar nuestra vocación y ver hasta dónde más podemos llegar. Decían la doctora Teira, decía la doctora Rossi, pues ¿qué sigue? Pues otro posgrado, ¿no? Sí. Y decía Elvira, igual, y también quiero ser seccional, ¿no? Entonces, pues yo ya tuve, insisto, la experiencia técnica, la experiencia docente, directiva, y hay otro reto, ¿no?, que me depara la universidad. Ahora vas a ser del comité ejecutivo, líder sindical, ¿no? Y dices, bueno, pues vamos a darle, vamos a confiar en el voto y la confianza de nuestros compañeros y compañeras a través de la elección. Y insisto, la invitación que me hizo el doctor Agustín Sosa Castelán. Y pues ahora estamos en esta encomienda, en esta responsabilidad en el comité ejecutivo. Entonces, pues ya se suma otra experiencia más, otra forma de trascender dentro de la universidad. Y decimos, en 20 años. Se dice muy rápido, pero para mí han sido 20 años de desarrollo muy intenso en lo profesional y en lo familiar. Entonces comparto con ustedes la alegría que mañana voy a sentir al recibir de manos de mi secretario general, el doctor Agustín, mi reconocimiento. Si bien estoy muy agradecido con la universidad porque nos ha permitido desarrollarnos, pues le agradezco muchísimo a mi sindicato de personal académico, porque es quien organiza esta celebración. Entonces, agradecimiento a la Universidad Autónoma del Estado de Hidalgo, a sus autoridades, a toda la familia universitaria, pero mi sindicato de personal académico, a quien me estoy debiendo en este momento, pues gracias por todo, a todos ustedes, a todas ustedes. Gracias por siempre, bendiciones.
1: Sí, sí, ni lo digas. Y bueno, vamos a ir a un pequeñito corte y vamos a escuchar otros testimonios también muy significativos. Ahorita regresamos.
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13: Son las 11 con 37 minutos.
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0: Ya estamos de regreso y como les prometí, vamos a tener 10 testimonios diferentes de cada uno de nuestros compañeros y compañeras que mañana reciben su reconocimiento por sus 20, 25, 30, 35 y 40 años. Entonces, ahora vamos a tener otras voces, otras historias, pero la misma pasión y amor por nuestra universidad. Y pues vamos a iniciar con otro querido compañero que siempre, ay, a todos les ves virtudes, pero es que todos las tienen. Entonces, nos vamos conociendo en un escenario que poco a poco nos va haciendo cercanos, que nos encontremos en cualquier pasillo y nos saludemos con cariño, o en cualquier otro escenario donde siempre esa mirada amistosa y cómplice surge. Y sin duda, con Arturo Ocampo de la Ciudad de Conocimiento, pues ahí está esa solidaridad. Ya es mi cliente porque cada rato le ando dando lata para que venga al programa, pero sé que lo hacemos con mucho cariño esta invitación. Querido Arturo, ¿cómo estamos para celebrar mañana?
1: Muy bien, pues gracias por la invitación, gracias por la posibilidad de estar aquí y compartir un poquito de lo que ahora nos une, que es la celebración de la antigüedad. Pues bueno, compartirles, a mí me toca recibir reconocimiento de 20 años.

0: En 2005 tuve la posibilidad de empezar a trabajar en la universidad impartiendo clases en la licenciatura en sistemas computacionales. Y de ahí, pues bueno, hemos ido pasando por diferentes fases. También he tenido la posibilidad de dar clases en maestría, en bachillerato. Y bueno, todo esto ha sido un ejercicio muy, muy rico, muy bonito, de mucha evolución, porque finalmente las generaciones cambian con respecto a sus contextos. Uh-huh. También ahora vemos los chicos ya vienen con otra dinámica, uh-huh, otra manera diferente de aprender. Y bueno, todo ha sido muy, muy muy enriquecedor. Pero además, pues bueno, de forma particular también algo que me ha gustado mucho y que me ha dado la oportunidad nuestra universidad de participar es en pertenecer y ser parte de la DISA. Acá tuve la oportunidad de estar en la Dirección de Superación Académica y entonces ahora compartir con los maestros la posibilidad de incorporar tecnología para la impartición de clases. Y bueno, he tenido la posibilidad de conocer a muchos maestros. De hecho, pues algunos de los que ahora también están en el panel y los que acaban de salir, pues de alguna manera fueron mis alumnos. Entonces, es un ejercicio muy, muy, muy bonito. Y creo que todo esto que ahora que hemos estado viviendo se ve representado en un reconocimiento de 20 años de trayectoria y la cual ha sido, pues bueno, yo creo que una muy buena decisión de vida haber ido hacia acá, porque bueno, en un principio, lo comentábamos hace un momento, pues mi idea era estar en la parte de desarrollo de sistemas, en la parte computacional, pero bueno, reorienté y me fui para acá, porque realmente me gusta mucho la parte de la docencia.
1: No, y se nota, y me gusta cuando de pronto alguien coincidimos platicando de, ay, me dio clases, ay, llevé este curso con él, y de verdad que eso es muy grato y es lo que nos permite la universidad de conocernos, de admirarnos, de entrar en otros espacios donde siempre nos puede sorprender lo que aprendemos y lo que enseñamos, ¿no? Y aunque claro, de pronto pues coincidimos porque estamos en un mismo instituto, pues el corazón luego gana, entonces pues una quiere más a su instituto, entonces el Instituto de Ciencias Sociales y Humanidades pues lo nombramos y sin duda nuestro corazón late de alegría, y también que de pronto en los pasillos todos corremos, andamos checando y hacemos mil malabares, pero siempre hay una sonrisa que compartir, y yo eso lo agradezco mucho cuando me encuentro con José Luis Horacio Andrade ahí en Ixo. Andamos, ay, adiós amiguita, y nos mandamos besitos, pero sí, eso siempre nos motiva bastante. Y también nuestro querido amigo va a cumplir su aniversario. ¿Cómo nos sentimos?
2: Bien, yo creo que es una mezcla de emociones, y la verdad es que faltan palabras, o sobran también palabras para describir todos esos 25 años, porque cuando yo llegué, pues era una, ¿cómo les diré? Proceso, ¿verdad?, de adaptación, porque yo vivía en la Ciudad de México. Venir a Pachuca era un ambiente distinto, pero yo había asumido el reto de tener que salir de la Ciudad de México y venirme a un lugar como Pachuca, y muy agradecido porque la universidad abrió las puertas y me adoptó. Entonces eso fue muy grato, y llegué a iniciar la experiencia de crear una carrera nueva, Ciencias de la Educación. Me tocó ser el coordinador inicial. Y eso significó, o ha significado en mi vida mucho, porque ha sido como una especie de trayectoria que culmina con mucha satisfacción. Eso es, por eso digo, la mezcla de emociones, porque crear en principio una carrera, echarla a andar y todo eso, yo tuve una trayectoria en educación, sí, ya de tiempo atrás, unos 20 años antes, y entonces traía ese ánimo de que se tenía que hacer algo por eso, por la educación. Entonces fue, o ha sido, una de las experiencias más gratas de mi vida, y 25 años en la universidad en el área de educación, pues ahora sí que, como luego dicen, ¿qué más puedo pedir? ¿Verdad? O también dicen, no tiene precio. Entonces eso de rescatar. Y bueno, imagínense que en 25 años la transición de los métodos de estudio, de las tecnologías para usarse en el aula, que cómo las vi yo transitar y cómo nos tuvimos que adaptar a todo, ¿sí? Fue un proceso de adaptación. Y yo les digo, ¿se acuerdan del proyector de acetatos? Pues algunos estudiantes hoy en la actualidad ya no saben qué era el proyector de acetatos. Y se los he llevado al salón y se quedan viendo y dicen, ¿y qué es eso? ¿Y cómo funciona? Y yo me acuerdo que habían apurado para que no se nos fundiera el foquito, porque el foquito del proyector era esencial para dar clases. Y los acetatos, en fin. Ahora ya en la actualidad, pues imaginémonos cómo ya ahora es todo el proceso después de la pandemia, cómo se aceleró el uso de las tecnologías y todo. Pues yo he vivido eso y más. Muchas emociones, algunas partes como que sufridoras, pero creo que el saldo es mucho mejor, ¿no? Mucho más positivo, en el sentido de que le vemos nosotros como que, pues, mucho de lo positivo va en que la mayoría de los momentos son de alegría, de felicidad, en fin.
1: Sí, yo creo que compartimos eso, sin duda, y muchas historias, ¿no? También yo llegué de la Ciudad de México, entonces también así como lo que te vas acostumbrando, pero nuestra alma hidalguense ya está latiendo en ese momento, ¿no? Y es lo que nos da la universidad, pero también, insisto, nuestro sindicato, y algo que también he agradecido bastante es que ya puedo presumir que conozco todas las escuelas superiores de nuestra universidad, cada una con una experiencia diferente, pero también con un ambiente que lo sientes. Entonces yo llego a la Escuela Superior de Actopan, ay, y veo colores. Y además comida rica y además estudiantes felices, entonces siempre eso es muy muy grato. Y además he tenido la bella experiencia de ir en noviembre, que hacen su celebración de muertos ahí los chicos de diseño y hacen unas cosas preciosas en ese momento, ¿no? Entonces conocer a Verónica Olvera, que nunca olvidaré que llegó con mi gato Alebrije, que una vez me gustó y me dio mucha alegría que tuviera ese detalle conmigo. Y pues ahora también estamos celebrando ese aniversario, querida Verónica. ¿Qué nos puedes contar?
3: Bueno, pues antes que nada, gracias por la invitación. Pues, ¿qué les puedo contar de estos 25 años? Pues antes que nada, quiero agradecer. Agradecer a la universidad, agradecer a nuestro sindicato, agradecer a la vida y agradecer a Dios por esta oportunidad de cumplir 25 años. Pensé que no lo lograba. Lo logré. Más que un recuento en el calendario, son caminos que recorrimos en la escuela. Recuerdo el primer día, ¿no? Cuando llegamos, y como a los 8 días la escuela ya estaba funcionando. Entonces, el primer día que llegamos a la escuela, nos sentamos en un bote de pintura, en la biblioteca, estaba vacía, y después, 8 días después, la escuela estaba funcionando, estaba limpia, ya teníamos a los primeros 120 alumnos que iban a estudiar allí. Entonces, recordar todo eso, recordar estos 25 años, han pasado generaciones y generaciones ahí en la escuela. Empezamos con derecho, empezamos con derecho y psicología, pues se agregó diseño, después creación y desarrollo de empresas y el bachillerato. Entonces, estos 25 años han sido ir compartiendo con los alumnos, con los docentes, sueños, proyectos que empezaron de cero y vimos cómo se fueron transformando poco a poco. Entonces, para mí es una emoción, para mí es muy bonito. Por eso estoy muy agradecida también con los primeros directores, con todos los directores, ¿no? Pero con los primeros directores, porque vieron en mí una persona que en la que podían confiar, en la que le podían confiar ciertos trabajos, y a partir de allí yo también me desarrollé, a la par que la escuela me desarrollé como persona y como profesionista. Y entonces estoy muy agradecida con todo eso.
1: Ay, pero se nota ese cariño, esa emoción, esa alegría, y sin duda mañana van a escuchar muchos bravos, porque celebramos con mucho gusto estos momentos en donde la universidad también nos dice gracias y en donde también nosotros podemos reiterar. Vamos a un pequeñito corte y ahorita regresamos con dos historias más.
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6: Son las 11:49.
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1: Ya estamos de regreso para escuchar dos testimonios más que sin duda reiteran y comprueban la alegría que tenemos de pertenecer a nuestra universidad, la alegría de estar también con este compromiso con nuestro sindicato y de estar en cualquiera de estos escenarios entregando el corazón y el alma. Y pues gracias también al sindicato Aprendí Geografía de Hidalgo, porque como soy extranjera, de pronto no sabía ni dónde estaba nada, confundía muchos lugares porque algunos terminan en pan, entonces no sabía dónde quedaba Zacualtipan y dónde quedaba Zimapán, y ahora no tengo ninguna duda cuando me dicen Zimapán y sé que pienso en un lugar también increíble, en muchas curvas, pero también en una pasión que de verdad conmueve y alegra y te reitera el compromiso. Por eso es un honor que esté con nosotras nuestra querida Anel Victoria Trejo, que vino desde Zimapán también a contarnos su experiencia de celebrar esta alegría con nuestra universidad. Querida Anel, ¿qué nos puedes contar?
8: Buenos días, muchas gracias por la invitación en primer lugar. Pues me siento muy agradecida con Dios, definitivamente, y con toda mi institución educativa, de la cual pertenezco como alumna desde el 93 hasta con licenciatura, especialidad, maestría, y bueno, como parte docente a partir de 2005 a la fecha en la Escuela Superior de Zimapán. Es un trabajo maravilloso la docencia, el tratar con los jóvenes, esta interacción que nos enriquece, que aprendemos, desaprendemos, todo lo que nos brinda la universidad en verdad es maravilloso, porque nos ha permitido crecer, no solamente en lo intelectual, sino en todos los demás sentidos de vida, ¿no? El hecho de que nos brinden esta oportunidad de capacitarnos a través de DISA, como mi compañero aquí presente acaba de presentarnos, es también agradecer esa parte, y desde luego la convivencia con mis compañeros docentes, el formar parte del sindicato, que es una también otra forma distinta de vivir la institución. Fui invitada a través del doctor Agustín Sosa Castelán para formar parte de este sindicato, y pues aquí seguimos, ¿no? Formando parte de esta maravillosa universidad, y estoy muy a gusto compartiendo y celebrando estos 20 años que mañana seguramente vamos a estar acompañados de nuestros familiares, de nuestros amigos, compañeros, y desde luego de toda la comunidad universitaria, por lo cual le envío un gran saludo a mi Escuela Superior de Zimapán, y también hoy formo parte de la Escuela Preparatoria número 7 como docente, y desde hace 6 años, desde su fundación, y también les envío un gran saludo. Muchas gracias por permitirnos ser parte de este festejo universitario.
1: Sí, los festejamos con cariño ahorita que comenta esta cuestión de pertenecer también a la escuela preparatoria. Yo de verdad que los veo como van y recorren, y de Zimapán bajan para ir a la prepa y suben para regresar, y nunca he oído que digan, ay, qué horrible, que a lo mejor es pesado, pero va uno con tanta alegría y con tanto amor que realmente eso no se siente para nada, ¿no? Entonces, qué bonito que también haya ese compromiso con la Prepa 7, que también ya se acomodó en el corazón de cada uno de nosotros y la presumimos también con mucho amor. Y pues vamos a cerrar con broche de oro, porque también nos acompaña otro compañero muy querido, otro compañero que gracias al sindicato yo lo conozco, lo quiero, y también, ay, es súper apapochador. Entonces, tú lo ves y te quieres acurrucar con él para que te diga todas las palabras bonitas que él sabe compartir con su amor y su corazón tan generoso, como es Jorge Armando Moctezuma, también de la Escuela Superior de Actopan. ¿Qué nos quieres compartir, querido amigo?
9: Pues primero yo podría sintetizar esta experiencia en la universidad ya desde hace 20 años, como alumno, como profesionista, en tres palabras. La primera es propósito, amor y dirección. Creo que nuestra universidad tiene la gran labor de darle un propósito, una orientación de vida a las personas que se integran a la comunidad universitaria, y es algo que ha aprendido nuestra universidad. Nos llena de sentido y nos llena de propósito. Nos llena de amor porque nos hace crecer, nos hace desarrollarnos, y como docentes nos hace ser parte del crecimiento y el desarrollo de todos los alumnos que forman parte de nuestra comunidad. Como bien decía mi compañera Verónica, empezamos la Escuela Superior Actopan, yo como alumno, ella como administrativa y como parte de esa gran escuela, 120 personas con sueños e ilusiones, y hoy hay casi 3,000 alumnos que están siendo parte de esta escuela y que tenemos el gran compromiso de llenarles de este amor. Y el último concepto sería la dirección, que nosotros vemos una institución que camina con paso firme hacia la internacionalización. Vemos un sindicato dirigido hoy por nuestro doctor Agustín, que tiene un propósito, tiene una dirección muy concreta para dar pasos firmes a consolidar a una gran universidad. Y pues agradecido por el espacio, agradecido por poder escuchar las historias hoy de mis compañeros que nos inspiran a seguir adelante, que nos inspiran a seguir trabajando y a confiar en lo que nuestra universidad está haciendo, en lo que nuestro sindicato está trabajando por el bien de toda nuestra comunidad. Pues muchas gracias, doctora.
1: No, muchas gracias por estas palabras y por efectivamente cerrar con broche de oro con estas tres palabras tan representativas de lo que sin duda hemos vivido en nuestra universidad y que pues van marcando diferentes etapas, 20 años que, como bien dice la canción, parece que no son gran cosa, pero están llenos de historias, de logros, de retos, a veces también de momentos difíciles, pero cómo se borran tan rápido cuando entras a tu salón, o cuando un estudiante se acerca y te dice gracias, o cuando los ves brillando en el escenario profesional y dices, ay, mi bebé ya creció, y te da mucha emoción todas estas cuestiones. Entonces, pues es así, como aquí en Contacto Académico compartimos estas 10 historias maravillosas que, pues, no acabaríamos de estar compartiendo tantas anécdotas, pero pues estas 10 personas que hoy estuvieron con nosotros, Flavia Aranda Rieta, Teira Sampeiro, Verónica Covarrubias, Rosa María Baltazar, Francisco Ángeles, Arturo Ocampo, José Luis Horacio Andrade, Verónica Olvera, Anel Victoria Trejo y Jorge Armando Moctezuma, son una de las tantas maravillosas historias que tiene esta universidad y que la hacen grande, fuerte y maravillosa. Así que muchas gracias por acompañarnos en el programa, y prometo que vamos a tratar de después raptarlos aparte para que nos cuenten más historias sobre cada una de sus experiencias durante estos 20 o 25 o 30 o 35 o 40 años de pertenecer a la universidad, de verla crecer, de fortalecerse, pero sobre todo de quererla cada día más. Así que muchas gracias por acompañarnos.
8: Gracias.
1: Y pues vamos a cerrar nuestro programa, pues como siempre agradeciendo allá en controles a Víctor Sony, la transmisión en vivo de parte de Itzel Zárate y de Venus Valenzuela Martínez, las fotos increíbles que siempre toma nuestro querido Josué Rojas Ruiz, que está haciendo su servicio social, igual que Venus, y pues también agradecer en la producción a Betty Barrón, siempre apoyándonos y nada más me imagino que luego se desmaya cuando le digo, Betty, van a ir 820 entrevistas, ¡ah! Pero sabe que es un espacio muy bonito y que sobre todo Contacto Académico es lo que le gusta, y también al doctor Agustín Sosa Castelán, que se escuchen sus voces, que escuchemos qué es lo que queremos, lo que planeamos y lo que pensamos, para que entonces nuestro sindicato nos siga apoyando lo mejor posible. Soy Elvira Hernández Carballido, hasta la próxima.
6: Por el día de hoy, cerramos este espacio de diálogo, información y acercamiento al Sindicato del Personal Académico.
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15: 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Principalmente son solventes, que decimos que son el vehículo, o sea, el que da el golpe en la garganta. La nicotina, que se presenta en la mayoría, y los aromatizantes. Estas sales de nicotina son mucho más adictivas que las que se usan en cigarrillos y puros, y la absorción es mucho más rápida. Las dosis en el vapeador pueden ser variables, pueden ser bajas o pueden llegar a tener concentraciones bastante altas. Y los aromatizantes, que estos son principalmente el problema, porque incluyen compuestos como el diacetilo. Este se asocia principalmente a una inflamación severa de los bronquios pequeñitos a nivel pulmonar. El acetilpropionilo y los aldehídos aromáticos como la vainilla, la canela y las frutas que le dan olor y sabor. 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
18: Son las 12 en punto.
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22: Y comenzamos, estás en la mejor lista de lo más top de la música huasteca, temas que tienen historia, temas que son recientes, temas que al público les gusta y que apoyan en eventos de sus artistas preferidos y en sus plataformas digitales. Y bueno, nosotros aquí te las presentamos para que disfrutes desde donde nos estás sintonizando. Soy su servidor y amigo Jesús El Chuy Santos y es un placer que nos permitan estarles acompañando y nosotros felices porque la siguiente semana estaremos cumpliendo ni más ni menos que 9 años al aire. Tenemos alrededor de 400 programas realizados en los cuales hemos tratado de dar lo mejor, deseando disfruten de la música que nos brinda identidad. Vamos a conocer a los artistas de antaño como el que hoy presentaremos, deseando les traiga gratos recuerdos de nuestras raíces.
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22: Hoy en esta su sección vamos a presentar un trío que ha difundido la música huasteca en gran parte de México, que lo catapulta como uno de los más grandes de la huasteca. Por ello les presentamos al trío Tlayoltillane con el huapango El Sembrador.

El trío Tlayoltillane, cuyo nombre significa creadores, nació el 26 de abril de 1986 y sus composiciones son en castellano y en lengua náhuatl. Son varias sus grabaciones en audiocassettes y discos compactos interpretadas en español y náhuatl septentrional huasteco. Esto último constituye una de las contribuciones más importantes de la literatura étnica de México y, por ende, al propio huapango huasteco. Portadores de una gran tradición, son dignos representantes de nuestro acervo musical y lírico. El trío Tlayoltillane en la actualidad está integrado y dirigido por el compositor y laudero Antonio Hernández Mesa, violinista y jaranero del grupo. Le acompañan sus hijos Jorge Alberto Hernández Hernández en la jarana y el violín, y Marco Antonio Hernández Hernández en la huapanguera. Lo que debemos destacar es que en la huasteca florecieron el huapango y el son huasteco. Este último se considera como género musical, coreográfico, vocal y lírico, mismo que en su proceso histórico ha sufrido cambios que muchas personas afirman que, lejos de afectarlo, lo han fortalecido y que hasta nuestros días es parte de la tradición, cultura e historia, además de un orgullo para los huastecos.

0: quinto lugar.
1: Y comenzamos el conteo con este guapanguito que esperamos sea de su agrado. Es una historia interpretada por una agrupación comandada por don Alejo Romero, que describe varias circunstancias y hace alusión a un cuadrúpedo de la Huasteca que es muy conocido, además de algunas otras partes, no solo de México, sino también del mundo. El tema se titula El Caballo Arribeño, y ellos son el trío Alborado Hidalguense, quienes ingresan y se colocan en el lugar número 5 de nuestro conteo.
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0: cuarta posición.
1: Otra canción que está ingresando a las filas de nuestro programa es esta historia que viene a continuación, que describe en nuestra mente cómo podríamos vernos si la persona que amamos, si por azares del destino no le hubiéramos conocido. Algo que agradecemos no sucedió, pues el amor está a nuestro costado, a nuestro ladito, cerquita de nosotros. Y ellos son el trío Guapangueros 911, quienes nos presentan el tema ¿Qué hubiera sido de mi vida?, que se coloca en la cuarta posición de nuestro conteo.

0: tercer lugar.
1: A continuación les vamos a presentar un tema que viene ya sonando de fondo y que nos describe a una persona con la cual interactuamos, y no es que sea difícil amarle, sino que ella resulta ser complicada para poder lograr entenderle. Una historia, una narrativa que no cualquiera puede comprender. Ellos son el trío Los Ángeles con el tema que lleva por título La Chica de Humo, ocupando nuestro tercer lugar de esta semana.
0: Tercer lugar.

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4: Son las 12 con 20 minutos.
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7: Otra canción que logra avanzar un peldaño dentro de nuestro conteo es la que escucharemos a continuación, en la que una relación llega al final de su historia y que al marcharse ese ser que tanto amas, quisieras desaparecer todo ese dolor que sientes, pero que resulta ser tan complicado que solo nos queda vivir el sufrimiento. Él es Adrián Romero y La Tormenta con esta canción que lleva por título Si me ves llorar por ti, historia con la que ocupan la segunda posición de esta semana.
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0: continuación nos vamos con aquellas historias que esperan el voto de todos y cada uno de ustedes, nuestros radioescuchas, para poder encontrar un espacio dentro de los 5 primeros lugares la próxima semana.
1: ¿Quiénes desean ser parte de la competencia por un lugar en el top 5 huasteco? Hoy presentamos a 3 talentosos artistas que buscan unirse a los 5 mejores de la música huasteca. Nuestros 3 contendientes de hoy son...
2: Para que me engaño, trío Encanto Juvenil.

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2: Y ahora una vez más colocándose como lo mejor en esta emisión, vamos a escuchar esta historia en la que el estar enamorados refleja que podríamos guardar todo el cielo en nuestro corazón. O por lo menos sentir esa enorme belleza en él al saber que somos correspondidos por la persona que ante nuestros ojos es mucho más que perfecta. Ellos son el trío innegable guapanguero con el tema que lleva por título Ojos de Madera, que hoy ocupa el tan peleado primer lugar de nuestro conteo, siendo así, una vez más, los indiscutibles. Número uno.
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0: Así es como culminamos la emisión del día de hoy, agradeciendo a todos y cada uno de ustedes el tiempo que nos regalaron escuchando la transmisión del Top 5 Huasteco, en la cual cerramos con broche de oro con el trío innegable Huapanguero y su tema Ojos de Madera. Recuerden que la próxima semana estaremos de manteles largos cumpliendo 9 años al aire. Y también no olviden que ustedes pueden emitir su voto a través de WhatsApp, mensajes de texto o llamadas telefónicas a los números de esta estación, o bien buscar la página de Radio UAH San Bartolo y la publicación del Top 5 Huasteco que realizamos todos los días martes para contabilizar los votos para los artistas huastecos que ustedes elijan como lo mejor. Me despido de ustedes agradeciendo como siempre la producción de este espacio a René Martínez y Jesús El Chuy Santos. Asimismo, los agradecimientos para quienes hacen posible esta transmisión en las diferentes estaciones pertenecientes al Sistema Universitario de Medios Autónomos que transmiten este programa, el Top 5 Huasteco. Cuídense mucho, pórtense muy bien y que les vaya aún mejor.
1: Eso es todo por hoy en los 5 mejores de la Huasteca. Tenemos una cita la próxima semana para disfrutar de los artistas y conocer nuevos talentos de la música huasteca. ¡Hasta la próxima!
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9: Son las 12:33.

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1: Pero detrás del diseño y el sabor,
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2: ¿Qué tan grave puede llegar a ser el impacto negativo en la salud de las personas que usan vapeadores?
3: Entonces, esta estratificación de gravedad se puede considerar leve, moderada o grave. En la leve, pues la saturación de oxígeno del paciente todavía va a llegar hasta 94% y sus síntomas que él manifiesta son leves. Él se mantendrá en observación. El paciente con datos de gravedad moderados, la saturación ya no llega arriba de 88. Se mantiene en 88 y ya tiene esa sensación de falta de aire que es muy evidente. Se llama disnea. Entonces el paciente ya tiene dificultad para respirar. Y la grave es cuando la saturación está por debajo de 88, y el paciente ya está en una dificultad respiratoria grave, es una insuficiencia respiratoria. A todos se les tiene que dar pues un manejo inicial. Lo primero que debes de hacer y pedirles a todos, pues, se suspende el vapeo inmediatamente. Dos, porque otros dicen que su tos es por una gripa o por algo y en cuanto empiezan a medio mejorar, vuelven a vapear. Entonces tiene que quedar bien claro que es suspendido ese vapeo como para siempre.
2: Voz, doctora Leticia Melchú Méndez, neumóloga y cirujana de tórax.
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5: Son las 12 con 43 minutos.
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2: ¿Qué sustancias presentes en vapeadores generan adicción y daños a la salud?
3: Digamos etiqueta técnica para referirnos a los vapeadores. Sistemas electrónicos de administración de nicotina. La nicotina, recordemos que es esta sustancia, este elemento que provoca adicción. Obviamente parte de lo que es el tabaco. Y entonces nosotros reconocemos que no solamente en los vapeadores hay nicotina, sino podemos hablar de hasta 31 sustancias adicionales. Evidentemente esto es grave porque está entrando directo a pulmones. Son químicos de los cuales yo les puedo hablar, como por ejemplo el antimonio, el mercurio. Hay una sustancia que ocupan para anticongelante de automóviles. Esta sustancia que se ocupa para los coches, pues evidentemente puede causar un gran daño. Se llama dietilenglicol. El dietilenglicol forma parte de estas 30 sustancias que están presentes en estos dispositivos.
2: Voz Cristian Agüed Hernández, director general del Centro de Integración Juvenil Pachuca.
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7: Temperatura 30 grados centígrados.
8: Es la 1:01.
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10: Hola, ¿qué tal? Bienvenidas y bienvenidos a este espacio de interlocución. Les saluda con gusto desde las cabinas de Suma Radio Huejutla, Natalia Martínez, en esta tarde. Y como siempre, agradeciendo a quienes hacen posible que este programa se escuche en las emisoras del Sistema Universitario de Medios Autónomos, desde la Huasteca hasta cada rincón del estado de Hidalgo. Y pues gracias también a las plataformas de internet, pues más allá, donde sea que llegue esta señal. Muchas, muchas gracias por recibirnos y a quienes hacen posible este trabajo. Pues hoy, ya lo saben, en este espacio platicar de los eventos, también algunas actividades que se generan desde nuestra máxima casa de estudios, y pues aquí en Huejutla tenemos la Escuela Superior, donde en la licenciatura de enfermería, pues hace unos días, a inicios de este mes de mayo, se llevó a cabo el 5º Congreso Estudiantil Aprendiendo el Lenguaje Científico, un evento en la Escuela Superior de Huejutla, pasado viernes 8 de mayo, y pues hoy tenemos un poquito de lo que se llevó a cabo. Nos van a platicar de qué se trató este 5º Congreso Estudiantil, y para ello quiero platicar quién me acompaña. Nos acompaña la doctora Erika González, de esta Escuela Superior de Huejutla, quien también escuchamos semana con semana en este espacio de Suma Radio Huejutla. Bienvenida, Erika.
11: Muchas gracias.
10: Gracias. También nos acompaña el doctor Oscar de Jesús Calva, también parte de este cuerpo académico de biomedicina molecular aquí en la Escuela Superior de Huejutla. Bienvenido nuevamente.
12: Gracias por la invitación, Natalia.
10: Gracias a ustedes, y pues hoy también estudiantes, que sin duda es el elemento fundamental para que esto se lleve a cabo. Y hoy, como parte de un equipo, nos acompaña Yesenia Ramírez Hernández y también Jessica de la Garza Pérez, ambas del 6º semestre Grupo 2. Así es, y bienvenida, Jessica.
13: Muchas gracias por la invitación.
14: Gracias.
10: También nos acompaña, para compartirnos de su proyecto, Rosa Edith García Francisco, del 6º semestre Grupo 1. Bienvenida.
15: Le agradezco mucho por la invitación.
10: Gracias a ustedes por hacer posible que este programa llegue a oídos de, pues, del resto de la comunidad universitaria, el resto de también la población hidalguense, para dar a cuenta de lo que se realiza en esta Escuela Superior de Huejutla. Y pues ahora, si hablamos de un 5º congreso, eso quiere decir que ha habido otras ediciones ya desde hace varios años, y doctora Erika, ha tenido sus evoluciones, sus cambios, sus mejoras. Háblanos un poco de qué se trata y por qué la necesidad de tener un congreso estudiantil sobre el lenguaje científico.
11: Con mucho gusto, Natalia, y para todos sus radioescuchas. Pues, como su

0: Su nombre lo dice, es para fomentar la investigación en los estudiantes, ¿sí? Y el que se empapen en cómo se hace la investigación y presentar sus resultados, ¿sí? Teniendo en cuenta que la licenciatura de enfermería en esta máxima casa de estudios es bastante particular en el área de investigación. ¿En qué sentido? Tienen prácticamente 4 semestres dedicados a esa disciplina, ¿sí? Entonces, el 5.º semestre, digamos que se desarrolla el diseño de la investigación. En 6.º semestre, ya con algunos datos empiezan a analizarlos. Y en 7.º, ya le dan la forma de cómo sería una presentación de esta investigación. ¿Para qué se hace esto también? Que ellos se vayan fogueando y que utilicen el título del congreso, el lenguaje científico, ¿sí? Como tú mencionaste, aquí participamos en cabina, pero justamente es, digamos que lo inverso, es de hacerlo comprensible a la población, y eso es divulgación. En este caso, pues es que ellos aprendan el lenguaje científico y se puedan comunicar con sus pares a través de ello. ¿Y qué es investigación? Pues generar conocimiento nuevo. De hecho, ese es el origen o la raíz para hacer estos congresos. Como tú bien lo mencionas, ya es la 5ª edición. Estuvieron pausados por un par de años y no estuve desde el inicio, ¿sí? Esos son mis otros compañeros del cuerpo académico de biomedicina celular y molecular de aquí de la escuela. Y ahorita ya vamos en la quinta edición. Se han ido modificando, sí, de acuerdo a lo que hemos tenido, con lo que se ha contado. Se inició incluso con invitar a investigadores de otras partes de la República. Después, pues bueno, estuvo pandemia. Se hizo de forma virtual y también con invitados, incluso eso nos permitió ampliar las fronteras internacionales. Hubo investigadores de España, por ejemplo, en la 3ª o 4ª edición. Y bueno, ahorita pues lo retomamos y vamos de nuevo con todo eso, esperando que sea cada vez ampliarlo otra vez y que llegue a ser mucho mejor.
1: Así es, este congreso, estudiantes, ¿de qué semestre participan o desde cuándo empiezan con estos proyectos?
0: Los proyectos ya como tal son a partir de 5.º semestre, pero en 4.º llevan una materia que es la institucional, que todas las carreras de la universidad la tienen, sí, que son fundamentos de metodología de la investigación. Entonces es una primera forma de problematizar las necesidades y después convertirla justamente en una investigación.
1: Así es, entonces en este congreso pueden empezar a participar desde 4.º semestre.
0: Sí, de hecho se les invitó a los de 4.º, digamos, para que se vayan fogueando, pero en realidad quienes se expusieron fueron los de 5.º hasta 7.º semestre.
1: Ok, muy bien, pues hoy tenemos aquí en cabina estudiantes de 6.º semestre, en unos minutos más nos van a platicar de qué van sus proyectos, pero también muchas gracias, doctora Erika. Este año pues ya se suma a esta organización de este 5.º congreso, doctor Oscar, en esta ocasión, en esta parte de la organización, los evaluadores, convocar a los estudiantes, seleccionar proyectos, todo ello también estuvo ahí en esta parte.
2: Sí, de hecho, bueno, como ya lo mencionaba la doctora Erika, tuvimos un papel aquí de acompañar al estudiante. De hecho, pues parte fundamental de esta versión del congreso es que los estudiantes empiecen a presentar sus proyectos. Y bueno, en algunos casos, los investigadores que estuvimos a cargo de la organización también somos sus docentes. Así que es cumplir con esta parte del acompañamiento que tenemos desde las aulas y que lo lleguen a la proyección como tal en el congreso. Obviamente tenemos diferentes tipos de proyectos, dado que 5.º, 6.º, 7.º semestre, pues exponen de acuerdo a su formación. Entonces esto permite que tengamos una buena dinámica para que los estudiantes incluso puedan conocer hacia dónde van, o incluso puedan ver y ya fungir como evaluadores de otros de sus compañeros, cumpliendo con esta parte muy importante de no solamente ya presentar, sino también ser parte de un proceso de evaluación que al final del día pues es la formación integral del estudiante.
1: Así es. Y pues si me lo permiten, pues de una vez vamos a platicar primeramente con Rosa Edith García Francisco, que pues estuviste en este congreso participando con uno de tus proyectos. Hoy pues te tocó estar en estos micrófonos, pero saludamos al resto de los estudiantes de la licenciatura en enfermería quienes también presentaron proyectos. Pero hoy en específico, Rosa Edith, platícanos tú qué presentaste y por qué pues eliges el tema y pues todo ello. Háblanos de tu proyecto.
3: Claro, vamos a comenzar que dentro de la carrera de enfermería, pues una de las funciones que tenemos también es la investigación. Entonces, nuestro proyecto de investigación lleva el título de Estudio Correlacional Parámetros de Salud en Estudiantes Universitarios de la Escuela Superior de Huejutla, en donde se pretende analizar, primero que nada, tomar datos somatométricos de todos los estudiantes para ver si hay algún parámetro alterado y ver si podría estar afectando su salud principalmente, y también pues checar cómo están en los estilos de vida. Utilizamos diversos instrumentos. Esos instrumentos pues son valorados por nuestros docentes para ver qué fiabilidad tiene cada uno de ellos y cómo los vamos a estar utilizando. En esta investigación que nosotros realizamos también pues pretende analizar el contenido lagrimal de lo que son los estudiantes, utilizando pues unas tiras de papel Schirmer para la extracción de este fluido lagrimal y su análisis correspondiente en el laboratorio de la institución. De igual manera, para ver si hay algunas proteínas específicas que contiene nuestro cuerpo y que nos puede dar un indicador que hay algún estado o un mal estado de nuestro cuerpo, si estamos pues dentro de un proceso infeccioso o de inflamación.
1: Y en este transcurso del proyecto, bueno, ahorita tú estás en sexto semestre, ¿en qué etapa vas? Y también, pues, si nos puedas platicar un poco de la experiencia de hacer este tipo de investigación en las instalaciones de la escuela, ¿no? O sea, compartir que tenemos, o ustedes tienen más bien, la infraestructura que abona, ¿no? Y que apoya este tipo de investigación.
3: Bueno, actualmente estoy cursando la materia de seminario de investigación por el doctor Marco Antonio Hernández Bedoya. Actualmente nos está enseñando principalmente la utilización de paquetes estadísticos para ver ciertos resultados de los datos. Dentro del laboratorio principalmente vamos a encontrar el uso de lo que es la centrífuga para pues realizar la centrifugación de diferentes componentes, en nuestro caso pues lo que son las lágrimas, y de ahí también utilizamos lo que es un espectrofotómetro en donde hacemos la correspondiente tinción y también donde realizamos geles para el procesamiento de estas mismas.
1: Perfecto, ahorita nos vas a platicar un poco más de tu interés ya más personal por la investigación para el momento del cierre, pero pues hasta ahora te felicito mucho por el entusiasmo y la motivación que hasta ahora pues se nota, se expresa del gusto que tienes por tu proyecto, y esperemos que pues se concluya de manera exitosa. Edith, muchas gracias. En este caso, antes de pasar con las estudiantes, me gustaría saber, no sé, doctora Erika, doctor Oscar, en torno a qué temas o qué tipo de proyectos, si ya hay como una línea específica o sigue siendo muy abierto el tema que los jóvenes presentaron. En este caso, hablamos de 40 proyectos, ¿no? Tengo entendido que se presentaron.
4: Sí, exactamente. Fueron 40 proyectos entre los 6 grupos de los 3 semestres. Entonces, pues la verdad es que fueron muy diversos, desde algunas de medicina tradicional, otros del estrés, y también por ahí vi, y los otros fueron también sobre salud ocupacional. Fueron, la verdad es que sí fueron suficientes, y cada vez me da gusto que sean cada vez más los proyectos que se realizan.
2: Sí, bueno, En realidad, los proyectos tienen algo que me parece que es muy interesante en la dinámica del Congreso. Cuando precisamente estamos con los alumnos en quinto semestre, que es cuando ya empieza la parte fuerte de justificar sus proyectos, la idea o una parte crucial de la investigación es precisamente el desarrollar el pensamiento crítico, el detectar un problema. Entonces, no hay una vertiente así muy clara, como ya lo mencionó la doctora. Efectivamente, tenemos estos temas de salud ocupacional, estos temas de medicina tradicional, la implementación. Aquí, usos y costumbres es algo bastante fuerte. Entonces, gira en torno a eso, y obviamente porque es lo que nos rodea, ¿no? Lo que los estudiantes observan. Entonces, van sobre estas líneas de trabajo, pero en realidad también es algo que creo que vale mucho hacer énfasis. No es como que nosotros, como maestros o como guías, les estemos diciendo tienes que hacer esto, sino que precisamente como parte de esta formación integral, ellos aportan sus ideas y nosotros servimos como guías para orientarlos acerca de dónde llevarlos. Así que en realidad va por ahí, que hay una diversidad muy grande por la misma inquietud y la iniciativa de los estudiantes.
1: Así es, además, para atender las problemáticas, ¿no? Como bien lo mencionan, que se notan y son muy, muy, pues ya comunes, digamos, en esta región de la Huasteca, y que sin duda en otras escuelas o en el propio Instituto de Ciencias de la Salud en nuestra capital, pues no se tratarían de la misma manera, ¿no? Vamos a hacer una breve pausa en este programa de interlocución. Les recuerdo, estamos platicando sobre el quinto congreso estudiantil Aprendiendo el Lenguaje Científico, que se realizó hace unos días en la Escuela Superior de Huejutla. Regresamos después de un breve corte.
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8: ¿Los vapeadores son aptos para jóvenes y adolescentes?
9: Acercar a los niños, niñas y adolescentes a los vapeadores definitivamente es un acto irresponsable contra su salud, en este caso física y mental, porque los vapeadores pueden provocar adicción. Sin lugar a dudas, una sustancia que genera placer en el cerebro puede provocar que se desarrolle la enfermedad de adicción. Quiero platicarte dos fenómenos muy interesantes que hemos observado en los centros de integración juvenil. El primero de ellos es a través de un diagnóstico de riesgos, donde preguntamos cuáles son las principales drogas que han consumido alguna vez en su vida los alumnos y alumnas de secundaria y bachillerato. El primer lugar, por increíble que parezca, son vapeadores, por encima del alcohol.
8: Voz Cristian Agüed Hernández, director general del Centro de Integración Juvenil Pachuca.
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13: Es la 1:17.
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1: Bien, estamos de vuelta en este espacio de interlocución y les recuerdo que antes del corte pues ya estuvimos escuchando a la doctora Erika, al doctor Oscar, ellos parte del Cuerpo Académico de Biomedicina Molecular de esta Escuela Superior de Huejutla. Al micrófono les saluda Natalia Martínez y también estamos platicando con estudiantes que presentaron su proyecto de investigación de la licenciatura de enfermería en el quinto congreso estudiantil Aprendiendo el Lenguaje Científico. También ya escuchamos a Rosa Edith García, una estudiante del sexto semestre de grupo 1, con su proyecto, y ahora toca a turno de continuar conociendo de estos proyectos de investigación y que todavía están en desarrollo, pero sin duda fortaleciéndose gracias también al acompañamiento de sus maestras, de sus maestros, investigadores de esta Escuela Superior de Huejutla. Y pues vamos a platicar con las estudiantes del sexto semestre grupo 2, Jessica de la Garza Pérez y también Yesenia Ramírez Hernández. Pues ahora sí, pónganse de acuerdo, quién inicia, quién presenta y cómo fue esta iniciativa y cómo es que pues hay proyectos que surgen en equipo y otros, no sé, de manera personal. Platíquenos ampliamente a la audiencia.
12: Sí, nuestro proyecto está encaminado, bueno, lo buscamos que fuera en relación con enfermería. En este caso, nuestro proyecto es sobre una planta. ¿Qué función hacía? Tratamos de saber los efectos que tiene frente al COVID-19. Nos pareció muy interesante ese tema y abordamos investigación de manera pues para aplicarla precisamente a personas del cual nosotros recabemos información para saber sobre la planta, en este caso es la fitolaca americana, y pues lo que tratamos es buscar otras formas de que las personas la conocen, pues por medio de esa encuesta nosotros queremos llegar a recabar esa información que nos sea de gran ayuda a nuestro proyecto.
13: De igual manera, en este semestre dimos más continuidad a este proyecto que ya teníamos de el semestre pasado sobre la planta fitolaca americana, también conocida como hierba carmín, en el cual en este semestre pues vimos más como los resultados que podrían llegar a tener. Encontramos resultados de los componentes fitoquímicos de la planta gracias a un estudio del screen fitoquímico que se le realiza, en el cual nos dimos cuenta que la planta cuenta con propiedades antiinflamatorias, antifúngicas. Igual más adelante queremos seguir con este proyecto, ya que no hemos encontrado en sí un estudio que esté encaminado a esa planta, y más porque en la información que recabamos encontramos que se encuentra más en el estado de Veracruz. Igual planteamos esto y decidimos tomar el municipio de Tantoyuca, Veracruz, para poder investigar más sobre esta planta y cómo surgió esto y cómo las personas se ayudaron de esta planta y a reducir sus síntomas en el COVID-19.
12: Sí, y también nos pareció interesante porque hay poca evidencia científica y es ahí donde nosotros podemos aportar. Como bien lo mencionó mi compañera Rosedit, pues tenemos esa función que es investigación, y pues eso nos sería de gran ayuda, pues aportar en sí a, pues como tal, a la investigación.
1: Es aquí donde también nos comentaba, ¿no?, que las líneas de estos proyectos pues van también sobre la medicina tradicional, y es muy importante el reconocer los conocimientos que se han estado heredando de generaciones, y que ahora pues la oportunidad que jóvenes como ustedes tengan el acceso a la educación superior y pues ahora la investigación, y que conjunten, ¿no?, estos conocimientos para llegar a ello, y el interés sobre todo de estos temas de trabajar con plantas. Ustedes tienen la experiencia, a lo mejor viven en alguna de ustedes es de la Huasteca Veracruzana, tuvieron esta experiencia, ellos platíquenos pues ya un poco más de por qué este tema.
12: Pues ese tema nos pareció interesante. Yo soy del estado de Veracruz, en el Tantoyuca, y pues esa planta pues sí es conocida, y pues igual me gustaría aportar a la población y también que las personas pues conozcan por medio de que pues esto es más como evidencia de que sí funciona, pues ayudar a la población en estos temas.
1: Así es una gran aportación, es el regresar, ¿no?, lo que te ha brindado también tu comunidad. Muchísimas gracias a ambas por esta participación, y seguramente habrá sido un proyecto de mucho interés. Y pues estos tan solo dos proyectos que se estuvieron presentando en este quinto congreso estudiantil, ya nos hablaban de otras líneas que también van siguiendo los jóvenes de acuerdo a las necesidades, problemáticas que se ven en esta región de la Huasteca. Y bueno, regresando al tema en general de los proyectos de investigación, doctora Erika, doctor Oscar, ¿qué continúan? Ellos están ahorita en sexto semestre, otros en séptimo, ¿concluyen con estos proyectos para poder egresar, o qué es lo que continúa ahorita?
4: Pues bueno, estos trabajos, algunos, somos sinceros, son viables para llegar a que sea una tesis, o sea, una forma de titulación, o para un artículo científico. Algunos no están tan interesados, digamos, en el área de investigación, entonces nada más es como para cumplirla con la materia. Pero aún así se les deja muy claro todo el proceso que se lleva, y sobre todo que es aportar conocimiento nuevo. Y en este caso, por ejemplo, en medicina tradicional generalmente es poner las bases sobre esas plantas, ¿sí? En el área de investigación, más hacia la básica, como en el caso de que nos comentó Rosa, es incluso para ellos es completamente diferente, es algo nuevo, porque enfermería no lleva, digamos, que nada para, relacionado tan directamente con un laboratorio, y menos de investigación. Entonces, la verdad es que en este caso los dos trabajos que ahorita nos compartieron, la vez que tiene gran relevancia por todo lo que implica. Y pues yo creo que estos dos proyectos sí van a concluir en un muy buen trabajo de tesis y de artículo, pero yo creo que sí da para las dos cosas.
1: Excelente, pues nosotros vamos a estar aquí muy gustosos de saber cómo avanzan estos proyectos de investigación. Conocemos que de estos temas va a abarcar muchísimo más en un futuro y pues ahorita están conociendo, ¿no?, el mundo de la investigación, y por la mirada, por el entusiasmo, la sonrisa que tienen, se ve que lo disfrutan demasiado. Y pues en ese tenor, pues ya para ir concluyendo, chicas, me gustaría que compartan la mejor este mensaje que les ha aportado, qué les ha dejado el realizar investigación, y pues quitarnos, ¿no?, de esos tabúes o esas negativas de que la investigación no nos aporta nada o que es algo aburrido. Al contrario, ¿no?, en lanzar esos mensajes a jóvenes como ustedes, que se acerquen y que aprovechen pues todo lo que también nos da la universidad para generar conocimiento. No sé quién quiera empezar, Rosa, por ejemplo, para ir concluyendo, por favor.
3: Claro, como es bien mencionado, durante toda la vida pues también llevamos una parte de investigación, el por qué es esto, el cómo es esto, el qué es esto. Entonces, pues sí es algo muy importante la parte de investigar, ya que es casi siempre o siempre es para resolver algún problema que tengamos, y también pues esto para también dar a la población algo en pro a solucionar. Agradezco mucho a todos los radioescuchas, a la invitación de la radio y a los doctores de la institución.
1: Bien, muchísimas gracias, Rosa Edith García Francisco, ella es del sexto semestre grupo 1. Ahora vamos con Jessica de la Garza, por favor, tu mensaje ya para concluir, algo que quieras aportar de lo que te ha dejado en tu vida como estudiante en este campo de la investigación.
14: Pues agradezco mucho la información o que me dieron mis docentes, pues por cada materia desde cuarto semestre, pues empezamos con esta investigación. En este caso, pues ahí pues aprendí conceptos básicos sobre investigación, como las bases para pues ir aumentándole a este proyecto. Pues agradezco la compañía de mis docentes, también en este caso que la licenciatura en enfermería pues nos da estas materias y pues son de gran ayuda a nuestra formación.
1: Muchas gracias, Jessica. Yesenia, de tu parte, ¿con qué nos quedamos?
13: Bueno, quisiera agradecer a todos mis docentes, a los doctores, que gracias a ello podemos encaminar unos proyectos, y gracias a ellos es que le perdí de mi parte el miedo a hacer investigación, porque yo decía de que no, pues es muy complicado, es muy complejo, y sí, sí es muy complejo, pero ya una vez empezando y con ayuda de ellos, que nunca nos dejan solos y siempre nos dicen de que si vamos bien o que podemos volver corregir, y gracias a ellos es que llevamos un buen proyecto. Y les invito a mis compañeros que no le teman a hacer investigación, porque es algo muy bonito.
1: Excelente, muchísimas gracias por ese mensaje, Jessica, ambas del sexto semestre grupo 2. Y por último, pues ya para despedirnos, a ustedes, doctor Oscar, pues también lo escuchamos semana con semana en este espacio de Suma Radio, pero pues hoy con este tema del quinto congreso estudiantil, algo que quiera aportar ya para concluir, por favor.
2: Pues nada más agradecer una vez más el espacio para los estudiantes en este caso, y que efectivamente algo que comentaron que quería hacer énfasis es que en un inicio parecen tener miedo, ¿no? Pero conforme van avanzando, conforme cambian de semestre, conforme el trabajo de los demás docentes, se va integrando un proyecto que suele ser útil y que les quita este miedo que inherentemente le tenemos a la investigación, y que se vuelve pues muy interesante cuando ya te das cuenta de lo sinuoso que puede ser, que cuando un camino se cierra se abre otro todavía más interesante. Entonces, precisamente este congreso, este evento, pues cumple con esa función, y pues exhortar a todos los estudiantes, a quienes nos escuchan, que puedan siempre tratar de fomentar estos procesos, y pues muchas gracias.
1: Gracias, doctor Oscar. Doctora Erika, un mensaje ya para concluir, por favor.
4: Pues primero, que en realidad nosotros sí, todos le tenemos tal vez miedo al inicio a lo que es investigación, pero en realidad investigamos desde que somos niños, así que no le tengan miedo a algo que en realidad hacemos continuamente nada más que no lo vemos o no somos conscientes de ello. Y bueno, siempre he dicho, y el lema del incluso del programa es que la investigación aplicada mejora la calidad de vida. Así en es. Este caso, somos del área de la salud.
1: En la salud, perfecto. Pues a todos ustedes que nos acompañaron en esta cabina el día de hoy, muchísimas gracias. De la Escuela Superior de Huejutla, de la Licenciatura en Enfermería. Y es momento de despedirnos en este espacio de interlocución. También agradecer a quienes nos recibieron en los distintos espacios de Suma Radio, en diferentes puntos del estado de Hidalgo y más allá, gracias a la señal también por internet. Nos despedimos, nos encontramos en otra emisión de Interlocución desde la Huasteca Hidalguense.

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1: Es la 1:32.

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3: Es la 1:47.
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5: Comúnmente creemos que la crisis del cambio climático está únicamente asociada a cambios de temperatura en el ambiente. Sin embargo, está generando problemas mucho más graves. Actualmente, en nuestro estado, se está presentando una fuerte plaga de gusano descortezador. Pero, ¿qué es en realidad esta plaga y cómo está asociada al cambio climático? Se trata de un pequeño escarabajo negro brillante, que mide entre 3 y 6 milímetros, de la misma familia que los gorgojos. Se alimenta de la parte interna de los troncos de los árboles, y su favorito es el oyamel. No solo se alimenta del interior del tronco, sino que vive en ella, creando galerías que no permiten el flujo de agua y nutrientes hacia las ramas del árbol. Así, poco a poco, el árbol se seca y los escarabajos que vivían en él deben buscar uno nuevo. Las sequías prolongadas debilitan a los árboles y los hacen más propensos a estas plagas. Algunas formas de control de la plaga involucran el uso de hongos y bacterias propios de los árboles que son enemigos naturales de los escarabajos. Desafortunadamente, la otra forma de control es la tala de los árboles enfermos para prevenir que contagien a otros. El cierre de parques nacionales afectados por esta plaga puede parecer exagerado, sin embargo, al tener árboles afectados, pueden caerse de un momento a otro y causar accidentes. Muchas de las soluciones pueden parecer sin sentido, sin embargo, cada una tiene su motivo de ser. Mantenernos informados e investigar siempre que dudemos de un tema es la mejor forma de evitar la propagación de noticias falsas y la desinformación.
6: Información y voz, Emma Pacheco.
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4: Temperatura 29 grados centígrados.
5: Son las 2:02.
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Muy buenas tardes, bienvenidas y bienvenidos a una emisión más de Suma Noticias Radio. Te saludamos desde Suma Radio Actopan en la frecuencia 102.1 FM. Y de igual forma, agradecemos a aquellas personas que nos están sintonizando a través de internet en www.uah.edu.mx/actopanradio. Recordándote, por supuesto, que también puedes llevar esta emisora y el resto de emisoras y sintonías que componen este sistema universitario de medios autónomos a través de la app Suma UAH, la cual puedes encontrar desde tu dispositivo en iOS y también en Android como Suma UAH. Ahí nos podrás encontrar a las 6 emisoras que componen este sistema, así como su canal de televisión. El día de hoy agradecemos el apoyo en los controles de transmisión a Adán Zúñiga y de igual forma te agradecemos y te invitamos a conocer los titulares que estaremos compartiendo la tarde de este jueves 14 de mayo del 2026. Localizan a hombre sin vida y en avanzado estado de descomposición dentro de un departamento en Atotonilco de Tula. Gobierno de Progreso de Obregón fija postura tras operativo que sacudió a seguridad pública y dejó 9 policías detenidos. Localizan segundo túnel clandestino en Pachuca. Autoridades refuerzan combate al robo de combustible en Hidalgo. Te compartimos la nota sobre la carrera atlética que se realizó la tarde de ayer en Tlahuelilpan y también la ponencia del ex rector Camacho Bertrán.

0: Ya está con nosotros en cabina Alejandro Ángeles para platicarnos cómo estará el estado del tiempo el día de hoy en algunos de los municipios que componen esta región del Valle del Mezquital. Alex, bienvenido.
1: Hola, Misa, te saludo con mucho gusto y pues también a todo el auditorio de este espacio informativo ya en este, jueves ya a punto de finalizar la segunda semana de este mes y con mucho calor el día de hoy que se puede sentir en gran parte del Valle del Mezquital y por supuesto en algunos puntos de Hidalgo. Y es que de acuerdo con información del Servicio Meteorológico Nacional, el día de hoy pues estará prevaleciendo esta pequeña onda de calor en gran parte del territorio nacional. Mientras tanto, otro canal de baja presión sobre el occidente y el centro del país estará combinado con la entrada del aire húmedo y también desde el Océano Pacífico y del Golfo de México. Esto estará ocasionando un poco de lluvia y algunos chubascos en diferentes puntos del país, pero no en nuestro estado. Así que, como ya se los venía adelantando a lo largo de estos días, prácticamente lo que es este jueves y el día de mañana, pues no se espera que haya precipitaciones para que lo tome usted en cuenta. Y justo vamos a ver cómo están los termómetros en los diferentes municipios. Ixmiquilpan, 28 grados marca el termómetro, una sensación térmica de hasta 30 grados, un cielo prácticamente soleado, mínimas de 11 y pues no se esperan precipitaciones para el día de hoy. Actopan y Santiago de Anaya, 26 grados marca el termómetro, una sensación térmica de hasta 29, bastante alto el índice de rayos ultravioleta por si va a salir a hacer alguna actividad al aire libre, protéjase muy bien porque el sol está bastante fuerte. Mexquiahuala de Juárez, Progreso de Obregón, 26 grados marca el termómetro, una sensación térmica de hasta 29 grados, una mínima de 9, bastante fresca que va a estar la tarde-noche del día de hoy. Por supuesto, no se espera que haya lluvia y es un cielo prácticamente soleado. Y para la región de Tula y de Tepeji del Río, 25 grados marca el termómetro, también mínimas de 10 grados, una tarde-noche algo fresca para el día de hoy. Y pues un cielo prácticamente soleado sin lluvia para esta región. Reitero, el día de mañana se espera que los termómetros pues suban un poquito más para así dar paso a partir del sábado, domingo, pues mucha lluvia y toda la semana prácticamente hay pronóstico de que, aunque sea un poco, pero la lluvia va a estar presente en los diferentes puntos de la entidad.
0: Muchísimas gracias por esta información, Ale. Como bien lo has platicado, hay que estar pues prácticamente prevenidos ante cualquier cambio repentino de clima que notemos. Lo primordial sería en este caso salir pues sí con algo abrigador, llamémoslo así, pues un impermeable o algo para estar prevenidos, un paraguas también no estaría de más, pero por ahorita sí estamos notando sobre todo esta alza en la temperatura. Te estaremos esperando el día de mañana para seguir platicando sobre los cambios que vayas notando y que se vayan pues también publicando dentro de la página del Servicio Meteorológico Nacional. Alex, muchísimas gracias.
1: Que tengan un excelente día, pues hidrátense bien, cúbranse bien del sol y nos saludamos el día de mañana.
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0: Damos inicio a la información regional. A la tarde de este pasado miércoles 13 de mayo, elementos de seguridad y también cuerpos de emergencia atendieron un reporte ciudadano, esto en Atotonilco de Tula, luego de que vecinos del fraccionamiento Paseos de la Pradera alertaran sobre fuertes olores fétidos provenientes de un departamento en la zona. De acuerdo con los reportes recabados, habitantes del lugar señalaron que desde hacía varios días no veían al ocupante del inmueble, situación que comenzó a generar preocupación entre los vecinos, quienes finalmente solicitaron el apoyo de las autoridades para verificar lo ocurrido. Tras realizar las gestiones correspondientes y contar con la autorización necesaria para ingresar al departamento, personal de Protección Civil acudió al inmueble, donde localizaron a un hombre sin signos vitales y en avanzado estado de descomposición. Posteriormente, las autoridades confirmaron que la víctima fue identificada con las iniciales ASR, de 52 años de edad y originario del Estado de México. De manera preliminar, las autoridades también informaron que el cuerpo no presentaba signos visibles de violencia. Luego del hallazgo, el área fue acordonada por elementos policíacos, mientras peritos y agentes de investigación realizaron las diligencias correspondientes para integrar la carpeta de investigación y también determinar con precisión las causas de este fallecimiento. Hasta el momento, las autoridades no han emitido información adicional sobre este caso y serán los estudios periciales los que permitan precisamente esclarecer plenamente lo ocurrido después de que, pues en este caso, en el fraccionamiento Paseos de la Pradera en Atotonilco de Tula, se encontrara a esta persona de 52 años de edad, lamentablemente, pues ya sin vida, dentro de su propio departamento.
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0: La tarde de ayer les notificábamos esta movilización que realizaron trabajadores sindicalizados del Ayuntamiento de Francisco I. Madero, que mantuvieron una intensa jornada de protesta para exigir atención a diversas demandas laborales y administrativas, movilización que incluso escaló hasta el bloqueo de la carretera Actopan Progreso, esto en el tramo Progreso Francisco I. Madero Progreso a la altura de la puerta. Desde temprana hora, los integrantes del Sindicato Único de Trabajadores del Servicio del Ayuntamiento realizaron un paro laboral y permanecieron manifestándose frente a la presidencia municipal, donde señalaron una presunta falta de acuerdos, diálogo y atención por parte de la administración. En este caso, de acuerdo con los posicionamientos difundidos por la organización sindical, entre sus principales exigencias se encuentran el cumplimiento de laudos pendientes, la regularización laboral y también ajustes salariales contemplados dentro de sus condiciones generales de trabajo. Los inconformes también aseguraron haber presentado propuestas encaminadas a reducir adeudos y destinar recursos para poder fortalecer servicios públicos y obras municipales, buscando también contribuir al desarrollo del municipio. Sin embargo, conforme avanzó la tarde de este miércoles, los manifestantes denunciaron que no habían sido atendidos por la presidenta municipal, quien afirmaron no se presentó en la presidencia municipal durante la jornada de protesta. Ante la falta de respuesta oficial, el movimiento decidió radicalizar sus acciones, por lo que un grupo de trabajadores se trasladaron hacia el Libramiento, Actopan Progreso, y fue donde realizaron un bloqueo carretero la tarde de ayer. La movilización generó afectaciones importantes a la circulación vehicular, tránsito lento y retrasos para automovilistas, transportistas y habitantes que transitan diariamente por esta importante vía del Valle del Mezquital. Luego de varias horas de protesta, el bloqueo fue liberado durante la noche, restableciéndose paulatinamente la circulación en esta zona. Hasta el momento, en Francisco I. Madero, el gobierno municipal no ha emitido una postura oficial respecto a las manifestaciones que se realizaron la tarde de ayer, ni sobre las demandas planteadas por los trabajadores sindicalizados, lo que sin duda sigue aumentando en este caso el descontento de los trabajadores y que pues se han en este caso reagrupado y han informado que pues estarán realizando pues los análisis sobre la situación del día de ayer y que muy probablemente vuelvan a realizar pues algún tipo de protesta pacífica o escalar estas quejas hacia otras instancias para saber si de esta manera pueden voltear a ver las solicitudes que están realizando estos trabajadores en el Ayuntamiento de Francisco I. Madero.
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0: Vamos a realizar la primera pausa promocional del día de hoy. Son las 2 de la tarde con 14 minutos. Nosotros regresamos con más a Suma Noticias Radio.
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11: Son las 2 con 16 minutos.
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0: 2:17, estamos de regreso para este segundo bloque de información regional a través del 102.1 FM. Te compartimos más información correspondiente al Valle del Mezquital y pues en este caso lo que ha estado en boca de todos prácticamente durante las últimas horas es lo que ocurrió en Progreso de Obregón. Y es que pues si el día de ayer todo fue silencio, ya se quebró esa parte y por fin el gobierno municipal de este municipio emitió un posicionamiento oficial luego de los operativos realizados por corporaciones estatales y federales que derivaron en la detención de elementos de la policía municipal. A través de un comunicado, la administración confirmó que durante las primeras horas del día de ayer se ejecutaron diligencias y cateos en distintos puntos del municipio, incluidas las instalaciones de seguridad pública. La autoridad municipal señaló que estas acciones forman parte de una carpeta de investigación en curso y aseguró que se brindaron todas las facilidades a las corporaciones responsables del despliegue operativo. Asimismo, el ayuntamiento sostuvo que corresponderá a las instancias competentes esclarecer los hechos y determinar responsabilidades conforme avance este proceso legal. En el mismo posicionamiento, la Presidencia Municipal de Progreso de Obregón afirmó que los servidores públicos cuentan con respaldo institucional para el desempeño de sus funciones, aunque subrayaron que todos están sujetos al marco legal vigente. De igual forma, la administración señaló que mantendrá respeto al principio de presunción de inocencia, pero reiteró que respaldará las acciones de justicia para que cada persona responda por sus actos en caso de acreditarse responsabilidades. Este pronunciamiento ocurrió luego de la detención de 9 policías municipales de Progreso de Obregón, quienes actualmente son investigados por presunto homicidio doloso y lesiones, hechos relacionados con la muerte de un hombre y agresiones contra otra víctima en esta región del Valle del Mezquital. El escándalo tomó fuerza este miércoles, luego de que elementos del ejército mexicano, agentes ministeriales, policía estatal y otras corporaciones gubernamentales irrumpieran en las instalaciones de seguridad pública municipal para ejecutar un fuerte operativo vinculado presuntamente con intervenciones por posibles nexos con actividades ilícitas. Sin embargo, mientras las autoridades desarrollaban el operativo, comenzó a llamar la atención también la ausencia del director de Seguridad Pública Municipal, quien, de acuerdo con versiones internas, no se presentó a laborar precisamente el día en que comenzaron las intervenciones y retenciones de oficiales municipales. Su ausencia ha provocado una ola de versiones al interior de la corporación, donde incluso comenzaron a circular señalamientos que lo colocan dentro del ojo del huracán y bajo la sospecha de una posible huida para evitar enfrentar estas investigaciones. Hasta el momento, todo esto continúa y serán precisamente las autoridades ministeriales quienes determinen responsabilidades conforme avance el proceso judicial. Pero la ciudadanía en Progreso de Obregón, si ya desconfiaba de la actual administración que se encuentra pues gobernando este municipio, con esta situación parece que todo se ha quebrado completamente y cuestionan el mando que se tiene por parte de la presidenta municipal en Progreso de Obregón, así como las personas que en este caso se encuentran a cargo de la seguridad del municipio.
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0: La tarde de ayer se registró un ataque armado en la colonia Barrio Alto, esto en Atitalaquia, ya que un ataque armado en la colonia dejó un hombre identificado por vecinos como El Gori y perdió la vida frente a su domicilio luego de ser agredido de manera directa por sujetos armados. De acuerdo con los primeros reportes, la víctima de aproximadamente 60 años de edad se encontraba en el exterior de su vivienda cuando varias personas armadas arribaron al lugar y presuntamente abrieron fuego directamente en su contra. Las múltiples detonaciones alertaron de inmediato a habitantes del sector, quienes realizaron llamados a los números de emergencia tras escuchar estos disparos y observar al hombre herido sobre la vía pública. Minutos más tarde, al sitio arribaron cuerpos de seguridad y paramédicos. Sin embargo, tras valorar a la víctima, confirmaron que ya no contaba con signos vitales debido a las lesiones provocadas por proyectil de arma de fuego. Testigos señalaron que después de la agresión, los atacantes escaparon rápidamente del lugar, aunque hasta el momento las autoridades no han informado oficialmente si huyeron a bordo de algún vehículo o motocicleta. La zona donde ocurrió el homicidio permaneció acordonada durante varias horas, mientras peritos y agentes ministeriales desarrollaban las diligencias correspondientes. Entre los trabajos realizados en el lugar se contempló el levantamiento de casquillos percutidos y otros indicios balísticos, además de entrevistas con vecinos de la zona para intentar reconstruir cómo ocurrió esta agresión. Hasta el momento, las autoridades no han dado a conocer oficialmente el número de disparos realizados ni posibles líneas de investigación relacionadas con este caso. Más tarde, el cadáver fue trasladado al Servicio Médico Forense para la realización de los procedimientos legales correspondientes. Cabe señalar que en los últimos meses, distintos municipios de nuestro estado, particularmente también en el Valle del Mezquital, han registrado ataques armados y hechos violentos, casos que continúan siendo investigados por autoridades estatales sin que hasta el momento pues explique si hay algún móvil, algún indicio, algunos detenidos también ante esta situación, pero son más frecuentes cada vez este tipo de noticias en municipios del Valle del Mezquital donde no se acostumbraba este tipo de violencia.
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0: Como resultado de la detención a dos reportes distintos en el municipio de Atitalaquia, elementos de la Secretaría de Seguridad Pública de Hidalgo lograron el aseguramiento de 4 personas presuntamente relacionadas con los delitos de robo a comercio y sustracción de infraestructura de telecomunicaciones. De acuerdo con el informe oficial, en ambos casos también se logró la recuperación de los bienes robados gracias a despliegues operativos realizados de manera inmediata por parte de agentes estatales. Las acciones se llevaron a cabo en la colonia El Tablón y en el centro industrial de Atitalaquia, luego de que las autoridades recibieran los reportes a través del C5I, lo que permitió activar los protocolos de búsqueda, localización y aseguramiento de los probables responsables. Durante las intervenciones fueron detenidos 4 hombres. En los primeros casos, relacionados con robo y asalto a una tienda de abarrotes, policías estatales lograron recuperar diversos productos sustraídos y también dinero en efectivo. Además, fue asegurada una motocicleta color negro con amarillo, sin placas y con reporte de robo. De igual forma, durante esta intervención fue localizada una réplica de arma corta, la cual presuntamente habría sido utilizada para cometer el ilícito. De manera paralela, en el segundo operativo realizado en instalaciones de telecomunicaciones ubicadas dentro del centro industrial de Atitalaquia, policías estatales lograron recuperar 9 módulos de radio de aproximadamente 180 mil pesos. También fueron asegurados diversos cables de red, evitando con ello afectaciones mayores a la infraestructura tecnológica del sitio. Finalmente, las 4 personas aseguradas, junto con los objetos recuperados y el vehículo vinculado a los hechos, quedaron a disposición de las autoridades ministeriales, instancia que le dará continuidad a las investigaciones correspondientes y también determinará su situación legal.
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0: En información que refleja la creciente preocupación por la seguridad en el sector rural de Hidalgo, ejidatarios del municipio de Tezontepec de Aldama lamentaron la situación de violencia e inseguridad que actualmente se vive en campo, por lo que exigieron la construcción inmediata de módulos de vigilancia, luego de que en los últimos días 2 campesinos perdieran la vida, además del incremento en robos y asaltos en zonas agrícolas. La comisaría ejidal del municipio dio a conocer que existe una presunta falta de interés por parte de las autoridades municipales para atender las demandas relacionadas con la seguridad en el ejido. Asimismo, los productores acusaron que la actual alcaldesa ha sido omisa ante la solicitud que durante meses han realizado para la construcción de 4 módulos de vigilancia con el objetivo de brindar mayor seguridad a quienes diariamente trabajan en el campo. Ante este panorama, los ejidatarios decidieron acudir directamente a la Secretaría de Gobierno de Hidalgo para solicitar apoyo y auxilio, buscando frenar los hechos delictivos que aseguran han ido en aumento. Durante este acercamiento, los productores expusieron que recientemente 2 campesinos perdieron la vida, además de haberse registrado robos de maquinaria agrícola, camionetas y motocicletas utilizadas para las labores del campo. También denunciaron asaltos constantes, precisando que en muchas ocasiones estos hechos se cometen con violencia, generando miedo e incertidumbre entre quienes dependen del campo para sostener a sus familias. Tras la intervención del gobierno del estado, también se contó con la presencia del comandante de la Guardia Nacional, quien luego de escuchar estas denuncias y demandas relacionadas con los hechos delictivos, determinó implementar acciones inmediatas. De acuerdo con los propios ejidatarios, entre los acuerdos alcanzados se encuentra la realización de rondines de vigilancia en ejidos donde se han detectado focos rojos de inseguridad. Además, se pronunció la instalación de un módulo de la Guardia Nacional, el cual permitirá atender directamente a los productores y llevar un registro de los campesinos que posean armas de fuego permitidas conforme a la ley. Los productores también denunciaron que, además del robo de maquinaria, se registra de manera constante el hurto de cosechas y animales, por lo que aseguraron que la situación en el campo ya es insostenible. Este pronunciamiento ocurre apenas un día después de que se diera, en este caso, a conocer la detención del director y subdirector de la Policía Municipal de Tezontepec de Aldama, quienes actualmente son investigados por presuntos vínculos con la delincuencia organizada que opera en nuestra región.
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0: Cambiando de tema, la embajadora de Sudáfrica en México, Beryl Ross Sisulu, realizó una visita oficial al municipio de Actopan como parte de las actividades previas a la Copa Mundial de Fútbol 2026, justa internacional en la que Hidalgo será sede de concentración de la selección sudafricana. Durante su estancia en territorio hidalguense se fortalecieron los lazos culturales, turísticos y deportivos entre ambas naciones, destacando la colaboración internacional que comenzará a tomar rumbo a uno de los eventos más deportivos importantes del planeta. En su recorrido por la región, la diplomática expresó que México siempre ha sido una nación hermana para Sudáfrica, recordando el respaldo histórico que el país brindó durante el proceso democrático de su nación. Asimismo, Beryl Ross compartió su experiencia en Hidalgo, asegurando que encontró en el estado un segundo hogar, resaltando la hospitalidad de su gente, sus tradiciones, su gastronomía y el cálido recibimiento que encontró en el Valle del Mezquital. Uno de los momentos destacados de la visita fue el reconocimiento al trabajo de las cocineras tradicionales y a proyectos dedicados a preservar la identidad culinaria de Hidalgo, como la Casa de las Cocinas Tradicionales, esto en Santiago de Anaya. Es la primera vez que veo un proyecto donde se dignifica tanto el trabajo de las mujeres y de las cocineras tradicionales, expresó emocionada la embajadora. Durante su estancia, también recorrió algunos de los principales monumentos históricos de Actopan, entre ellos el exconvento y la parroquia del siglo XVI, considerados joyas arquitectónicas que forman parte del legado cultural de la región. Además, se adelantó que la delegación sudafricana participará en futuras actividades culturales y gastronómicas, entre ellas la apertura de un horno de barbacoa tradicional, uno de los platillos más emblemáticos de nuestro Valle del Mezquital. Finalmente, autoridades extendieron la invitación para que visitantes de México y del extranjero descubran la gastronomía tradicional y también la hospitalidad que distingue a nuestro estado de Hidalgo rumbo al Mundial 2026. Y es que este tipo de encuentros nos recuerdan que los grandes eventos internacionales también pueden convertirse en una ventana para mostrar al mundo quiénes somos, qué historias nos representan y qué tradiciones siguen vivas en nuestras comunidades. La llegada de delegaciones extranjeras no solo genera expectativa deportiva, también abre oportunidades para la economía local, el turismo, la cultura y el reconocimiento de quienes desde la cocina, el campo, la artesanía y la historia construyen la identidad de Hidalgo todos los días.
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0: Es momento de realizar una pausa promocional más cuando son las 2 de la tarde con 30 minutos. Nosotros regresamos con más información en Suma Noticias Radio.

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14: Son las 2 con 33 minutos.
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0: 2:33 PM, y para continuar con la información tenemos nuevamente a nuestro compañero Alejandro Ángeles con más información.
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3: Continuamos en esta cobertura especial que tenemos a través de Suma Radio, y el día de hoy también tuvimos la oportunidad de escuchar una charla muy amena con justo el exrector de esta Universidad Autónoma del Estado de Hidalgo, el maestro Juan Manuel Camacho Bertrán, quien vino a compartirnos el antes, el presente y por supuesto el después de este campus que pues ya lleva 25 años aproximadamente.
4: Va a cumplir 27 de agosto.
3: Perfecto. Y el día de hoy también le queremos dar la bienvenida, por supuesto, dentro de esta plática, dentro de este evento, al doctor en Derecho Jorge Lozano Hernández, quien es expresidente municipal. Él fue presidente municipal en la administración por ahí del año 97 al 2000. Así que le damos la bienvenida. Muchas gracias por estarnos acompañando en esta ocasión, en este, pues digámoslo, un momento emblemático para este campus universitario. Así que por favor, pues que nos pudiera compartir desde su experiencia como edil en esos momentos, en esos años de aquí del municipio de Tlahuelilpan, pues cómo fue justo esta gestión para que llegara la Universidad Autónoma del Estado de Hidalgo a este hermoso municipio.
4: Gracias. Bueno, yo antes de que fuera presidente municipal siempre tuve la intención de que hubiera un campus de la Universidad Autónoma del Estado de Hidalgo aquí en Tlahuelilpan, porque aquí tenemos kinder, primaria, secundaria, preparatoria y todo, y faltaba una universidad. Entonces, en ese entonces, cuando ya tomé posesión como presidente municipal, me aboqué a hacer las gestiones necesarias con el rector de ese entonces, el licenciado

0: Gerardo Sosa Castelán. Y entonces, pues me dijo que sí había posibilidades, que hablara yo con el gobernador. Hablé con el gobernador Jesús Murillo Karam y también me dijo que sí había posibilidades. Obviamente presentándole un proyecto al gobernador, pero te quiero decir que quien me aconsejó que hablara yo con el gobernador para que fuera más viable el campus fue el licenciado Gerardo Sosa.
1: ¿Por qué este lugar? ¿Por qué se decide que este lugar fuera pues prácticamente la primera escuela superior de la universidad y por supuesto en este lugar tan emblemático para la comunidad de Tlahuelilpan, de los municipios aledaños y por supuesto para el estado?
0: Sí, claro. Lo que pasa es que esta hacienda estaba abandonada. Era un WC público, era un hotel público y era un lugar de malvivientes. Entonces pensé, dije, ¿por qué no rescatar esa hacienda, remodelarla y allá hacer un campus de la Universidad Autónoma del Estado de Hidalgo? Y entonces así fue como nació la idea de rescatar la hacienda y hacer la Escuela Superior Universitaria, bueno, el campus de la universidad aquí en Tlahuelilpan. Lógicamente, Tlahuelilpan es un lugar estratégico, o sea, es el centro de la región, por aquí pasan todos los pueblos circunvecinos. Yo le hice un estudio al rector, al licenciado Gerardo Sosa y al licenciado y al gobernador para que vieran que no era nada más una escuela para Tlahuelilpan, sino para la región. Y bueno, pues me apoyaron principalmente el licenciado Gerardo Sosa y pues a echarle ganas. Es más, ahorita comentaba yo con el ex rector también, Juan Manuel Camacho Bertán, que fue el que la inauguró, que me habían dicho que el primer campus iba a ser Sahagún, Ciudad Sahagún, y que después iba a ser pero pues yo le eché muchas ganas y conseguí recursos por todos lados y bueno, se hizo el primer campus y le ganamos a Sahagún el primer lugar.
1: Muy bien, esto también pues dentro de la historia de la universidad y del municipio, pues eso es algo importante, ¿no? Claro. Ya está enmarcado claramente en los anales históricos de este municipio, como ya lo menciona, es un punto estratégico en la región, tanto para el estado como para otros estados circunvecinos, ¿no? Sabemos que hemos tenido la oportunidad de platicar con otros alumnas y alumnos que vienen del Estado de México, del Estado de Querétaro, de la Ciudad de México, y que optan por venirse hasta acá, deciden estudiar en este campus, precisamente por la oferta académica y también por el lugar, por la zona. Desde su perspectiva, en esos tiempos y haciendo una retrospección, y ahora, pues pasándonos a la actualidad, ¿se imaginaba lo que iba a lograrse veintitantos años después? Lo que usted, junto con su equipo, iniciaron esta ambición en el buen sentido hacia lo escolar, lo profesional de la región. ¿Se imaginó que en algún punto iba a crecer tanto este proyecto?
0: Le voy a comentar algo. Yo soy amante de la educación. O sea, yo soy contador público, licenciado en Derecho, maestro en Derecho Fiscal y doctor en Derecho. Soy catedrático de varias universidades privadas en la Ciudad de México. Entonces, yo siempre fui creyente de la educación. Le voy a ser honesto. Yo dije, un campus va a reactivar la economía del pueblo. Mucha gente no va a tener que salir del pueblo, sino se va a quedar aquí para estudiar una carrera profesional. Y aparte, pues, los gentes de otros municipios, jóvenes de otros municipios van a venir y ellos van a consumir. Les soy honesto. Me sorprende la velocidad y la gran cantidad de cómo ha crecido el campus. Y le quiero decir algo, puede crecer más. O sea, hay si se hacen buenos planes, puede crecer más. Entonces, estoy completamente satisfecho. Yo me siento orgulloso de haber sido el promotor de este campus y yo lo considero mucho siempre, o sea, como algo que me satisface.
1: Muy bien, doctor. Y pues ya, para ir cerrando esta pequeña charla, que nos comparta su opinión al respecto de este mensaje que también vino a compartir el exrector Juan Manuel Camacho Bertrán, desde este punto histórico, que bien usted ya nos lo comentó, desde la parte pues municipal, desde la administración, pero escuchar ahora la parte institucional de este gran rector, de este gran personaje, que pues también carga sobre sus hombros esta gran responsabilidad, la cargó en su momento, al igual que usted, y que por el avanzar de los tiempos, pues siempre van a estar ahí ustedes marcados. Desde esa perspectiva, ¿cuál es su opinión de este, después de este mensaje que nos compartió hoy el licenciado?
0: Pues mire, el licenciado Juan Manuel Camacho es una gran persona, es un hombre muy preparado también, es un amante de la educación, ya tiene 15, muchos años en la universidad, su trayectoria es enorme, entonces pues es una persona que también siempre, estamos comentando ahorita, que cuando venía a revisar el avance del, ya como rector, el avance de la construcción, le comentaba yo que venía acompañado de su hijita, que ¿dónde estaba su hijita? Entonces, siempre fue una persona, siempre me parece que es una persona, un extraordinario ser humano, humanista, y pues todas esas cosas se van conjuntando para poder, muy preparado el doctor, y pues todo eso se va conjuntando, y pues yo siempre lo voy a recordar con mucha admiración y respeto, porque pues fue una persona que al final él fue el que inauguró el campus y que pues estuvimos al pendiente del avance de la obra, siempre estuvo al pendiente del avance de la obra y al final logramos el objetivo, entonces pues me siento satisfecho.
1: Perfecto, doctor, pues algún mensaje que le gustaría compartir justo a la audiencia que no conoce el campus, que no conoce la Escuela Superior de Tlahuelilpan, que tal vez nunca había escuchado y que hay un campus en este bonito municipio, ¿qué les diría a esas personas para que se acerquen, conozcan y por supuesto sepan que esta fue la primera escuela superior de la Universidad Autónoma de Estado de Hidalgo?
0: Es correcto. Yo lo que les podría decir es que se acerquen a conocer para mí el campus más bonito o la escuela superior más bonita de la Universidad Autónoma del Estado de Hidalgo, que es una de las mejores escuelas del país, o sea, no solamente de Hidalgo, que es la máxima casa de estudios en Hidalgo, sino es una de las mejores universidades del país, de las tres mejores universidades del país, y que se acerquen a conocerla y a ver, y que les va a encantar, porque les voy a comentar una frase que dijo el presidente Ernesto Zedillo cuando la inauguró, y caminábamos con él y con el gobernador y con el rector, los cuatro, y dijo, en este lugar hasta dan ganas de estudiar. Y nunca se me va a olvidar esa frase que dijo el presidente de la República, el doctor Ernesto Zedillo Ponce de León.
1: De acuerdo, pues creo que sí, y lo dijo muy bien, ¿no? Creo que se adelantó a su época, porque actualmente, como le reitero, nos han compartido que los alumnos están encantados de este lugar, y bueno, acompañado desde la gestión municipal de ese entonces, que estuvo bajo su administración, y todos los que han venido después de usted, y por supuesto los que vendrán, pues esperamos que continúen con este proyecto, que no lo dejen caer, y que por supuesto sigan representando la educación de nuestro país en esta región.
0: Exactamente, yo lo deseo de todo corazón, y yo creo que así va a ser, pues por su misma trayectoria y su misma investidura de gran institución educativa, entonces pues creo que tiene mucho futuro.
1: Sin duda, pues de verdad muchas felicidades también por formar parte de este gran proyecto, de esta gran historia de este campus, y le agradecemos que nos haya compartido el día de hoy pues su experiencia, sus palabras y por supuesto recordar, porque también recordar, bien dice ese dicho, ¿no? Que recordar es volver a vivir. Y es una experiencia muy grata la que tuvo y siempre quedará allá en la historia.
0: Así va a ser.
1: Perfecto. Muchas gracias al doctor Jorge Lozano Hernández. Él fue pues presidente municipal justo en la administración 97-2000 y fue parte de este gran proyecto y de los fundadores de este campus y por supuesto de esta primera escuela superior en la Universidad Autónoma del Estado de Hidalgo. Alejandro Ángeles se despide y continuamos con más información y con más en Suma Radio.
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3: De esta manera nos vamos a nuestro último bloque promocional y nosotros regresamos con más información ahora de carácter universitario.
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10: Son las 2:47.
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0: compartimos nuevamente información sobre la carrera atlética que se realizó el día de ayer en Tlahuelilpan, así como la ponencia del ex rector Camacho Bertrán, esto en la Escuela Superior de Tlahuelilpan.
1: Dentro del cierre del semestre enero-junio 2026, este miércoles 13 de mayo, se realizaron diferentes actividades para conmemorar y celebrar la historia, el deporte, la salud y sobre todo la unidad que existe dentro del primer campus de la Universidad Autónoma del Estado de Hidalgo, la Escuela Superior de Tlahuelilpan. Este gran lugar Garza fue sede de la cuarta carrera atlética Corre con Pasión, donde las y los presentes, en su mayoría alumnas y alumnos de este campus enclavado en este municipio, previo a las 7 de la mañana ya se encontraban en preparación para participar sanamente y así dejar una huella más en pro de la activación física. Los primeros lugares en la categoría varonil y femenil fueron León Marcos Martínez Mendoza y Dulce Bautista Soto respectivamente, quienes contentos de su esfuerzo destacaron y motivaron a quienes no se animan a participar en estas dinámicas.
2: Pues yo siento que entre tanto estrés necesitamos algo que nos ayude a desestresarnos, a como que salir al aire libre. Siempre que sale al aire libre como que se oxigena el cerebro y como que las ideas fluyen mejor. Entonces, no solamente también por salud, sino por, bueno, sí, salud en general, salud mental, salud física, cardiovascular, todo.
3: Que se animen, que pues aquí todos disfrutamos y pues siempre es grato también la convivencia y todo, pues sentirte parte de algo padre, ¿no?
1: Con la participación de autoridades universitarias en esta jornada atlética, el doctor Otilio Arturo Acevedo Sandoval, director de este complejo, agradeció a quienes participaron en este encuentro deportivo, además de enviar un mensaje a quienes no han tenido la oportunidad de estar presentes y se acerquen a vivir la experiencia académica completa.
4: Pues primero con la cuarta carrera de la escuela superior,
5: Corre con Pasión, y la idea que se busca con esto es unir a la familia universitaria, a la familia Garza, a nuestros estudiantes, a nuestros alumnos y al público en general que hoy estuvo participando.
1: De igual forma, el rector de la máxima casa de estudios del estado, el doctor Octavio Castillo Acosta, destacó la importancia de este tipo de eventos en las escuelas superiores e institutos y compartió detalles de la firma de convenios y la gran ponencia que dirigiría el ex rector y fundador de la primera escuela superior de la UAEH, el licenciado Juan Manuel Camacho Bertrán.
6: Bueno, pues iniciamos hoy con esta carrera atlética, convocada básicamente por la sociedad de alumnos de la escuela, pero también el señor director, el doctor Otil, invitó al licenciado Juan Manuel Camacho, que además de ser el rector, hoy director del Instituto de Artes, fue quien abrió por primera vez esta escuela, y con esta escuela se inició la apertura de las escuelas superiores de la universidad, que como ustedes saben tenemos 9. Vamos a firmar también 2 convenios, y es un convenio que yo espero nos permita realizar acciones futuras en conjunto. Así que tenemos una serie de actividades que nos permiten conocer el trabajo que está realizando la escuela, pero también hacer presencia en la comunidad.
1: Finalmente, dentro de esta charla para recordar la historia, remarcar el progreso y analizar el futuro, el ex rector Camacho Bertrán compartió datos interesantes sobre este lugar y la importancia que tuvo y tendrá para la sociedad hidalguense, pero en específico para el municipio de Tlahuelilpan.
7: Bueno, quiero decirte que fue el primer campus, porque todavía no la escuela era en campus, y va a cumplir 27 años, entonces imagínate su crecimiento. Iniciamos con 2 licenciaturas, luego a los dos años, venimos con enfermería, que era en aquel entonces técnica, la carrera de enfermería, y ahora ya tenemos medicina preparatoria, y eso es un orgullo porque nos hemos permitido llevar educación de calidad a los distintos municipios y que los jóvenes puedan prepararse y sobre todo que se queden en su municipio para que con su preparación ayuden al desarrollo de los municipios en donde están ellos ubicados.
1: Para Suma Radio, Alejandro Ángeles.
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0: Cuando son las 2 de la tarde con 53 minutos, también te compartimos la siguiente información.

0: servicio social como experiencia formativa en los jóvenes de la licenciatura en administración no solo representa esa etapa académica como un requisito indispensable dentro del octavo semestre, más bien representa una experiencia profundamente transformadora que deja huella en la vida de estos chicos y en las comunidades con las que interactúan. Es un espacio de aprendizaje, ya que trasciende las aulas para convertirse en acción, en contacto humano y en compromiso real con la sociedad. A través de su participación, los jóvenes dirigen proyectos que van dirigidos a distintos sectores, tal es el caso de adultos mayores, de artesanos, pequeños comerciantes, niños en edad preescolar y jóvenes emprendedores. Nuestra casa de estudios se ha preocupado por fomentar cada acción en donde los chicos descubren el verdadero sentido de su formación profesional. Cada actividad realizada no solo implica aplicar conocimientos administrativos, sino también escuchar, comprender y acompañar realidades distintas, muchas veces marcadas por retos y necesidades específicas. Tanto en el ámbito personal como en el ámbito social, el impacto es igualmente significativo. Las acciones que estos jóvenes, liderados por nuestra Dirección de Servicio Social, emprenden desde la organización de actividades para adultos mayores para cada uno de los sectores, esquemas que permiten a través de pequeños apoyos fomentar y sembrar enseñanza, generar beneficios concretos y no nada más se benefician en la parte de cierto sector, sino también va a permitir que fortalezcan ellos mismos capacidades, que impulsen iniciativas y que siembren pequeñas pero valiosas transformaciones que inciden en la calidad de vida de las personas, tanto de ellos como de la sociedad con la cual a la cual ellos se deben, y es lo que significa la parte de ejecutar un servicio social. Desde la perspectiva académica, el servicio social consolida el aprendizaje de manera práctica. Los estudiantes enfrentan situaciones reales que requieren análisis, también toma de decisiones y resolución de problemas. En conjunto, el servicio social para los jóvenes de la licenciatura en administración forma no solo la preparación técnica, sino también compromete a los jóvenes en su entorno. Les deja una enseñanza esencial que la administración no solo se limita a la gestión de empresas, sino que tiene el potencial de transformar vidas, generar oportunidades y construir una sociedad más justa y solidaria.
1: Como parte de las investigaciones que se realizan, en este caso en esta máxima casa de estudios, la robótica y tecnología también acercan a estudiantes Garza a las carreras del futuro.
2: ¿Qué tal amigos y amigas de Suma Radio? Es un gusto saludarlos en este jueves para compartirles información relevante generada desde la Universidad Autónoma del Estado de Hidalgo. Sobre todo platicarles de la conferencia La Robótica Educativa y el Enfoque STEAM como modeladores de aprendizaje de alto impacto en las carreras del futuro, que reunió estudiantes y docentes de la Escuela Preparatoria Número 1 de la UIH, una actividad que tuvo como objetivo motivar a la comunidad estudiantil a utilizar la tecnología como base para elegir una profesión. La actividad fue impartida por Eric Torres Carballo, director de REC México, quien explicó cómo la robótica educativa impulsa el desarrollo de habilidades necesarias en el siglo XXI, además de destacar la relevancia del enfoque STEAM, ciencia, tecnología, ingeniería, arte y matemáticas, en la formación profesional. A través de esta ponencia, la comunidad universitaria fortaleció su comprensión sobre la tecnología, sus aplicaciones y los retos que implica su uso en distintos ámbitos. Asimismo, reflexionó sobre las capacidades y limitaciones humanas ante los avances significativos que registra actualmente este rubro. Hasta aquí la información universitaria. Que tengan un excelente jueves y continuamos con más en Suma Noticias Radio.
1: 2:58 p.m. también te compartimos la siguiente información.
3: Hola, ¿qué tal, Radio Escuchas? Soy la doctora Karina Isabel Casco Gallardo y hoy tenemos el honor de conversar con las estudiantes de la licenciatura en enfermería de la Universidad Autónoma del Estado de Hidalgo, Jazmín Mendoza Arellano, Sandra Belén Sandoval López, María Cristina Tepeta Telugo, quienes obtuvieron el tercer lugar en el segundo Congreso Internacional y tercer Congreso Nacional de Investigación en modalidad cartel que se llevó a cabo en Veracruz, gracias a su destacada investigación sobre percepción, conocimiento y actitudes frente al riesgo de las aguas residuales y su relación con las enfermedades gastrointestinales en Tula de Allende, Hidalgo. Bienvenidas, chicas, y muchas felicidades por este importante logro. Entonces, me gustaría preguntarles, ¿cómo nació la idea de investigar sobre el riesgo de las aguas residuales y su relación con las enfermedades gastrointestinales en su comunidad?
4: Bien, pues la idea surgió principalmente, como sabemos, la contaminación ha estado evolucionando alrededor de todo el mundo, pero inicialmente, como se sabe, Tula de Allende Hidalgo ya forma parte de uno de los lugares más contaminados a nivel mundial. Entonces, nuestro interés surgió en cómo impactan las enfermedades gastrointestinales en esta población que ya se ve muy afectada por la contaminación.
3: Ok, sí, eso es muy interesante. Y entonces, durante el desarrollo del proyecto, ¿cuál fue el mayor reto que enfrentaron como equipo y cómo lograron superarlo?
5: Bueno, principalmente la accesibilidad a la comunidad. Los centros de salud, específicamente el de San Francisco, está pegado a la presa Endo.
3: Okay.
5: Por lo tanto, esta problemática ya lleva muchos años, entonces la población realmente está cansada de que no se realice una intervención adecuada. Y pues principalmente lo solucionamos con la comunicación a la población, diciéndole que pues es un trabajo, es fundamental para que se realicen a futuras intervenciones.
3: Y me gustaría también preguntarles, entonces, ¿qué aprendizaje personal y profesional les dejó esta experiencia de investigar un problema de salud pública tan relevante?
6: Pues creo que personalmente el exponer nuestra investigación ante profesores y académicos con un nivel pues académico superior al de nosotras significa un logro muy grande, ya que pues el exponerlo y que nuestro tema de investigación haya sido ganador de este congreso pues significa o tiene un significado pues muy importante.
3: Ah, y justo hablando sobre su participación en el congreso, ¿cómo fue para ustedes representar a la Escuela Superior de Tlahuelilpan de la UAEH en un congreso internacional y nacional de esta magnitud?
4: Pues principalmente fueron muchos nervios, pero a su vez también demasiada emoción, como decíamos, pues es un logro bastante pues profesional para nosotras, entonces pues sí, fue muy emocionante.
3: ¿Y qué experiencia recuerdan con más emoción durante la presentación de su cartel ante investigadores y profesionales de otras instituciones?
5: Bueno, realmente estábamos impactadas al ver que había muchos carteles de diferentes lugares, entonces sí nos pusimos nerviosas y principalmente estábamos emocionadas porque nunca habíamos ido a Veracruz, entonces fue muy emocionante.
3: Claro, me imagino. Y cuando escucharon el nombre de su proyecto entre los trabajos premiados, ¿qué sintieron en ese momento?
6: Creo que mucha emoción, orgullo y satisfacción del haber pues tener esos resultados de nuestro esfuerzo y dedicación al realizar pues nuestro proyecto y pues más que nada motivarnos a seguir con estas investigaciones y pues preparándonos más.
3: Excelente, me imagino que fue mucha su emoción. Entonces, justo en esto último que comentas, Cris, me gustaría preguntarles, ¿de qué manera consideran que su investigación contribuye al fortalecimiento de la profesión de enfermería?
5: Este contribuye básicamente a la promoción de, bueno, al conocimiento que tenga enfermería sobre la promoción y las intervenciones que se puedan realizar, porque si sabemos que la población tiene ese conocimiento, nosotros no vamos a llegar con algo básico, sino ya con algo avanzado para realizar las intervenciones adecuadas para esta población.
3: Y retomando esto que mencionas de llegar con intervenciones, desde su perspectiva, ¿cómo puede este trabajo beneficiar directamente a la población de Tula de Allende y a otras comunidades con problemáticas similares?
6: Pues más que nada considero el reforzar y saber lo importante que es esta problemática, así pues a la población y al público en general, para realmente realizar acciones que puedan detener esta problemática y esta contaminación ya a nivel mundial.
3: Ok, ya para terminar, chicas, ¿qué mensaje le darían a otros estudiantes de enfermería sobre la importancia de investigar y de generar conocimiento para transformar la sociedad?
4: Como ya lo mencionábamos, principalmente desde un enfoque de nosotros como profesionales, pues si hay conocimiento, hay una forma de cómo nosotros emplear esas estrategias a la población. Y respecto a la población, de igual forma, si ellos tienen mayor conocimiento y una perspectiva más asertiva sobre esta problemática que ejerce en la zona, pues entonces ellos estarán más abiertos también a implementar estas estrategias y más abiertos a nosotros para que se les siga informando y actualizando esta información respecto a su problemática y que ellos puedan también pues tomar acciones preventivas.
3: Perfecto, pues muchísimas gracias, chicas. Gracias por compartir su experiencia, por demostrar que la enfermería también transforma realidades a través de la investigación. Su logro no solo enaltece a la Universidad Autónoma del Estado de Hidalgo, sino que inspira a nuevas generaciones a trabajar por la salud comunitaria con ciencia, compromiso y vocación. Reportó para Transversal la doctora Karina Isabel Casco Gallardo.
1: De esta manera nos despedimos por el día de hoy en Suma Noticias Radio, no sin antes agradecer la sintonía que nos has regalado a través del 102.1 FM e invitarte a que continúes en la transmisión de Suma Radio Actopan. Gracias a Dan Zúñiga en los controles de transmisión. Se despide Misael Prisciliano. Nosotros nos saludamos el día de mañana.
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16: Temperatura 28 grados centígrados.
12: Son las 3:08.
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19: Estamos iniciando el programa Estación Dental. Bienvenidos. Esta es una producción de radio UAH San Bartolo para Suma Radio. Soy su amiga la cirujano dentista Itzel San Agustín Zavala, egresada de la Universidad Autónoma del Estado de Hidalgo, odontóloga de profesión y conductora de este programa. Agradezco a Radio UAH Huejutla, Actopan y San Bartolo por transmitir este programa y a ustedes que me sintonizan desde la Huasteca Hidalguense, la región Otomí Tepegua y el Valle del Mezquital. Cuéntenme, odontocomunidad, ¿sabían que puede haber lesiones en los dientes que no son causadas por caries? ¿Han llegado a ver en el cuello de sus dientes cavidades o desgastes? Pues hoy les voy a hablar de las lesiones cervicales no cariosas y cómo tratarlas, porque estas lesiones las vemos mucho en consulta y no es tan fácil manejarlas. ¿Por qué? Porque depende mucho también de los hábitos del paciente. La lesión cervical no cariosa va a ser aquella lesión que implica la pérdida de tejido duro a nivel del cuello del diente o muelita, a través de procesos que no van a estar relacionados con caries, es decir, que no tienen una etiología bacteriana.
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19: Hoy en día, la población vive más, tiene una expectativa de vida mucho más alta, también tiene dietas mucho más sanas que van a contribuir a la formación de estas lesiones y algunos otros hábitos que se han puesto de moda, que muchos los practican y que podrían contribuir también a esto. Como hemos visto en otros programas, la caries dental es una de las enfermedades más frecuentes. Sin embargo, estas lesiones no cariosas han crecido en muchos pacientes, incluso en pacientes jóvenes. Entonces es importante hablar de este tema. Estas lesiones del cuello del diente las vamos a encontrar en cantidad y forma muy variadas. Y bueno, vamos a tener que identificar cuál es ese factor que está causando la lesión para poderlos tratar. Por ejemplo, un factor podría ser que usted se cepilla muy fuerte los dientes. Sin embargo, se sabe que estas lesiones las van a causar un conjunto de factores y vamos a ver que también podría ser, no nada más porque se cepilla los dientes, sino también por los abrasivos de las pastas. Y también vamos a ver que unos pacientes van a tener síntomas y otros no van a sentir nada. Incluso el momento que pierden esmalte, que es la primera capa del diente, y tenemos la segunda capa del diente expuesta, que es la dentina, ya se debe de considerar que al tener dentina expuesta ya tenemos una pulpa más expuesta. Y esta pulpa más expuesta, es decir, el paquete vasculonervioso del diente, al estar más expuesto, puede comprometer también la vitalidad del diente. Incluso a veces puede necesitar el diente ya una endodoncia para poder aliviar el problema. ¿Pero qué es lo que tenemos a nivel del cuello del diente? Bueno, a nivel del cuello del diente va a haber un esmalte muy delgado. Es un esmalte que si lo sometemos a fuerzas de fricción y contracción se va a rajar, se va a fisurar. Al momento de que esas fuerzas trabajan en ese diente, podemos encontrar que podría haber lesiones en otras partes del diente, no nada más en el cuello. Así que podemos encontrar también lesiones en la parte incisal del diente, que es la parte que tiene el filo del diente. Incluso nos podríamos encontrar con fisuras que recorren toda la extensión del diente. Entonces, al momento de revisar a un paciente que tiene lesiones cervicales en el cuello del diente, podemos encontrar que estas lesiones se van a encontrar en varios dientes, no nada más en uno. ¿Pero qué es lo que sucede aquí? Lo que sucede es que a nivel cervical se rajan esos cristales del esmalte, por lo que ya puede haber filtración de ácidos y estos cristales, al estar sueltos y desmineralizados por la acción de los ácidos de la boca y por los alimentos que consumimos y después ser barridos con el cepillado dental excesivo, van a ser barridos y van a contribuir a que se formen estas lesiones. Y al momento de que se caiga el esmalte, vamos a tener túbulos de la dentina expuestos y vamos a tener una pulpa, entonces, que se puede enfermar y que se puede morir también. Y la verdad es que muchos de estos pacientes van a llegar con motivo de consulta por hipersensibilidad dental y otros van a llegar por estética. Y la verdad es que muchos de estos pacientes van a llegar con motivo de consulta por hipersensibilidad dental y otros por la estética. Y bueno, estas lesiones no cariosas del cuello del diente las podemos encontrar en tres formas y ahorita les voy a ir explicando cada una.
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19: Una es la abrasión, la cual tiene un origen mecánico y va a ser el desgaste del tejido dentario por fricción. Puede ser con objetos, con sustancias o materiales. Ocurren personas que se cepillan con mucha fuerza o de manera incorrecta, generalmente lo hacen de forma horizontal. También la utilización de pastas muy abrasivas o en personas que tengan algún trabajo en los que implique colocar un objeto entre los dientes, como los músicos o las estilistas, que al trabajar a veces se colocan las pinzas o los ganchos en la boca. Entonces esas personas también van a tener ese tipo de lesiones. También en pacientes portadores con prótesis parciales removibles donde los ganchos no están bien adaptados podemos encontrar estas lesiones. Y generalmente estas lesiones se van a encontrar en forma de cuña o media luna en la parte de adelante de los dientes hacia el cuello. También estas lesiones no cariosas pueden ser por erosión. La erosión va a ser la pérdida de tejido dentario causada por agentes químicos, principalmente por ácidos. No de origen microbiano como la caries dental, sino que pueden ser ácidos del estómago, pueden ser provocados por vómitos constantes, pacientes con bulimia, pacientes con reflujo gastroesofático y también provenientes de muchos alimentos que consumimos, como la ingesta frecuente a lo mejor de vinagre, bebidas como el vino o zumos a base de limón o toronja, o el consumo de frutas ácidas de forma directa, como por ejemplo chupar un limón. También el consumo de refrescos, ya que estos además de ser dulces, van a contener ácido nítrico y ácido fosfórico. También las bebidas para deportistas que el paciente las va a consumir en momentos de hiposalivación, cuando hay poca saliva en boca después de haber hecho ejercicio. Estas bebidas por lo general tienen un pH de 3 a 4, esto que significa que son bebidas muy ácidas. Y si se consumen en ese momento, van a tener un efecto buffer de la saliva, es decir, una cantidad de saliva disminuida no va a ser la adecuada para poder remineralizar o llenar de minerales los dientes. Y también va a afectar el uso de medicamentos. Hay pacientes que consumen medicamentos inhalados, sobre todo aquellos que tienen alguna enfermedad pulmonar. Hagan de cuenta que son aparatos donde el paciente rompe una cápsula y después el paciente hace una inhalación con el aparatito en la boca y esos son muy abrasivos y ocasionan lesiones en los dientes. Estas lesiones van a tener forma de plato, profundas, lisas y pueden encontrarlas por dentro de las caras palatinas o linguales de los dientes, es decir, las caras de los dientes que ven hacia el paladar y hacia la lengua. Y por último van a estar las afracciones, que van a ser originadas por fuerzas cíclicas de comprime y tensa, que terminan por desgastar el cuello del diente, donde hay mayor fuerza aplicada. Puede ser por la masticación, al momento también de la deglución y también por malposición dentaria, también por puntos prematuros de contacto o por bruxismo, que es el hábito de apretar o rechinar los dientes. Y bueno, estas lesiones van a tener forma de bota o hendidura con bordes bien limitados y definidos.

0: Si a estas lesiones le sumamos que es una enfermedad estilo de vida, que depende de la dieta que tengamos, que hoy en día somos una generación del estrés, todos vivimos estresados, incluye también a la mala calidad de sueño, que también incide en estas lesiones no cariosas y hábitos parafuncionales que cualquier persona podría tener. También pues el uso de medicamentos, como les había comentado, también hay pacientes que son polifónicos, ya van a tener la cantidad y calidad de saliva disminuida por el consumo de estos medicamentos. También la técnica de cepillado y la duración de cepillado son importantes de tomar en cuenta, ya que algunos pacientes creen que si se cepillan con un cepillo más duro van a cepillar mejor los dientes. Y en realidad esto no es así. Entonces a nosotros los odontólogos nos toca educar al paciente para que deje de tener estos hábitos, o por lo menos disminuirlos. Podemos, por ejemplo, a través de la dieta pedirles un diario dietético, que nos digan qué comen, qué consumen, en qué momento lo consumen y qué hacen después de consumirlo, y tratar de modificar a medida que podamos todos los factores que van a estar involucrados en la formación de estas lesiones. Pero también hay condiciones propias del paciente que nosotros como odontólogos no podemos modificar, como lo son la edad del paciente, la cantidad y calidad de saliva que tiene, condiciones sistémicas que el paciente pudiera presentar, incluso deficiencias motoras que le van a impedir realizar una buena técnica de cepillado, también una historia clínica, lo que va a criticar, que es lo que le está pasando. Y también algunos hábitos. Hay muchos hábitos que tienen los pacientes ya arraigados de años y nosotros a veces no podemos cambiarlos, pero sí tratar también pues de controlarlos.
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0: Y bueno, cuando se tienen estas lesiones no cariosas, al identificar el factor etiológico podemos determinar si va a ser, por ejemplo, por la dieta, si son los hábitos, si es el ejercicio. Los pacientes de hoy hacen mucho ejercicio. Hay quienes al realizar crossfit o cargar pesas aprietan mucho los dientes, hacen mucha fuerza y eso también les genera lesiones en los dientes. Esto va a ser muy adicional al paciente apretador y bruxista, que de una forma pues a la... Esto va a ser muy adicional al paciente apretador o bruxista que lo hace de una forma algunas veces inconsciente o por estrés. Y bueno, rompiendo ese conjunto de factores vamos a poder determinar cuál es el mejor tratamiento para el paciente. Y vamos a poder corregir y reducir esos hábitos. ¿Por qué? Porque el paciente es un paciente integral que está vivo, que sufre, que come, que se enferma, que está feliz, que también se enoja, que abre cosas con la boca, que se le olvida que los dientes no son tijera, y los utiliza para abrir cosas o quitar etiquetas de ropa. Entonces, si tenemos una enfermedad multifactorial, el tratamiento también tiene que ser multidisciplinario. Hoy en día, no solo nosotros los odontólogos estamos trabajando con las lesiones no cariosas, sino que estamos refiriendo al médico, al gastroenterólogo, al neumólogo, para ver qué podemos hacer. A lo mejor no reducir el uso de ese medicamento inhalado, pero sí ver qué podemos trabajar con ese paciente que no afecte su calidad de vida para poder reducir el

daño de esta lesión. Hemos también a pacientes al psicólogo, al psiquiatra, cuando son trastornos de ansiedad muy graves, que el paciente no logra controlarse y el paciente sigue apretando o sigue mordiendo cosas, como por ejemplo lapiceros. Ya había mencionado también al gastroenterólogo, que es bien importante en pacientes que tienen reflujo, y definitivamente también el nutricionista o nutriólogo, porque nos ayuda a controlar la dieta a ese paciente, cómo suministrar esos alimentos o cómo cambiarlos por otros, a qué hora del día consumirlos, ¿sale? Y algo bien importante que me gustaría recalcar en este momento es que, aunque se trabaje de forma integral estas lesiones, se tiene que tener el compromiso del paciente, que el paciente sepa y sea consciente que tiene un problema, que tiene una enfermedad en la boca, que aunque él no lo considere que es enfermedad porque no le duele, porque no le cambia su vida, porque tal vez cuando consume algo frío le duele, pero le duele poquito, o cuando consume algún alimento también le duele poquito, el paciente debe de ser consciente y tiene que tener el compromiso y la colaboración con el tratamiento, porque si no, este tratamiento va a fracasar. Llegando a este punto, entonces va a ser bien importante identificar los factores por los cuales están causando estas lesiones no cariosas y también, pues, el compromiso del paciente. Y al momento de identificar qué factores están involucrados, podemos ver en dónde están estos cambios en nuestra boca, que pueden ser en los tejidos duros en el diente o en los tejidos blandos en la encía. Y bueno, ¿qué es lo que vamos a observar? Es cuánto tejido dental o estructura dental se ha perdido. Si esta es menor a 1 milímetro, todavía podemos emplear algunos desensibilizantes si la persona tuviera sensibilidad. Y si el paciente, pues, no tiene sensibilidad y tiene poca pérdida, pues no hacer restauraciones, sino más bien controlar estas lesiones y también controlar sus hábitos. Ya en defectos o en pérdidas que son mayores a 1 milímetro, definitivamente vamos a tener que hacer una restauración en ese diente, ya sea de ionómero de vidrio o de resina compuesta, para poder resolver esa parte del tejido perdido. Y por último, si hay recesiones gingivales que están ocasionando ya lesiones cervicales no cariosas, podemos trabajarlas con un reposicionamiento de encía. Y bueno, va a haber muchos tipos de cirugía, pero yo ahorita más adelante les voy a mencionar una en particular. Sin embargo, estas tres etapas de tratamiento se pueden combinar, tanto la no restaurativa como la restaurativa, y también la periodontal, la que es de la encía. Como por ejemplo, si el paciente tiene sensibilidad, primero tratar la sensibilidad, ya después restaurar, y si necesita realizarse algún recubrimiento de la raíz, después hacer ese recubrimiento con la encía. Cuando les hablo de tratamientos no restaurativos, cuando hay poca pérdida de estructura dental, cuando a lo mejor el paciente solamente tiene un poquito de sensibilidad, se puede trabajar con la oclusión del paciente. ¿Cómo? Ajustando cómo muerde el paciente, ya sea mandando la ortodoncia o con guardas oclusales, o también ya se está utilizando la toxina botulínica. En algunos casos el músculo masetero está muy fuerte, hay pacientes que ya se les hizo de todo, pero no nos ayuda en nada la fuerza del masetero, que es la masticación. Son pacientes que apenas muerden y se mira hasta como la cara ancha de ese paciente. Y entonces, ¿qué se hace? Se aplica más o menos en cada lado 20 unidades de toxina botulínica por masetero, y en algunos casos también en el músculo temporal. Esto nos va a ayudar mucho, va a ser un tratamiento temporal que a lo mejor dure unos 3 o 4 meses. También está la terapia química para la hipersensibilidad dental por estas lesiones no cariosas, y podemos utilizar agentes como por ejemplo el nitrato de potasio, cualquier pasta que la contenga, y también con diferentes bloqueadores de túbulos dentinarios como por ejemplo los oxalatos, fluoruro de estroncio, la arginina y el recalden. En casos más severos ya se utilizan desensibilizantes más fuertes, controlados con férulas o guardas blandas para la casa, pero va a depender de la historia clínica que le hagamos al paciente y el uso de medicamentos que también esté consumiendo el paciente. Y también va a estar la terapia láser, que se está utilizando, que va a obturar esa dentina por un proceso de fusión y resolidificación. Algunos autores la van a llamar como un melting. ¿Y qué es lo que va a hacer? Derriten esa dentina con el láser y ella va a sellar esos túbulos en esa donde hay sensibilidad, y bueno, pues les va a dar muchos resultados.
Lo único que sí es que va a tener un poquito de

de compromiso estético el diente. Entonces no es muy indicado para pacientes jóvenes, ya que ellos buscan pues mucho la estética, pero sea la mejor para dientes posteriores como las muelitas, o en pacientes ya de la tercera edad que no buscan mucho la estética. ¿Por qué? Porque se va a ver como una dentina derretida. Ya cuando hay daño en el tejido blando, es decir, en la encía, ya hay una recesión gingival, ya se dejó expuesta la raíz y se retrajo la encía, se va a hacer una cirugía. Y les voy a describir cómo se realiza la técnica de pinball y plasma rico en plaquetas. Esto lo hace un especialista en periodoncia. Abajo, a donde está la encía retraída, se abre un hoyito. Se va a reposicionar la encía en su lugar y en vez de colocar membranas reabsorbibles, como se describe en la técnica común, ya se coloca ahora plasma rico en fibrina. El paciente pasa al laboratorio, se le extrae la muestra de sangre, se hace en la máquina el preparado del plasma rico en fibrina y se coloca por dentro de la encía como si se estuviera rellenando para mantener pues la encía en su lugar. Y más que nada pues ese es el proceso. Como les comenté, existen otro tipo de cirugías, pero esa es una de las más nuevas. Y el tratamiento restaurador, como les mencioné, que puede ser con resina compuesta o con ionómero. La resina nos va a dar mejores resultados de color, de pulido. Algunas veces cuando la persona enseña mucho los dientes, al sonreír se pueden hacer restauraciones muy conservadoras con este material. Y los ionómeros de vidrio los hemos estado utilizando en casos donde hay difícil acceso a esas lesiones, que es muy difícil incluso llegar con los instrumentos, van a disminuir muchísimo la sensibilidad. Y bueno, también tenemos la ventaja de que si no es un área estética, el color y el pulido que a esos materiales les podamos dar no va a ser crítico. En ese tipo de casos, cuando se restauran estos dientes con lesiones no cariosas, el paciente debe de saber que hay una fase de mantenimiento y que es la mitad del éxito de lo que nosotros le podamos hacer en el consultorio. ¿Por qué? Porque a lo mejor el paciente nada más pasa con nosotros media hora, una hora, dos horas, tres horas en lo que restauramos el diente, pero yo no voy a saber si el paciente saliendo de la consulta va a morder algo muy duro, o se va a cepillar muy fuerte los dientes, o va a consumir algún alimento muy ácido. Entonces, por eso es bien importante los hábitos que tenga el paciente. Principalmente los pacientes que son deportistas, que son los jóvenes víctimas del estrés, del deporte, de las aguas carbonatadas, de bebidas energéticas. Controlar todo eso, nosotros como dentistas les podemos decir en qué momento los pueden consumir para no generar estas lesiones. O pacientes también que tienen enfermedades ya crónicas, como por ejemplo la artritis, donde toman medicamentos diario y que también aparte de que toman medicamentos diario y que también aparte de eso van a tener una dificultad motora porque no se van a poder cepillar muy bien por lo mismo de la artritis. Entonces ahí nosotros le podemos marcar a la mejor al paciente una técnica de cepillado que sea menos compleja, o incluso si ya no puede mover bien sus manitas, pues recetarle un cepillo dental eléctrico, ya que muchos pacientes pues no les gusta que los asistan durante el cepillado. Y en pacientes que no se puedan cepillar, a lo mejor pues indicarle incluso al cuidador cómo le debe de cepillar los dientes al paciente. Lamentablemente el tiempo se me ha terminado, ya me extendí más de lo normal. He concluido con el tema de hoy, espero que les haya sido de mucha utilidad. Si tienen alguna duda o pregunta, pueden contactarme a través de los números en cabina, vía WhatsApp en San Bartolo al 771-111-5629, en Huejutla al 7712-9874-97 y en Actopan al 772-104-1921. 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Soy la cirujano-dentista Itzel San Agustín Zavala. Los invito a que sigan escuchando los siguientes programas de Estación Renal.

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0: Son las 3.

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9: ¿Los vapeadores son aptos para jóvenes y adolescentes?
10: Acercar a los niños, niñas y adolescentes a los vapeadores definitivamente es un acto irresponsable contra su salud, en este caso física y mental, porque los vapeadores pueden provocar adicción. Sin lugar a dudas, una sustancia que genera placer en el cerebro puede provocar que se desarrolle la enfermedad de adicción. Quiero platicarte dos fenómenos muy interesantes que hemos observado en los centros de integración juvenil. El primero de ellos es a través de un diagnóstico de riesgos, donde preguntamos cuáles son las principales drogas que han consumido alguna vez en su vida los alumnos y alumnas de secundaria y bachillerato. El primer lugar, por increíble que parezca, son vapeadores, por encima del alcohol.
9: Voz Cristian Agüed Hernández, director general del Centro de Integración Juvenil Pachuca.
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9: Son las 3:46.
3: Tres de la tarde con 46 minutos, seguimos en este espacio, pues, de la música regional mexicana. El micrófono Alejandro Ángeles te saluda, deseando que estés teniendo un maravilloso jueves ya de este, algunos le llaman viernes chiquito, ¿no? Así que espero que lo estés disfrutando. Bastante calor el que se puede sentir si estás al aire libre, si de verdad estás o vas a salir a hacer alguna actividad, vas a ir al centro, vas a salir a cotorrear, pues de preferencia usa un gorro, un sombrero, una sombrilla, algo que te cubra del sol y pues se espera que al ratito haga un poquito de frío. Así que prepárate porque ya sabes que el clima no tiene palabra. Para los que sí tenemos palabra, aquí en Suma Radio Actopan vamos a escuchar un clásico de la banda. Por supuesto, ya tiene sus bastantes años y no es nada más y nada menos que la madre de todas las bandas, la grandiosa banda El Recodo. Así que vamos a prepararnos ya para que llegue con todo este viernes y también ir celebrando a las y los maestros.

Casi las 4 de la tarde en este grandioso jueves ya 14 de mayo. Ya tienes el regalo perfecto para tu maestro favorito. Recuerda que mañana es el día del maestro, así que pues hay que consentirlos. Ellos nos trataron a veces bien, a veces mal, pero siempre nos dejaron una enseñanza. Te invito a que te comuniques con nosotros 772-104-1721 para que solicites tu canción del regional mexicano y con mucho gusto la vamos a estar programando. Así que ya tenemos aquí una petición musical para nuestra querida Denny de la Cruz, que nos solicita una canción, un clásico de Los Temerarios. Y esto suena así.

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6: Temperatura 27 grados centígrados.
7: Son las 4:03.

4 de la tarde con 7 minutos. Vamos a continuar con este, pues este espacio que tenemos dedicado de lunes a viernes, pues una hora de pura música regional mexicana con los mejores artistas, con las mejores agrupaciones. Y déjame contarte, no sé si ya sabías, para quienes son fans del Mimoso, probablemente ya lo sepan, pero si tú no eres fan de El Mimoso, pues ya se va a retirarse. El señor les anunció así su retiro de los escenarios tras más de 33 años, imagínense, una trayectoria realmente bastante, bastante longeva. Así que hay que estar al pendiente de cuándo, dónde y cómo será su último concierto, pues antes de decir ya prácticamente adiós y colgar el micrófono en el buen sentido. Vamos a escuchar entonces esto que yo por título Ayúdame a Olvidar. 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
1: Acercar a los niños, niñas y adolescentes a los vapeadores definitivamente es un acto irresponsable contra su salud, en este caso física y mental, porque los vapeadores pueden provocar adicción. Sin lugar a dudas, una sustancia que genera placer en el cerebro puede provocar que se desarrolle la enfermedad de adicción. Quiero platicarte dos fenómenos muy interesantes que hemos observado en los centros de integración juvenil. El primero de ellos es a través de un diagnóstico de riesgos, donde preguntamos cuáles son las principales drogas que han consumido alguna vez en su vida los alumnos y alumnas de secundaria y bachillerato. El primer lugar, por increíble que parezca, son vapeadores, por encima del alcohol.
0: Voz Cristian Agüed Hernández, director general del Centro de Integración Juvenil Pachuca.
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0: Son las 4 con 18 minutos.
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0: Se siente moderno.
1: Pero detrás del diseño y el sabor,
0: hay una realidad que tus pulmones no pueden ignorar.
2: ¿Qué componentes conforman al vapeador y qué es lo que estamos inhalando?
3: Los vapeadores no contienen un solo cóctel químico, pero en general hay una mezcla bastante estandarizada con el cual los preparan, que son tres. Principalmente son solventes, que decimos que son el vehículo, o sea, el que da el golpe en la garganta. La nicotina, que se presenta en la mayoría, y los aromatizantes. Estas sales de nicotina son mucho más adictivas que las que se usan en cigarrillos y puros, y la absorción es mucho más rápida. Las dosis en el vapeador pueden ser variables, pueden ser bajas o pueden llegar a tener concentraciones bastante altas. Y los aromatizantes, que estos son principalmente el problema, porque incluyen compuestos como el diacetilo. Este se asocia principalmente a una inflamación severa de los bronquios pequeñitos a nivel pulmonar. El acetilpropionilo y los aldehídos aromáticos como la vainilla, la canela y las frutas que le dan olor y sabor. Estos, sabemos, estos aldehídos aromáticos están aprobados, pero para la ingestión, no para la inhalación. Ahora, tenemos sustancias potencialmente tóxicas.
2: Voz, doctora Leticia Melchú Méndez, neumóloga y cirujana de tórax.
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4 de la tarde con 28 minutos. Nos vamos a despedir de este bloque de la música regional mexicana. Espero que lo hayan disfrutado. Nos vamos a ir con un clásico del duranguense. Esto lleva por título ¿Cómo me pude enamorar de ti? A cargo de Patrulla 81. Que sigas teniendo una excelente tarde. Nos saludamos mañanita con más de este bloque de música regional.

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3: Son las 4:33.
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6: A una emisión más de nuestro programa Ganar, Ganar. Recordemos que es una producción de la Licenciatura en Creación y Desarrollo de Empresas. Les saluda con muchísimo gusto la maestra María de Jesús Pérez Labra, docente de la Licenciatura en Creación y Desarrollo de Empresas aquí en la Escuela Superior de Actopan de la Universidad Autónoma del Estado de Hidalgo. Les damos la más cordial bienvenida también a quienes nos escuchan, ¿verdad?, en Suma Radio Zimapán 99.5 FM. De luego el 102.1 FM aquí en Actopan y Suma Radio San Bartolo Tutotepec 99.7. Muchas gracias a todos los quienes nos escuchan, la comunidad emprendedora. Les damos la más cordial bienvenida. Les recordamos que nos pueden seguir en nuestras redes sociales. Les vamos a agradecer mucho un like, ¿verdad? Un me gusta. Pueden también comunicarse con nosotros al WhatsApp aquí en Actopan y Zimapán en el 772-104-1721. Repito, 772-104-1721. El teléfono pues es para que nos hagan a través del WhatsApp los comentarios o sugerencias de lo que quisieran escuchar o algún otro comentario que quisieran hacernos llegar. Y pues también en redes sociales nos encuentran como Radio UAH Actopan en Facebook y Radio UAH Zimapán 99.5. Sin más, pues voy a iniciar este programa que corresponde a la segunda semana del mes y voy a permitirme hacer un anuncio muy breve. Antes, pues darle las gracias a nuestro productor, licenciado Alejandro Ángeles, que siempre nos acompaña y nos apoya en esto. Muchas gracias, Alejandro. Y pues vamos voy a hacer un breve anuncio que se refiere a que cada programa que corresponda a la segunda semana del mes vamos a estar hablando de ideas de negocio. Hemos estado ya teniendo bastantes programas relacionados con tips para la empresa, ¿verdad? Con información que le puede ser útil a usted, pero ahora lo que vamos a hacer es pues ir generando en esta segunda semana, el programa que corresponde a esa segunda semana del mes, algunas ideas de negocio que nosotros hemos identificado como potenciales aquí en la licenciatura. Los hemos identificado como potenciales en la zona pues del Valle del Mezquital, en Actopan, Zimapán y también en esta zona Otomitepehua. Vamos a estar haciendo de uno a la vez, desde luego no nos alcanza el tiempo, ¿verdad? Sin embargo, vamos a estarles dando pues compartiendo esta información que seguramente a algunos de los que nos escuchan les va a ser de muchísima utilidad. Y el día de hoy, antes de empezar a plantear la idea de negocio que quisiera compartirles, ¿verdad? Y cuando digo idea de negocio, me refiero a que usted que nos escucha y que tiene intención de poner un negocio porque ya no tiene usted una actividad laboral permanente porque se haya jubilado, ¿verdad? Por alguna otra situación relacionada a desempleo. Ahorita vamos a un poquito de eso. Pues por idea de negocio me refiero a que vamos a compartir información de, mire, en la zona de Actopan hace falta negocio de este tipo, ¿no? Vamos a estar dando esta información que poco a poco va a ir incorporando algunos elementos como montos, ¿verdad? Pues potencialmente la ganancia a la que usted pudiera aspirar y algunos otros tips que se van a complementar con nuestros otros programas.

de cada semana que vamos a estar compartiendo como hasta ahora. Y para iniciar con esto, quisiera compartirles que dicen nuestros libros, ¿verdad? Los autores que se dedican a analizar esto, que las personas que inician un negocio lo inician por diferentes razones, circunstancias. Esas circunstancias, pues, son realmente que nos hemos quedado desempleados, ¿no? La gente que de pronto que se queda sin empleo y que requiere de un ingreso, pues empieza a planear, ¿no? Voy a poner un negocio, ¿no? Incluso llegan a comentar, aunque sea, voy a poner un negocio, ¿verdad? Esa es una causa por la que, o razón por la que las personas inician un negocio. Otra razón, como comentaba hace un momento, pues son estas personas que quedan pensionados y que eventualmente les han dado una indemnización, esto que conocemos como liquidación o finiquito. Entonces, pues son personas que tienen ahí disponible un capital y requirieran ellos, o tienen el deseo, o tal vez siempre tuvieron el sueño, ¿verdad?, de tener un negocio propio, de ser su propio patrón, su propio empleador, le decimos ahora en la Ley Federal del Trabajo. Habrá personas que por razones diversas también tuvieron que renunciar o simplemente los despidieron, y pues esas personas eventualmente pudieran decir, bueno, yo renuncié porque ya conozco el oficio y ahora voy a poner un negocio relacionado con esto. Aquí siempre les comparto a mis alumnos de esto, ¿verdad? Tengo un sobrino, espero que me esté escuchando, ¿verdad? Que trabajó en algún negocio de una pollería y decía, yo ya vi dónde se compra el pollo, ya sé sacrificarlo y mamá, vamos a poner el negocio, ¿no? Entonces, a ese tipo de personitas, claro, también habrá otros que son más especializados. E insisto, podría ser por despido, ¿no? Eventualmente tenemos también a otro tipo de personas que deciden poner negocio, que son los que ya tienen un oficio, desarrollaron cierta habilidad y con esa habilidad han decidido, ¿verdad?, no emplearse con un patrón o con un empleador, con una empresa, sino más bien establecer su propio negocio. Entonces, pues esas, digamos, que son las razones por las que las empresas o las personas, mejor dicho, inician una empresa o un emprendimiento. También hay otra cuestión ahí, que hay personas que descienden de familias que todas las generaciones, ¿verdad?, que les anteceden, pues fueron propietarios de un negocio, industrias familiares o negocios familiares, el que tiene un restaurante, ¿verdad?, un negocio de helados, como uno que es muy conocido aquí en nuestro estado de Hidalgo, ¿verdad?, una marca que fue vendida a otra empresa transnacional. Entonces, esas personas, pues, que siempre que crecieron en este ambiente de negocios, sienten o creen tener la obligación, o se identifican, ¿verdad?, con el hecho de querer poner un negocio y no emplearse y no buscar un trabajo, que es el espíritu de la licenciatura que tenemos acá. Entonces, como verán, esto está avalado por algunos autores, y ellos nos dicen, bueno, estas son las personas que deciden abrir un negocio. Aquí hay una cuestión muy importante y profundizaré un poquito más, un poquito más acerca de esto en otro programa, ¿verdad? Porque ahorita quiero hablar de la idea de negocio. Es que justo por estas causas en las que se basan las personas para abrir un negocio, que los negocios, dice el INEGI, tristemente, estas empresas, pues no permanecen más allá de 8 años y medio. Estos datos están allí en la página de INEGI del último censo, ¿verdad? A nivel nacional, incluso en el estado de Hidalgo, no solo en la zona que ya he referido, ¿verdad?, de nuestras estaciones de radio que nos escuchan, pues la duración de un negocio es de 8 años y medio. Hay ahí algunas variables, ¿verdad? Dice que pueden durar más de 5 años después del segundo año, después del tercer año, 4 años, en fin. Tiene que ver mucho también el giro, es decir, qué es lo que van a qué se van a dedicar, si es de servicio, si es de industria, si es de comercio. Pero en general, aquí lo importante es que nosotros, pues, vayamos identificando que en la medida en que nosotros iniciamos un negocio de forma improvisada, pues no sé, impulsados por la necesidad, este negocio va a tener ciertas, voy a redundar un poco, ciertas necesidades, ¿verdad? Necesidades de un profesional que me ayude a planear, a organizar, y que este negocio pueda perdurar más allá de los 8 años y medio, incluso, pues, un tiempo indefinido, como lo marca
la ley que si usted crea una sociedad, pues antes se decía que dure 99 años, decía la ley, ¿no? Ahora dice tiempo indefinido. Entonces, lo ideal, el escenario ideal es que cuando nosotros creamos una empresa, pues sea

0: eterna, ¿no? Y que se vaya diversificando y que vaya creciendo. De ahí el nombre de nuestra licenciatura, Creación y Desarrollo. Va a ir creciendo y además va a ir desarrollando el negocio y generando con ello pues nuevos ingresos. Entonces, esto es importante que lo tengamos en cuenta, un aspecto súper fundamental en estas personitas que inician negocios bajo estos elementos que ya he explicado, es que siempre van a requerir o tienen que pensar en la cuestión del financiamiento, ¿verdad? Y porque ese es uno de los aspectos que el INEGI ha referido en otros censos previos a este que acabo de comentar, ¿verdad? Y estos aspectos que el INEGI refiere es que, pues, él descubría, ¿verdad?, en estos censos, que las empresas pues llegan a tener problemas de financiamiento y entonces cierran. Ya estaremos platicando de cómo se estructuran, cómo se clasifican estas empresas, pero bueno, aquí lo importante es que les podamos compartir que a partir de todos estos aspectos que he mencionado, de cómo se inician estos negocios, cómo se inician los negocios más bien en general, cómo esta parte, ¿verdad?, de algunos aspectos que las personas que los inician de forma pues un tanto improvisada no tienen en el radar, ¿verdad?, no lo contemplan en esta visión de futuro, hace que el negocio pues pueda no prosperar como nosotros quisiéramos o simplemente se mantiene, ¿no? Hay negocios que tienen más de 30 años y se van a mantener ahí, no crecen, no cierran, no mueren, como se les dice a estos negocios, pero pues tampoco crecen. Y de lo que se trata es que nosotros vayamos allegándonos de información, y cuando digo nosotros, hablo de todos ustedes que nos escuchan, los emprendedores, las personas que nunca han tenido idea de poner un negocio y que tal vez aquí, ¿verdad?, con esta información que le voy a llamar a partir de ahora para la vida de las empresas, pues le surge a usted la idea de decir, ah, bueno, ¿qué tal que yo sí pudiera poner un negocio porque yo puedo hacer esto o tengo cubierta esta parte o a mí me gusta hacer esto otro y yo pensé que era más complejo? Voy a irme a un corte. Regresemos, pues vamos a continuar con este segundo programa del mes y compartiendo información de ideas de negocios, información para la vida de su negocio o para la creación de su negocio. No se vaya, continúe con nosotros, por favor.
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1: Regresamos.
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7: Son las 4:45.
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0: Bueno, continuamos acá en una emisión más del programa Ganar, Ganar. Recordemos que estamos platicando ahora con la maestra Pérez Labra, de aquí de Creación y Desarrollo de Empresas. Esta información de ideas de negocios y estos factores o algunos aspectos que deben de ser considerados por las personitas que nos escuchan y que quisieran abrir un negocio, crear una empresa, o aquellas personas que ya tienen algún tiempo con su empresa, con su negocio, y pues bueno, no ha crecido o se ha mantenido. Dejar ahí esta información para que usted considere si desea abrir un negocio, y le daríamos aquí alguna idea, que es justo a lo que voy en esta parte, en este segmento del esta información para la vida de los negocios, que es lo que yo les comento a los alumnos aquí en la licenciatura en Creación y Desarrollo de Empresas. Y pues bueno, hablando de la pregunta aquí, más bien hablando de los negocios, ya dijimos quiénes son los que inician los negocios y que lo que más se requiere en esto pues es financiamiento. En otro programa estaremos hablando un poquito más de financiamiento, pero

ahorita en esta parte del programa quisiera dejar un planteamiento, ¿verdad? Y partir más bien de él, que es, okay, yo quiero poner un negocio, ¿cuál me recomiendas? ¿No? ¿Cuál me sugieres? ¿Qué negocio es el más viable, ¿no? ¿Qué negocio es el que se requiere? Porque pues yo veo diferentes tiendas, ¿no? Que comercializan desde abarrotes, tlapalería, material para construcción, ropa, ¿no? Si vamos al centro de los municipios de Actopan, de Zimapán, de Ixmiquilpan, de San Bartolo, pues lo que vamos a encontrar son locales que comercializan algo que a su vez ellos están comprando. Entonces la pregunta aquí es, ¿qué, más que qué requiero? Que insisto, lo vamos a contestar en el siguiente programa, ¿verdad? La segunda semana del mes, recuérdelo. Pues vamos a hacer aquí cuál sea el que yo identifique qué negocio va a funcionar en la zona donde me ubico. Y para eso voy a explicar rapidísimo un tema, una cadena de suministro. Las empresas, las grandes empresas trabajan de la cadena de suministro. ¿Qué es la cadena de suministro? Voy a poner un ejemplo para que se comprenda así rapidísimo. Y es, vamos a ver en una personita que hace tortillas de comal, ¿verdad? O alguien que vende tortillas de máquina. La cadena de suministro es que esa persona no cosecha y siembra su propio maíz. Hay otro empresario o dueño de negocio, que es el señor agricultor, que cosecha y siembra el maíz. Y luego el señor agricultor no lo vende en el mercado, ¿verdad? O en la central de abastos. Hay otra personita que va por el maíz, traslada, y esa persona regularmente es un mayorista y va a la central de abastos y allá lo va a poner a disposición para que se pueda usar. Que hace las tortillas, pues va y compra tal vez a la central el maíz. O hay otra persona que conocemos coloquialmente como intermediario que va y compra ese maíz a la central de abastos y viene y lo va a vender, ¿verdad? A la señora de las tortillas. E incluso se lo va a llevar hasta su domicilio. Entonces, si vemos, estamos hablando de cuatro comerciantes o cuatro dueños de negocios diferentes. El que siembra, el que lo lleva a la central, el que lo comercializa en la central, inclusive el que lo compra en la central y lo distribuye a las personas que lo requieren. La señora finalmente cose el va a poner en cocimiento el maíz, ¿verdad? Para hacer el nixtamal y bueno, hace las tortillas. Eso sería el proceso, y cada una de esas personas que intervienen como empresas independientes integran lo que con aquí en la universidad cuando ya damos las clases como cadena de suministro. Entonces, ¿qué es lo que yo tendría que prestar atención para poner un negocio? Identificar cuál es la vocación económica de donde yo me ubico. Nuestro estado es diverso en vocación económica. Si hablamos de Tulancingo, ¿verdad? Que espero que pues por allá nos estén escuchando también, pues estaríamos hablando de que esa zona, la vocación económica es más textilera, ¿verdad? Tejido de punto. Si hablamos de Zimapán, pues es minera. Si hablamos de la zona del Valle del Mezquital, estamos hablando de la agricultura y un poco del comercio también. El ecoturismo, por supuesto, también aquí entra en esta parte. Y así, ¿no? Tendríamos, en algún otro momento estaremos hablando de esto, pero yo tendría que ver la vocación y en esa vocación identificar la cadena de suministro. Y esa cadena de suministro, pensemos en, me voy a ir a Zimapán, ¿no? Vamos a empezar de allá, la parte minera. ¿Qué requiere, qué se requiere en todo el sector minero? Pues yo necesito gente que transporte el mineral desde la mina hasta donde van a molerlo, ¿verdad? Y en esta actividad, pues los camioneros requieren personas que den el servicio de mecánica, ¿no? Y también requieren a alguien que vulcanice las llantas, ¿verdad? Y eventualmente, pues también se requiere la parte de las refacciones. Aquí en el Valle del Mezquital, en Actopan sobre todo, tenemos una refaccionaria, ¿verdad?, que ya es marca registrada, que esperemos en algún momento poderlos invitar a que nos platiquen. Y esa refaccionaria, pues, formaría parte de la cadena de suministro de este sector minero en Zimapán. Si nos venimos a Actopan, voy a hablar de un negocio en específico y esa es la idea de negocio de este programa. Aquí en Actopan podríamos nosotros hablar, bueno, cadena de suministro del sector agrícola, pues sí, podríamos hablar de esa parte, pero en específico ahora voy a hablar no de cadena de suministro, sino de algo que requerimos, voy a empezar por las amas de casa, ¿verdad? Algo que requerimos aquí en esta parte de
de aquí.

Europa ni de cualquier zona, la parte de la lab, ¿no? Si nosotros hablamos y también lo podemos llevar hacia allá, la comida, la lavandería, todo lo que ocupamos en la casa lo podríamos configurar como una cadena de suministro. Entonces, en esta ocasión he elegido esta parte de la lavandería. ¿Qué negocio recomendaríamos como idea de negocio, Barrancia, aquí en Actopan? Una lavandería de autoservicio. ¿Por qué esta lavandería de autoservicio? Bueno, porque sí tenemos algunos aquí en Actopan, pero, pues bueno, tenemos estos servicios de lavandería que no tienen estacionamiento, ¿verdad? Digamos que además, pues tienen pocas máquinas. Y en esta cadena de suministro de la lavandería, pues tenemos muchos negocios. Hace poco vino una persona que es dueña de una empresa, una marca registrada también, que comercializa los productos de limpieza a granel, que formaría parte de esta cadena de suministro. Entonces, si usted estaría pensando en invertir, en abrir un negocio aquí en Actopan, hay muchos, ¿verdad?, que tenemos identificados. Pero el que hoy quisiera compartir es este de la lavandería de autoservicio, pero que considere dos aspectos. Uno, la cuestión del suministro, y fíjese bien lo que de alguna manera estoy comentando, la palabra suministro, ¿verdad? La proveeduría del agua. Tendríamos que resolver esta parte del agua. Y pues no quiere decir que yo me voy a dedicar a vender agua, ¿verdad? A poner algún pozo, pero sí, eventualmente yo puedo entrar en la cadena de suministro de una lavandería con la parte de las pipas de agua o comercializar las cisternas, ¿no? O también aquí entran estas personas, insisto, que comercializan los productos de limpieza a granel. Las lavanderías son los principales, digamos que, empresas que demandan estos productos a nivel ama de casa, a nivel familia. Se compran estos productos en estos negocios. Aquí en la Glorieta, en la que conocemos como la Glorieta, aquí en Actopan, tenemos ahí cerca, ¿verdad?, un negocio de esta persona que comento que ya hizo favor de visitarnos acá, no aquí a la cabina, pero sí aquí a la escuela. Entonces, si nosotros vamos analizando esto, pues podemos ubicar, a ver, ¿de qué podría poner un negocio? ¿Qué actividad económica se da aquí? ¿Cuál es la en esa cadena, verdad? ¿Quiénes intervienen? Por ejemplo, podríamos decir, bueno, pues ya están los negocios que venden los productos a granel y están las lavanderías. ¿Qué más podría yo hacer? ¿Tendría que poner un negocio parecido a ellos? Bueno, eventualmente yo podría comprar esos productos y distribuirlos, ¿verdad? Ser un intermediario entre el negocio y la lavandería. Entonces, de esta manera, así como lo estoy platicando, claro que con sus respectivos cálculos de costos y financiamiento, ¿verdad? Y planeación de obtener ganancias en cierto tiempo y recuperar la inversión, es que nosotros vamos desarrollando aquí con los alumnos las ideas de negocio. Aquí el propósito es que el alumno vaya conociendo, ¿verdad? ¿Cómo puede ir él identificando mercado potencial a partir de esto que seguramente ha quedado claro de lo que es la cadena de suministro? Otro ejemplo de esto, para Topan lo voy a mencionar así rapidísimo, espero que el tiempo me lo permita, hablando de la señora que hace las tortillas. Esta persona, pues ya dije, ¿verdad?, cómo llega, en dónde podrían entrar los negocios ahí en la distribución o en la compra de los insumos. Tendríamos que pensar, bueno, este producto que tengo en la mesa, ¿qué requiere la tortilla, verdad?, ¿a partir de qué se produce? Ok, ya me dijo usted que hay alguien que le vende el maíz y que la señora va a hacer el nixtamal y que hace las tortillas. Pero me falta algo muy importante. La señora utiliza un molino, ¿verdad? Y ese molino, pues, puede ser, como algunos negocios aquí en Actopan, que la señora no lo compre, sino que haya alguien que compre el molino, que compre muchos molinos y que los rente a las señoras que tienen estas tortillerías que se hacen, que hacen las tortillas a mano. Y entonces la señora que hace las tortillas se olvida de darle mantenimiento preventivo y correctivo. ¿Qué quiero decir con esto? Si el molinito se descompone, el dueño del molino, que es otro negocio, ¿verdad?, pues va a ir a darle servicio, le va a sustituir piezas,
y la señora está pagando una renta semanal, porque esto es totalmente real, es así en alguna zona de aquí de Actopan, y esa es otra idea de negocio. Entonces,

0: pues, ¿qué otra cosa podría ser aquí? La señora que hace las tortillas, ¿verdad? Eventualmente también produce la masa y pues esa masa, sabemos que aquí hay muchas cocinas económicas o restaurantes, ¿verdad?, que no producen su propia masa. Así es que hacer tortillas, un área en donde estuviera produciendo la masa y distribuir, ocurre aquí en Actopan. Entonces, como verán, en esta cadena de suministro de la lavandería o de la tortillería, que puede aplicar a cualquier zona, nosotros tendríamos una cantidad pues considerable de ideas de negocios que yo pudiera implementar e ir innovando, ¿no? Se me hace una innovación esta cuestión de que la señora no tenga su propio molino, sino que lo rente. Eso lo conocemos acá nosotros en la licenciatura en creación como arrendamiento financiero, y lo estaré platicando para empresas más grandes. Una siguiente es información para la vida de su empresa que de verdad le va a servir, y que con, si usted quisiera conocer más a detalle esto, estamos en toda la disposición en la licenciatura en creación y desarrollo de empresas de ayudarle. Ahora voy a dejar la información hasta aquí. Les agradecemos que hayan estado con nosotros. Lamentablemente se ha terminado nuestro tiempo. Es muy breve. Les invitamos a que nos escuchen en la segunda semana, ¿verdad?, del mes, si quiere usted escuchar acerca de las ideas de negocio. Nosotros estamos transmitiendo cada semana, pero en la segunda semana del mes vamos a estar hablando de esto. Así es que muchísimas gracias. Se despide de ustedes la maestra María de Jesús Pérez Labra. Muchas gracias a Alejandro Ángeles allá en la producción, y les damos las gracias a los directores de Suma Radio Zimapán, Actopan y San Bartolo Tutotepec. Muchísimas gracias por acompañarnos.
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